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Tico Tico Fuga. Linda la música instrumental, en este caso Ray Conniff, Tico Tico. Como que te tranquiliza esta música, ¿no? En realidad a mí me gustaría escuchar esto y estar precisamente en los lugares donde suena esta música. Porque... Honolulu, creo que así es. Hawái.

Esta es una música para escucharla un domingo a la mañana, tempranito, tipo 8, 9 de la mañana, cuando empezás a preparar la parrilla como para hacer un asadito. Yo saco generalmente el parlante este de Bluetooth, como es que se llama, y trato de prenderlo y ponerlo fuerte antes que se despierte Ricardito, mi vecino, y me pongo unos chamamés ahí y estamos liquidados. Pero es lindo siempre escuchar esta música, te tranquiliza el alma seguramente, ¿eh? A ver si te gusta.

música para compartir, esta música que es bueno de vez en cuando escucharla, o quizás recordar cuando ibas al cine y en el intervalo sonaba toda esta música, así como para invitarte a que compres unos chocolatitos, unos pochoclos, una gaseosa, si estabas con unos pesitos, ¿no? Si no, bueno, pochoclos solamente.

0: es la hora 21:30 minutos.
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Hermosos temas musicales que compartimos ya a esta hora de la noche, más o menos. Mañana vamos a estar compartiendo acá en la radio los partidos que vamos a compartir. Acá tengo la agenda. Mañana sábado, a partir de las 15:30, 18:45, la cadena del gol. Relata el Bocha Uriet esta transmisión de Cadena 3. A las 16:30, Talleres versus Belgrano. También a las de 18 horas, 18:45 a 22 horas, también relata Vergara. Esto es a las 7, Boca versus Huracán. Y el domingo de 18:22, con el partido que van a jugar a las 16 horas, River versus San Lorenzo. Ese es más o menos lo que va a suceder acá en la transmisión de FM Anda.

0: Es la hora 22.
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Gran grupo musical, Chicago. Nos empezamos a ir, para volver el próximo lunes, siempre a partir de las 19:30, después del programa de folclore, entramos nosotros para compartir la música que nos hace bien al alma, la música que nos acompaña, la música de los viejos. Chao, chao.

0: Es la hora 22:30 minutos.
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3: Un partido y obviamente que lo tengo guardado, no solamente al del Turco, también al del Bocha, que fue espectacular también.
4: El anterior, claro, porque el partido, el Mundial termina el 12 de julio, por eso estaba haciendo memoria.
3: Fue el 5.
4: Y el partido fue el 5, claro. Ellos vienen, fíjense, a una semana de terminar el Mundial, se vienen, transmiten ese partido y regresan. Mira que me vino y me emocioné al recordar ese, que fue todo un acontecimiento también eso, que marcaba la presencia de la radio, de Víctor, del Turco, que valía la pena, ¿no?
3: Sí, mi papá siempre lo tiene a esos audios del relato del Turco, la verdad que muy muy muy emocionante, y el comentario de Víctor, que el padre descanse en todos, y el Turco fue una narración de primera, como le tocaba al futuro jugar a Talleres ese día.
4: Bien. Querido Chanchita, te vamos a dejar. ¿Dónde estás ahora, en Buenos Aires?
3: Sí, estoy trabajando en Buenos Aires. Bien. Justo había cenado, no podía atender ahí al amigo. Y estoy en la función de coordinador general de Cruz San Miguel. Acá está Gustavo Colioni, de director técnico. Yo soy coordinador general, el Chapo. Y bueno, hoy estuvimos almorzando y la verdad que estábamos un poquito nervioso, ansioso por el clásico, hablando de Talleres, de lo que puede llegar a ocurrir mañana. Y bueno, hay algunas apuestas acá también con otra gente que por ahí la tenemos de rivalidad, pero bueno, no son de Belgrano, pero sí son de otros equipos, pero bueno, no, hemos apostado un poco, así que...
4: ¿Qué apostaste? ¿Qué apostaste? ¿Se puede saber?
3: Sí, una cena con dos personas. Bien. Más el Chapo y otra la ayudante de campo, el Chapo y el profe, y bueno, que simpatizan un poco ahí con Belgrano, pero bueno, con el Sapo le jugamos a eso, y bueno, ojalá que podamos cenar gratis mañana a la noche.
4: Te iba a preguntar quién quieres que gane, ya sé quién quieres que gane, pero ¿qué resultado vaticinás para mañana, Chanchita?
3: Yo creo que obviamente que va a ganar Talleres, tengo una fe intacta. Sí. Para mí va a ganar Talleres y va a ganar muy bien, y va a jugar bien, y va a haber una No digo que va a haber una gran diferencia, pero sí, Talleres va a mostrar un buen juego, y yo creo que puede llegar a ganar 1-0, porque los clásicos son muy duros, pero bueno, Talleres, y con su entrenador Carlitos, yo creo que Carlitos tiene la experiencia y lo ha armado al equipo y lo acostumbró al equipo a no perder los clásicos, a ganarlo, y me parece que Carlitos también, con su espalda y su trayectoria que tiene, le va a dar esa experiencia y ese empuje al equipo que necesita para ganar los clásicos.
4: Chanchita, un abrazo enorme, gracias por atendernos a esta hora, y bueno, y el afecto de Córdoba para con la Chanchita de siempre, los oyentes escuchando la radio, así que nada, todo lo mejor para mañana. Un abrazo, querido.
3: Abrazo grande y muchas gracias, y saludo a todo Córdoba y a todos los hinchas de Talleres.
4: Muchas gracias. Daniel Albornoz, la Chanchita Albornoz, anticipándonos y viviendo y contándonos cómo era un clásico en su época.

0: Yo Tabaré Cardoso.
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4: Nos asomamos a la provincia de San Luis, vamos a la Carolina. Mariela Fernanda Caballero, fiel oyente de Cadena 3 Argentina. ¿Cómo te va, Mariela?
5: Buenas noches, Gustavo. ¿Cómo están?
4: Nosotros acá muy bien y con una preciosa noche aquí en la capital cordobesa. ¿Y ustedes allí en la Carolina?
5: Mira, yo estoy en San Francisco del Monte de Oro.
4: Ah, San Francisco.
5: A pocos, ay, sí, pocos bien, qué kilómetros.
4: Lindo que
5: es.
4: Sí.
5: Hermoso. Gracias. Acá en San Francisco está muy, muy frío y está corriendo viento, viento sur.
4: Sí.
5: Y nos trae el aire helado de la Carolina, que nosotros la tenemos justo al sur.
4: Hay un poquito más abajo, ahí.
5: Claro, ahí. Nosotros estamos bajando la Carolina.
4: Bien.
5: A 30 kilómetros menos.
4: ¿Y qué ha pasado en la Carolina?
5: En la Carolina está nevando. Ese video es de un amigo mío que recién lo subió, que él está viviendo en la Carolina.
4: No te puedo creer.
6: Sí, viste, decían que en las altas cumbres, bueno, estás ahí en el límite. Porque pasando Córdoba, viene esa zona de San Luis tan bella, Merlo, la Carolina, qué lindo.
4: Bueno,
6: qué lindo,
4: ¿y hay chances de nevada también ahí en San Francisco del Monte de Oro o no?
5: En la zona serrana.
4: Arriba.
5: Yo estoy en el centro del pueblo. Es un pueblo chiquitito.
4: Sí, sí, lo conozco, hermoso.
5: Bueno, me alegro mucho de que te guste.
4: Sí.
5: Y en la zona serrana, normalmente cuando nieva en la Carolina, nieva todo lo que sería la zona del dique que le decimos acá.
4: Claro.
5: Quebrada de López y toda esa zona.
4: Qué bonito camino ese que sube hasta donde están las antenas que uno tiene la posibilidad a veces de ver cóndores en ese sector, o que están paraditos arriba de las antenas de comunicaciones.
5: Sí. Bueno, bajan acá a San Francisco.
4: Bien.
5: Lo sabemos ver en la zona de los ríos. Y el año pasado tuve la oportunidad de ver dos,
4: sí,
5: sobrevolando el polideportivo que está a una cuadra de la plaza.
4: Es decir, desde San Francisco del Monte de Oro, estamos hablando de la provincia de San Luis, le contamos a los oyentes de todo el país, hasta la Carolina, ¿cuántos kilómetros tenemos?
5: No recuerdo exactamente, pero me parece que son 30.
4: Bien. De un camino a
6: Carlos Paz.
4: Pero de un camino, cierto, que es espectacularmente, sí, bello,
5: Sí, sí, es hermoso y a mí me genera un poquito más de temor,
4: sí,
5: y recelo que el de las altas cumbres.
4: Claro, porque es más angostito. Es más angostito,
5: Sí, tiene los precipicios ahí pegados.
4: Claro. Una vez vi una máquina que había caído ahí. No sé si la pudieron sacar esa máquina, una máquina vial, creo, una máquina ahí amarilla que estaba había caído ahí en un precipicio. Digo, ¿cómo van a hacer para sacar esta máquina? No sé si alguna vez lo pudieron sacar. Pero bueno,
6: y quería... Carolina es un pueblo minero.
4: Claro, un pueblo minero que fue elegido en el 2023 peatonal, claro, como uno de los pueblos más bonitos del mundo. Así que también nos trae bonitos recuerdos. Pero por sobre todo, queríamos poner a oyentes al aire para que ellos mismos nos cuenten qué estaba pasando a esta hora. Y Mariela es fiel oyente de la radio. Así que, Mariela, te enviamos un agradecimiento. Abrígate, muy especial, Mariela. Por favor, y no andes afuera, por favor.
5: No.
6: ¿Y qué haces ahí? ¿Trabajas en algo?
5: Yo soy profesora de arte en dos colegios de acá.
6: Ay, muy bien, qué lindo.
5: Y después, bueno, pinto y hago todo lo que sume a la economía
6: familiar. Es que el paisaje ese te debe llevar justamente, toda la inspiración, claro. No. Claro. Sí. Bueno, menos mal que fin de semana a estar calentito en casa.
4: Bien. Bueno, y te iba a decir, preparar los esquís, pero no va a ser para tanto tampoco. No. Hay un poquito de frío. Prepara así la campera, el cuellito polar y nada más. Mariela, has sido como siempre muy amable y te enviamos un saludo muy especial.
6: Buen fin de semana, gracias.
5: Igualmente para ustedes, muchísimas gracias y siempre escuchándolos.
4: Gracias. Llegó la nevada a la Carolina, nos está contando Mariela, desde San Francisco del Monte de Oro, en la provincia de San Luis.
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1: Buenos Aires.
2: Investigan por un escándalo CIRA, una red de coimas y gestoría paralela para liberar importaciones.
1: El levantamiento del secreto de sumario en la causa que llevan adelante el juez Ariel Lijo y el fiscal Franco Picardi reveló un aceitado esquema de sobornos.
2: Córdoba.
1: Multitudinario banderazo de hinchas de Belgrano antes del clásico con Talleres.
2: Fue en el gigante de Alberdi con clima de partido. Miles de simpatizantes del Pirata brindaron su apoyo a los jugadores.
1: Internacionales.
2: Las conversaciones entre Estados Unidos e Irán podrían reanudarse la próxima semana.
1: Así lo afirman medios estadounidenses. Sin embargo, el Tesoro golpeó la red de suministro de drones iraníes, sumando tensión antes de la cumbre Trump-Xi.
0: Deportes.
3: Por Liga Nacional de Básquetbol arrancaron los cuartos de finales. En victoria de Ferrocarril Oeste de visitante, le ganó a Regatas allá en Corrientes 95-89 y no pudo Independiente de Oliva en su visita a Gimnasia de Comodoro. En el Socio Fundadores, el equipo local derrotó a Independiente de Oliva 78-66. Mañana será el turno de Instituto, que a las 11:30 de la mañana visitará el Estadio Ciudad para enfrentar a Quimsa en Santiago del Estero. El partido también va a ser otro de los que va a jugarse mañana, será el que van a protagonizar Oberá Tenis Club frente a Boca, de esta forma completando el arranque de cuartos de finales. Mientras tanto, que hablaba por la Liga Argentina, fue derrota de Barrio Parque hace un ratito nada más. El equipo de Barrio Parque había ganado el primero en Córdoba, perdió el segundo y ahora debe jugar 2 partidos en La Plata. Bueno, acaba de perder frente a Gimnasia 84-65. Está obligado a ganar el domingo para forzar un desempate aquí en la ciudad de Córdoba. Mientras tanto, actualizamos el fútbol de la Copa Argentina. Estamos ya en tiempo cumplido. 2 minutos adicionados. Banfield y San Martín de Tucumán por los 16avos de la Copa Argentina están igualando 1-1.
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0: Hemos comenzado otra nueva hora de Turno Noche por Cadena 3 Argentina con buena música, Gloria.
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0: Multitudinario banderazo de hinchas de Belgrano antes del clásico con Talleres es el título principal a esta hora de cadena3.com. Fue en el Gigante de Alberdi, con clima de partido, miles de simpatizantes del Pirata, que no podrán ir este sábado al Kempes, brindaron su apoyo a los jugadores. ¿Cuántos partidos disputaste en esa cancha, Claudio Chiqui Pérez, Gustavo Vinderola, desde Cadena 3 Argentina? Te da la bienvenida y las buenas noches. ¿Cómo te va?
2: Hola, Gustavo, buenas noches. ¿Cómo están? ¿Cómo andan ustedes? ¿Todo bien?
0: Muy bien.
2: Fue bastante. Tuve el privilegio y el honor de jugar en el Gigante varios partidos, gracias a Dios.
0: Pues es que hace un ratito tuvimos la posibilidad de hablar un ratitín con la Chanchita Albornoz. Pero porque queríamos conocer la previa, la concentración el día anterior al partido, cómo se vivía. ¿Y vos cómo vivías estos clásicos cordobeses que tienen a tantos apasionados hinchas atrás de ustedes?
2: Bien, con muchas ganas de jugarlo siempre, porque no todos los días un jugador tiene la posibilidad de jugar un clásico, y cuando toca la posibilidad, uno en la semana trata de hacer lo mejor posible para que el técnico lo tenga en consideración y lo haga jugar de titular, y después, una vez que está concentrado, pensar en qué vas a hacer mañana, cómo vas a tratar de definir una jugada soñando, no sé, hacer un gol, soñando momentos del partido que pueden llegar a pasar. Ojalá que mañana Belgrano se levante muy bien y pueda hacer una linda tarde para el Pirata.
0: Che, y en la previa, ¿podías dormir tranquilo en la noche anterior o se duerme poco y nada?
2: Y sí, no, se duerme. Hay jugadores que le cuesta dormirse constantemente y hay jugadores que por ahí la noche anterior le cuesta porque piensa mucho en el partido de mañana. Pero no, se duerme. Bueno, yo era un tipo que se levantaba muy temprano, a las 8 de la mañana ya estaba desayunando ahí tranquilo y esperando el partido del día, pero hoy en día por ahí las redes sociales te llevan a estar un poco distraído y un poquito más tarde, pero yo creo que los jugadores de Belgrano se van a levantar muy bien y van a tener un buen descanso.
0: Bien, cuando llegaste a Córdoba, ¿quién era el técnico? ¿O a Belgrano?
2: El señor Ricardo Zielinski, él fue el que me trajo en el 2011.
0: Mirá las vueltas de la vida, ¿no? ¿Cuántos años pasaron y aquí está el ruso dando vuelta?
2: El ruso, gracias a Dios, le fue muy bien a Guillermo Belgrano, sí. Nosotros nos fue muy bien, conseguimos el ascenso, las campañas en primera división, los segundos puestos en un torneo de primera división que la verdad que nos fue muy bien, muy lindo con el ruso. Yo compartí los 3 años que estuve en Belgrano con Ricardo, así que lo conozco muy bien y él también, así que esperemos que mañana él siga con su tranquilidad y siempre dando los mensajes claros y que el Pirata pueda hacer un excelente partido.
0: Chiqui, ¿dónde estás ahora?
2: Yo vivo acá en Córdoba y soy director técnico de Deportivo Colón de Colonia Carolla. Así que estoy en el rubro de fútbol, sigo dirigiendo, que la verdad me gusta mucho y ojalá tenga la posibilidad de dirigir Belgrano.
0: Che, ¿cómo tira el fútbol? Qué difícil que es salir del fútbol, ¿no? No es que el fútbol te atrapa, no lo podés dejar más.
2: Y no, es lo que hice toda mi vida. De chiquito me gustó el fútbol, lo disfruté de chico y después de grande se transformó en un trabajo disfrutándolo de diferente manera y hoy uno quiere seguir ligado al fútbol con la pelotita que para mí es un deporte hermoso más allá de muchas cosas, es un deporte donde puedes jugar cualquier clase social y te puedes hacer muchos amigos y tiene un sub y baja muy lindo donde uno se transforma como persona también.
0: Chiqui, si a esta hora vos tuvieras a todos los jugadores de Belgrano, ahí antes de ir a acostarse, dice, señores, llegó Claudio Chiqui Pérez que quiere darles un mensaje, pero de 40 segundos. Está todo el plantel ahí, con las pantuflas puestas para irse a dormir y el pijama con la acá con el logo de Belgrano. ¿Qué le decís a ese plantel?
2: No, le diría al plantel que en principio disfruten mucho todo el ambiente que va a haber en la cancha, que son partidos únicos, que tienen la posibilidad de disfrutar un clásico cordobés donde muchas personas quieren jugar y que mañana tienen todo por ganar. Tienen todo por ganar y tienen que salir de esa cancha a comerse al rival y dejar el triunfo y poder pasar de fase. Que confíen en ellos nomás, que como te vuelvo a repetir, tienen todo por ganar y nada por perder.
0: Y los que vamos a ganar somos los cordobeses, porque a los que les gusta el fútbol, mañana va a estar la Argentina mirando este partido, este clásico, porque el que gana sigue, y sigue muy poquito, porque ya viene otra, son finales que se van jugando permanentemente hasta llegar hasta al 24 de mayo, o sea que todo lo que viene de acá en adelante son finales.
2: Literalmente son todas finales, pero bueno, el que pase de fase va a llevar un envión muy, muy grande hacia la segunda fase, porque se está jugando un clásico cordobés que como decís vos, se va a mirar en toda Argentina, todo lo argentino va a estar presente porque va a ser un lindo partido y porque siempre el clásico cordobés, después más allá del resultado, que se juegue bien, se juegue mal... Sí. Es otra cosa, pero la gente tanto de Belgrano como de Talleres hace una fiesta en cada partido y después el envión anímico que va a agarrar el equipo va a estar bueno, sea Independiente, el equipo que gane va a ser un buen papel.
0: Chiqui, no te voy a preguntar quién querés que gane, pues ya sé quién querés que gane, pero ¿por cuánto crees que puede llegar a ganar Belgrano mañana?
2: No sé, viste, mirando los últimos partidos y cómo se jugaron, todo eso, uno piensa, dice, che, van a empatar otra vez y sí, van a ir a penales, sí. Pero ojalá que Belgrano gane en los 90 minutos y que lo más importante en el partido de mañana es pasar de fase nada más, sí. Eso es lo que importa.
0: Hay que ganar, dijo el Chiqui. Bueno, y Claudio ha sido muy amable, sabemos que es tarde esta hora, hay que descansar, pero te enviamos desde aquí un abrazo a este ídolo de multitudes de Belgrano que nos ha regalado este ratito aquí con nosotros. Que ¿te acordás aquel partido en el que en el año 2010-2011 con un tal River Plate enfrente o no?
2: Ya se acerca nuestro aniversario. Sí. Ya estamos cerca de nuestro aniversario.
0: ¿Cuándo fue eso?
2: Justo cuando, creo que cuando arranca el Mundial se cumple 15 años del 2-0 en Alberdi.
0: Ah, sí. Ahí cuando arranca el Mundial, ¿qué día fue? Así me acordara.
2: El 22 de junio. El primero fue el 22 de junio y después el segundo fue el 26 de junio.
0: No te olvidas más, ¿no?
2: No, son cosas que no se olvida más, que van a quedar... porque fue algo mundialmente, se habló en todo el mundo de lamentablemente se habló mal del descenso de River y no del ascenso de Belgrano.
0: Claro.
2: Pero
0: se titulaba
2: en España.
0: Claro, en no, perdió River, no se decía ganó Belgrano. Aquí en Córdoba sí lo decía. Claro.
2: No, obvio, acá fue una fiesta, pero bueno, pero ahí estuvimos en todos los diarios de todo el mundo. Perdió River y después contra quién perdió River, contra Belgrano de Córdoba.
0: ¿Y quién estaba ahí? ¿Y quién estaba ahí? El que está hablando con nosotros.
2: Dios me puso en el lugar exacto, en el momento justo.
0: Muy bien. Bueno, Chiqui, dale un saludo a todos los hinchas de Belgrano que están escuchando la radio hasta ahora, que te deben recordar como el ídolo del Club Atlético Belgrano. ¿Qué le decís para mañana?
2: Que se preparen un buen asado, que hagan una linda previa y disfruten del partido, porque el clásico cordobés se lo tienen que vivir con mucha tranquilidad y con muchas ganas de que salga un lindo partido y que obvio que gane Belgrano. Lo importante es que ellos disfruten la previa y disfruten un partido. Obvio que quiero que gane Belgrano y le mando un abrazo. Muy bien. Siempre agradecido por todo el cariño que me tienen.
0: Muy bien. Y nosotros te agradecemos a vos este ratito que nos has regalado en la radio. Para nosotros es muy importante. Así que un abrazo, Claudio, y hasta cualquier momento.
2: Hasta luego. Buenas noches. Gracias.
0: Chao. Claudio Chiqui Pérez, ídolo de Belgrano. Antes, la Chanchita Albornoz. Ahora, el Chiqui Pérez. Uno y uno de Talleres de Belgrano en la previa al clásico que mañana se juega por Cadena 3 Argentina.

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0: La música de turno noche a esta hora, ¿con quién, Gloria Tomás?
1: Con Sergio Galleguillo, Sueño Contigo, y antes era Luciano Pereira, Es Mi Culpa.
0: ¿Qué estamos debiendo? Quiniela, esa es la... ¿Turista Gloria?
1: Sí, es la turista. Sí. También lo tenemos a Víctor Rapetti, que nos está esperando.
0: Ahí
1: para
0: está.
1: Irnos al Río Cuarto. ¿Qué
0: entonces
1: más?
0: Comenzamos con la quiniela turista. Estos son los 5 primeros premios. En la voz de la locutora argentina Gloria Tomás, escribana, abogada y gran cocinera. Primer premio:
1: 5.953.
0: ¿Cuál es tu especialidad, Gloria?
1: Los canelones.
0: Segundo:
1: 0.122.
0: ¿Acompañado con?
1: 9. ¿Ah?
0: ¿Acompañado con?
1: Salsa mixa, y además lo hago con salsa blanca.
0: Vamos de nuevo. Quiniela turista, ya están perdidos los oyentes.
1: Por favor.
0: Primer premio de la quiniela turista, Lotería de Córdoba:
1: 5.953.
0: Segundo:
1: 0.122.
0: Tercero:
1: 9.230.
0: Cuarto:
1: 2.114.
0: Y quinto:
1: 6.730.
0: Reiteramos, primer premio, sorteo de la quiniela turista de Lotería de Córdoba para el número
1: 5.953, el 53, el barco.
0: Y buena suerte para todo el mundo. Bien, está en contacto con nosotros y le agradecemos de todo corazón, Nicolás Ruggeri. Gustavo Vinderola de Cadena 3 Argentina te está saludando. Nicolás es del Parador El Cóndor.
1: Ay, qué lindo.
0: En las Altas Cumbres.
1: Ay.
0: Nicolás, ¿cómo te va?
1: ¿Tienes sándwiches de ahí de jamón crudo?
2: Gustavo, ¿cómo estás?
0: Todo bien. ¿Cómo está la noche? ¿Fría o no está fría arriba?
2: Está fresco, está fresco. Tenemos una temperatura de menos 2 grados en este momento y empezó la nevada hace 10 minutitos ya.
0: ¿Empezó la primera nevada, la primera del año, ¿está?
2: Sí, tal cual, la primera nevada de este año. Claro.
0: Che, ¿y el camino se puede transitar? ¿Hay gente que está yendo, viniendo, la ruta provincial?
2: Por el momento está totalmente habilitado, no hay indicios que lo vayan a cortar. Está la gente de Vialidad trabajando para tratar que el camino no se congele, así que esperemos que tengamos suerte y de resultado el agua que tiran con sal, ¿no?
0: Bien. Nicolás, ¿están todas las noches ahí abiertos ustedes ahora?
2: Sí, por supuesto.
0: Bien.
2: Por supuesto, hasta las 10 de la noche, 9 y media, 10, depende del movimiento, pero sí estamos todos los días del año.
0: Están todos los ahí es donde están los sándwiches tan ricos de jamón, ¿o no?
2: Sí, por supuesto, los tradicionales.
0: Bueno.
1: Tenés que hacer la parada ahí, el Parador El Cóndor.
0: Mañana busco los esquís de la nieve y me voy a comer un sanguchito, Nicolás, ¿puede ser?
2: No hay ningún problema, te vamos a estar esperando, no hay ningún problema.
1: A mí también, Nicolás, Gloria. Bueno,
2: pero, sí, por supuesto.
0: La noticia, Nicolás, porque estaba un oyente bajándose un ratito de las Altas Cumbres, que se llama Martín, y dijo, buenas noches, y se ponía en contacto con nosotros para informar que... dice, vengo por Altas Cumbres y algunos copos de nieve han comenzado a caer en forma aislada. Y dijimos, bueno, vamos a corroborar esta información.
1: Claro.
0: Así que, confirmado que tenemos la primera nevada.
2: Che, y, sí, tal cual.
0: ¿Y vos crees que mañana vamos a tener una capita de nieve?
2: En la forma que viene, aparentemente sí. Si no sale el sol y se queda parcialmente nublado, sí vamos a tener bastante nieve, por lo que se ve.
0: Bien.
2: Porque está cayendo en forma abundante. Y no hay indicios de agua, entonces eso lo que ayuda a que la nieve se mantenga, ¿no? Porque cuando empieza a llovinar, ahí es cuando la nieve se empieza a disolver, ¿no?
0: Claro. Ahí está.
1: Recursos Hídricos de Córdoba ha informado que justamente iba a haber nevadas débiles en las zonas serranas durante la noche de hoy, la mañana del sábado, y atención, porque el riesgo que eso significa por el congelamiento de rutas y calzadas que se vuelven muy resbaladizas en estos sectores de altura. Así que extremar las precauciones al circular por los caminos serranos durante las próximas horas.
0: Nicolás, ¿cuánta gente vive ahí alrededor del Parador? Porque uno pasa con el auto o con la moto y ve el movimiento. ¿Cuánta gente vive ahí en el Parador y zona?
2: Mira, nosotros en este momento somos 8 personas las que están trabajando.
0: Bien. ¿Y son vecinos?
2: Estamos viviendo acá, ¿no? No estamos viviendo. Después tenemos ahora hay alrededor de 25 personas trabajando en el viejo hotel del Cóndor y después vecinos de la zona tenemos más o menos somos 12. Son alrededor de actualmente de 50 personas seremos actualmente, ¿no?
0: Y el lugar, porque nosotros lo conocemos como el Parador, ¿cómo se llama la zona? ¿Tiene algún nombre el paraje?
2: Pampa de Achala.
0: La Pampa, directamente.
2: La Pampa de Achala, sí.
0: Bien,
2: sí,
0: sí. Bueno, entonces sí, abrigarse, no, aprender la salamandra, porque llegó la primera nevada. Nicolás, te enviamos un abrazo muy especial y gracias por atendernos.
2: No, por favor, gracias a ustedes. Que
1: cariño,
2: tengan buenas noches.
1: Chao. Cariño,
0: Nicolás Ruggeri, del Parador El Cóndor, confirmando tonada oficialmente que ha comenzado la nevada con esa tonada, como dice Gloria, tan bonita. Gracias, Nicolás. Un saludo a toda la gente del Parador. Río Cuarto es noticia a esta hora, Gloria Tomás.
1: Vamos por una ciudad innovadora y centrada en las personas. Municipalidad de Río Cuarto, gestión Guillermo de Rivas.
0: Preparado, Frank, que ya vamos contigo. Ha finalizado el recital de Lerner, porque ahora Víctor Rapetti trae la noticia. Víctor, hola, buenas noches, ¿cómo te va?
3: Hola, buenas noches. ¿Qué tal, Gustavo, Chiqui, Gloria, equipo de turno anoche? ¿Cómo les va? Llegó la lluvia finalmente en la noche del viernes y se cumple en parte también el pronóstico del Servicio Meteorológico sobre esto. Por otra parte, les contamos que hubo una reunión, un encuentro en el despacho del intendente de Rivas, acompañado del secretario de Desarrollo y Promoción Local, el contador Federico García, con los representantes, con los integrantes de la Cámara de Industriales Metalúrgicos de Río Cuarto. El polo metalúrgico en el corazón de esta reunión, su desarrollo, sus perspectivas. Bueno, lo que decía sintéticamente Ezequiel Podversich, que es el presidente de la Cámara de Industriales Metalúrgicos.
4: Le presentamos, primero, le trajimos como obsequio los libros que, de educación técnica que se editaron desde la Cámara, y comentamos algunos proyectos que tenemos para llevar adelante y continuar con ese trabajo que la Cámara viene haciendo. Y por otro lado, bueno, también estuvimos conversando del desarrollo, del grado de avance del polo metalúrgico y poniéndonos a disposición del municipio para todo lo que tenga que ver con el desarrollo de la ciudad.
3: Lo que decía Podversich, la reunión de los metalúrgicos, los empresarios y el polo metalúrgico como el norte trazado entre el Estado local y el conjunto de los empresarios del sector. El abrazo grande para todos, un gran fin de semana, el deseo de un buen fin de semana para cada uno.
1: Igualmente.
0: Chao, buen fin de semana. La tenemos olvidada a Pilar Gil Pérez desde la capital de los argentinos, Ciudad Autónoma de Buenos Aires. Hola, Pilar, buenas noches, ¿cómo te va?
5: Hola, Gustavo, buenas noches y a todo el equipo. 10 grados 6 décimas con cielo algo nublado y el viento que se hace sentir en la ciudad. En la costa atlántica continúa el alerta naranja por los vientos intensos. Les cuento que Doctor Ahorro ya bajó las persianas en la Argentina. Es la cadena mexicana que cerró todas las farmacias que conservaba en el país. No logró encontrar un comprador para su operación local. Es el modelo de la empresa mexicana que llegó al país en el 2002. Fue disruptivo para el mercado local, apuntó a los consumidores sin cobertura médica, comercializando medicamentos de bajo costo y evitando trabajar con obras sociales y prepagas. Se va por deudas a proveedores y exceso de regulaciones. Otro de los temas para aprovechar, quien a esta altura del mes todavía le quede algún pesito, hay más de 60 shoppings de todo el país lanzan para este fin de semana de super descuentos ante la fuerte caída de las ventas. Está organizado por la Cámara Argentina de los Shoppings, que se realizará entre el 8 y el 10 de mayo. Habrá promociones, cuotas y propuestas recreativas. Siguiendo los pasos de Mirtha Legrand, está confirmado, regresó a las grabaciones de su programa luego de 3 semanas de ausencia. La diva se mostró feliz y visiblemente mejor después de superar un cuadro de bronquitis. Que tengan un buen fin de semana.
0: Gloria, ¿qué anticipa el pronóstico para Córdoba? Pues ya la nevada llegó.
1: Sí, sí, claro.
0: Y en base a lo que nos cuente, vamos a ver si se mantiene o no se mantiene.
1: Y se viene el frío. Sí. Y además, viento del sector sur.
0: Se viene con todo.
1: Además, en la madrugada, sí. En la madrugada, ráfagas también de viento que podrían superar los 50 kilómetros por hora. Desciende la temperatura, consecuencia, ¿no es cierto?, del viento. Para mañana, sábado, estará también el cielo parcialmente nublado. La mínima, 7 grados. La máxima, 12, muy frío. Y bueno, el día domingo apenas va a repuntar un poquito, es así. Sale el sol, tendremos sol, estará despejado en la mañana y en la tarde. Vamos a tener viento del sector norte, de allí que ascienda un poco la temperatura. Se espera una mínima de 5 grados, la máxima 18.
0: ¿A qué hora se juega el clásico de Córdoba, Cachito Mercado? Tenemos una previa especial desde muy temprano, pero el partido, ¿a qué hora comienza?
6: Hola, Gustavito, a las 4:30 de la tarde, qué gran lindo partido. Vamos a estar con un, pero de tempranito, ¿no? Desde la mañana, viviendo la previa, saliendo desde las concentraciones, con Talleres, con Belgrano, con un movimiento técnico periodístico al estilo de la cadena 3. Vamos a estar con el partido 4:30 de la tarde. Primera vez que se juntan en un mata-mata, ¿no? En un, una definición de un torneo de estas características, así para ver quién es el que pasa. Atentamente escuchaba las notas y, por supuesto, expectante, ¿no? Porque los últimos partidos han sido todos solo empates, pero acá sí o sí tiene que haber un ganador. Si empatan, tendrán que ir, por supuesto, a definir, aunque sea por penales, pero alguien tiene que pasar a la próxima instancia, y es una serie de 4 partidos. Arrancan mañana los octavos de finales de esta liga profesional. 4:30 de la tarde, Talleres Belgrano, el gran clásico de los cordobeses. A la hora 19, Boca en la Bombonera recibe a Huracán. 21:30 habrá 2 partidos, en el Diego Armando Maradona de la Paternal, Argentinos Juniors frente a Lanús, y a la misma hora, pero en Mendoza, Independiente Rivadavia frente a Unión. De ese partido, de Independiente Rivadavia Unión, Gustavo, va a salir el rival de Talleres o de Belgrano. Si gana Independiente Rivadavia, tendrán que ir a jugar Talleres o Belgrano a jugar a Mendoza, y si gana Unión de Santa Fe, el partido de Talleres con Unión o de Belgrano con Unión será en Córdoba.
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0: Esta banda que tanto le gusta a Gloria es...
1: Airbag, los hermanos, qué lindo.
0: Estuvieron aquí en el estadio...
1: Perdido.
0: Que empezó no hace mucho tiempo,
1: sí, claro. Muy bien. Suceso además en el Cosquín Rock. ¿Dónde están? Donde están realmente como multitudes.
0: A propósito de espectáculo, Fran Vidán, Alejandro Lerner, Vidal, dije, ¿no?
1: Sí, Vidal.
0: Alejandro Lerner, en Córdoba. Fran, te escuchamos.
2: Hola, Gustavo, Chiqui, buenas noches para ustedes, para toda la audiencia. Bueno, un show de Alejandro Lerner que volvió a Córdoba para celebrar 40 años con la música. Estuvo en Quality Espacio, un show que tuvo momentos muy potentes con una banda que sonó a la perfección y otros momentos muy íntimos, muy relajados, muy cercanos con el público, emotivos también. Arrancó con la canción Algunas Frases y recorrió grandes temas de su repertorio como Algo de mí en tu corazón, Campeones de la vida. Bueno, todo el mundo se emocionó cuando hizo Después de ti, todos corearon, sacaron los celulares, las linternas. Hubo un momento de homenaje a Armando Manzanero donde recordó una vieja entrevista que hizo él con Armando. La verdad que tuvo grandes momentos. Después sacó una pequeña guitarrita de teclado y empezó a tocar así. Bueno, y obviamente no pudo faltar el tema Volver a empezar, que fue el gran cierre musical de esta noche, que lo tuvo todo. Cantaron todas las canciones, la gente emocionada, gente de distintas generaciones, gente que había un cartel, por ejemplo, de una pareja que decía 35 años llenando de poesía nuestro amor, lo leyó. Así que muy, muy emotivo el show de Alejandro Lerner, que contó incluso que tuvo que llamar a un médico a la tarde porque estaba enfermo, y subió a cantar de todos modos y repasó lo mejor de su carrera en Quality Espacio, un show para el recuerdo de Alejandro Lerner. Les mando un abrazo muy grande.

0: Alejandro Lerner, mira, a pesar de no estar muy bien, se debe a su público y estuvo brindando un recital aquí en Córdoba. Algo de mí en tu corazón.
1: Muchas gracias. Cruzamos las altas cumbres a través de la ruta provincial número 14, Jorge Ramos.

0: empezando a mandar la gente. Bueno, esto se suma a lo que ya ha venido informando nuestro amigo y compañero Alejandro Heredia desde San Luis. El cordón montañoso parece que se empieza a vestir de blanco. Veremos cómo se va dando al transcurrir los minutos, las horas. Está bastante frío, el pronóstico por el momento viene acertando. Entonces, primeros copos de nieve en el camino de las altas cumbres, en la zona de El Cóndor. Ya estamos enviando algunos videos. Veremos si esto sigue. Gracias.
1: Chao, Roberto. Muchas gracias por la información.
2: Y la gente que se comunica dice, llámenlo de nuevo, por favor. Sí. Así cuenta que están haciendo en el viejo hotel El Cóndor, nos cuenta Javier. Sí, claro, hizo referencia a la gente que está en la zona, que pueden ser alrededor de 50, y sí, hijo del hotel El Cóndor, pero hablábamos con el dueño del parador, claro, El Cóndor, que no es lo mismo que el hotel. Sí. No, no. Así que le decimos a este, y después dice, ¿dónde puedo volver a escuchar la nota que hacían con el corresponsal espontáneo sobre la nevada en las altas cumbres? Dice Hugo Arredondo, que era Nicolás Ruggeri, que estaba allí en el parador El Cóndor y nos hablaba de que ya estaba nevando.
1: Muy bien, con esta información, punto final para la emisión de Turno Noche. Abrigate, Gloria, que
2: sí,
1: vamos
2: pero
1: a
2: no
1: salir
2: apagaste
1: ahora.
2: El aire.
1: Ah, era el aire que
2: era
1: estaba
2: el aire
1: acá
2: acondicionado,
1: bueno,
2: muy frío acá.
1: Chao, Luciano Alegre, hasta el próximo lunes. Chao, Martín Bonacía,
2: buen
1: gracias
2: fin de semana
1: por todo. Buen trabajo, todos. Martín, gracias. Excelente, como siempre.
2: Muy
1: Gloria,
2: bien, muy bien.
1: Hasta mañana,
2: Bonacía,
1: Gloria.
2: ¿Qué seríamos sin vos, Bonacía? Descansa.
1: Hasta mañana no nos
2: no,
1: vamos
2: mañana
1: a ver.
2: No.
1: ¿Ah? Cierto, nos vemos el próximo
2: si querés venir vos,
1: lunes.
2: Vení. Pero yo me voy.
1: A descansar.
2: Será hasta el lunes próximo, descansen, buen fin de semana, cuídense del fresquete y nos reencontramos 21:30 el lunes próximo.
1: Sí, ya llega Noche y Día a la cadena 3 Argentina con la señora Nora Cobasi para acompañarlos en lo que va a ser una gran madrugada. El próximo lunes a las 21:30, aquí está todo el equipo para hacer
2: Turno Noche.
1: Gracias.

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0: Buenas noches a todos. Llegó el fin de semana y noche y día se convierte en el sábado largo. Hasta las 6, ¿eh? La versión larga de noche y día. Mañana, bueno, repetimos, pero con una hora más. Hoy sábado 9 de mayo, te damos la bienvenida para que tengas en este lugar toda la música y la buena onda que necesitas para arrancar el fin de. El frío no nos molesta, porque estamos bien, estamos cálidos acá. Qué lindo volver. Pero estamos así como, hola Walter, tanto tiempo, ya ni me acordaba. Y da fiaca arrancar. Pero acá en vez de levantarnos temprano, no nos acostamos directamente. Arrancamos el día, le corremos el telón a cada madrugada, a cada día. Una hermosa jornada, despierta otra vez la vida, ¿eh? Cuando algunos se van a dormir, nosotros empezamos a vivir intensamente la radio y te transmitimos lo que de acá tenemos, música, noticias, informaciones para que tengas en cuenta el fin de semana. Y la gran cadena 3 tiene para este fin de semana de clásicos. Así que yo pensaba, Walter, volver en un fin de semana de sábado de clásico cordobés amerita que tengamos muchos clásicos también, divertidos, algunos románticos, como para ir calentando el ambiente, porque está frío, está muy fría la madrugada. Me fui con calorcito, con humedad y algunos cambios de tiempo, y desde el 22 que no andaba por acá. Sí, hace mucho, casi, no, un mes no. Ah, fueron 9 días así, con algunas chirolas. 9 y chirolas. Bueno, ¿cómo has estado? ¿Bien? Bien, te veo bien. Sí, mayo se vino con el, por lo menos el sol de mayo está asomando, ¿viste? No hay tanta lluvia. Y es un mes patrio, así que, bueno, nos preparamos para la segunda quincena. Pero terminemos la primera porque tenemos muchas cosas, muchas novedades en la gran cadena argentina. Ya está abierto el mensajero de Cadena 3 para que nos cuentes. Él es Guti Walter, el emperador, el gran DJ, el hombre del cuarteto, la retro cuarteto de la música de Córdoba, pero vivió mucho en Buenos Aires y conoce también mucho del mundo musical de Buenos Aires y del mundo, porque la radio tiene toda clase de música y todo tiempo de música. Entonces él está siempre ahí, ¿eh? Ojos también despiertos para leer las novedades. Y oídos, claro, las antenitas puestas y ojos para ver qué novedades hay en el mundo musical cuando lee las revistas especializadas y todo. O lee ahí en internet todo el movimiento de la música. Bueno, así que, Buti, hasta las 6 tenemos que hacer noche y día, como lo hacemos de ahora en adelante, lo seguiremos haciendo todos los sábados del año. Excepto cuando usted o yo nos tengamos que ausentar por vacaciones, que sean siempre por lindos motivos. Y mañana, bueno, ya será con Lucas Giacinto, usted se va a descansar, se va a pasar unos días lindos. Saludamos a la señora hermosa Dolly, que ayer cumplió años. Así que mamá Dolly y esposa Dolly, viene, dice, con olor a pollo asado, pero él cumplió y le hizo pollo asado. No trajiste nada, ¿no? Una pechuguita, no quedó nada, nada, nada. No, porque los huesitos no hay que dárselos a nadie. Hay que envolverlos y ponerlos en un lugar donde no los alcance, porque los perritos pueden lastimarse. Bueno, entonces, estamos hasta las 6. Mi nombre es Nora Kovasi, he vuelto. Está por allí Fabián Becerra, por allí digo, y con mi brazo lo extiendo hacia la calle de Alvear 139, que es exactamente la entrada exacta de la radio, es Alvear 139, aunque nosotros estemos ya desplazados hacia el interior del edificio de Cadena 3, que es enorme, todo lo que ocupamos, nuestra cadena es enorme. Estamos en el segundo piso, en los estudios centrales, pero ya estamos un poquito más del 139, poner 100, o un poco antes, 135, 133, ¿eh? Bueno, y él está en la entrada justa en la dirección de 139, está en recepción con corte de pelo nuevo. Walter con un poquito también el pelo más corto, bien morocho, se ha oscurecido ya definitivamente, ya no vuelve más al rubio ni al castaño, claro. Bueno, y yo con el color de siempre manteniendo ahí. Bueno, sí, entre el colorado y algo un poquito más claro, dorado, bueno. Los que ustedes quieran pedir, lo empiezan a hacer ya en el mensajero de Cadena 3. Estás en YouTube, nos escuchás desde YouTube en vivo, Cadena 3. También podés entrar al chat y contarnos desde dónde escuchás y cómo está el clima en la ciudad. Ya escucharon a Gloria con los datos recientes de la medianoche y nosotros tenemos ya los renovados, así que vamos a comentar cómo está Córdoba capital. Ustedes nos cuentan cómo empiezan el fin de semana, con qué temperatura y qué pronóstico para el resto. Y para todo el país, un gran abrazo, un abrazo que desde Cadena 3, desde los estudios centrales y con todos los compañeros de la web que no nombramos porque son un montón, algunos están todavía trabajando, están Marito Celedón, está Fede Borelo, bueno, y todos los que no conocemos, bueno, a ellos también un abrazo porque nos dejan todo para la info de la madrugada. La temperatura 9 grados, tampoco tan baja, 68%, parcial nublado. Para mayo está bien, está bien, está bien. Bueno, Walter, si me han extrañado, acá estoy dispuesta. Sí, bueno, también me tocaba, ya despuntaba abril y yo estaba acá después de 6 meses. No, esta vez no he hecho ningún viaje más que al interior de mí misma, o sea, a mi interior, y la verdad no he ahondado mucho, he tratado de no estar más que descansando un poquito la mente, pero no más que eso. Un viaje al interior de uno mismo, qué lindo, ¿no? Eso está bueno también. Sí, porque uno puede encontrar paisajes de toda una vida. Y los más lindos, los más recientes. Así que bueno, cuéntame ustedes, ¿dónde quieren viajar a través de la música esta noche? 0.15, 9 grados en Córdoba capital, la temperatura 68, la humedad, viento suroeste a 10 kilómetros. La hora es ya hará una hora y pico que el viento empezó a... En primero el cuadrante sur y a esta hora del suroeste. Se van a dar cuenta apenas salgan, y no solo por el fresquete, sino también porque se le va a volar todo. Bueno, arrancamos, Walter, nomás con la música.
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con saxofonista ahí, las, no sé, los vientos ahí, oh, al final dan todo, ¿no? Eso, se quedan sin aire esos hombres. A ver. Fiesta de América. Bueno, hay un montón de cosas para contar esta madrugada, así que quédate. Minuto a minuto te voy a ir contando. Te vamos a contar con Walter, porque él lo va a hacer a través de la música de fin de semana musical, las novedades que se vienen para la semana de Cadena 3, y ni hablar de la cadena con más fútbol del país, todas las transmisiones de este fin de semana, que bueno, en expectativa, mucha ansiedad. Walter viene menos ansioso, pero así un poquito, toma, sí, sí. Y como sí, poner Día Mundial de las Medias Perdidas o Calcetines Perdidos. ¿Quién no perdió? Justamente esto tiene que ver dedicado a las medias que desaparecen en el lavarropas. Justamente, toda la gente piensa que, pensamos, que el lavarropas tiene algo donde se traga una media. Eso no hay forma. Vos decís, sí, pero algunas se te pueden perder en la sábana, después no sé de dónde va a parar, si al lavarropas y no sé, se la llevó el viento sin querer porque se te cayó al suelo cuando, viste que las sábanas son ajustables, entonces, ahí abajo, entonces por ahí quedó la media y no, siempre se las traga el lavarropas, me parece. Y después te voy a contar una anécdota del año pasado de las vacaciones donde sí viajé, de mi media perdida. Pero después te lo cuento. Después. No, media naranja no, media extraviada. Soquete, ¿viste? Porque las zapatillas se usan hoy por hoy con soquetes casi invisibles, un poquito más, un poquito más. Pero ya te lo voy a contar en la otra, porque ahora tenemos que poner mucha música y saludar a todos. En YouTube de Cadena 3 te estamos leyendo, ¿eh? Vos nos escuchás, nosotros te leemos. Y en el mensajero me gustaría escucharlos, ¿eh? Diego mandó un audio, ya vamos a ver de qué se trata. Norita y Walter de Villa María, los estoy escuchando. Soy Hilda Arrieta, saludá a Sandra Cel de San Luis. ¿Se podrá escuchar un tema de Tamara Castro, Zamba de Amor en Vuelo? Dios los bendiga. Tenemos folclore, ¿eh? Y en el tango tenemos una cumpleañera muy especial este 9. Hola Nora y equipo, como siempre escuchándolos, quiero mandar un saludo a los camioncitos y camioncitas de Oña, dice Javi. ¿Qué más? Hola Nora y Walter, bienvenida. Espero que tus vocaciones fueran lindas. Presentes de Cosquín, si puede ser un tema de Beto Orlando, Dios del Olvido. Gracias por la compañía. Saludos a toda la tribu de noche y día. Y bendiciones, dice Clive. Gracias, Clive. Hola Norita y Guti, bienvenida nuevamente. Nori, aquí paso a dar el presente. Que tengan todos hermoso y bendecido fin de semana. Cuenta que quiere escuchar a Miriam Hernández o algo de Ricardo Arjona a elección, ya que no podría ir a conocer un show o a ver en vivo a Arjona por motivos económicos. Que tengan todos una hermosa y bendecida madrugada y jornada. Besos y cariños, bendiciones de Argüello. Bueno, Sabri, quédate porque vamos a comentar toda la cobertura que hará en su momento en las dos funciones o en las dos shows que dé en el instituto, en Instituto de Alta Córdoba, Arjona. Hola Nora, bienvenida a Noche y Día desde Mina Clavero. Agua, nieve, viento sur y está más frío que garrón de pingüino. Puede ser la carretera por Julio Iglesias, Néstor. Saludos a mis hermanos, sobrinos, cuñados y primos. Están dados ya al aire. Saludos desde Escobar, dicen desde ahí, desde el chat de YouTube. ¿Algún tema de Argentino Luna? Lo dice Alejandra. María Juana Cabretón dice, feliz y bendecido sábado para todos, para vos también, corazón. Hola, buenas noches, los escucho desde Pehuajó, con mucho frío y lloviznando. Por ahí estará Manuelita con su traje de malaquita. Un beso grande, María. Muy buenas noches, escuchando Cadena 3, Noche y Días desde Torkins, provincia de Buenos Aires. Soy Pedro, que tengan buen sábado, Nora. Gracias. Los acompaño, equipo, buena noche y día. Puede ser el último con el toro Quevedo de Chévere. El guatón que afinar, todavía tengo que hacer. Sí,
¿Vengo bien? Bueno, entonces paremos acá y después hablaremos de todo lo que quieren escuchar y de todos los mensajes que ya van entrando de amigues. Día mundial de las medias perdidas o calcetines perdidos. ¿Cuántos habrás perdido? Contanos. ¿Tu color preferido de calcetín? Sí. Yo el rojo y blanco. Yo creí que era amarillo con azul, el tuyo. No, un color, a mí me gusta el bordó, que en España le dicen otro nombre al bordó como lo conocemos nosotros, ¿no? Pero bueno, pero si perdés uno, después te queda el juego la mitad. Chao, y nuevos encima. Bueno, 027.

Hola Lorita, soy Diego de Brima, bendiciones. Estoy contento porque pude descargar la aplicación de la Popu y el mensajero. Que tengan una linda noche y buen comienzo de sábado. Gracias, bendiciones.

0: Buenas noches, Norita, y a todo el equipo. Los saluda María Susana Guevara desde la ciudad de Oliva, en una noche muy, muy ventosa. Quería pedir un tema por los nocheros, ya que hoy está cumpliendo años Quique Teruel, quien fuera por muchos años integrante y fundador del grupo. Cualquiera, el que ustedes deseen. Muchas gracias. Les mando un beso desde la ciudad de Oliva, provincia de Córdoba.
1: Otro para vos y para todos, toda la gente que escucha también de ahí, un beso enorme. Bueno, lo hacemos tipo folclore de esa época, con algo bien tradicional. Ya viene todo el folclore, así que algo más de esa época y más tradicional. ¿Te parece, María? Gracias por el saludo y todo. Nori, buen día, bienvenida. Se escucha un poquito más fuerte en la app que la música. Y como que mi voz no es música para tus oídos. Bueno, hablo más fuerte entonces que lo que están cantando acá abajo. Hola Nora, ¿cómo estás? ¿Feliz? Lo decía Ángel. Un beso, Ángel. Feliz fin de semana, Nora. ¿Cómo estás? Saludos, Gutiérrez. Bendiciones para todo el equipo de Cadena 3, Argentina. ¿Me puedes pasar Juan Gabriel? Hasta que te conocí, Tomás. Saludos desde Pichanal, Salta. Les mando un abrazo a la distancia. ¡Qué comienzo la noche de hoy! Nos quedamos hasta las 6. Abrazos. Bien ahí, Cris. Bien ahí por quedarte hasta las 6. Qué lindo escucharte. Paso del presente y saludo a mi marido Salvador. Lo amo con el alma. Y vida, que es mi amor, que lo elegiría una y mil veces. Bendiciones. Ahí está, pasadito el saludo. Nikki dice... Nikki es quien mandaba saludos para hermanos, sobrinos, cuñados y primos. Que en Mina Clavero hay viento sur. Me cuentan de todos los climas, todos. Nora y Walter somos Remigio y Magdalena de la zona rural de Villa Ascasubi. Siempre escuchamos una noche de mucho viento y muy frío. Si fuera posible un tema de Diango, muchas gracias. Estaban anunciando, ¿no?, que ya había copinguis de nieve. Alcancé a escuchar cuando atravesaba los pasillos, el camino de las altas cumbres, justo cuando se despedía turno noche, aparecían los primeros copos y de allí el informe que llegaba para contar que 23:30 del viernes la ruta está habilitada para transitar, pero que caían los primeros copingos de nieve. Qué hermosa madrugada para estar bien muchachitos, pero escuchando la radio, con todo lo que quieras contarnos y escuchar también. Entonces, las medias más gruesas que tenés ya las vas sacando, pero este aquí que no encontrás la otra, porque hoy es el día de las medias perdidas. Sí, señor, un día muy pícaro. Es el Día Mundial de las Medias Perdidas, fecha curiosa que el mundo le dedica a esas que nunca volvieron, nunca salieron del lavarropas y no aparecieron más. Hoy es el día de Goku, ¿te acordás de Goku? Sí, era Digimon, ¿no? No, Digimon era la otra, Digimon eran todos los que terminaban con Mon. Goku era de... no, si mis hijos... ¡No! Ya te fuiste para otro lado. ¡No! Goku es de Dragon Ball. Lo tenía ahí en la punta de la lengua. Y es el día del cirujano cardiovascular en nuestro país, ¿Por qué? En honor al doctor René Favaloro, así que después vamos a escuchar la canción más adelante que le Western de ataque. Jorge Kasmer, te mando un abrazo. Fiel oyente, el Jorge de los Sultanes. Un placer que seamos compañía también para vos, Jorge, en la distancia, porque vive en Capital Federal o en alguna ciudad. Bien. Un abrazo para vos y Estamos invitados. Bueno, después contame algunos detalles sobre la actualidad de Jorge, así cuando algún día vayamos por allá, ¿viste? No hay mucho tiempo. Bueno, y después seguimos con los homenajes, pero hoy, cumpleaños, Bill Choll. No hace mucha presentación, ¿no?, de este cantante y compositor estadounidense. Y ahí está, escúchalo. Hoy cumpleañitos. ¿Decimos cuánto?

0: escuchar a Police hace tiempo, así que ese lo pedí yo. Antes Bill Choi, que cumple en breve 80, ¿eh? Estaba viendo si hay gira por ahí, porque hay mucha gente de gira, incluso músicos así que tienen una carrera impresionante en esta época, están de gira. Pero no veo acá que Bill Choi esté en este momento. Nació hace 78 años, un 9 de mayo, este cantante, compositor y pianista estadounidense. Sí, el del hombre del piano, pero acá con una época, lo escuchabas recién, con una época donde ya empieza a hacer, más que algunas baladas, música un poco más rockera como o pop, una cuestión de confianza. Billy Joel. Y después vendría el famoso comienzo de los 90, Nosotros no encendimos el fuego, donde nombra todas las personalidades o las más importantes de la historia de varias décadas. Y recién The Police con Cada vez que respiras. Bueno, a ver, vamos a estar por acá hasta las 6, así que nos podés escuchar, pedir, no, tenés que escuchar, porque te vamos a contar todo lo que se viene, e incluso esta noche, para los que estaban pidiendo el Toro Quevedo, que va a ir en el Despabilarnos, y vamos a hablar de esta noche, de este encuentro del cuarteto, de este espectáculo del cuarteto, que va a estar siguiendo nuestra hermana popular, pero que además ahí decía recién en el audio que grabó Dieguito, que ya bajó, así que le va a venir bien la aplicación para escuchar ese show por allí. Hola, bienvenida Nora, te saludo de Villa General Belgrano, soy Jorge Humberto. Pero Jorge Humberto, qué alegría saber que estás ahí. Ahí va. Hola.
1: Bueno. Hola Nora, buen programa.
0: Gracias.
1: Saludo a Walter Guti Gutiérrez. Ariel de Escobar, sabio. Puede ser un tema de cuarteto, Money and Clay, creo que desacatado, qué locura. Tenga un buen programa. Si viene la nieve en la sierra, ¿no?
0: Oh, sí.
1: Yo vivo acá, en Escobar, pero me crié allá en Villa Dolores. Tengo mi cabaña atrás de la sierra y en Villa La Rosa.
0: Oh, qué lindo. Nos vamos y te cuidamos mañana. Y si hay nieve, me entramos a la plaza. La Ariel, un gustazo. Y me imagino cómo debe extrañar el lugar, ¿no? Está en Escobar, pero Escobar es bello y está la fiesta anual de las flores. Bueno, hola, soy Tito de Zárate. Te escuchamos con Miriam haciendo un homenaje a las... haciendo homenaje a las medias. Tres pares me puse, saludos. Bueno, está bien, está bien. Bueno, Juan, a ver, y el, o sea, tres pares, a ver. Hola Nori, Eduardo y Pedro, te enviamos saludos, somos de San Luis, por razones de trabajo estamos en Santa Rosa La Pampa, aquí llovizna y está muy frío. Hola Nori, eso lo decía Guillermo, aunque diga Eduardo y Pedro, pero el mail viene de Guillermo. Gustavo dice, hola Nori, feliz de escucharte, te pido un tema de Enanitos Verdes. Sí, ya, ya podemos poner algo lindo, ¿crees? Sí, ya, buen programa, saludos de Arroyito. No esperemos hasta los pedidos, porque así ya no se nos juntan tanto a las 2 de la mañana. Bueno, hola Walter, hola Nori, soy Mario Melillano, oriundo de Chipoleti, Río Negro. Estoy en estación Villaluro, en la línea.

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1: Son noticias del portal de Cadena 3. Nieva en el camino de las altas cumbres de Córdoba a la altura del Cóndor. Los primeros copos comenzaron a caer minutos antes de las 23:30 de este viernes. La ruta se encuentra habilitada para transitar. Hantavirus argentinos en el crucero cumplirán cuarentena en Países Bajos. El crucero llegará este domingo al puerto Tenerife. Desde allí se realizará el traslado en medio de un operativo sanitario especial. Fallece el ex vicepresidente colombiano Germán Vargas Lleras a los 64 años. El ex vicepresidente colombiano, figura clave en la política de su país, falleció a los 64 años. Su partido, Cambio Radical, confirmó la noticia ayer, aunque no se especificó la causa de su muerte. En deportes, Banfield avanzó octavos tras empatar y vencer a San Martín en penales. El Taladro logró un emocionante triunfo por 5-4 en la tanda de penales después de igualar 1-1 en los 90 minutos. El encuentro tuvo lugar en Salta en el marco de la Copa Argentina 2026. Multitudinario banderazo de hinchas de Belgrano antes del clásico con Talleres. Fue en el Gigante de Alberdi, con clima de partido, miles de simpatizantes del Pirata, que no podrán ir este sábado al Kempes, brindaron el apoyo a los jugadores.

0: Datos del tiempo en Córdoba y el país, 9 grados la temperatura, la humedad del 68%, el viento suroeste a 10 kilómetros la hora. La visibilidad 10 kilómetros. Es la hora 1:04 minutos en Córdoba y en todo el país.
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3: Se juntan dos gallegos amigos. Gracias, varón. No, un primo mío que vino a la grabación. Lo han puesto en un rincón como retrato de suegra, el héroe. Allá. Está los ojos chiquitos, parece un japonés con fiebre, el héroe. Se ha tomado hasta el agua y lo pollo, el héroe. Bueno, obviamente, vamos a contar otro cuento de gallego. Estos son dos gallegos amigos míos. Se encuentran los vagos y uno está bien inflado. Todo careto, en enero, todo con la cara larga. Y le dice el otro: oye, Manuel, hombre, ¿qué te pasa que estás con esa cara tan larga, hombre? Como si estuvieras enojado. Más, como para no estar, hombre, mira tú. Mira como para no estar enojado con estos malditos cortes de energía, con estos cortes de luz, hombre. Mira que estoy, que ni yo mismo me aguanto. Con estos cortes de energía, con estos cortes de luz, hoy a la siesta con semejante calor que hace, me pasé 2 horas encerrado en un ascensor. Y le dice el otro: eso no es nada, Manuel. Y yo que me pasé 5 horas en una escalera mecánica. ¡Ay!

0: Este cuento. Este cuento se lo dedico para el turco Mumare que se casa hoy. Está loco, el turco no aprende más. Bueno, este cuento le gusta mucho al turco y le pregunta a la mujer del gallego, que también era gallega ella, obviamente. Le pregunta a la mujer del gallego y le dice: oye, José. Me confundo porque ahí dice: cacho, toma trago. No, no, no, lo vamos a obviar. Voy a terminar el cuento y después tomo el trago. Sí. Bueno, ustedes aplauden, yo tomo un trago y vuelvo, para que no se note. Bueno, bueno, no aplauden tan largo, me voy a chupar hasta que terminen de aplaudir. Le dice la mujer que hay hoy, dice: oye, José. ¿Por qué se llamaran José todos los gallegos? Hoy lo entendió el chiste. El primer chiste que entendí toda la noche. Epa, mátalo, viejo pavo. Es muy pavo, este. Se para en la cama para darse vuelta. ¿Serio? Y la señora de atrás, dale del vidrio, lo mira chocha como diciendo: que con qué león me casé. Y el negro de acá la mira como diciendo: ¿qué tal estuve? Bueno, volvamos a la calle. Y dice: oye, José. José. Nosotros. Me van a decir así. Oye, José. Nosotros. ¿Tenemos relaciones sexuales? Claro, mujer, claro, ¿cómo no vamos a tener? Y entonces, ¿por qué no vienen nunca a visitarnos? Qué lindo calor que hace, me hace acordar esos calores de Santiago, papá. Oh, eso sí que son calores, ¿no? Macana, la gallina pone los huevos fritos en Santiago. Sí, sí. Eso no es nada, eso cuando hace calor y cuando corre viento, esos vientos allá atrás que corren en Santiago, hay veces que las gallinas ponen tres veces el mismo huevo. Oh, hay que hacerle esta seña a ustedes para que... Una distinción especial. Habrá notado que en este disco, en este cassette, no hemos nombrado así a distintas regiones del país, que gracias a Dios en gira con el espectáculo de este mismo nombre que lleva el disco, hemos visitado en este año, en el curso de este año. Hablamos de Santiago del Estero y en Santiago queremos mandarle un saludo grande de parte de toda la gente de Córdoba, para la gente de todo el país, para Salta, Tucumán. No, señores, no se agarren los bolsillos, es un supuesto. Dice que los tucumanos tienen la suerte de hallar las cosas antes que se pierdan. Sumamente halladores. Y son raros para hablar los tucumanos, ¿viste? Que hablan derecho. Dice: ¡eh, changüe! Hablan derecho. ¡Eh, changüe! ¡Eh, primo! ¡Va ahí! ¡Si va ahí, y! ¡Si no, íte! ¿Cómo van a decir íte? Se dice vete. Dice el tucumano: bueno, ya te he dicho que te veta. No me... No meten una S ni por casualidad. La única palabra que le meten S cuando dicen trastor. Changüe, changüe, si va ahí, ítem el trastor. Ok, se vemos. Grande. Santiago, hablando de Santiago, y le mandamos un saludo a la gente del sur, de La Rioja, de San Juan, de Mendoza. Gordo, ¿cuándo va a grabar el nuevo disco, gordo? ¿Cómo un disco gordo? Bueno, para los hermanos del litoral de Misiones, Santa Fe, para todos. Y para nuestros hermanos porteños. Y yo, ¿qué sé, gordo? ¿Cuándo grabas el último? Y yo le contesté: ¿y yo qué sé? ¿Qué sé yo? ¿Y yo qué sé? ¿Qué sé yo? Bien. Estábamos hablando de Santiago, no nos vayamos por la llama, le decía Tarzán a la Juana. Qué picante ese Tarzán. Santiago del Estero, a San Cayetano, santo patrono del trabajo en Santiago, lo han declarado persona no grata. Pero eso lo hacen los santiagueños de gracioso, que son graciosos, tienen esa gracia que son tan increíbles, son graciosos, ¿viste? ¿Qué es? En serio, dice, ¿qué haces? Nada. Te ayudo.
1: Amargo, boludo.
0: Otra vez. Este cuento de Santiago me lo contó René Cárdenas, un riojano, está ahí, se toma todo de loco, ¿no? Dice que estaba hablando con un santiagueño que estaba más seco que pañal de muñeca el negro, ¿viste? Estaba hediondo de pobre, pobrecito. Dice, desde que se me lo ha ido mi hermano que no puedo dormir, dice. Ah, eran muy unidos. No, se ha llevado la cama. Mátalo. Yo le preguntaba. Yo le preguntaba a un estudiante, un santiagueño que estaba acá, lo encuentro el otro día en Córdoba, y le digo, che, loco, ¿de dónde sos vos? Y me dice, ¡de Santiago! Sí, loco, ¿pero de qué parte? ¡Del Estero! ¡Bien, marón! Este debe ser la maternidad, no queda debiendo nada, mi viejo. Ay, y se la tiene con que nací yo. ¿Qué pato, fenano? ¿Te copiaste fete? Bueno, un judío amigo mío le estaba enseñando a caminar al hijo por arriba de la mesa y le decía, venga, nena, venga con el padre, venga, venga con el papi. Y el changuito daba los primeros pasos. ¡A ti! Daba los primeros pasos a ti.
2: Dice, venga, nene, venga con el papo y venga con el padre, venga, nene, jamena, jamena, venga con el padre.
0: Ay, ni el changuito parecía la momia, ¿viste?
2: Venga,
0: venga, changuito.
2: Venga, nene, venga con el padre.
0: Y de repente se le acaba la mesa, se hace un lado el judío y pasó el changuito. Así le quedó la trucha al yanquito. Lo mira el judío y le dice,
2: ¿ha visto, nene? Eso para que aprenda a no confiar ni en su padre.
0: Dice, ¿qué toma? Ginebra con coca. Venía un avión lleno de gallegos. Pero lleno de gallegos. Pero lleno. Venía hasta lleno de gallegos. Un solo argentino. Y de repente dice el comandante, atención señores de pasajeros, por favor, tenemos un perfecto desperfecto, un pequeño desperfecto mecánico. Bueno, tenemos un pequeño desperfecto mecánico de la máquina, está a punto de detenerse el motor, así que por favor se ruega que regresen a su asiento, se ajusten los cinturones porque vamos a abrir las puertas de la bodega de carga para ver si aliviamos el peso porque tenemos que volver a la pista y aterrizar forzosamente. ¡Wow! Siento los gallos, se ajustan los cinturones, abren las compuertas de carga, volaron valija, bolso, toda la carga, todo. Señores pasajeros, señores pasajeros, dice, no lo puedo dominar el avión, realmente seguimos con exceso de carga, así que se ruega por favor que arrojen todos los objetos personales, cosas que no les sean útiles, a ver si nosotros podemos mantener el equilibrio. El avión ya se para, señores, el motor está a punto. Entran los gallegos a tirar peluca, dentadora postiza, cadena, anillo, reloj, zapatilla, un guaso tiró a la suegra por la ventana. Mire, señores pasajeros, dice, no puedo dominar la máquina y ya prácticamente la tengo enfilada hacia la cabecera norte de la pista por donde vamos a tratar de intentar un aterrizaje forzoso. Así que, por favor, dice, desabróchense los cinturones, agárrense todo del pasamano porque vamos a soltar el piso con la butaca, con el asiento, con todo para aliviar la cosa. Se agarran todo el pasamano. Se agarran todo del pasamano. Aprietan un botón, se desprende el piso. Así le hacían las patitas, todo lo vas a ver. Dice, bueno, señores pasajeros, se acaba de parar el motor, prácticamente tengo equilibrado el avión, prácticamente lo tengo dominado y ya estoy encarrilándome hacia la cabecera norte de la pista para aterrizar forzosamente, pero aquí la computadora me arroja un exceso de 80 kilos, así que por favor se va a tener que sacrificar uno de los pasajeros para que nos salvemos todos. Así hicieron los gallegos para lo de la Argentina.
3: ¡Que se tire el argentino!
0: No sé, Juan.
3: ¡Hombre, sí, que se tire el argentino! Y dice, ¿por qué no te tiré vos, Juan? Que me tengo que tirar yo. Tírese alguno de ustedes. Ustedes son un patotón, ni se van nota cuando lleguemos, que se tire uno de ti. Y dice, ¿por eso que se tire? Sí, ella te guarda, agradecer que tengo las dos manos ocupadas, si no sabía la seña que te hago. ¡Se tire el argentino! ¡Sí, hombre! ¡Que se tire el argentino! ¿Por qué me voy a tirar? ¡Que se tire el argentino! ¡Que la aeronave es nuestra! ¡Que se tire! ¡Y que el espacio aéreo que sobrevolamos es nuestro! ¡Sí, hombre! ¡Que se tire el argentino! Además, el aeropuerto donde estamos por aterrizar es nuestro. ¡Así que se tire! ¡Sí, que se tire el argentino! Dice el argentino. Está bien. Yo me voy a tirar. Pero no me van a decir que no me merezco un aplauso. ¡Claro, hombre!
0: Estaba en el programa Tiempo Nuevo, Bernardo Neustadt, y dice, obviamente, dice, bueno, buenas noches, ¿cómo le va, señor Rosa? Así que, ¿no tuvo agua esta semana en su casa, señor Rosa? No, dice, bueno, verdaderamente, estamos aquí con un personaje de la vida real, digamos, un personaje que acaba de cumplir 136 años, así como le digo, 136 años. No, doña Rosa, usted no, usted quédese tranquilo, doña Rosa, no. Aparenta un poco menos, 130. Dice, 136 años, un personaje de la vida real, un personaje cotidiano. Y usted lo ve, querido telespectador, televidente, usted lo ve. Ni siquiera aparenta 70 años, se conserva muy bien. Estimado amigo, usted, ¿a qué adjudica haber llegado a los 136 años y encontrarse en perfectas condiciones físicas y mentales como usted se encuentra? Y ahí dice el viejo, bueno, seguramente se debe a que yo nunca discuto con nadie, por nada. Y dice, no, escúcheme, buen hombre, no me va a decir que por eso. Bueno, está bien.
3: No será por eso.
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cumple de Quique Teruel y ha pedido también una etapa de quien fue uno de los fundadores de Los Nocheros, una etapa en el que él estuvo y prácticamente hasta el presente, ¿no? Hace dos años que Quique ya no pertenece, pero bueno, ahí está, en el día de su cumple. Este salteño está cantando junto a Los Nocheros porque está pedido por ustedes en la primera hora de Noche y Día. Así que en la hora del folclore, que es la segunda, ya cumplimos y hemos disfrutado de pedacitos de canciones tan hermosas, todas juntitas de Los Nocheros para vos.

4, 9 grados 2 en Córdoba capital ahora, porque el viento es un poquito más bajo a la intensidad. 6 kilómetros del suroeste, 68 el porcentaje de humedad, 9, 2 la temperatura, 9 grados 2. Y diste el presente ya diste el presente. Bueno, quiero decirles, porque por ahí decían que no empezamos con folclore. Cuando Walter arranca los sábados, nunca arranca con folclore desde hace mucho tiempo. Lo hace Susi de lunes a viernes, a las madrugadas de viernes. Los fines de semana hacemos música y respetamos siempre esta hora de folclore y tango. Lo mismo será mañana y lo mismo, más allá de que yo esté aquí frente al micrófono conduciendo, siempre será así. Cuando estuvo Ulises, le mandamos un beso, que estuvo acá mientras yo estuve dos fines de semana de vacaciones, de una parte de mis vacaciones, y ahí estaba. Y la música la elige siempre Walter, o la elige mañana Luquita. Aunque tenemos un porcentaje acá, ¿no? Sí. Bueno, nosotros un 30 y ustedes un 60, que a la vez el 30 a veces lo dividimos, porque Walter dice, bueno, fin de semana ya está como cosa. No, y yo le ayudo un poco los sábados. Él mismo eligió, a pedido de una oyente, empezar Los Nocheros, a cargo de Los Nocheros, esta hora, y muchos recuerdos también en el día del cumple de Quique. Así que, bueno, le mando un beso a Melba y dale, seguinos. Hola, Nora y equipo. Alejandro, diciendo presente desde Orán, Salta. Aquí llegó el frío de locos. ¿Quién más quiere ver el presente? Veo que se están sumando más en YouTube, ¿eh? Sigo en YouTube, en el chat de YouTube. Nora y Walter, somos Remigio y Magdalena, zona rural, Villa Escazubi, donde dicen que hace mucho frío por allí también, así que abrigarse. Por el mensajero han grabado muchísimos lindos mensajes. ¿Quién se anima a grabar uno más? Así le dan descanso a las teclas y a los deditos. Simplemente apretan ahí el micrófono y hacen un mensaje. Bueno. Hoy sábado volvió Fernando desde Płońsk, Polonia. Dice que otra vez le tocó trabajar. Así que nos desea desde Polonia buenos días y buena madrugada aquí en Argentina. Dice, ustedes han empezado, acá ya es la mañana, recién empiezan ustedes el día. Nosotros ya tenemos plena mañana de sábado. Muy lluvioso, muy fresco en esta ciudad. Ayer tuvimos 24 grados de temperatura. Dice, un saludo muy especial a vos, que me hacéis compañía día a día, y para el musicalizador, que es un capo. Walter, es para vos ese sombrero. Saca el sombrero para vos, chapo. No tengo un capo. No tengo a todos los polacos acá conmigo, siempre con la mejor música de Argentina. Yo lo estoy contagiando a todos. Así lo cuenta él. ¿Qué más? Dice un saludo para toda la producción, para toda Cadena 3 y para mi familia de Merlo, provincia de Buenos Aires. Bueno, Fer, me imagino lo que se deben extrañar mutuamente, y más ahora que se hace más complicado, porque si hay una hora de diferencia en Polonia también con respecto a Argentina, se complica un poco más. Norita, me gusta escucharte desde la Ciudad de México, dice Ariel. No te puedo creer, Ariel Pozo, querido compañero de un programa que hicimos un tiempo, el Disco Show de Vértice Musical, un tiempo que yo tomé, es un nombre histórico, y gracias a la entonces disquería Vértice Musical, que avaló, Ariel estaba allí, después hizo una carrera en Buenos Aires con otras empresas y vive en México. Y todas las noticias que me llegan siempre son a través de Javi Pozo, que es su hermano, DJ, y Javi, productor también de artistas. Bueno, pero Ari, qué lindo escuchar este saludo desde Ciudad de México, alguien que sabe tanto de música. Disculpa, se me escapó el mensaje anterior, porque que habrá dicho algún otro nombre. Dice, te escribo desde la Sirena Neuquén,
Dice Rolando, bendecida madrugada de sábado, besos. Bueno, capaz que en otro mensajito había hecho otro nombre, no sé por qué. ¿Qué era? ¿Qué habrá dicho? Buenísima noche y lindo despertar, oírte. Dice Z Camilo, Norita, ¿cuánto hacía que no te escuchaba? Bueno, ahora estoy. Hola Guti, Nora, bendecida noche, está muy bueno el programa, saludos de Villa María, soy Tere. Hola Nora, qué bueno volver a escucharte, te espero que hayas pasado unos lindos días. ¿Podéis Simple the Best por Tina Turner? Lo pide ella, yo no dije. Simple the Best, lo pide Nico de Cofico, que ya desde tempranito está sintiendo el frío del invierno, así que abrigarse y escuchar la radio Cadena 3. A Roque Flores, que dice, no escuché quién está de DJ. Roque, está el Guti. Dice, yo abrazo cientos de lavarropas de distinto tipo y en muchas partes. Desde el de mi madre a los de la lavandería. Y después los empecé a reparar. Dice que nunca encontró ninguna media, ningún soquete, nada que se haya tragado la ropa. Sí, se me voló una camisa de vestir casi nueva. Bueno, eso es peor, porque cuando se te vuela ropa, y más si es costosa y es parte de un traje diario, por ahí una media, bueno. De la terraza del sexto piso, Roque, el electricista de Villa Mercedes, que da por sentado que nunca encontró medias que se hubiera traído en lavarropa. Pero desaparecen, ¿eh? Acá está totalmente nublado, muy húmedo, entre rocío, garúa y tenue llovizna, viento, calmo. La temperatura dice 12, pero la sensación es como 7 grados, bendiciones. Bueno, gracias Roque de San Luis. Y ya que garúa y que está feo el tiempo, y si hay viento, ni se te ocurra entonces tender nada, menos una camisa que vayas a necesitar en la semana. Y bueno, si alguien encuentra alguna media que le falta a alguien de la casa y que parece que, claro, sería que se le voló, entonces lava ropa, no las traga, dice él. Gutiérrez, vamos con la música del folclore en esta hora tradicional del folclore de noche y día. Tamara Castro, Zamba de amor en vuelo.

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0: y la compañera en este pequeño homenaje a las canciones de folclore, primero con Los Nocheros y varias canciones de ellos, después con Tamara, que estaba pedida esa canción, y Argentino y la compañera. Nori, la verdad, mayormente desaparecen las medias. Cuando las tiendo en la soga están todas, y cuando las levantamos de la soga siguen todas. Pero cuando estamos por acomodar ropa, que pusimos a lavar con mis hijos, y vemos que se extraviaron algunas medias y nos cansamos buscándolas. Con mi madre les decimos a mis hijos, no las busquemos más porque ya van a desaparecer cuando nos olvidemos. Pero ponemos en la bolsa todas las medias que le faltan a la compañía y después con el tiempo aparecen sus compañeras. La compañera que cantaba recién en Argentino, Luna. Bueno, pues son las medias compañeras en este caso. Bueno, Sabri, ya volverán esas medias. Volverán esas oscuras golondrinas. ¿Por qué digo esto? Porque hoy es el Día Mundial de las Medias Perdidas. A alguien se le ocurrió, ¿por qué no le dedicamos un día, el 9 de mayo, a las medias que nunca volverán o que desaparecieron en lavarropas? Esta fecha curiosa está dedicada precisamente a eso, al extravío. Viste que cada año, bueno, el Día Mundial de algo raro, en este caso, 9 de mayo. Después chusmeamos un poquito más que ¿por qué el 9 de mayo? ¿Por qué tendría que ser el 9 de mayo? Bueno, será porque es impar el día e impar el mes. 9, 5. Son impares. No es impar. No, el 9. Bueno, y el 5. Bien. Bueno. Y ahora hablando de celebraciones, Fer, ¿me presentás los tangos? ¿Nos presentás los tangos?
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largamos hoy con un cumpleaños, 9 de mayo, día del nacimiento, día del festejo de un cumple más para Adriana Varela. Beatriz Adriana Lichinchi, conocida artísticamente como Adriana Varela y como La Gata Varela, nació en Dock Sud, provincia de Buenos Aires. Para ella, este homenaje, este feliz cumple, y escuchándolo justamente con canciones, con tangos, interpretados por esta gran, gran cantante, esta voz inconfundibles. Actuó en el documental Abrazos, Tango de Buenos Aires, en 2003. Obtuvo un ACE, que entrega la Asociación de Cronistas del Espectáculo, 2 años seguidos, 93-94, por los discos Maquillaje y Corazones Perversos, y el premio Carlos Gardel, 2002-2007, por Más Tango y Encaje, 2 discos que grabó. ¿Saben que fue convocada por el productor Quincy Jones para presentar a Argentina en el Concert of America en Miami, donde compartió escenario con Liza Minnelli, Tito Puente, Daniela Mercury, Rita Marley, Celia Cruz y Arturo Sandoval? E invitada por Serrat el mismo año, en el año 2000, para cantar en el concierto en el estadio del Club Atlético Atlanta en Buenos Aires. O sea, aclaremos, en el 2000 por Serrat y casi una década antes por Quincy Jones para el Concert of America. Aquí está, en el escenario de Noche y Día y en el rincón dedicado a tangos, La Gata Varela. Feliz cumple, Adriana.

0: por tres con la frente marchita, antes mano a mano, y arrancábamos con ella, naturalmente, este bloque de tres canciones para cerrar, tres tangos. Muñeca Brava fue el primero, mano a mano después, con la frente marchita después, claro que sí, y cerramos con ella esta noche madrugada de tangos con quien cumple hoy años.
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0: amigos de cadena3.com con noticias del portal a la hora 2:07. Rige el aumento del peaje en Córdoba. La suba es del 2,10% en la red de accesos a Córdoba. El ajuste impacta en los usuarios del telepeaje y mantiene el esquema de beneficios por cantidad de pasadas. Santa Fe imputaron a 8 acusados por 442 kilos de cocaína en una avioneta de Vera. En los tribunales de Rosario, el juez Eduardo Rodríguez da Cruz les imputó formar parte de una red de tráfico internacional de estupefacientes a partir del hallazgo en el norte santafesino. China reporta un aumento del 14,1% en exportaciones antes de la cumbre con Trump. Las exportaciones crecieron 14,1% en abril a pesar de la guerra en Irán y los aranceles de Estados Unidos. En deportes, Central recibe este domingo Independiente por los octavos de la apertura. El Canalla jugará desde las 15 en el Gigante de Arroyito ante el Rojo por un lugar en los cuartos de final. La hora 2:08, 9 grados 2 la temperatura, 68 el porcentaje de humedad. El viento suroeste a 6 kilómetros la hora, visibilidad 10 kilómetros, cielo despejado.
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Cuando pediste una canción y estabas hablando de Boyes Perdido, se decía, uy, hoy se me está pasando la canción que yo pedí. Abel Pintos, Vivir sin ti. ¿Algún día encontraremos todo lo que hemos perdido? No sé. La otra media, por ejemplo. O la media naranja. ¿Por qué no? ¿Habrá un día dedicado a las medias naranjas que ya no están formando parte de nuestras vidas? Bueno, eso será un capítulo después, que lea un montonazo de mensajes en esta hora de los pedidos. Bueno, hola Nori, Zahira me avisó que esta noche estabas para escucharte en su habitación, yo en la mía, con mi esposo, un placer tu voz esta noche, te queremos mucho. Bueno, gracias María Gabriela de la Espalda, hermosa Zahi, ella no se pierde nunca de estar acompañándonos también en esta fresca noche, que debe ser mucho más fresca por allá la madrugada, ¿eh? Y ahora sí, esto es serie de servicio, porque después seguiremos con nuestros temas. Bueno, corte en la ruta provincial E34, Cañada Larga, Mina Clavero. En ese trayecto, personal de la Policía Caminera procedió a realizar el corte total de la ruta E34 Altas Cumbres, luego de haber relevamiento. Se había acumulado hielo sobre la carpeta asfáltica en la zona alta y debido a esto, entonces, nos avisa Roberto Fontanari que finalmente debieron interrumpir el tránsito. Corte de la ruta provincial E34, Cañada Larga, Mina Clavero, donde el personal de la Policía Caminera, surge esta información que decidieron hacer el corte total Altas Cumbres, y después de hacer el relevamiento, ¿no? Ya estaba acumulado hielo suficiente en la carpeta asfáltica en la zona alta como para tomar esa decisión. Gracias, Roberto, y gracias a toda la gente que, bueno, está contando también cómo está el lugar, si alguna ruta por la llovizna, como nos decían en algunos lugares de la Argentina o de la provincia. No hay pronóstico de lluvias por acá, por la provincia, pero en otras sí. Bueno, cuéntenos, así los que deban transitar ya sabrán. Están agradeciendo acá a Guti. Sabri dice gracias, gracias a Guti por haber puesto el tema de Arjona que yo había pedido. Y claro que sí, además yo te avisé no solo que íbamos a poner Arjona, sino que vamos a recordar más detalles de la llegada del guatemalteco a Córdoba. Así que este mes de mayo, Cadena 3 te lleva toda la música. A vos tampoco pudiste esta vez verlo. Llega a Argentina y llega a Córdoba prontito. Bueno, lo vas a tener a través de todas las coberturas. 14 y 15 de mayo, Cadena 3 y Cadena Hit van a hacer la cobertura audiovisual de los dos shows de Arjona en el Estadio Instituto, en el marco de la gira Lo que el Seco no dijo. El cantautor llega en un momento histórico de su carrera tras agotar entradas en el Madison Square Garden. Anotá, Gutiérrez, te lo repito. En el Casella Center de Miami y 14 presentaciones en el Movistar Arena de Buenos Aires. El

ratito, cuando estemos con los nacionales, vamos a recordarle a toda la gente de Rosario y toda la que quiera estar esta noche acompañando al Pity Álvarez en su regreso a los escenarios. Pero eso lo vamos a hacer después. A mí me encantaría escuchar Homero de Viejas Locas, que es un tema que me encanta. Así, pero para los nacionales, ¿querés? Así damos la info para la gente que lo quiere acompañar hoy en Rosario. ¿Vos ya querés escuchar Homero? Bueno, está bien, ansioso. Tascobasi. El 9 de mayo, o sea, esta noche, Cadena 3 Rosario va a estar presente en el Autódromo Municipal Juan Manuel Fangio de Rosario para cubrir el regreso de Pity a los escenarios de la ciudad, después de casi una década. Viejas Locas, presente a través de Pity solo ahora, ¿eh? El ex líder de Viejas Locas e Intoxicados regresa a Rosario. Acá lo tenemos con Viejas Locas. Homero, cántame, Homero, Pity, por favor.

gustar a las 9. Si te gustó, y qué tema elegí, ¿eh? ¿Cómo andamos con el porcentaje de Gutiérrez y Nora, Patricia? ¿Estamos bien? Bueno, siempre 60 es para... Si hace falta 70, no, es mucho. 60, 50, 50 y 50. 50 la audiencia, 50 usted, 50 yo. 25 usted, 25 yo. No sé. No somos quien para decidir. 15 de mayo, Cadena 3 y Cosquín Rock va a hacer la cobertura audiovisual de los shows de No Te Va a Gustar en la Plaza de la Música. Dos shows, ¿eh? Gira de presentación del nuevo álbum Florece en el Caos. La banda regresa a Córdoba, la banda uruguaya, después de cerrar la gira 30 años, un cierre épico que incluyó más de 120 shows en 19 países. Anota, 2 de la mañana 39. Estoy viendo qué nos depara el pronóstico y si lo puedo encontrar en este momento, se los cuento para que en Córdoba al menos tengan en cuenta que los próximos 7 días tendremos sol, pero bueno, fresquete, hasta que vaya repuntando, ¿eh? En la Ciudad Autónoma de Buenos Aires, ¿qué pasa? 7 grados 4, 54, y en los próximos días habrá máximas de 16, 19, 20, 18 durante la semana. Y en Córdoba ya vamos a actualizarnos para saber qué nos depara este fin de... Va a haber sol, ¿eh? Mañana día de clásico, que ya vamos a detallar en la próxima hora. Bueno, este sábado habrá una mínima de 7 y una máxima de 14. Parcialmente nublado. Vago el sol. Mañana, sol pleno. Mínima 5, pero la máxima repunta a 18. Y ahí en adelante, entre 7, 19, 8 grados 17 la máxima del martes. Miércoles 13, 12 grados 19 la máxima. Y el jueves ya repunta mucho, ¿eh? Porque la máxima será de 21 grados. Así es la otra semana de mayo, que todavía no es la semana de mayo, la del 25. Todavía nos faltan dos semanitas para eso. Nos vamos a encontrar seguido pronto, Después del 17, 16, 17, anote Gutiérrez. Me vas a escuchar seguido. Hola, buenas noches. Buenos días nomás. Sí, martes. Ah, sí, ¿qué dijo? Ah, porque se cortó justo mi audio, mi recepción de su audio. Martes y jueves pizza, paga pizza. Pero es así, voy a preguntar a Susi si es verdad. Lo voy a hacer la semana que esté yo. Con todo, dice, especial. Bueno, hola, buenas noches. Norita, hermoso programa, excelente música. ¿Puede ser algo de Sebastián? Soy David, el sereno de Caucete, San Juan. Te cuento que sopló un viento muy fuerte, así que ahora quedó muy, muy frío. Gustavo dice, hola, soy de Villa Constitución. Estamos trabajando con mi compañero acá, siendo guardia en el Club Mitre y escuchándolo. Nos haces compañía, me puedes pasar un tema a tu elección, pero claro que sí, ya elegimos algo lindo para ustedes. Nori, le gusta la música, ¿eh? Le gusta la música. Dice, soy Mari de Río Gallegos, manda un beso enorme, bueno, y agradezco todos los cariños y la buena onda. ¿Qué más tengo por acá? Nora, te cuento, cuando recién llegué a Polonia, dice este argentino, ahora por los pagos de Polonia, que nos escucha siempre, todos los sábados al menos. Habrán pasado 2 meses, tuve que ir a una lavandería a lavar mi ropa y no encontré una media. Lo que encontré fue un billete de $100 y un anillo de oro. Les digo la verdad, viví 2 meses acá gracias a ese hallazgo. $100 y un anillo de oro en una lavadora. ¡Wow! Eso sí que es encontrar una mini fortuna. Sí, Dios te tiró un, viste que nunca le río, nunca te deja. Nunca, aprieta, pero no.
Así que ahí con los 100 dólares y el anillito de oro pasó. ¿Cuánto será de esto, no? Nori, soy Aníbal de Rosario, recién llego de trabajar, con mucho frío, dice desde Santa Fe. En Villa Yacanto, con caída de nieve sobre el Champaquí, veremos mañana si aparece un manto blanco. Te pido el tema del león santafesino. Gracias, soy Luciano. Damián dice, hola Nora, feliz sábado. Acá en el Remis hay mucho viento y está lloviendo, esperando un viaje en el casino. Y bueno, saludos y bienvenida. Muchas bendiciones, gracias. Damián, Nora, ¿me podés pasar Luna de Ana Gabriel? Es lo que hicimos recién. Le mando un beso a Norita Dalberdi. Qué lección de música, por Dios, dice Iris. Felicitaciones. Hace mucho frío esta noche en Santa Fe Capital, tomando mates y sacando ropa de invierno y guardándola de verano. Son una excelente compañía, gracias totales. Contame, Iris, ¿sacaste todas las medias, todos los pares, o te quedó alguna? Como una que se fue de viaje y pensó que había puesto los dos en el pie y llegó con uno solo. Bueno, a ver, hoy, 9 de mayo, se celebra el Día Mundial de las Medias Perdidas, cada 9 de mayo, conmemorando el misterio de los calcetines, como le dicen en algunos lugares, o medias, como mi abuela decía calcetines, algunas abuelas decían calcetines. Yo digo calcetines, porque tengo ganas de decir calcetines. Bueno, o medias que desaparecen, usualmente en la lavadora. Se estima que una persona pierde alrededor de 1,200 a 1,264 medias a lo largo de su vida. Esto lo estoy leyendo, no lo estoy inventando. ¿Por qué se origina esta celebración? La diseñaron para dar un uso creativo a las medias que se quedan sin par. ¿Por qué sucede? Suelen ocurrir en el lavado, al quedar atrapadas en lavarropas o al separarse los pares al tender la ropa, como decían por ahí los oyentes. Se pierde un promedio de como 3 medias al mes en algunos lugares con alguna gente muy, muy distraída. Eso sí, no confundir con el Día Mundial del Síndrome de Down, cada 21 de marzo, donde es costumbre usar medias desparejas o desparejadas, como también se puede decir, para concientizar sobre la diversidad. Así que cada 9 de mayo, no sé desde cuándo, pero hace un tiempito, se celebra el día de las medias que han perdido a su compañera. No son las medias naranjas, así que no te pongas triste. Hablamos de medias, de medias algodón, de no sé qué. Pero no estoy hablando de medias naranjas, porque si no, vamos a poner muy tristes. A las 2:46 vamos completando tu hora especial, porque es toda tuya la hora de los pedidos.

0: negra. Qué lindas canciones, ¿no? Y se fueron de golpe, así, ¡pum! Se le acabaron las medias. Buen día, Norita Walter, bienvenida a las madrugadas. Dios la bendiga. Especial comienzo con Nocheros. Los sigo escuchando. Tengan hermoso sábado. Dice Bea de la Rioja. Nora Suyilla, estoy trabajando. Está lloviendo en Córdoba. ¿El 9 de julio con el miedo? Yo dije que no había pronóstico de lluvia porque la verdad no había visto. Ya chequeó. Hola, hola, hola Norita. Quiero agradecer a Guti el haber puesto Arjona. Decía por ahí Sabri. Encontré un montón de medias a medias. O sea, medias a medias. Claro, una ponele verde y blanca, que ya no tenía más la compañera. Otra azul y blanca, tipo de la T. Y no tenía la otra. No, azul y oro no tengo. Yo tengo, puedo llegar a, puedo tener una blanca y roja. Bueno, después, así, esas son, serían medias a medias. Tener la mitad de un par. para Iris. Querida Iris, yo las combino, aunque no sea compañía.
1: Colectivo. A la cancha de Boca por Laguna.
0: Bueno, ¿qué tenía hablar de cancha de Boca hasta ahora? Escucha el partido por Cadena 3, ahí ya te voy a dar toda la grilla del domingo. Boca, el domingo Boca recibe Huracán. Pero vamos por parte, porque primero va a jugar River recibiendo a San Lorenzo. Atenti. Y después, no, River jugó por la Copa Sudamericana y ganó 2-1. Bueno, 9 grados en Córdoba capital, 68 el porcentaje de humedad, cielo parcial nublado. Así que tiene un microclima por ahí. ¿Quién era? ¿Quién me decía esto de que llovía? Guillermo. Bueno, Guille, frío, frío, sí, está fresquísimo. 9 grados teníamos registrados, ya se va a renovar en un ratito, en 4 minutos. A la hora 3 y pico ya hay nuevos datos. Nora, gracias por acompañarme con mis noches de desvelo. Soy Marcela de Jujuy, mi compañía de todos los días. Gracias, Marce, hermoso, Jujuy. Beatriz de La Rioja también cuenta que allá está bastante frío. Hola, soy José Luis.

no te va a gustar. Así que ya vamos actualizando los datitos para saber quiénes se acercaron recién a escucharnos a la Más Federal en vivo y nos cuentan cómo están pasando esta madrugada, si con frío o no. Por lo menos la música va gustando, Susi me parece que me contó. Ya vuelvo al chat de YouTube de Cadena 3. Si vos todavía no sintonizaste por YouTube, no nos podés escuchar por alguna razón, bueno, cuando puedas hacerlo, porque también es una linda alternativa la aplicación Cadena 3 YouTube en vivo, podés chatear. Y el mensajero, donde también queremos escucharte, aunque te tiemble un poquito la voz por el frío, pero dale, animate. Si acá todos tenemos algún problemita en esta época. Edgardo dice, quiero un tema de David Bisbal dedicado a mi amor Roxana. No, decime que esta es la versión de Vivir así es morir de amor. Siempre

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0: Prioladas, sol y viento. El Servicio Meteorológico Nacional activó una alerta amarilla con ráfagas de 40 kilómetros la hora después de un viernes en que la máxima llegó a 19 grados. El frío se intensificará entre sábado y domingo y podrían registrarse heladas en zonas suburbanas. Rosario inauguró el nuevo hospital de día oncohematológico del Vilela. Durante la inauguración de este hospital oncohematológico participaron Santiago Maratea y el intendente Pablo Hapkin, quienes destacaron a Cadena Tras Rosario el impacto social y sanitario de esta obra. El gobernador de San Luis descarta por ahora un bono para estatales. Claudio Poggi aclaró que analizan los ingresos fiscales y lo harán a mediados de mayo para recién decidir futuras medidas. Multitudinario banderazo de hinchas de Belgrano ante el clásico de Talleres. Fue en el Gigante de Alberdi, con clima de partido, miles de simpatizantes del Pirata, que no podrán ir hoy al Kempes, brindaron su apoyo a los jugadores antes del clásico con Talleres de Córdoba. 3:03. Los datos del tiempo en Córdoba: 9 grados la temperatura, la humedad del 65%.
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3:24, contemplando las estrellas, porque no se han ido, por lo menos acá en el centro de Córdoba, cielo algo nublado, 8 grados 7, 74%, sur 10 kilómetros, ahora el viento ha bajado un poquito, mínima 7, máxima 14 para este pronóstico, para esta perspectiva. Para este sábado 10, para este sábado 9, lo que dicen es que hará frío, pero el pronóstico indica 7 de mínima y la máxima sería el doble. Hola, soy Víctor, les mando un abrazo gigante de San Rafael Mendoza. Nori, me encanta. No te va a gustar y callejero. Abrazo gigante, dice Olga Susana. Nos saluda Javier, que también anda por ahí por el YouTube de Cadena 3 en el chat. Bueno, conéctense, escúchennos por YouTube. La Más Federal está en YouTube. Escucha Cadena 3 en vivo y de paso nos escribís cómo está el lugar en donde vivís. Ya vamos con el ranking en un ratito de temperaturas. Hola, como siempre, exactamente la radio más federal. Norita, puede ser la maldición de Malinche por su una rocha. Gracias, soy Chacho Cabrera de Toledo, que nos escribió hace un ratito nomás, no es un pedido o un mensajito atrasado. El que sí nos había escrito una y 40, no sé si lo leí, más o menos, Aníbal de Rosario, que saludaba a todos, dice, recién llego de trabajar con mucho frío. Él dice mucho, pues él cortó el mensaje ahí, pero imaginamos que debe estar también fresquita, Rosario. ¿Qué más? Han llegado otros de otros rumbos. Muy bien, por suerte, estás hoy. Muchas gracias. Leo de Ferreira. Está trabajando en la fábrica de Ferreira y firme con Cadena 3. Leo, una madrugada muy fría. Gracias por escribirnos y por escucharnos. Saludos de Maida Villarreal, Cava. ¿Pueden pasar los palmeras? Perdón. Las palmeras. No leí todo el mensaje. Bueno, ya buscamos a ver si está ese tema, las palmeras. Y más adelante te lo podemos dedicar. Mientras tanto, bueno, palmeras, a esta hora yo vi palmeras y dije, está pidiendo algo para despabilarte. Pero no es así. Igual, gracias por tu saludito, Maida Villarreal, que está en Buenos Aires escuchando la radio, también una noche bastante fresquita. Te esperaba por Carlos Rivera. Nora, ¿puede ser? ¿Puedes pasarme ese tema? Desde ya, muchas gracias. Soy Mari de Río Cuarto. Bueno, sigan escuchando, pero sobre todo, si tienen ganas de elegir alguna canción, de contarnos cómo está su lugar, desde qué hora y desde dónde escuchan, si se enganchan recién, o si se están por ir a descansar, bueno, capaz que lo hagan con la radio al lado y se despiertan y estamos nosotros todavía acá. Porque hoy hasta las 6 hacemos noche y día y solo por Cadena 3. Hablamos mucho de cosas que van a pasar este fin de semana, ¿no? Y allí estará la gran cadena. En este caso, nuestra hermanita de la Popu. A ver, el espectáculo mayor del cuarteto, lo comentábamos tempranito cuando nos pedían alguno de estos monstruos para el despabilarnos. Y precisamente esta noche van a estar en el Estadio del Centro la tercera edición del espectáculo mayor del cuarteto, muchos de las grandes figuras del género. Una noche que celebra la historia y la vigencia del Tunga Tunga desde las 21 hasta las 5. Así que empecemos por escuchar un poquito Orly, que van a estar.

noche y día sábado, que tengas un hermoso amanecer. Gracias por la compañía. Yo te pido un tema de Ana Gabriel, dice Jesús María. Alberto, está muy frío. ¿Sabes qué pasó, Ana Gabriel? Hoy estuvo tempranito porque la pedían temprano y precisamente en el horario de los elegidos. Hola, soy Vicky de Arteaga, Santa Fe. Acá hace mucho frío. Bueno, te mandamos un beso grande y todos estamos sintiendo, ¿no?, ya el cambio de tiempo más pronunciado. ¿Dónde está? Tanta música linda que hay.

grande y linda en Cadena 3, dice Z Camilo. Oh, hermosos mensajes andan por acá. Más enganchados que otros con esta música. Otros tienen ganas de escuchar algo nuevo, nuevo. ¿Qué es lo último que tenés, por ejemplo, del Toro? O de Chévere. Y después ponernos de acuerdo. Yo digo tenemos todo, pero hay en mente que te guste escuchar ahora. Porque, mira, escuchá, porque yo sí puedo ver y leer y vos escuchar. Invitados especiales, la leo. Pero este espectáculo mayor del cuarteto, tercera edición del Estadio Centro, que va a tener toda la cobertura de la Popu, la cobertura audiovisual, con Oscarcito Orellano ahí en la operación técnica, todo. Eso va a ser, sí, va a estar Oscarcito. Aunque, bueno, conduce Celeste Pereira y ahí van a estar, ¿no? Toda esta cobertura de la hermana Popu. Va a estar Orly, ya lo dije, y lo escuchaste, Fernando Gladys, Chévere, ¿eh? Así que ahí está Chévere, con lo nuevo, ya lo dijo él, y lo vamos a escuchar. ¿Qué dijiste, Guti? Porque yo te escuché, pero toda la gente quiere escuchar. Chévere, ponernos de acuerdo, canta Lorena.

mañana, 36 minutos, algo nublado el cielo, 8 grados 7 décimos, 74% la humedad en Córdoba capital, el viento del sur a 10 kilómetros la hora. Y bajo el cielo cordobés se viene el clásico cordobés, la mega cobertura de Cadena 3, que hoy, acompañando esta mayor fiesta futbolística con el clásico de la Docta, Talleres Belgrano. Bueno, uno pasa, otro queda eliminado. El Estudio Federal Sancor Segura se va a instalar en el Estadio Kempes. A las 10 comienza con cobertura en hoteles de concentración, seguidos de la previa en streaming de 12 a 13 y 30. Y a las 13 y 30 comienza la previa por 100.5 con Mauricio Coclo y Raúl Monti. Tendrá presencia en las concentraciones de ambos planteles con todo el equipo deportivo de Cadena 3, ¿eh? Uno en un lado, otro en el otro, y así toda la previa. Bien, que ya tuvo su previa con el banderazo esta tarde. Pero la radio con más fútbol de Argentina tiene este sábado 9 de mayo una programación impresionante. Me ganaste, Gutiérrez, porque claro, yo recién llegaba de unos videos al centro y se me mezclaron los partidos, porque viste, como vos decís, River juega mañana, eso ya lo sabíamos, pero lo que yo, ahí me confundí la fecha y horario. Hoy juega Boca. Bueno, entonces, Talleres Belgrano, 16:30, la cadena del gol transmite este partido por Cadena 3 de 15:30 a 18:45 con el Bocha Urieta y todo el equipo de Cadena 3. Boca versus Huracán, 19 horas. Vos tenías. Entonces, como yo no te lo dije ahí nomás, vos te fuiste a chusmear otro lado y tenías razón, chusmeaste bien. A las 19, la cadena del gol transmite por Cadena 3 de 18:45 a 22 con relatos de Vergara. E Independiente Rivadavia versus Unión cierran a las 21:30 el programa de mañana de la radio con más fútbol de la Argentina. 21:30, platea numerada por Cadena 3 Mendoza de 20 a 0:30. Y ahí podés seguirlo todo, ¿no? Y la Central Deportiva por Cadena 3 Santa Fe de 20 a 1 con Nico May por allá. Bueno. Y el domingo ya lo dejamos para el otro bloque y te cuento partido a partido que se viene mañana en la programación deportiva del domingo, fútbol sobre todo de Cadena 3. Definiciones, si las hay este fin de semana. Hola, buenas noches, saludos cordiales de mi guardia. Sí, está mucho frío acá, escuchando, muy lindo el programa, dice Alberto, que andará escuchando el programa. Buenas noches, los escucho siempre. Soy Oscar, camionero de Corral de Bustos. Hermoso programa. Voy viajando a Rosario. Esto te viene bien, entonces, el despabilarte.

0: cielo cordobés, pero para todo el país y más lejos todavía, porque ya empiezan también oyentes que están lejos, lejos, y extrañan Córdoba o el país o a gente querida de por aquí, mandando besos y saludos. Digo, Cadena 3, la más federal con la música, la casa de los artistas, contándote de estos grandes artistas del Tunga Tunga que estarán esta noche en el Estadio del Centro. Bueno, ahí precisamente pasaba Fernando Blavis. Hola, Nuri, me desperté para salir a caminar, pero llueve. No, calma, calma, que no está cerca. La lluvia está lejos, por lo menos, por lo que dice Murcia está Adri. Adrianita, querida, gracias por estos saludos, por estos mensajes. Dice, uff, truena fuerte. Estaba escribiendo y hay un trueno. Te escribo desde Murcia y mando besitos a Río Tercero, al lugar que dejé hace 37 años. Un besito grande, dice Adri. Qué lindo. Bueno, a volverse, o muy con así, capota, le decían antes, ¿viste? A las capas para la lluvia. No, capota. Así que abrigarse y abrigarse no, porque están en primavera, pero así cubrirse bien, Adri, y ojo con los truenos y las tormentas. Nori, yo te pediré una canción que dice 3 minutos y 1 segundo, si pueden, muchas gracias. ¿De quién será? Si me decís, nos das algún datito más. Camilo. Hola, Nori Guti, hermoso el programa y la música, sobresalientes. Muy fría la noche, yo quiero un tema de Buje Quevedo, a tu elección. Buen sábado para todos, cariños, el Bencho de Pozo del Molle. Antonio dice, imagino el gran día para Córdoba con el clásico hoy. Yo estudié allí en los 70, seguí la campaña de talleres en el 77 y hasta el 79 iba a la cancha en Barrio Jardín a ver el gran equipo de Valencia. El Hacha Ludueña, Bravo, Alderete, una sinfonía de fútbol eran. Si bien soy hincha de Colón, una parte de mi corazón futbolero está en la T. Nos cuenta desde Santa Fe, Antonio Daniel. Que sea una gran jornada y que gane el mejor, dice Antonio, desde San Javier, provincia de Santa Fe. Saludos a Guti. Guti acá en Córdoba es hincha de la T también, ¿no, Guti?
1: Sí.
0: Sí, totalmente. Bueno, simpatizante. El hincha de Boca, por eso está esta tarde, va a estar todo el día atenti. Y a la noche a festejar. Por uno de los dos, no sé cuál. Bueno, y entonces yo. Ahora voy a tapar yo esa música. Gutiérrez. Poneme el otro. No empecé con Boca Dulce Boca. Poneme entonces el más grande. O el que ponen cuando están. O la cadena del gol. La cadena del gol cuando empieza un partido. Dale, River, dame goles. Ese también está lindo. Bueno, si bien soy hincha de Colón, una parte de mi corazón futbolero está con la T. Así que hoy se pueden escuchar temas varios, como El Matador. Y otros pedirán. A ver. Somos los piratas, bueno, y ahí estarán un poquito con cada uno para acompañar a todos. 3:50 a.m. en Córdoba, ¿sabías? A esta hora el cielo está parcial nublado, 8 grados 7, y va a estar fresquita la mañana, pero después la tarde va a repuntar. Va a estar frío para partido, pero ahí nomás se va a calentar seguro. Se va a calentar Córdoba con este clásico cordobés y con ella que canta ahora.
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0: Hola Norita, desde Girona somos Gustavo y Mariela. Te estamos escuchando, bienvenida, espero que hayan ido bien tus vacaciones. Y nosotros acá con un buen tiempo de primavera, aunque como ha llovido está nublado. Así que ahora estamos con mates y haciendo una hermosa verja en el lindaje del patio. Bueno, besos y buen fin de semana para todos.
1: Y se nota que están bien despiertas, pues son como las 8 ya, cerquita de 8 de la mañana.

Fátima. Saludo a Walter Guti Gutiérrez, Ariel de Escobar, Sabio. Puede ser un tema de Cuarteto, Money and Clay, creo que desacatado, qué locura. Tenga un buen programa. Si viene la nieve en la sierra, ¿no? Yo vivo acá, en Escobar, pero me crié allá en Villa Dolores. Tengo mi cabaña atrás de la sierra y en Villa La Rosa.

0: Muchas gracias.
1: Gracias, muchachos.
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hay dualidad y distintas velocidades. El presidente de la Asociación de Industriales Metalúrgicos de Rosario, Rafael Catalano, analizó el dato del Instituto Nacional de Estadísticas y Censos, que marcó una suba industrial del 5%, y también se refirió a las cifras rojas de la producción metalúrgica en la región. Dijo un aumento de peaje en Córdoba, la suba del 2,10% en la red de accesos a Córdoba. El ajuste impacta en los usuarios de telepeaje y mantiene el esquema de beneficios por cantidad de pasadas. En el ámbito internacional, España se prepara para la llegada del crucero con hantavirus a Canarias. Más de 140 pasajeros y tripulantes del crucero MV Echondius llegará a Tenerife. Autoridades sanitarias planean evacuaciones controladas para garantizar la salud pública. Donald Trump anunció una tregua de 3 días entre Rusia y Ucrania. El presidente de Estados Unidos, Donald Trump, confirmó un acuerdo de cese al fuego entre Rusia y Ucrania entre el 9 y el 11 de mayo. El mandatario habló del comienzo del fin de la guerra.

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0: 8 grados 7 décimos la temperatura, cielo algo nublado en Córdoba, 74 el porcentaje de humedad en todo el país, hora 4 minutos.
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0: la caja de los recuerdos en blanco y negro, las canciones cuya letra nos remontó a otras épocas, otras historias, otros paisajes o alguna banda de sonido de nuestra propia vida, porque han pasado algunos años, casi 30, la de Lale Sanz. Estamos hasta las 6 hoy, noche y día de sábado. Llega hasta las 6 acompañándote. 8 grados 4, 75% sur, 10 kilómetros. El cielo parcialmente nublado en Córdoba. Preguntaba la sensación térmica, Leo, desde Ferreira. 6-9 la sensación térmica hasta ahora. Bien, y otra pregunta más era la de Gonza, si está nevando, perdón, si está habilitado o cerrado el camino a las altas cumbres. Está cerrado, la información a la 1:35 da cuenta de que personal de la policía caminera procedió a realizar el corte total de la ruta de 34 altas cumbres luego de hacer el relevamiento debido al cúmulo de hielo sobre la carpeta asfáltica en la zona alta. Así que está desde 1:30, ya 3 horas atrás, cerrado el camino a las altas cumbres. Hola Nora y equipo, excelente madrugada. Saludos desde la Francia, Raúl y Valeria. Abrazo también para ustedes. Otro saludito de Rosa, que dice: hola Guti, bienvenida querida Nori, disfrutando de su gran compañía. Les mando un abrazo fuerte. Hola.
1: Hola, hola, buen día.
0: Buen día.
1: Bueno, como les dije, estudié en Córdoba en la década del 70. Me gustaría, Guti, si tenés a mano algún tema de esa época, algún tema de... Había un tema que me gustaba mucho que era La Avispa Loca, después todos los temas de Aldo Custin y de Puerto Leo, Guti, cualquiera que puedas encontrar de esa década del 70, te lo voy a agradecer mucho. Un abrazo, les habló quien fuera pianista de el maestro Alfredo Pítaro en esa época. Muchas gracias.
0: Bueno, felicitaciones para Ariel por esa trayectoria, ¿no?, de músico, y recordando Córdoba, que tantas satisfacciones le dio. Decía que él tiene su corazoncito también en Córdoba, futbolero, hincha un poquito de la T, simpatizante de la T, pero vive en Santa Fe y va por el lado de Colón, dijo, ¿no? Sí. Así que desde San Javier, provincia de... Creo que era él. Antonio. Gracias, Antonio, por el mensaje y por estar prendidito a las madrugadas. Guti ya lo va a buscar para dentro de unos días, ya cuando retome la actividad de noche y día en la madrugada. También saludamos a Damián de Santa Fe, que decía: soy de River, yo también. Así que bueno, un abrazo, Damián, y ojalá se dé mañana. Bueno, tengo más, tengo otro más. Por acá Alejandra dice: hola Ale, dice que aquí hace mucho frío. ¿Dónde andará Ale? ¿En qué lugar, ciudad? Acostada los escucho, dice Alejandrita Gareca. Amalia dice: hola, buenas noches, estoy escuchando acostadita. Soy Amalia de Virasoro, Corrientes. Buenísimo, estamos acompañando a todos, los camioneros que nos contaban por allí están rumbo a Rosario, escuchando la radio en los caminos de Argentina, los que ya lejos de la patria, pero escuchando siempre radio a esta hora, y Cadena 3 uniéndolos con sus amores, la gente que quiere mucho, pero que no puede tener cerca por razones que ha decidido hacer algún camino alejados de Argentina. Así que a ellos que recién hemos escuchado varios mensajitos, ¿no? Hola Nora, buenas noches, ¿cómo están? Se corta cada algún segundo, hice una pausa de 2 segundos, entras en la sierra, todo lo que es Mina Clave, ya hasta ahora estoy, Mina Clavero y Cura
2: Claque, clic, lo clú.
0: Y es que estoy a esta hora ya, y aparte
2: repita conmigo,
0: llegada. Mina Clavero, cura brochero, etcétera, etcétera. Lo que no es un trabalengua, sino el mensaje que nos manda.
2: Rorú.
0: Sí, que nos manda acá AFA, es su. Su mail. No sabemos cómo se llama. Bueno, gracias. Y bueno, será cuestión climática, cuestión técnica. Ah, acá está, Fabián. Fabián que escucha todos los días desde allí y que la transmisión la está dejando medio cada un segundo y otro sí y otro no. Está como dejando a pata. Ay, me pregunta Leo. Dice, ¿sos hincha de qué cuadro? Yo tengo más cuadro que la camisa o el mantel de mi abuela. O los manteles de los... ¿Viste que los manteles de los bodegones son todos a cuadro? Yo tengo más cuadro. ¿Qué, no vas a bodegones? Ah, pero sí, son lindos lugares donde uno puede comer bien.
2: ¿Sabe dónde voy, dónde iba siempre? Sí. Bueno, ahora...
0: ¿Ibas?
2: A las cantinas.
0: Las cantinas. Sí, bueno, sí.
2: En La Boca hay lindas cantinas.
0: Claro, las cantinas, y él quiere hablar de Boca a toda costa. Las cantinas son lindos lugares, pero son... ya vamos a buscar la diferencia, a ver si nos ayuda a alguna página por allí. En la diferencia. Pero sí, las cantinas son muy tanas, muy italianas. La cantina. Y bueno, Mar del Plata, por ejemplo, hay una cantina, había una muy famosa donde se comía muy bien pastas en las décadas 70, 80, 90. Bueno, ahí sí es Leo, soy un poquito de todo. Depende de mis amores, por ejemplo. En casa hay hinchas de River, Belgrano. Y si están lejos y extrañan a su club como Belgrano, por ejemplo, yo acompaño, porque bueno, uno de mis hijos está lejos y es muy hincha Belgrano. Y bueno, ahí estamos, un poquito con cada uno, menos de la... menos del de la Ribera, no. Cualquiera podría ser, pero menos. Y bueno, qué sé yo, son cosas, ¿viste? Porque nunca tuve el... Claro. Bueno, ahí vamos, vamos para los recuerdos que se van completando. En un rato Nacionales, pedían las palmeras. Y acá está, el recuerdo de Alberto Cortés.

Mira lo que encontré. Bodegón es un restaurante de barrio con ambiente familiar. Ya que hablamos de recuerdos, habrá muchos que te traerán recuerdos de algún momento en tu vida. Has pasado por alguno, has estado en alguno de ellos, alguna vez que ya haya desaparecido, que no esté más. Y están los eternos que aún siguen activos, incluso acá en la zona de Alberdi. Por ejemplo, el Bodegón es un restaurante de barrio con ambiente familiar enfocado en porciones abundantes de comida casera, mientras que la cantina suele ser un espacio más informal. Bueno, tranqui, todavía a mí también, así que no hablo más. Bueno, y cierro ya porque nos va a dar un hambre. Mientras que la cantina suele ser un espacio más informal, a menudo de clubes o histórico, centrado en la bebida y picadas. O platos sencillos, derivando del concepto de taberna. Por eso a vos te gusta más la cantina, chiquito. Originalmente un lugar para beber era la cantina, que fue evolucionando al ofrecer platos rápidos, minutas o botanas. Ojo que no hablo de fast food ni nada que ver con la comida rápida. No. Platos rápidos, no dije comida rápida. En muchos lugares las cantinas están ligadas a clubes deportivos sociales, bueno, como decíamos recién. Y cerca de algunos canchas de clubes. Bodegón se caracteriza por su decoración tradicional, rústica y ambiente familiar. Sirven comida casera, española, italiana, criolla, milanesas, pastas, estofados en porciones para compartir a precios accesibles. Y hace mucho hincapié también, claro, en lo casero. En el caso de los bodegones. Bueno, y hay en Buenos Aires, hay uno en la zona de Florida, cuando entre el divide el puente Capital, el puente Saavedra, creo que divide Belgrano, que ya termina Capital, y empieza Florida, Vicente López. Ahí en Aristóbulo del Valle hay un lugar tradicional, pero de años que existe. Así que usted que suele volver a su Buenos Aires querido, Gutiérrez, aléjese un poco de la boca. Y, por ejemplo, puede ir hacia donde está la cancha de Platense, correr, hay muy lindos lugares. Después sigue, toma el tren de la Sierra, se va a Tigre, ahí en Tigre también hay un buen equipo en Victoria. Yo le estoy diciendo que puede hacer excursiones por otros clubes, aunque usted no adhiera, pero conocer. Hola, Nora, saludo de Arroyito. Pues no te invito a Núñez porque no vas a querer ir, pero bueno, andate un día. Hola, Nora, saludos desde Arroyito, Córdoba. Un abrazo grande, Daniel Romero. Desde Kiosco El Gomín. Me pasa las promos, Héctor. Bueno, hablando de las cosas de antes, cómo se extraña, dice, ¿no? Y sí, la verdad. Hola, Nori, excelente programa hoy. Soy Eduardo Ramos de Villa María y estoy de guardia hasta las 6. Y nosotros estamos hasta las 6 acá, acompañándote. Déjalo. Sí.

Buenos días, Norita y Guti. Les habla Graciela desde Herzogenaurach, Alemania. Hermoso el programa, contenta de escucharlos. Por acá tenemos un día con sol después de la lluvia. La temperatura 10 grados en este momento, pero bueno, la máxima será en 20. Yo mateando y, como digo, en vuestra compañía, como siempre. Les mando un fuerte abrazo y que tengan un bello sábado.

recordando no solo esta canción, sino la película en cual tuvo su lugar, en que soundtrack, Coming Around Again, volviendo de Carly Simon, de aquella de Meryl Streep junto a Chuck Nicholson de 1986, El difícil arte de amar. Banda de sonido que canción que escribe, es el tema principal, esta balada de esa película, escribe la propia Carly Simon, y se convirtió en un éxito de los 80 para acá siempre, ¿eh? Y en un momento termina al final de la película, no solo con esta canción, sino con Itsy Bitsy Spider, que es una canción tradicional, la arañita Itsy Bitsy. Pero no dije cómo termina, che, así que no os preocupéis. Si la queréis ver, ahí en la plataforma esa, la N, que empieza con la misma inicial que yo. Bueno, pero ya está. Es una película ya de los 80, ha pasado mucho, ¿no? Y casi no. Cumple 40 años este año, así que bueno, ya está en esa plataforma para recordarla o verla de nuevo o verla por primera vez. Emilio, hola, buenos días, escribo desde Bélgica, escuchando la radio con un cafecito y con mis dos hijos, Pietro y Bernarda, aquí jugando a mi lado. Oh, pero saludos a todos, Emilio, y un gusto saber de ustedes también, oyentes queridos de Cadena 3, todos que desde cualquier lugar, cerquita nuestro o muy lejos, pero cerca de sus afectos a través de la radio. Nico dice buenas noches, día, Nori Guti. Friazo, arrancando la jornada, buen descanso. Nico Mores de Laguna Larga, aguante Belgrano, dice Nico. Y Héctor, bueno, pide menta y limón. Sí, podríamos ponerlo para el cierre de los recuerdos. Casi estaría emparentado con los nacionales, pero lo vamos a dejar de este lado, ¿te parece, de los recuerdos? O ponemos Tina Turner, que pidió Nico, que si es que está despierto, había pedido Simple the Best. No sé, decídelo tú. Norita, yo soy hincha de la Gloria, dice Rosita, pero admiro la pasión de los hinchas de Belgrano y hoy les deseo lo mejor. En fin, bueno, a todos. Me queda uno más. Marcelo, saludos, buenos días, gente linda aquí en Barcelona, en Terrassa, que es una ciudad de Barcelona o cerquita de Barcelona. Saludos a María Micaela y a todos nuestros amigos por allí, por Argentina. Estamos tomando mate, escuchándote. Un abrazo grande, dice Marcelo Brugge Alfredo, que desea feliz fin de para todos. Gracias a ustedes también y un cariño enorme. Cerramos la hora de los recuerdos.

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Pedimos los nacionales a las 5:18 y con 8 grados 4. Se mantiene la temperatura en Córdoba capital, no ha variado mucho desde la hora anterior, fresquísima madrugada. Por debajo de 7, 6 grados está la sensación térmica a esta hora. Y cerramos nacionales con el recuerdo de esta canción que tiene que ver con el homenaje a Favaloro. Se cumplen ya 59 años del primer bypass técnica de René Favaloro, el 9 de mayo de 1967, con esa operación que cambió la historia de la enfermedad coronaria, el bypass, mejorando la calidad de vida de los pacientes de esta patología, uno de los principales flagelos que tiene la humanidad. Según contaba hace unos años el jefe de cirugía cardiovascular y torácica de la Fundación Favaloro en su momento. Hablamos de hace unos añitos atrás. Ahora se cumplen de aquellos 59 años. El próximo año serán los 60 años de esto que hoy es ya tan común y de lo que nos olvidamos de muchas cosas que han quedado impresionantes y tan importantes como la que el doctor René Favaloro creó o realizó allá por 1967, un 9 de mayo. Y en honor a él, hoy es el día del cirujano cardiovascular. Así que un abrazo a todos y cada uno de los cirujanos argentinos. En el día en que con este bypass se revolucionó la cirugía cardiovascular, con esta técnica salvando millones de vidas. Western, Ataque 77, Turf, Pasos al Costado, Airbag, para arrancar con Nunca lo olvides, el primer tema de los nacionales.

8 grados 4, 6 grados 2 décimas es la térmica, la sensación térmica en Córdoba capital. Sigue el viento del sur a 10 kilómetros, fresquete en esta madrugada que ya está terminando para nosotros en noche y día, pero también se acaba la madrugada y ya empieza la mañana en un ratito, aunque no dije amanece, porque tarda un poco más ahora en el otoño, en pleno otoño, la luz del día en aparecer, el solcito en aclarar. Pero bueno, ahí en este 9 de mayo está el otoño a pleno con ya temperaturas más acordes a la época. La máxima para hoy será de solo 14. Cristina, que quiere saludar a su mamá, hoy 9 de mayo quiere que le decimos feliz cumpleaños para ella. Que le demos un beso de parte de Mili de Villa Martínez, que saluda a su mamá en este 9 de mayo, día del cumple. Bueno, un beso enorme, enorme, enorme. Cristina es el nombre de la mamá, o Mili nos manda un mensaje para que saludemos a su mamá, que tiene otro nombre, y Mili es como firma, porque dice que tiene un hashtag. Bueno, le mandamos un besito y que tenga mucha suerte. También dice, aguántelate, yo, Mili de Villa Martínez. Como me figura acá un mail de Cristina, bueno, a las dos le mandamos un beso. ¿Qué más tenemos por acá? Ya pasamos la hora de los pedidos, pasamos la hora de los nacionales, ¿sí? ¿Qué hacemos? Un pedido de Tina Turner, de Best, si es que de Best oyente, que para mí que está ya descansando. Le habían pedido en la primera hora, Nico, seguramente trabajando, para que nosotros le hacíamos compañía. Pero bueno, mira, o escucha. De todas maneras, le gusta toda la música de Cadena 3, especialmente de noche y día sábado, Guti, así que... Tina Turner.

Tina Turner, uno de los pedidos que nos quedaron colgaditos, se nos había congelado ahí helado. Hoy recordamos a Little Richard, a 6 años de su desaparición física. Este cantante, músico, compositor, humorista y pianista estadounidense, que es algo así como uno de los pioneros más influyentes e importantes de la historia del rock and roll, y una figura influyente en la música y la cultura popular durante 7 décadas. Había nacido en Macon, Georgia, un 5 de diciembre de 1932, y falleció un día como hoy en Tennessee. Richard Wayne Pennyman, Little Richard, Lucille, para recordar a un gran artista. Cuando falleció tenía 87 años. Esta es Lucille, así la cantaba.

Shakira, que ya grabó y se vio el video del tema que hizo para el próximo Mundial. Falta muy poquito, ¿no? Ya para el Mundial. Días nomás, semanitas. Y se larga una nueva Copa del Mundo. Bueno, a propósito, nos quedaban algunas cosas para anunciarte de estos próximos días. Precisamente del deporte, turismo, carretera, Cadena 3 está en Termas de Río Hondo. ¿Por qué? Porque, bueno, el fin de semana, hoy y mañana, será escenario allí del Circuito Internacional Termas de Río Hondo en Santiago del Estero para disputar la quinta fecha del Campeonato Argentino 2026 del turismo de carretera con 57 inscriptos. Marcelo Ingaramo y Marcelo Camisa cubrirán este evento. Entrenamientos que arrancan hoy, 11.05, 13.40. Clasificación 16.06. Rugen los motores del TC. El domingo, o sea, mañana, las series se corren desde las 10:10 y la final a 25 vueltas o de 25 vueltas está pautada para las 14 en el icónico circuito perimetral de 4.430 metros que regresa al calendario del TC después de 8 años. Y esto fue antes de la pandemia. Estamos hablando de antes del 2020. Bueno, y ahí está entonces Cadena 3 también llevando para quienes siguen y aman este deporte automotor también la posibilidad de seguir minuto a minuto esa gran competencia. Bueno, estamos y nos quedaba, señoras y señores, de este domingo 10 de mayo, o sea mañana, Rosario Central Independiente a las 15 por Cadena 3 Rosario, Estadio 3, desde las 13 a las 18:30. Gol Cruz Racing de Córdoba, 16:30, platea numerada Cadena 3 Mendoza. Estudiantes versus Racing a las 17. La última jugada, Cadena 3 La Plata. Colón, All Boys, 18 horas, la Central Deportiva por Cadena 3 Santa Fe, 16:30, 21, River versus San Lorenzo a las 19, la Cadena del Gol por Cadena 3 de 18 a 22, y Vélez Gimnasia a las 21:30, la última jugada por Cadena 3 La Plata, 21 a 0:15. Ese es el plan para el fin de semana. Y además, todo lo que la radio con más fútbol de la Argentina tiene para el domingo. Habíamos completado lo de hoy y nos faltaba lo del domingo en fútbol. Ya arrancamos la última media hora, hasta las 6. Después llega Carolina Moroso con su Buen Día Argentina sábado.

0: Pereira. Ya estamos entrando al trámite final en la radio. Hay música y es de noche y día hasta las 6. Después, la compañía de Buen Día Argentina con Caro Amoroso. Hoy despedimos el programa a las 6. Mañana será hasta las 7. Bueno, ¿qué tenemos por acá? Saluditos desde el YouTube, desde Cadena 3 en vivo. En YouTube, buenos días Nori y equipo, los escucho mientras hago el pan casero desde Anillaco. Está en La Rioja escuchándonos, fresquito, no, ella nada, él manda bendiciones y agradece la compañía de siempre. Bueno, gracias también por los saludos. Nora, soy Luis desde España, Andalucía. Estamos con Joceline escuchando. Hoy nublado, me levanté y preparé unas milanesas con su ajito y perejil. Así lo dice, así lo cuenta. Para luego almorzar, tomando unos mates. Gracias por el hermoso programa. Gracias a ustedes, Luis y José. Y se quedan seguramente prendiditos a la radio para lo que será la mañana. Acá recién estamos terminando la madrugada, pero allá, como nos llevan 5 horitas de ventaja, ya están con las milanesas listas para cocinar, hornear, lo que sea. Bueno, te doy unas últimas canciones, si te parece. Con Gutiérrez estamos despidiendo noche y día sábado hasta las 6. Como cada sábado estaremos acompañándote siempre en cada madrugada del día. Que para muchos es bueno, es hermoso, es lindo, es agradable, es diferente. ¿A vos te gustan los sábados? Bueno, a mí también. Trabajando o descansando, amo sábados. Bueno, vamos nomás con las canciones. ¿Sabías que el salmón estuvo en Córdoba? Bueno, las palmeras no, pero acá sí.
1: Gracias, los palmeras.
0: Acá están con el salmón.
1: Gracias, salmón.

Ya están llegando quienes van a acompañar a Caro en un ratito nomás, el equipo de Buen Día Argentina en este sábado heladito. Me imagino que por Buenos Aires y por muchísimos lugares de Argentina, tanto como en Córdoba capital a esta hora. Nos despedimos con 8 grados 4 y una térmica 6 grados 2 décimos. Hasta mañana, en mi caso, en noche y día domingo. Chau, Guti, hasta el sábado. Ya está Martín por acá, Martín Pachu Rosales. Hola, amigos de Cadena 3, lo estoy escuchando de Freire, Córdoba. Dice que es de Rauch, Rubén, Daniel Rubén. Que es de Rauch, yeah, los pagos de Barili, de... A esta hora ya. De Rodolfo Roque. Ahora me acordé todo el completo. Bueno, que es también de Rauch. Pero en el caso de Daniel, anda por Freire y desde allí escuchando la radio. También está Karina Sabelli para empezar la producción. A todos, buen programa. Nos despedimos y te dejamos con Padre Nuestro, los fabulosos caros. Chao, gracias a todos.

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0: Buen día Argentina, estamos en vivo hasta las 8 de la mañana en Cadena 3, en el programa más federal de toda la radiofonía argentina, y lo decimos nosotros, claro que sí, porque somos un equipo dispuesto a trabajar para ustedes desde distintos puntos de la Argentina. Para traerles toda la información, pero sobre todo para hacerles buena compañía. Estoy así como atropellada con la dicción dificultosa a esta hora de la mañana, pero así amanecemos nosotros y nos hacemos compañía como estamos. Bueno, noche todavía bastante cerrada, un amanecer que sí, atina a prolongarse un poquito acá en la ciudad de Buenos Aires. Sí, frío, muchísimo frío, imposible el frío y el descenso de temperatura en estos días. Vamos a estar actualizando la información del tiempo, pero se vienen días muy, pero muy fríos también en la ciudad de Buenos Aires, pero en distintos puntos del país. Hay un sistema también de mal tiempo, ciclogénesis, le dicen los meteorólogos, por supuesto ese es el nombre técnico, así que vamos a estar también actualizando la información sobre eso. Tenemos, les decía, mucho para compartir con ustedes. Vamos a estar hablando de educación e inteligencia artificial con un experto que ha realizado estudios sobre el tema, algunos proyectos experimentales que empiezan esbozarse, y bueno, queremos saber qué pasa con la IA aplicada a la educación. Nos da mucho miedo la IA, pero también es una herramienta muy interesante, bien aplicada y puesta en función de fines profundamente humanos, como por ejemplo formar a quienes van a construir el futuro. Bueno, también vamos a estar hablando de la actualidad internacional. Yo les voy a traer la historia de una mamá y una lucha incansable por encontrar a su hijo, que estuvo en desaparición forzada durante meses y cuya muerte fue confirmada hace un par de días. Esto fue en Venezuela. Vamos a hablar de los desaparecidos de Venezuela. Pero sobre todo de esta historia, la historia de Carmen, que es, créanme, una historia absolutamente conmovedora y al mismo tiempo enfurecedora, pero muy necesaria de contar y de recordar. Bueno, y vamos a estar obviamente con Mauri Conti, con Vero Masloob, con Fernando Barrio Nuevo, que ya está de vuelta en Buen Día Argentina, actualizando la información desde Córdoba, Vero por supuesto desde Rosario y Mauri desde la ciudad de Buenos Aires. Hay muchos, pero muchos temas que vamos a estar trabajando en Buen Día Argentina, pero repaso algunos de los títulos de mis compañeros y digo, che, es un programa absolutamente imperdible este, pero no voy a hacer la venta de esos temas yo, sino mis compañeros, mis aliados en este Buen Día Argentina. Dicho sea de paso, no les dije la consigna del día y tiene que ver obviamente con el frío que editorializaba musicalmente mi querido Pachu Rosales. Sí, ¿cuál es el mejor plan para un día de mucho frío? Fernando Barrio Nuevo, bienvenido.
1: Caro, querida, ¿cómo estás? Tanto tiempo. No, o sea, hemos estado en contacto, pero bueno, desde acá desde el estudio, ya hace varios sábados que no nos tocaba venir. Así que te digo, acá estamos con Pachu. ¿Viste cuando cae el jefe mayor? Sí. Que estás mirándote, viste, buena letra, hemos venido bien vestidos con Pachu, peinadito.
0: Pues se está... bañaron.
1: Claro,
0: se bañaron, hoy sí, se bañaron.
1: Todo en orden, viste, acá bien acomodadita las cosas, llegamos temprano, porque viste, está la jefa mayor, ¿no? Después...
0: Para, hablemos de eso, blanquémoslo. Lucía González hoy no está con nosotros porque tiene un compromiso personal, pero, y le mandamos un beso enorme a Lucía González, que seguramente madrugó y nos está escuchando, porque viste que que también es jefasa. Pero, perdón, está con nosotros, y me saco el sombrero, en la puesta al aire, Karina Sabelli. Señores, aplauso cerrado. Pompa. Sí, señor.
2: Buen día, señor. Caro, ¿cómo estás?
0: Hola, reina mía. Ve, yo no sé si Karina Sabelli juega al enigmático o qué. ¿Cómo estás, Karina Sabelli? Me encanta escucharte al aire.
2: Muy bien. Vine acá y realmente sorprendida por el look de mis compañeros.
0: ¿Van con outfit? Cuando vas vos, ¿van con outfit pensado como Máximo Lina cuando fui yo a Córdoba?
2: No, mira, yo creo que siempre vienen así, todos los sábados.
0: Claro, sí. No, doy fe que no puedo dar. O sea, soy una chanta total. Soy como la escribana del caso Adornillo.
1: Yo desde la primera comunión que no me vestía así para...
0: Bueno, claro, bueno, ustedes de la primera comunión. Claro. Y nada, se bañaron, los chicos se perfumaron y dijeron, hoy llegamos súper temprano, trajeron, sí, ¿cómo es que se llaman los criollitos?
1: Los criollitos, facturas, todo.
2: Que no estoy viendo, Caro Café.
0: No estamos viendo.
2: Eso todavía no me llegó por acá.
0: No, a mí nunca me llegó, o sea, a mí nunca me llegó hace como una década que hacemos este programa, nunca me llegó nada. Fernando Barrionuevo es una máquina, una catarata de promesas incumplidas, así te lo digo.
1: El carpetazo, pero bueno.
0: No, claro, es el carpetazo. Tenemos mucho carpetazo acá, Karina, mucho, mucho, no, nos bueno, gusta, bueno. Es algo que... Excelente clima laboral. Bueno, escuchen, quiero que me contesten la consigna, entonces. ¿Cuál es el mejor plan para un día de mucho frío, Fernando?
1: Bueno, no, para mí casa, la casa, algo calentito para comer.
0: La covacha.
1: Sí, tal cual. Un domingo de frío es un planazo, ¿no? De levantarse temprano, desayunar, estar adentro, hacer planes, digamos, en lo que es organizar el almuerzo. Pero no, para mí el plan ideal con frío es estar adentro en su casa. Nada de salir, nada de ir a ver la nieve, no, casa.
0: Bueno, espectacular. Y a todo esto, ¿cómo viene el tema del frío en la provincia de Córdoba? Acá en Buenos Aires siento gélida la casa, gélido el afuera, todo.
1: Y mira, te cuento, actualizamos la temperatura. A esta hora, sensación térmica de 6 grados. En Córdoba, 8 grados, 4 décimas. Humedad del 77%. Viento sur a 13 kilómetros por hora. La visibilidad, 10 kilómetros. Para hoy se espera una máxima de 14 grados, nada más. Para mañana domingo sube un poquito, 18. Y durante la semana no va a superar los 21 grados la máxima, pero las mínimas tampoco van a bajar de 7. Así que se va a mantener. Pero, claro, en las altas cumbres, atención, nuestro compañero Roberto Fontanelli anoche ya reportaba las primeras caídas de copos de nieve, lo mismo que en la zona del Cerro Champaquí, y eso ha traído como consecuencia el corte total del camino de las altas cumbres. Atención a todos los que nos estén escuchando a esta hora, que quieren ir hacia el barrio, hacia el valle detrás de la sierra, ruta provincial E34, camino de las altas cumbres, corte total por nieve y hielo en la carpeta asfáltica. Esto es del kilómetro 3 al kilómetro 87 y del 31 al 53. Vamos a estar informando minuto a minuto, claro, si se levanta el corte, porque es la principal vía de comunicación entre el Valle de Punilla y Córdoba Capital y el Valle de Tras la Sierra, y muchos oyentes a esta hora se estaban preguntando del estado del camino de las altas cumbres.
0: Muy bien, muchísimas gracias, Fer Barrionuevo. ¿De qué vamos a estar hablando con usted?
1: Vamos a estar hablando de algo que nos preocupa todos los años, porque se conocieron las cifras de las muertes por accidentes viales en este primer trimestre en Córdoba. Son 96 las víctimas fatales y fuimos a consultar a un especialista. ¿Sirven estas cifras si no hay políticas realmente para fraguar este flagelo que tenemos todos los años? Porque todos los años es bueno, en el primer trimestre hubo tantos muertos, tantas motos. ¿Cuál es la principal causa? Y el celular. Pero ¿se ataca esa problemática o solamente son cifras? Bueno, vamos a estar hablando con Horacio Bota Bernaus sobre ese tema para que no quede solamente en la cuenta y en meras estadísticas, Caro.
0: Bueno, muy bien. Muchísimas gracias, Fer Barrionuevo. Voy ya mismo con Verónica Masloop en Rosario. Berito, es nuestra mejor alumna. Karina Sabelli ya sabe, ¿no? Esto, usted lo sabe,
2: lo
0: Karina.
2: Lo sabemos,
0: ¿no?
2: De memoria, claro. Todos.
0: Lo sabemos ya todos. Bueno, obviamente Vero Masloop está lista, perfecto. Ya pensó la respuesta, la respuesta y el recomendado sobre el tema del día. ¿Cómo estás, Berito?
3: Hola, Caro. Buen día para todos. Yo acá también haciendo buena letra. Siempre está la señora Karina Sabelli, así que vamos todos marchando rectito. Con mucho frío acá, con llovizna, 8 grados la temperatura, pero tenemos sensación térmica de 5 grados. Ahora, esa llovizna y ese cielo cubierto yo creo que nos va a ayudar a zafar de la helada, porque si no, esto venía, al menos en las zonas donde ya estás un poquito más alejado de lo estrictamente urbano, bueno, con el cielo despejado como estaba ayer, todo parecía que podíamos llegar a tener algo de helada. No sería el caso. Lo que sí, hay mucho viento del sudeste a 30 kilómetros en la hora y hay una alerta amarillo para toda la jornada, precisamente por fuerte ráfagas, así que a no dejar nada tendido, nada en los balcones, porque la verdad va a ser una jornada de mucho, pero mucho viento. Yo me sumo a la consigna, Carito, de un día de frío es para hacer turismo gastronómico indoors. Quedarse en casita con un con un buen plan calórico, y porque no solamente es el abrigo, la ropa que uno puede usar, sino la olla. En mi caso, lo voy a decir en mendocino nativo, es para mate y sopa y pilla. Traducido al idioma nacional, mate y torta frita. Así que ese sería mi plan perfecto para un día de frío, Carito.
0: Bueno, muy bien, Berito Masloop. A ver, vamos a estar hablando, porque vos arrancaste y diste el puntapié inicial para hablar de inteligencia artificial aquí en Buen Día Argentina, así que vamos a estar hablando de inteligencia artificial y educación. Pero vos, ¿qué tenés preparado para nosotros, Berito?
3: Y bueno, porque la inteligencia artificial no solamente es tecnología, no solamente es aquello que nos va sorprendiendo y nos preguntamos cómo va cambiando cada uno de nuestros entornos. Como usuarios es algo útil, es una herramienta. Ahora, para quienes la desarrollan y la implementan, tiene que ser rentable también. Entra a jugar el factor económico, y cuando entra a jugar ese factor económico, nos enteramos, por ejemplo, ya del anuncio formal de que ChatGPT va a incorporar publicidad en sus versiones gratuitas y probablemente en algunas intermedias. Así que atención, desembarca la publicidad en la inteligencia artificial más utilizada en el mundo. ¿Esto qué representa? Tenemos que tener algún tipo de temor, puede encontrar o concentrar algo positivo. Fuimos a hablar con un experto para poder despejar, al menos en principio, algunas de estas dudas.
0: Muchísimas gracias, Berito. Y ahora sí le doy la bienvenida a mi hombre en otro rincón de la ciudad de la furia, mi querido Mauri Conti. ¿Cómo estás, Mauri?
4: Hola, Caro. Buen sábado por la mañana, este mayo que viene con todo. Recordemos, hoy sábado 9 de mayo de este año 2026, en esta ciudad autónoma de Buenos Aires, a esta hora, 8 grados la temperatura actual para la capital federal y los alrededores. Alguna llovizna en algunos puntos de la ciudad, como gran parte del conurbano bonaerense. La humedad es la que manda. Estamos cerquita del Río de la Plata, 86%. El Servicio Meteorológico Nacional promete que para hoy, sábado 9 de mayo de este año, la máxima va a trepar apenas a los 12 grados. Una jornada ideal para mates y torta frita. Y si está en la Ciudad Autónoma de Buenos Aires, ¿por qué no darse una vueltita por la Feria del Libro?
0: Bueno, muy bien, me encanta. Es el último fin de semana de la Feria del Libro. Voy a estar dando una charla en la Feria del Libro sobre Venezuela y Cuba, con testimonios de exiliados y de una hija de una presa política, de una expresa política. Así que, de verdad, va a valer la pena.
4: ¿Cuándo?
0: Si quieren.
4: Cuénteme día y fecha.
0: Domingo a las 4 de la tarde en el Espacio Clarín, en el espacio también de TN. Así que voy a estar ahí y voy a estar adelantando un trabajo del que les estaré hablando y mucho en Cadena 3 a lo largo de la semana. No puedo contar mucho más, pero ya se van a enterar también aquí en Cadena 3, porque vamos a estar hablando de un país que está en el centro de los titulares por estos días. Así que no es Medio Oriente, no está en la región de Medio Oriente, pero sí es un país que centraliza mucha atención. Así que vamos a estar hablando de eso en algunos días nada más también aquí en Cadena 3. Bueno, muy bien. Mauri, ¿tenés algo específico trabajado para nosotros, entiendo?
4: De todo, absolutamente de todo, de la Feria del Libro. Se viene la semana de mayo, y no es un dato menor para el corazón argentino, para la Celeste y Blanca, y sobre todo, aquellos que están viniendo a la Ciudad Autónoma de Buenos Aires, le voy a contar qué pueden hacer muy cerquita de la Plaza de Mayo, por ejemplo, en el Cabildo.
0: Bueno, muy bien, me encanta, planazo. Yo muchas veces siento como que no aprovecho la ciudad y sus propuestas, así que es bueno para tomar nota lo que nos trae Mauri Conti. Bueno, señores, la consigna del día es: ¿cuál es el plan perfecto para un día de frío? Mauri, ¿no me dijiste cuál es tu plan perfecto?
4: Mates con tortas fritas, ir a la Feria del Libro, para un sábado como hoy, es el plan perfecto.
0: Claro, ¿ves cómo se nota que el señor está muy porteñizado? Porque el porteño te sale de la casa. Porque, claro, como es muy bicho de departamento, está acostumbrado a salir. Y yo también me acostumbré, pero es cierto que la covacha me tira mucho. Bueno, vamos a arrancar con un poquito de música. Nos acomodamos, tenemos muchísimo preparado para ustedes. Está Karina Sabelli con nosotros, así que creo que nos vamos a portar bien. Creo,
2: vamos,
0: no les
2: a ver,
0: puedo...
2: vamos a ver. ¿Sabes qué me gusta para el frío, Caro?
0: A ver, ¿qué te gusta?
2: Cama, peli, helado.
0: ¿Helado para el frío?
2: Sí, tapadita, ¿no?, en la cama, viendo tele y comiendo helado. Sufriendo.
0: Muy bien, buen plan. Hay que calefaccionar muy bien. ¿Qué sabores? Sí.
2: Dulce de leche fijo, y los otros podemos ir cambiando.
0: Dulce de leche fijo. Bueno,
4: hay dos sabores que no hay que pedir nunca.
0: ¿Qué sabores no hay que pedir?
4: No, no, chocolate y limón.
0: ¿Por qué?
4: Y porque son los más económicos, los de menos trabajo, y uno es medio mentiroso. El chocolate no le ponen chocolate.
0: Mirá, bueno, un estudioso del helado. Bueno, la verdad que eso no lo sabía, Mauri, porque para mí el chocolate como medio tiene que estar. Pero bueno, un debate abierto, el de Mauri Conti. Vamos a estar hablando sobre helados, con la cata de helados. Igual todavía nos debe Fernando Barrio Nuevo la picada de alfajores. Vaya el
2: carpetazo.
1: No, la pagó Cacho Mercado la otra vez. Yo le di la plata y le trajo él los alfajores. Le mandaron foto y todo a Caro.
0: No vi nada de eso. Le mandaron foto y todo a Caro. Chicos, pónganme música en este momento por el nivel de indignación que tengo. El dolor país que hay adentro mío en este momento. Le mandaron foto. No, ¿cómo me van a mandar fotos, señores? Bueno, de mínima.
3: Chicos, la vida no es Instagram.
0: La vida no es Instagram. Y menos cuando estamos hablando de cata, de comida, de cosita dulce. Bueno, me la sigue debiendo Fernando Barrio Nuevo, debe el asado, como nos debe el asado y tantas otras cosas más. Esto es Buen Día Argentina, señores. Hasta las 8 de la
1: debo
0: mañana estamos en vivo. Bueno, acá a mí muchas. Estamos en vivo hasta las 8 de la mañana con este gran equipo. Les hacemos compañía para amanecer juntos. La consigna del día, como siempre, una excusa para estar en contacto, es ¿cuál es el plan perfecto para un día de frío?
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0: Muy bien, aquí estamos en Buen Día Argentina hasta las 8 de la mañana. Queremos escucharlos, queremos leerlos en los mensajes. ¿Ya están llegando mensajes, Fernando Barrio Nuevo? ¿Está usted atento?
1: Están llegando, sí, claro, claro, como siempre. Andrea Verónica Rodríguez dice: hola equipo, mi plan perfecto en un día de frío como hoy es ir al Kempes con toda la familia a alentar a la T. Vamos, Talleres Fieles hasta la inconsciencia. Bueno, no se habla de otra cosa que...
2: Qué casualidad el mensaje, el primer mensaje, un hincha de Talleres.
0: A chequear.
1: Dios mío.
0: A chequear.
2: Primera denuncia.
3: La objetividad ante todo.
0: Bueno, es el superclásico cordobés, recordémoslo para la gente que nos está escuchando desde otros puntos del país, Talleres Belgrano. Enseguida vamos a estar con Celes, que está ahí un poquito en la previa palpitando este superclásico, que ya hay gente congregándose en el estadio de Talleres, tengo entendido. Hubo banderazo también de Belgrano, hubo banderazo ayer, ¿o no?
1: Sí, hubo banderazo ayer porque, claro, Talleres es local en el Mario Alberto Kempes con público local. El público de Belgrano no puede ir a la cancha por la clasificación de los equipos. Talleres clasificó cuarto, Belgrano quinto, y ayer hubo banderazo en Alberdi, impresionante cobertura de la cadena 3. Hoy va a ser una gran cobertura, Caro, del equipo de la cadena del gol, la cadena 3 desde muy temprano, con móviles como está Celeste desde tempranito con la vigilia. Yo voy a estar en el hotel de Talleres, Orlando Morales en la concentración de Belgrano, el gran equipo liderado por el Bocho Uriel, del ingeniero Gustavo Gutiérrez, todo el equipo de audiovisual, Caro, una cobertura por todas las plataformas de la radio, por el aire, por las redes, cobertura digital, así que no se pierdan, porque desde tempranito con la cobertura del superclásico cordobés a partir de las 16:30 juegan, pero la cobertura comienza bien tempranito. Leo Delgado también escribe: un buen plan para cuando está súper frío es irte de vacaciones. Cuando estás de vacaciones no sentís ni frío, ni calor, ni te molesta esperar, ni nada. Saludos desde Colón, Entre Ríos. También nos saluda Ariel Garafo, que dice: me agarró la tormenta de nieve a la 1 de la mañana, mucho viento, mucha nieve en las altas cumbres, recién llego a Córdoba después de tener que volver por Cruz del Eje por el corte de la ruta del camino de las altas cumbres. Ese es otro tema, Caro, que ocurre en Córdoba. Cuando se corta el camino de las altas cumbres es muy larga la vuelta que hay que dar, porque hay que agarrar la ruta provincial número 15 hasta Villa de Soto y allí agarrar la ruta nacional 38 y bajar. Cosa que cuando se termine el camino de los gigantes, que se está faltando entre Tanti y Taninga, va a aportar una solución muy interesante para esta problemática cuando tenemos cortes en el camino de las altas cumbres. También Héctor Daniel Romero desde Arroyito, hola Caro y equipo, saludos. Daniel Romero desde el kiosco El Gomín, donde es la fiesta del churro. Mira vos, hablando del frío, en Arroyito la fiesta del churro, así
4: otro
1: que...
4: Otro buen plan,
1: mira vos.
0: Sí, pará, perdón, sí, no hablábamos de los churros, hablamos de torta frita, pero no hablamos del churro, que por supuesto es un fruto noble en el invierno y en los días de frío. Bueno, ¿tiene algo preparado para nosotros usted, Fernando Barrio Nuevo?
1: Yo tengo preparado, sí.
0: Cuéntenos.
1: Sí, vamos a hablar de lo que decíamos. Se conocieron las cifras de los accidentes viales en este primer trimestre del 2026 en la provincia de Córdoba, 96 víctimas fatales, Caro. Y está bien, obviamente, los datos estadísticos, pero fuimos a consultar con un especialista, Horacio Bota Bernaus, sobre si hay políticas realmente para paliar esta situación. Una de las principales causas, por ejemplo, es la distracción al volante, el uso del teléfono celular. ¿Hay realmente campañas para prevenir el uso y advertir sobre los peligros del uso del celular? ¿Hay campañas de concientización en motociclistas sobre el uso del casco? Porque también es otra de las causas, ya vamos a estar repasando los porcentajes. También el tema de las obras. ¿Se realizan obras realmente para evitar accidentes? ¿Hay controles? Es, por ejemplo, un tema... Todos los años, la falta de controles de alcoholemia, por ejemplo, en la ciudad de Córdoba, son prácticamente nulos, Caro. Y sí, el resultado o no que ha dado, por ejemplo, el tema de la alcoholemia cero en las rutas de la provincia con los controles de policía caminera, que, como todo, Caro, somos hijos del rigor. Entonces, hasta que no nos ponen la multa, nosotros seguimos queriendo transgredirla, ¿no? Bueno, sobre todo eso hablamos con Horacio Bota Bernaus, que esto nos decía.
5: bueno conocer los datos, qué nos está pasando, pero yo cuando hacen estas presentaciones de datos estadísticos, para que realmente un observatorio o una investigación estadística sobre datos nos permita el objetivo de lograr que disminuyan hacia adelante, prevenir los futuros accidentes, a mí me queda la sensación que no estamos haciendo un análisis, una lectura, una traducción de esos datos en cuáles son las situaciones de riesgo que han generado esos resultados. Es decir, yo simplemente decir que se murió un peatón, un ciclista, un motociclista, o 5, 10 o 15 en un choque el fin de semana, o el lunes, o el martes, o cualquier otro día, no estoy trabajando en lo que es cómo prevengo el próximo. Es decir, los datos tienen relevancia en la medida que se traduzcan en determinación de cuáles son los riesgos que han generado estos accidentes, estos siniestros viales, y a partir de identificar el riesgo, qué medidas hemos tomado o no hemos tomado y necesitamos tomar para adelante, y comentarle a la sociedad que esas medidas surgen de la lectura de estos datos con estos fundamentos, y a partir de eso, el año que viene podamos volver a escuchar cuántos muertos hubo, cuáles fueron las causas y cómo funcionaron las medidas. A mí me queda la sensación de que seguimos repitiendo muertos, que está cuántos muertos, cuántos heridos, cuántos los 10 semanas, pero a mí lo que me interesa de una estadística a esta altura es que la estadística por lo menos nos permita decir, che, si hacemos prevención sobre estos riesgos, vamos a poder lograr que esta estadística se revierta el año que viene. Si solo repetimos los datos y decimos cuestiones genéricas, a mí me da la sensación que estamos perdiendo la enorme posibilidad que nos da unos datos.
1: Bueno, allí la palabra entonces de Horacio Bota Bernaus con respecto a estos datos, que por ejemplo, de estas 96 víctimas fatales que hubo, 75% del sexo masculino, 25% del sexo femenino, el 74% de las víctimas eran conductores, el 57,5% de las víctimas, o sea, de estas 96 víctimas fatales, conducían motos, ¿sí? El flagelo de la motocicleta, y sobre todo lo que hacía hincapié el especialista, Caro, ¿no? Es educación, infraestructura y control, son los tres ejes fundamentales para hacer que esta cifra descienda, porque está muy bien, está el estudio, las estadísticas, pero si no hay una política de control, como decía Horacio Bota Bernal, vamos a seguir contando el año que viene a esta misma altura o en el segundo trimestre, vamos a estar con las mismas cifras, quizá un poco menos, quizá un poco más, pero no atacando realmente el flagelo que sigue siendo todavía hoy los accidentes fatales por de tránsito, ¿no?
0: Es impresionante cómo los accidentes viales siguen siendo una causa tan importante y tan significativa en las muertes que se registran en la República Argentina. No terminamos de tomar conciencia. Y encima, bueno, se suman también los peligros de la utilización del celular al volante, que a todos nos pasa, que en algún momento tenemos la tentación. No, porque entonces, porque lo pongo en manos libres, porque todo. Pero lo cierto es que tu atención se dispersa. Eso es así. ¿No?
1: Manejamos muy mal, Caro. Tremendamente mal manejamos.
0: Sí, sí.
1: Hay que hacer una autocrítica.
0: Sí, Mauri, adelante.
6: Vos sabés que hace 24 años, un día como hoy, se está cumpliendo ahora, perdía la vida Kevin Sedano en la Avenida Libertador. Muchos no se deben acordar, es el hijo de Vivian Perrone, quien integró hace poco tiempo Madres del Dolor. Un jovencito de unos muy poquitos años de vida, Kevin, que cruzaba la calle y fue atropellado por uno que estaba corriendo picadas, que luego quedó en libertad. Cuando uno anda por el norte del conurbano, ve o veía los carteles que dice las prevenciones con respecto a ese tema, algunas cosas se cambiaron a través de las mamás del dolor o de la señora Vivian Perrone junto a otras mujeres luchadoras. Lo cierto que ha cambiado muy poco. Y el otro tema es, a mí que me toca cubrir muchas veces el conurbano bonaerense y tengo que agarrar tanto Panamericana, Camino del Oeste, Autopista del Oeste, Autopista Buenos Aires-La Plata, están detonadas, no hay nuevas obras, cobran peaje y uno no sabe por qué, y encima, cuando vos pagás el combustible, la nafta, y lo discriminás, te viene que los impuestos van para arreglar rutas y calles, y no se arreglan, y por el otro lado, en gran parte del conurbano, muchas calles que aparecen asfaltadas, una, dos, tres, cuatro, cinco veces, y todavía son de tierra.
0: Bueno, recién Vero Masloop nos daba un dato en el grupo. Sí. Vero, ¿querés compartirlo? Porque es importante tomar perspectiva en cifras, ¿no?
7: Sí, en cifras y en dos carriles. Por un lado, el trabajo que hace la provincia de Santa Fe en el registro de estadísticas, que realmente es importante. Y en el 2025 hubo un recorte incluso para ir más profundo en análisis de los datos. La mayor cantidad de víctimas fatales se registraron en hechos ocurridos en rutas y autopistas. El 64,5% de los fallecidos ocurrió en esta traza vial. Solamente el 35% ocurrió en calles, avenidas y caminos rurales. Ese es un primer recorte, la mayor siniestralidad en rutas y en autopistas. Y el otro recorte tiene que ver con una estadística, en este caso de la Municipalidad de Rosario, respecto de la implementación del alcohol cero como política. La reducción de la fatalidad en los siniestros, además de la reducción de los siniestros viales. Hace 10 años, hacen la comparación, se registraron más de 90 fallecimientos por siniestros viales en vía pública. En el 2024 todavía no están las cifras cerradas del 2025, pero fueron solamente 27 víctimas fatales. Es un 70% menos de víctimas fatales. Y desde la crónica periodística, lo que sí podemos contar es que fue notable la reducción de la siniestralidad con la aplicación del alcohol cero al volante. Los lunes, cuando uno abría un programa habitualmente, era repasar los accidentes del fin de semana, cosa que realmente y afortunadamente se ha convertido en algo mucho más escaso en su relato de lo que era antes.
0: Bueno, gracias Vero por sumar esto. Obviamente seguimos contando cifras, pero la verdad es que detrás de esto hay historias y tragedias y familias diezmadas por justamente estas muertes que en muchísimos casos son evitables. Son evitables. Alguien alguna vez me dijo, si es evitable o si se pudo haber hecho algo en términos de incrementar las campañas de prevención para que seamos más prudentes al volante, bueno, al fin y al cabo no es un accidente, ¿no? Es un poco la negligencia de no hacer suficiente hincapié en que, como dice Fer, manejamos mal, no tomamos las suficientes medidas y nos ponemos en riesgo nosotros y a otros. Bueno, gracias Fer por traernos este tema. Tenemos, por supuesto, más información también desde Rosario. Berito, contanos.
7: Claro que sí. Estamos, si te parece, hacemos un título o vamos con el informe, Caro.
0: Vamos con un título desde Rosario, dale.
7: Esto me parece que es casi una foto de algo que seguramente pasa en todo el país, porque el impacto de la crisis no solo se nota en el descenso del consumo, sino también en que las familias empiezan a atrasarse con sus obligaciones impositivas. Y la recaudación cae. La provincia de Santa Fe no es la excepción, y ante este panorama lo que ha decidido es lanzar un plan de alivio fiscal para empresas, pequeñas empresas, familias, 36 cuotas, la posibilidad, una forma de aliviar la presión fiscal, la presión tributaria, pero a su vez no poner en riesgo lo que es la estabilidad fiscal de la provincia de Santa Fe. Así que ha lanzado este plan que va a alcanzar a las deudas de ingresos brutos, inmobiliario, patente automotor, sellos, una forma, decíamos, de dar una mano a quienes el impacto de la crisis económica, del descenso de la actividad, se ha traducido no solamente en endeudarse de manera personal, las finanzas familiares lo sabemos, sino ir empezando a acumular deudas, en este caso con el fisco provincial. La medida va a estar vigente durante 90 días y va a alcanzar a las deudas que se generaron hasta el 31 de marzo de este año. Decíamos, es una foto que seguramente excede lo que pasa en la provincia de Santa Fe, seguramente se repite en otras jurisdicciones, pero bueno, es una decisión del gobierno provincial de buscar, así como los bancos privados salieron a refinanciar deudas para evitar los altos índices, en este caso de morosidad primero, pero que se pueden llegar a convertir en deudas incobrables, la provincia también decidió salir a hacer algo parecido con un plan de alivio fiscal para empresas y para familias.
0: Muy bien, muchísimas gracias Berito. Vamos con un título desde Buenos Aires con Mauri Conti.
6: ¿Tiene ahijado Carolina Moroso?
0: Sí, tengo. ¿Sí? Tengo dos ahijadas niñas.
6: Verónica, Karina, Fernando, ¿tienen ahijados? Porque se viene el día del nieto y del ahijado. Se celebra cada segundo domingo del mes de mayo y es mañana. En un ratito le voy a estar contando qué es lo que se propone con respecto al tema de los regalos.
0: Muy bien, me gustó, me gustó. Che, ya no saben inventar, qué día inventar, para, pero bueno, está bien,
6: se el activan también los comercios, claro,
0: el ingenio argentino, el rebusque, vamos para adelante. Mauri Conti, quiero que nos recomiende algo en la Feria del Libro, porque estamos en el último fin de semana para quienes estén en la ciudad de Buenos Aires.
6: Bueno, hoy va a haber muchísimas cosas en la Feria del Libro. Hoy, sábado y mañana, por supuesto, a las 4 en punto, vamos a estar ahí en uno de los pabellones más importantes, escuchándote a vos, Carolina Amoroso, hablando qué es lo que sucedió, sucede y puede llegar a suceder en Venezuela a partir de este momento. Vamos a estar muy, pero muy atentos. Pero hay una gran agenda, entre ellas muchas presentaciones de las provincias argentinas, cada, la mayoría de ellas tiene su stand. Hoy está ideal para aprovecharlo, Caro. En un ratito te doy los detalles.
0: Muy bien, muchísimas gracias, Mauri Conti. Siguen llegando los mensajes, recuerden la consigna del día. ¿Qué hacer en un día de mucho frío como este? Fer, ¿están llegando más?
1: Sí, sí, claro, siguen llegando mensajes de la gente que da el presente, obviamente, en Buen Día Argentina, porque de todo el país y como siempre de todo el mundo también, claro, tenemos oyentes internacionales. Bueno, Gustavo Javier Páez, buen día, caro Fer y equipo. Todos los días viajo el tramo de la ruta 36 desde Almafuerte hacia Córdoba. La principal infracción que noto es el exceso de velocidad, tanto en autos, camionetas y camiones. No importan las condiciones climáticas, si está lindo o feo, siempre te pasa algún infractor y muchas veces mucho más rápido del límite que tiene, por ejemplo, la autovía de la ruta 36, que son 110 kilómetros por hora. Que se pongan en riesgo ellos, ningún problema, pero comparten la ruta con mucha gente que viaja en regla y muchas veces son las víctimas. Abrazo y lindo fin de semana, Gustavo Javier Páez. Lindo, muy, muy interesante lo que dice Javier, ¿no? Porque muchas veces, muchas de las víctimas es gente que cumplía las reglas y otra persona que no la estaba haciendo son las que provocan los accidentes. Hola, Caro, olas totales, dice Alejandro Víctor Molina. Mi plan es casi perfecto. Café caliente a la cama, luego matecitos con fritos, siempre escuchando Cadena 3. Tengo 3 radios sintonizados con esa frecuencia. No me pierdo nada. Y a la tarde en casita. Aguante Talleres Alejandro de Agua de Oro. A ver qué dice Jorge Hugo Moscardini. Hola, con este frío y solo hinchas de Talleres en el Kempes van a hacer nevar por la tarde. Jorge de Urquiza, el chiste. Un poquito más de creatividad le pedimos a Jorge, ¿no? Porque es el chiste que sale de cajón, ¿no?
2: No pelea a los oyentes, no, vaya nuevo.
1: No, es una opinión, nada más es una opinión. Después, Luis de la Fuente dice, saludos para mis hermanas Beatriz y Miriam, que hoy cumplen años desde Valencia, desde España. Viste que tenemos oyentes internacionales, allá no hace frío, Caro, ¿eh? Allá
0: no, claro.
1: 10 puntos en Valencia, en España, olvídate. Y Gustavo Romano nos escribe desde Rosario. Buen fin de semana, nos desea los mensajes de los oyentes aquí en el mensajero de Cadena 3.
0: Bueno, muy bien, siguen llegando los mensajes. Ay, para mí un buen plan en un día de frío es maratonear. Hace algunos días vi la última de
1: Elidiosa, terminé de ver. Sí. Yo digo, no. Hace 21K, Carolina Moroso, no que, sabíamos.
0: 21K de que, no.
1: 4K.
0: Capaz que los hago en 4K mi casa. 4K
1: del tele.
0: Dejando un surco, claro, en 4K. Dejando un surco en mi casa, ¿no? Oh, no, dejando un surco entre la heladera, el hornito y la cama. No, olvídate. No. Claro, corre. Totalmente. Pero es lindo plan para maratonear, para perder noción del tiempo, ¿viste?
1: Claro, sí.
0: Lo que pasa es que yo veo todo eso con mucha nostalgia porque, bueno, ahora a mí me cuesta encontrar esas ventanas de tiempo, pero el otro día la encontré para terminar de ver Envidiosa. Lo vimos, bueno, obviamente en varios días, no es que pudimos. Claro. En varios días, pero bueno, estamos teniendo un tema. Bueno, esto es un buen tema para un especialista, ¿no? Cuando ya darles autonomía a los bebés para que duerman en la cuna, porque Vicente nos ocupó la cama king. Entonces, bueno, le hacemos como un fuertecito, pero él termina como durmiendo en la cama y nosotros terminamos como expulsados, como, porque él solo se duerme plenamente ahí. Así que estamos como, bueno, viendo cómo hacemos la transición a la cuna, el regreso a la cuna, porque supo estar muy cómodo en la cuna, pero como yo no estaba lista para moverlo del acolecho, dije, no, no, no lo movamos. Y ahora, con casi 8 meses de Vicente, los cumple el domingo, estoy arrepentida. Pero bueno, una batalla absolutamente perdida, sí, sí. hasta los 24, 25.
1: Sí, sí, no, no, ya está, ¿eh? Ya,
6: claro.
0: Sí. Olvídalo. Sí, sí, cuénteme.
6: En este momento ideal para maratonear, y obvio también escuchar Cadena 13 Argentina, está lloviznando y lloviendo en esta ciudad autónoma de Buenos Aires.
0: ¡Apa, mirá vos! Se largó otra vez. Mirá vos, mirá vos. Muy bien, pero bien finito, ¿no? Por lo que veo.
6: Y depende del sector de la ciudad.
0: Claro.
6: Sí. Está lloviznando, frío, el sol que parece que los uruguayos no lo dejan salir desde el otro lado del Río de la Plata, de la otra costa.
0: No hay caso,
6: para esta capital federal, pero está frío, 7 grados, está lloviznando, en algunos sectores lloviendo, y la oscuridad es la que manda.
0: Muy bien, oscuro en la ciudad de Buenos Aires, así es. Cacho Mercado va a estar con nosotros en esta ocasión haciendo deportes, así que lo tenemos de nuevo a Cacho en reemplazo de Maxi Molina con el Superclásico de Córdoba. Enseguida vamos a estar palpitando eso también. Señores, hay mucho. Buen día, Argentina. Escuchamos un poquito de música y seguimos con más.
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0: ¿Qué temazo acabamos de escuchar? ¿Qué temazo? Paul McCartney y Ringo Starr, Home to Us. Me encantó, no lo había escuchado. Pachu Rosales siempre es una caja de sorpresa, de sorpresas, así se dice. Y nos trajo Home to Us de Paul McCartney y Ringo Starr. Son eternos, ¿eh? Qué prolíficos y qué lindo. No lo había escuchado, impresionante, me encantó. Me quedé colgada escuchándolo y después buscando la letra. Bueno, Pachu Rosales siempre editorializa con la musicalización de Buen Día Argentina, así que gracias por eso al mejor, nuestro querido Pachu Rosales. Bueno, muy bien, tenemos más títulos, más información para compartir con ustedes. Enseguida vamos a estar hablando de inteligencia artificial aplicada a la educación. Pero, Vero Maslú, traes algo interesante que tiene que ver con la publicidad dentro del famoso ChatGPT. A ver, contanos.
1: Exactamente, porque ya es formal, ha sido anunciado. Se va a incorporar la publicidad dentro de ChatGPT. Y claro, esto ha traído también algunos temores por el poder que va a tener la inteligencia artificial para detectar emociones, dudas, vulnerabilidades relacionadas con el consumo. Esto en el contexto de las conversaciones que todos tenemos con ChatGPT, con la inteligencia artificial más extendida en su uso. Fuimos a hablar con un especialista para preguntarle esto. Primero que nada, bueno, el por qué, si esto era algo más o menos esperable, cuáles son las posibilidades con las que nos vamos a encontrar, a qué tenemos que estar atentos, esto encierra algún tipo de peligro, cómo se va a llevar adelante. Muchos, obviamente, preocupados también por el tema de la privacidad, de los datos. Hablamos con Pablo Wannon, que es investigador en inteligencia artificial, es conferencista, y esto nos contestaba.
2: Era algo esperado, digamos, ¿no? Porque de alguna forma se tienen que monetizar las cosas, entonces estamos usando muchas inteligencias artificiales cuyos costos son increíbles, tanto en su desarrollo como lo que se llama la inferencia. No sé, cuando uno hace una consulta, ese hyperscaler, que son como unos data centers enormes, bueno, tienen que consumir energía para darnos esas respuestas, y de alguna forma se iba a monetizar. Se pensó que se iba a monetizar con los planes pagos, y eso fue así. Pero bueno, ChatGPT, que es el primero que anunció ahora formalmente que va a incluir publicidades en las conversaciones, y ahora voy a explicar un poquito cómo, lo hizo un poco porque estamos en medio también de una guerra, ¿no? Donde Anthropic, el modelo del CEO Darío Modei, que yo tuve la oportunidad de estar con él en Washington, bueno, él se retiró del Pentágono porque se armó todo un lío con la administración americana. El mismo día, Sam Altman, el CEO de OpenAI, dijo, bueno, pero yo sí quiero. Entonces quitaron un modelo, pusieron el otro, aunque Anthropic de alguna forma todavía sigue, pero fue un cambio que a nivel de reputación, con todo lo que pasa con las grietas políticas, etcétera, hizo que muchísima gente retire su membresía paga de ChatGPT y se pase a la de Anthropic. Entonces eso, yo imagino que en San Francisco fue una cisma, porque es una cantidad de dinero infernal la que se movió de un día para el otro, ¿no?
1: Explica que se incorpore la publicidad.
2: Bueno, en el día a día, y para sacarle un poco de temor a todo lo que sucede, digamos, es que uno va a hacer una consulta en ChatGPT. Cuando termina esa consulta, ese diálogo que uno tiene, al terminar eso, uno a veces le ponen unas manitos de si te gustó o no te gustó la respuesta, debajo de eso va a haber un anuncio contextual con la conversación. Ahora, bueno, ¿qué quiere decir eso? ¿Cuánto temor hay que tener? Si eso por ahí tiene algunas lecturas positivas también, ¿no? En principio, claro, bueno, uno enseguida se asusta, dicen, bueno, están usando mis conversaciones, para cambiar un poquito, no solo ese foco, es que cambia mucho lo que se llama el SEO, o sea, los anunciantes, el SEO es el Search Engine Optimization, es como yo a Google le daba ciertas keywords, ciertas palabras, para que me indexen cuando yo ponía una publicidad y aparezcan los buscadores más altos, si son esas palabras, y entonces la gente vea mis anuncios. Entonces veníamos de una publicidad, en ese sentido, personalizada, pero seguía siendo una publicidad donde no está el usuario conversando conmigo en mi compañía, ¿no? Y un poco lo que va a suceder ahora es que voy a tener que establecer, como una marca no va a manejarse con keywords, sino con establecer conversaciones, con lograr conversaciones con las personas. Y esto lo digo en dos sentidos. Uno muy positivo, y en el otro, en el que la gente tiene tanto miedo de que, bueno, pero si yo hablo, entonces el anunciante va a saber de lo que hablo. No, esa información no se va a compartir.
1: Bueno, ese es el mayor temor, y lo que me explicaba el especialista, decía que los modelos de inteligencia artificial aprenden por repetición, aprenden no simplemente recolectando un dato, una conversación. Entonces, ¿qué es lo que planteaba? Si vos en esa conversación que tenés con ChatGPT haces referencia a un elemento que estás buscando, poner ahora que hace frío, estufas, no es que automáticamente porque vos lo pusiste te va a aparecer un anuncio de estufas, sino que tienen que ser muchas personas que estén buscando lo mismo en un mismo contexto, porque el análisis tiene que ver no solamente con la palabra, sino con el entorno en el que se está presentando, y con esa contextualidad es que se van a estar direccionando los anuncios. Por supuesto que siempre estos cambios generan algún tipo de resquemor en principio, pero lo primero y lo más importante es que no se comparten los datos de esa forma directa, casi como si uno piensa como si fuese una especie de filtración. Esa es una cuestión. Y la otra, que es muy clara, Caro, que estábamos hablando de la parte económica. Acá lo que juega es lo económico. En un primer momento, todas estas tecnologías fueron gratuitas porque nos necesitaban. Las inteligencias artificiales aprenden a partir del prompteo, de ese input y de esa búsqueda que hacemos nosotros en el modelo. Por eso, en un primer momento, se abre el juego. Luego se pasó a lo que eran las membresías pagas, tuvo este gran cisma, este cimbronazo a partir de lo sucedido con el gobierno de los Estados Unidos. Entonces la vuelta ya fue empezar a pensar seriamente en la monetización, y en el caso de ChatGPT, el sistema de publicidad que va a comenzar a integrarse primero que nada en Estados Unidos, en Canadá, en Australia, Nueva Zelanda, después va llegando al resto del mundo, y ya vamos a tener la publicidad cada vez que estemos charlando con ChatGPT.
0: Bueno, siempre esto genera dudas, pero vos sabés que alguien me dijo una frase que me pareció muy piola mucho tiempo atrás sobre, bueno, se había generado todo el escándalo de Cambridge Analytica, las redes sociales y demás, y me dijo, bueno, es que en definitiva cuando un servicio es gratis, no es gratis, pagas claro, con tus datos.
1: Claro, exactamente.
0: De algo se están haciendo esos famosos términos y condiciones, básicamente te están diciendo, tengo libertad para usar tus datos, y esa libertad obviamente muchas veces tiene que ver con una estrategia de hiperpersonalización publicitaria, ¿no?
1: Indudablemente en el futuro lo que vamos a pagar caro es la privacidad, porque las membresías pagas siguen existiendo, por supuesto, pero bueno, seguramente eso es lo que monetiza hacia el futuro también.
0: Bueno, me encanta el tema que nos trajiste, Berito, me encanta, porque además, a ver, tiene que ver con una arista que no tenemos que tomarla como totalmente apocalíptica, ni mucho menos. La inteligencia artificial ofrece algunas herramientas que son bien interesantes para incorporar en el mundo del trabajo. Enseguida vamos a estar hablando con un experto para justamente conocer las aplicaciones en el mundo de la educación, los límites que tiene, la manera en la que se está utilizando, la manera más virtuosa en la que podría utilizarse. Pero sí es importante estar atentos a que todas estas empresas tienen un modelo de negocio y una base de sustentación de ese negocio. Es muy importante entender cuál es esa base de sustentación si vos sos el usuario. También para que no te tome por sorpresa encontrarte con que, bueno, obviamente estás recibiendo publicidad personalizada y ajustada a los intereses que plasmaste tener en esa misma plataforma, ¿no?
3: Claro. Así
0: que, sí.
3: Pero, ¿qué va a pasar, sobre todo con la conciencia, la toma de conciencia, la seguridad, cuando alguien pregunte a la inteligencia artificial sobre alguna enfermedad o algún medicamento? ¿Qué es lo que va a aparecer? ¿Qué es lo que va a recomendar?
0: Claro, obvio.
3: Es delicadísimo el tema.
0: Sí, sí, obvio. Bien, bien apuntado, Mauri. Esa es otra arista, ¿no? Inteligencia artificial aplicada a la salud. Hemos hablado un poquito de eso, pero hay mucho, mucho más para conversar, sobre todo por los límites éticos que eso tiene. Gracias, Berito, por traernos este tema. Y ahora nos abrimos, nos distendemos un poco para hablar de deporte, porque ya está entre nosotros, señores, Cacho Mercado. ¿Cómo estás, Cachito?
4: Hola, Caro, querida. ¿Cómo estás? Buen día. Buen día para todo el equipo. Un abrazo grande para toda la audiencia. Con mucho
0: ¿está
4: deporte
0: de camisa usted?
4: No.
0: Porque Maxi Molina se pone camisa.
4: No, yo hoy estoy con un
5: bien deportivo, Cacho.
4: Sí.
0: Muy bien.
4: Un busito.
5: Parece Scaloni.
4: Con un busito térmico. sí, porque estaba frío, Caro, la verdad que la temperatura, lo venía escuchando a Fer cuando hacía recién el análisis de, habían empezado a caer los copos en las altas cumbres, así que bueno, realmente está frío, está fresco. Pero bueno, hoy vamos a tener mucho calor, ya lo comenzamos a palpitar desde tempranito, desde ayer ya lo empezábamos a contemplar que se comenzaba a levantar la temperatura, y esto tenía que ver con el gran banderazo que realizó Belgrano en el Gigante, ¿no? Donde la parcialidad celeste le hizo un gran apoyo al plantel profesional del Pirata, que a las 4:30 de la tarde hoy va a enfrentar a Talleres en el Clásico, arrancando con los octavos de finales de la Liga Profesional. Hoy con 4 partidos y esta historial, ¿no? Por primera vez para que alguien quede afuera, porque en definitiva, si se han cruzado en otro momento que han definido un ascenso, ha habido otros choques. Pero en estos últimos tiempos, los empates que se han sido recurrentes, hoy se tienen que terminar. Claro,
5: uno tiene que ganar hoy.
4: Hoy tiene que ganar. Hoy uno tiene que ganar, sí o sí. Así que la mitad más uno podrá quedar hoy alegre y la mitad más uno quedará triste. Habrá que ver eso después.
5: Es un partido de fútbol, Cacho. Es un partido de fútbol. No totalmente. Pasa nada.
4: Y está bueno que sea... de esta forma, ¿no? Viviéndolo con ese folclore que tenemos, y en Córdoba es así, es especial. El Talleres Belgrano siempre ha sido especial.
5: Sí, pero venimos, Cacho, ya desde hace mucho tiempo disputando clásicos sin ningún tipo de inconveniente.
4: Bueno, por eso, ¿no?
5: El que es local se respeta.
4: A eso me refería, porque digo, creo que en Córdoba hace rato que venimos con eso. Una pena, ¿no?, que no pudiesen tener las dos parcialidades, porque hoy estaríamos hablando de algo tremendamente

0: Misma hora, Independiente Rivadavia de Mendoza frente a Unión de Santa Fe, que es otro de los partidos que vamos a estar siguiendo con mucha atención los cordobeses. ¿Por qué? Porque de eso depende el cruce. Gane Talleres o gane Belgrano, van a estar esperando a ver qué va a pasar con Independiente Rivadavia Unión, porque si gana Independiente Rivadavia, tanto Talleres como Belgrano deberán ir a jugar a Mendoza. Si gana Unión, la historia cambiará y Talleres y Belgrano harán de local.
1: Son todos partidazos, Cacho, ¿no? Los cruces...
0: Y realmente... lo que se viene, porque en realidad se pueden dar varios clásicos más adelante, y la verdad que hay un gran condimento caro para lo que se viene. Recordemos que mañana van a jugarse los otros 4 partidos. A las 3 de la tarde, Rosario Central Independiente, con un clima bastante tenso de lo que se ha vivido en la previa. 5 de la tarde, Estudiantes de la Plata Racing. A las 7 de la tarde, mañana, River San Lorenzo en el Monumental. Y 21:30, Vélez frente a Gimnasia de la Plata. Pero ya metiéndonos de a poquito en el Mundial, porque ya hay clima, porque hemos tenido esta semana, Caro, el adelanto del Dai Dai, que es este nuevo tema del Mundial a cargo de la colombiana Shakira. Comenzamos a ver lo que se viene, bueno, la selección argentina que va a poder contar con Otamendi, porque la FIFA autorizó finalmente, le aplicó una amnistía a los jugadores que han sido expulsados en la eliminatoria en los últimos partidos, así que bien. Mucho clima.
2: ¿Les gustó el tema del Mundial?
0: Me gusta el Dai Dai.
2: ¿Les gusta? ¿Usted, Barrio Nuevo?
1: Sí, me gusta más que el que habían dado a conocer de Mille Mer, con Carlos Vives, creo
0: que... Bueno, después está el otro de Belinda con... Belinda es con Los Ángeles Azules, que me gustó primero, claro, lo que pasa es que cuando...
1: Este tiene más ritmo de canción de Mundial, ¿no?
0: O sea, creo que ya tiene eso, tiene esa esencia, Shakira especialista en esto, ¿no?
1: Sí, no sería la primera vez, no, ya viene de Sudáfrica...
0: Viene el Mundial del 2006 en Alemania, 2006, claro. Y después vino el Waka Waka en el 2010, pero siempre ha estado presente.
1: Sí.
2: Bueno, sí, a mí, ¿saben lo que me pasa? Les voy a decir la verdad, me suena un poco al Waka Waka. Sí. ¿No?
1: Y tiene la misma onda, sí.
2: ¿No? Pero el Waka Waka creo que era superador.
1: Sí. Pero tiene onda este tema.
0: Yo creo, si tenemos que hacer un ranking para elegir definitivamente la que vamos a usar de cortina, lo que vamos a buscar, ese condimento que te va llevando de a poquito mientras esperás el partido y demás, creo que...
2: Sí, bueno, esta va a ser, esta es la que va, la que va a ser la barrida. Nosotros, bueno, en tele le decimos la barrida. Cuando entra la barrida del Mundial, va a entrar con este tema. Para mí va a entrar con este tema. Pero bueno, no me volvió loca, pero seguramente va a ir creciendo en mí.
1: Va a ir creciendo en mí. A la fuerza,
2: Después voy a estar con el Dai Dai.
3: Si me dejan en esta, me sumo, porque es hablar de música. Creo que vino a salvar a las dos anteriores, claro, porque vos decís, esta no te convence, pero con una mano en el corazón, ¿recordás el ritmo de las otras dos que se presentaron?
2: ¿Cuáles son las otras dos?
3: Bueno, ahí vamos.
2: No me acuerdo. Pachu, ¿vos tenés a mano las otras dos? A ver. ¿Crece? A ver.
1: Pasa que también se ha perdido eso, Cacho, Caro.
2: No está buena.
1: Se ha perdido de que antes era una sola canción del Mundial. Y ahora es todo un tracklist, ¿no? Como una banda sonora del Mundial.
0: No, pero aparte que hay muchos artistas que quieren llegar para ser protagonistas, entonces empiezan a generar estas cosas y entra una y entra otra y después ya queda un montón.
1: Y acá en Cadena 3, Caro, tenemos la nuestra también, ¿eh? Esa va a sonar por todos lados, la del auténtico decadente.

0: Esas dos van a ser las dos canciones del mundial, la de Shakira y la de Los Decadentes.
1: Muy bien. El Dai Dai y Los Decadentes. Por supuesto, la nuestra va a ser la de Los Decadentes, por supuesto que sí. Es nuestro muchachos. Sí. Es nuestro muchachos, ¿puedo decir eso?
0: Sí,
1: es nuestro muchachos. Bueno, de hecho, yo no me acuerdo la música del mundial anterior, me acuerdo solo de muchachos.
0: Claro, es que muchas veces pasa que una canción que no es la oficial del mundial.

0: espera. Pasó en el 2002, ¿te acordás con la canción de Alfredo Casero con Shimauta?
1: Sí, Shimauta. Sí.
0: Nadie se acuerda cuál era la canción oficial del Mundial 2002. Sí, era la de Alfredo Casero, que era una canción totalmente por fuera.
1: Totalmente. Temazo.
0: Y el de la mosca, el muchacho, también por una cuestión del recuerdo del campeonato del mundo.
1: Temazo. Mira. Cuando creces es espectacular.

0: entiendo nada.
1: Bueno, claro. Claro, estamos como mezclando todo. Claro, imagínate, nos está escuchando alguien joven, no entiende nada, no entiende nada. Ya éramos grandes. Ya éramos grandes, ya pagábamos muchos impuestos. O sea, sí, sí, totalmente. Bueno, Cachito Mercado, ¿no nos dijo usted qué hace usted en los días de mucho frío?
2: Mire, el para mí el plan perfecto para un día frío es me gusta mucho viajar, me gusta manejar. Entonces me gusta trasladarme, viajar, disfrutar. Me parece que es un y un bueno, después pararte en algún lado, algún matecito, comparto con ustedes el tema de la sopaipilla tempranito, como decían, las tortas fritas, está bueno.
1: Bueno, me encantó. Chicos, qué ganas de comer torta frita. Me dio antojo.
2: Totalmente de acuerdo.
1: Bueno, 6 minutos han pasado de las 7 de la mañana. Seguimos recibiendo mensajes, Fer. Me parece que hoy los mensajes van a ser súper clásicos, pero bueno, veremos. A ver.
3: Sí, sí, seguimos recibiendo mensajes con la consigna del día, pero también, obviamente, opinando del súper clásico. Por ejemplo, Diego Álamo dice: hola, gente. Yo banco fuerte la canción de Belinda con Los Ángeles Azules. Para mí tiene que ser esa la que suena.
1: Chicos, ¿cuál es la de Belinda? Soy una señora mayor, ¿cuál es la de Belinda?
3: Belinda con Los Ángeles Azules fue una de las primeras que se presentó con respecto al Mundial, Pacho.
2: Sí. Bueno, creo que... Sí, yo cuando escuché por ahí iba por esa. Pero claro, después que cuando apareció los acordes del Dai Dai, uno piensa, viste, más o menos cómo se fue introduciendo en su momento el Waka Waka, y nos contagió a todos con ese tema del Mundial, por supuesto. Así que yo creo que el tema no está para descartarlo. A mí me había gustado primera vez.
3: Es el...

0: cantando eso.
1: No, tiene clima.
2: Cuando arrancó, claro, no. Cuando veníamos con las presentaciones
3: era
2: otra.
3: Es un temazo, sí.
1: Sí,
3: es claro, un temazo,
1: para escuchar caminando.
2: Para
1: digamos.
2: Escuchar claro. Tranquilo, no eufórico en algún momento. Y creo que la del Die Die me parece que entra mucho mejor.
1: Enrique Arce claro. También manda mensajes desde Del Viso. Qué lindo escuchar el programa. Dice, hablando de la IA, con respecto al tema que traía Vero, qué buena la serie Black Mirror. Es el capítulo en el que un implante cerebral le empieza a hacer decir propagandas a la mujer y al esposo a hacer cualquier cosa para pagar el abono de la conexión del implante de su esposa a la nube. ¿Sí?
4: El capítulo es impactante. Es
0: terrible.
4: De la temporada 7, para los que lo quieren buscar, porque se pueden ver como si fueran peliculitas, es decir, no es necesario que veas toda la serie. El capítulo se llama Common People, gente común. Realmente es impactante.
3: Bueno, sí, bueno, yo recuerdo hay un capítulo también de Black Mirror hablando un poco de este futuro distópico que se vuelve presente, que es el de los likes de la chica que va al casamiento de la que fue su amiga, no sé si lo vieron.
4: Sí, sí,
3: es
4: sí, también.
3: Fuertísimo también, fuertísimo.
4: Muchas veces de la ficción y específicamente en Black Mirror,
3: Black Mirror,
4: nos pone enfrente
3: Dios.
4: Es de las posibilidades que abre la tecnología, bueno, los miedos, las angustias están volcadas allí, es muy interesante.
3: Muy interesante. Bueno, hablamos de todo, desde canciones del Mundial hasta un futuro distópico. Me mezclé un poquito, pero esto es Buen Día Argentina. Aparecemos así, somos un grupo de amigos conversando y tratando de informarlos y hacerles buena compañía en este inicio de fin de semana. Bueno, les decía que íbamos a hablar de inteligencia artificial, que es un tema que venimos conversando mucho a lo largo de los distintos programas de Buen Día Argentina, con enfoques diferentes. En este caso vamos a poner la atención sobre aplicaciones en educación y sobre cómo los chicos, la verdad es que de hecho, aunque la escuela se los proponga o no, están utilizando algunas de estas herramientas. Y por supuesto esto plantea desafíos, problemas, bueno, todo lo que se plantea cuando hay una irrupción tecnológica que ofrece un salto cuántico. Horacio Storni es rector de secundaria, especialista en política educativa de Flaxo y profesor de historia por la Universidad de Buenos Aires. Tiene más de 22 años de trayectoria en el sistema educativo y lideró recientemente uno de los primeros relevamientos sobre el impacto real de la inteligencia artificial en adolescentes en la ciudad de Buenos Aires en Nueva Escuela Argentina 2000. Horacio, muchísimas gracias por estar con nosotros. Buen día para vos.
5: Buenos días, Carolina. Muchas gracias por la invitación.
3: Bueno, vamos a poner la lupa un poco en las aplicaciones que están viendo de inteligencia artificial para fines educativos, ya sea aplicaciones que surgen de los chicos o que les son propuestas, y cuáles son los resultados que están dando.
5: Sí, mira, te cuento, nosotros el año pasado, y te diría en la segunda mitad del año pasado, empezamos a notar en la escuela que yo dirijo una irrupción muy fuerte en las producciones de los chicos, para sus trabajos, sus tareas, etcétera. Y al mismo tiempo, la verdad es que empezamos a desarrollar una suerte de hipótesis institucional, que fue la que disparó este relevamiento del que vos hablás. La hipótesis era que los chicos estaban usando la IA sin supervisión nuestra, ¿no? Para determinado tipo de tareas, no para cualquier tarea, sino para ciertas tareas. Y esas ciertas tareas son las relacionadas mayormente con la lectura y con la escritura. Y fue por eso que decidimos salir a relevar a todo nuestro alumnado. Y los datos, probablemente los más impactantes que recibimos de ese relevamiento, fueron dos. Uno, que el 96% del alumnado reconoce que usa la IA para cosas del colegio, así se los preguntamos, ¿no? Digamos, lo que sea del colegio, el 96% dice, sí, la uso. Y la otra cuestión, justamente relacionada con esta hipótesis, es que el 80% de los chicos dice que lo usa para tareas relacionadas con la lectura y con la escritura. Mientras que cuando le empezás a preguntar, por ejemplo, por matemática, esa proporción baja un montón, baja a 50-50, digamos, más o menos. Entonces, a partir de ahí fue que sí que nos arremangamos y nos metimos de lleno en esta cuestión, porque veníamos notando, digamos, que sobre todo en las producciones escritas de los chicos o en las materias relacionadas con la lectura y con la escritura, veníamos viendo una suerte de, por decirlo de alguna manera, de terciarización del trabajo. Y bueno, y a partir de ahí sí, dijimos, no, bueno, vamos a empezar a pensar dentro de este, recién escuchaba lo que ustedes hablaban de los episodios de Black Mirror, etcétera, esta realidad un poco distópica que nos toca vivir, y cierto, no sé si llamarlo optimismo crítico, digamos, respecto de lo que podemos observar todos, ¿no? Que puede hacer la inteligencia artificial. Bueno, ¿qué queremos o qué creemos que son usos positivos y qué queremos evitar dentro de la escuela? Pero sí, ahí fue como se nos volvió súper importante empezar a diferenciar digamos, usos lógicos, usos razonables, qué queremos que los chicos aprendan respecto de la IA y qué cosas preferiríamos que no, porque en definitiva estamos hablando de chicos y de chicas de 13, 14, 15, 16 años que todavía están en crecimiento, que todavía están en desarrollo, que necesitan aprender a leer y escribir textos complejos, que necesitan aprender a conceptualizar, a abstraer, a pensar críticamente, y todo eso no está del todo desarrollado a esa edad, y no queremos que venga alguien, un agente externo, a reemplazar ese desarrollo o ese aprendizaje.
3: Bueno, me parece interesante lo que decís, Horacio, porque además hay algo que puede ser un dato biográfico o un fun fact, pero me parece que quizás no lo es tanto, no es tan accesorio, que es que muchos de los popes de Silicon Valley mandan a sus hijos a colegios donde no se incorporan estas tecnologías o donde Claro. Se vuelve a una idea muchísimo más, no quiero llamarlo elemental, pero muchísimo más
5: sí, analógica.
3: Old school, a la vieja usanza analógica de la educación, porque sí. Entienden que esto construye puentes de pensamiento que son necesarios para después poder aplicar la tecnología mejor. Porque en definitiva la tecnología es una herramienta que los chicos, con la plasticidad que tienen en sus cabecitas, agarran al toque. Enseñarles a manejar una herramienta que además mañana queda obsoleta no tiene tanto sentido. Lo que tiene sentido es enseñar pensamiento crítico, lógica, ¿no?
5: Tal cual. Participando de un conversatorio de la Universidad de Stanford, justamente a raíz de esto que estás diciendo, nada, donde están, digamos, están a la vanguardísima de lo que es este desarrollo tecnológico, nada, un filósofo decía, a ver, la tecnología más disruptiva y más transformadora que introdujo el sistema educativo norteamericano en los últimos 100 años fue el pizarrón, y sigue siéndolo, y digamos, como persona que está todos los días adentro de una escuela, te digo, mirá, podemos discutir un montón de cuestiones metodológicas, pedagógicas, etcétera, pero hay algunas cuestiones que no son negociables. Por ejemplo, la potencia que tiene, digamos, el pizarrón, o si querés, un proyector, una pantalla grande, para poder transmitir algo a 25, 30 chicos a la vez. Para apoyar o para validar esto que estás diciendo. Pero sí, el problema con estos desarrollos tecnológicos es que muchas veces buscan reemplazar, digamos, tareas o labores que nos tocan a nosotros, a las personas. Yo prefiero, la verdad es que uno prefiere pensar en un uso crítico de la tecnología en tanto y en cuanto nos permita llegar a lugares o desarrollar capacidades que antes no podíamos desarrollar o facilitarlas, digamos, cognitivamente. No es lo mismo que un chico de 15 años le pida a la IA que le lea la novela por él o que le escriba un ensayo que en realidad tiene que escribir él. No es lo mismo pedirle eso que pedirle, no sé, que me corrija un trabajo, que me haga preguntas sobre un tema que estudié, digamos, que me dé un mayor acceso no quiero decir a un docente, porque la IA no es un docente, pero digamos que con el cual yo pueda dialogar, a que me haga el trabajo por mí. Pero esto, de vuelta, en un chico de 14, 15, 16 años, no es tan común de ver, no es tan fácil encontrar ese perfil de estudiante.
3: Bueno, es muy, muy interesante todo lo que planteas, Horacio. Mientras tanto, obvio, también está la voz de los chicos, ¿no? Como sí. en cuanto a cómo quieren que se vea o que sea la dinámica del aula. Más allá de que, bueno, obviamente que hay un saber que lo tiene el docente, pero bueno, también se co-construye ese espacio de aprendizaje, ¿no? A propósito también de la prohibición del uso de redes sociales para menores de determinada edad, generalmente de 16 años, veía que el debate alrededor del mundo muchas veces tenía expresiones en las voces de adolescentes que decían, bueno, pará, porque nosotros en estas plataformas construimos identidad, construimos ciudadanía. Cuando yo tenga que votar, ¿cómo voy a conocer a los candidatos? Si yo me informo a través de las redes. Quiero decir, no es exactamente el mismo debate que estamos planteando, pero sí me parece importante también introducir esa voz a la hora de pensar, bueno, qué herramientas se van a usar en el aula, ¿no?
5: Tal cual, y por eso sí, y la verdad es que nos parece también hasta una pelea inútil salir a plantear la IA en términos de prohibición. No, nosotros, de hecho, en la ANEA 2000 no la prohibimos, sí lo que les pedimos, y es lo que venimos hablando mucho, tanto con los docentes como con los chicos, y el año pasado lo decíamos un montón, esto de rescatar la dimensión ética del uso de la IA y decir, bueno, yo valoro mucho más un trabajo imperfecto, pero de tu propia autoría, a que intentes engañarme, a que intentes mentirme. Y ahí hay un desafío, creo yo, un desafío gigantesco. Nosotros ese es el mensaje que estamos tratando de transmitir mientras aprendemos nosotros también y nos capacitamos, porque todo esto avanza a un ritmo vertiginoso. Sí, lo que tratamos de construir es un vínculo honesto, digamos, entre los docentes y nuestros alumnos. Y ahí sí uno puede dialogar, escuchar, construir y un poco ir en esta línea de lo que vos estás planteando, que también vale, como bien decís, para el tema redes sociales, ¿no?
3: Muy bien, tenemos preguntas. Verito Masloop tiene un dato muy interesante. Vero, te escuchamos.
4: ¿Qué tal, Horacio? Me sumo porque en Argentina en particular tenemos una gran problemática con la lectoescritura y con la comprensión de lo que estamos leyendo. Sí. Y por ahí algo que parece inocuo, pero uno de los primeros requerimientos como herramienta de la inteligencia artificial por parte de los chicos suelen ser los resúmenes. Y uno piensa, claro, la tarea de resumir es fundamental para identificar conceptos principales. Entonces, mi pregunta viene a esto. También probablemente será momento de definir y de volver a poner y a priorizar cuáles son las capacidades y las habilidades que los chicos consideramos que tienen que incorporar y lograr un consenso allí.
5: Sí, absolutamente. Te digo, mira, con el tema de los resúmenes, que coincido con vos, es un acto de estudio muy, muy personal, ¿no? Lo que yo pueda, digamos, anotar en mi resumen puede ser muy distinto y significar cosas muy diferentes que para vos. Los resúmenes, digamos, y te lo digo como persona que trabaja en una escuela, circulan entre los chicos ya desde hace un tiempo. Lo que pasa es que por ahí, 4 o 5 años atrás, el resumen lo hacían 2, 3, 4 estudiantes que son, nada, que son un poco más estudiosos, que se lo toman un poco más en serio, y después esos resúmenes circulan, y ahora ya directamente muchos chicos le piden a la IA que se lo haga. Y ahí yo creo, de vuelta, ahí está una de mis preocupaciones más grandes. Nosotros estamos tratando de valorizar un montón el trabajo adentro del aula, esas horas que estamos nosotros cara a cara con los chicos, porque cuando salen de la escuela es muy tentador esto que vos decís, ¿no? Que pedirle a otro, sea un compañero más estudioso o sea directamente a una máquina, que me haga ese trabajo cognitivo por mí, ese trabajo de estudio que es muy personal, que es muy, muy individual.
3: Bueno, Mauri Conti también tiene una pregunta para extenderte, Horacio. Mauri.
0: Sí, con respecto a la realidad diaria, ¿sí? 14, sí. 15, 16, 17 años, novela, resumen, anotar. Si se sigue anotando con lapicera y papel, cuando se hacen los resúmenes, o más allá que no se admita la inteligencia artificial o la computadora o el teléfono en los colegios, cuando los chicos, las niñas, los niños llegan a sus casas, le dicen a la inteligencia artificial hacerle el resumen. Y segundo, hace un tiempo, Horacio Storni, se hablaba, cuando vos hablabas con los niños, 12, 13, 14, 15 años, vos sabías en tu casa, sin ir al colegio, cómo se llamaba el preceptor. ¿Cómo se llamaba la preceptora? ¿Cómo era el nombre y apellido de los docentes? ¿Cuál era el bueno, cuál era el malo, cuál era el exigente y cuál era el cómplice, el canchero? Hoy, ¿pasa de lado ese conocimiento o es fundamental el pizarrón, el nombre, el apellido de los preceptores y los docentes?
5: Mirá, ahí estás abriendo, digamos, una puerta a otra problemática que un poco también se relaciona con lo que decía Carolina hace un ratito, que es qué está pasando en las casas, ¿no? ¿Cuál es el nivel de circulación del diálogo, de construcción del diálogo familiar? Cuando yo empecé a trabajar en esto y pensaba en chicos más vulnerables, más abandonados, uno pensaba en chicos provenientes de clases sociales bajas, con pocos recursos económicos. Hoy ese concepto, la verdad, es que se modificó fuertemente. Hoy te podés encontrar, de hecho yo trabajo en una escuela de clase media del barrio de Belgrano, acá en Buenos Aires, y uno se encuentra a veces con realidades complejas de chicos que están muy muy cerrados o muy dejados a merced de un teléfono celular o de una pantalla, y en esa inexistencia del diálogo... A veces, digamos, no todo es así, no todo el escenario es así de trágico, ¿no? Pero esta realidad existe. Digamos, uno se entrevista con familias, con padres, y hay padres que saben perfectamente quiénes son los profesores de sus hijos, los preceptores de sus hijos, y hay otros padres que la verdad es que por ahí no lo tienen muy claro, y ahí se nota que hay un diálogo entre los chicos y sus padres que no se está produciendo. ¿Por qué no se está produciendo? Bueno, ahí podemos pensar en varias hipótesis. Yo creo, así como te digo esto, también te digo que las familias valoran muy positivamente el control que el ministerio ha delegado en la escuela del uso del celular. Es decir, todo lo que sea que sus hijos no usen el celular es valorado muy positivamente y agradecido por las familias, porque, digamos, en criollo lo que te dicen es gracias, porque yo no le puedo sacar el teléfono a mi hijo cuando está en casa. Ahí es donde hay un diálogo familiar que por ahí se está dañando en algunos casos.
3: Bueno, es muy interesante todo lo que surge, porque además todo nos termina llevando a conversaciones que son difíciles de tener, pero que hay que tenerlas y que hay que darlas, y hay que darlas en estos espacios y hay que darlas en casa y hay que darlas en las escuelas. Horacio Storni, muchísimas gracias por estar con nosotros.
5: Muchas gracias a ustedes por el espacio. Un saludo grande para todos.
3: Gracias.
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0: canta Celebrate Me. ¿Conocen a Inga Rose? Amigos,
1: no, yo le estaba preguntando a Pachu quién cantaba, porque me encantó el tema, es la primera vez que lo escucho, y le preguntaba a Pachu quién era el artista o el artista.
0: Bueno, con resulta, mucho instrumento. Totalmente. A ver, resulta, amigos, que esta canción se volvió viral en TikTok y fue creada con el generador de música con inteligencia artificial, Suno. ¿Qué? Sí, señores, esto es inteligencia artificial, lo que están escuchando. Es increíble. Es increíble, porque además hay algo muy loco, que es que uno dice, bueno, algo creado con inteligencia artificial, bueno, está bien, puede estar perfecto en lo técnico, pero le falta alma. La verdad es que esta canción es bastante linda, bastante como conmovedora, no sé qué les pasa.
1: Sí, es que yo sin saber esto, le pregunté a Pachu, ¿quién canta esto para descargarla, para tenerla en mi playlist? Y ahí me cuenta la historia, Pachu, sorprendido, claro, ¿eh?
0: Bueno, ojo, esta está particularmente bien lograda, sí, Berito.
2: Ojo que además en YouTube te vas a encontrar, por ejemplo, con versiones que fanáticos de alguna banda generan la canción que le gustaría que esa banda hiciera. Y si no mirás en detalle, pues decís, wow, mirá qué temazo que lanzó tal banda. Y cuando mirás, no, es un contenido generado por IA. Fíjense, presten atención porque es bastante llamativo.
0: Bueno, muy bien. Yo lo voy a desafiar a que nos cree como un jingle a cada uno, mi querido Pachu Rosales, con Suno, porque sé que está usando y sé que en otros programas lo hace. Era re tóxica, pero sé que en otros programas lo hace, así que lo queremos también para este programa, Pachu Rosales. Te desafiamos, sí, claro. Póngase a trabajar también para Buen Día Argentina. Bueno, y hablando de, historias conmovedoras, en este caso me quiero poner muy seria para hablar de una historia que tiene que ver con la actualidad internacional, pero que tiene que ver con algo que debiera resonar en nosotros mucho, y van a entender por qué cuando les cuente esta historia de la lucha de una madre con un hijo desaparecido cuya muerte se confirmó días atrás en Venezuela. Hacemos la vuelta al mundo.
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0: Era el primero de enero de 2025 cuando Víctor Hugo Quero Navas estaba dirigiéndose a la casa de su mamá para celebrar el inicio del nuevo año y fue detenido por supuestos funcionarios de la Dirección de Contrainteligencia Militar que no tenían orden de detención alguna, pero que lo secuestraron. Y así entró en un proceso de desaparición forzada en Venezuela. Este proceso, que se inició hace más de un año y medio, tuvo a su mamá peregrinando por todos los penales, centros de detención, dependencias policiales de Venezuela. Su mamá tiene hoy 82 años y se llama Carmen Navas. Este jueves, después de muchas versiones, incluida la versión de un preso político que aseguraba que Víctor Hugo Quero Navas estaba muerto desde hacía meses, porque había muerto bajo custodia del régimen en uno de los centros de detención. Dicho sea de paso, estuvo en el Rodeo 1, donde también estuvo detenido, secuestrado el gendarme argentino Nahuel Gallo. Un preso político decía que había muerto meses atrás bajo custodia. El gobierno, el régimen de Delcy Rodríguez, la dictadura interina, vamos a decirlo así, porque a Delcy Rodríguez para ser presidente de la República no la votó absolutamente nadie. Lo cierto es que Delcy Rodríguez en este interinato y su gobierno terminan reconociendo este jueves la muerte de Víctor Hugo Quero Navas y dicen en el propio comunicado que la muerte ocurrió en julio de 2025. Y después de más de un año de desaparición forzada, denunciada por su familia, el Ministerio de Servicios Penitenciarios dice esto con toda ligereza, entendiendo que lo que hicieron fue esconderle a la mamá el cuerpo de su hijo, por el cual venía pidiendo desde hacía un año y medio. Quero fue además excluido, porque los giros perversos son muchísimos, de la amnistía impulsada por el interinato de Delcy Rodríguez, amnistía que dejó de estar vigente. Nunca nos enteramos bien cuál era su alcance y ya dejó de estar vigente. La madre lo buscó incansablemente, no logró verlo nunca durante su arresto. O sea, la situación de desaparición forzada no fue intermitente, fue total durante todo su arresto. La mamá fue trasladada por autoridades del Ministerio de Servicios Penitenciarios al lugar donde fue enterrado su hijo, en el Parque Memorial Jardín La Puerta, un cementerio en Caracas donde había básicamente una lápida improvisada con el nombre de su hijo, la data de muerte, y la madre pudo poner un pequeño ramillete de flores. Después se ordenó la inmediata exhumación del cuerpo para determinar las condiciones de esa muerte. El comunicado oficial primero dijo que el 24 de julio de 2025 a las 11:25 pm falleció por insuficiencia respiratoria, insuficiencia aguda secundaria con un tromboembolismo pulmonar, Víctor Hugo Quero Navas. La verdad es que tenemos, por supuesto, muchísimas dudas sobre cómo se produce la muerte de un hombre joven bajo una situación de desaparición forzada en una Venezuela donde los centros de detención son centros de tortura y tratos crueles. De acuerdo con el comunicado, escuchen esto, Quero no suministró datos sobre vínculos filiatorios y ningún familiar se presentó a solicitar visita formal. La mamá llegó a estar con quien ahora ejerce la Defensoría del Pueblo. Era el caso emblema, porque toda Venezuela siguió el peregrinar durante meses de esa mujer y tuvieron el descaro de decir que no lo habían avisado antes porque no se informaron vínculos filiatorios. Esta historia suena muy similar a alguno de los capítulos más oscuros de nuestra historia reciente, por eso quizás llama la atención la falta de solidaridad y de empatía con los familiares de los presos políticos y de los desaparecidos venezolanos en algunas organizaciones por este lado de América del Sur. Lo cierto es que la verdad que solo queda abrazar a Carmen Navas, que hoy se convirtió en una bandera de la indignación total que hay en Venezuela. Venezuela está de luto en estos días. Créanme, busquen en internet, van a ver incontables manifestaciones sobre este caso que está conmocionando al país entero y que es la prueba de que todavía no hay una transición y un cambio concreto en lo más importante que son los derechos fundamentales. Pero lo más importante en este sentido es abrazar estos casos para que rija sobre los derechos humanos un principio fundamental, que es el principio de no repetición, y que Venezuela finalmente tenga, como tuvo la Argentina, su nunca más.

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0: No, no, esto es espectacular, esto es un regalo glorioso que nos hace Pachu Rosales. Lo pedís, lo tenés con Pachu Rosales, era el lema de otra radio, pero lo pedís, lo tenés, por favor. ¿Pero qué es este jingle? Además estamos todos mencionados, no falta nadie de la formación de Buen Día Argentina. No se salvó nadie, totalmente. ¿No les parece impresionante? Ay, compañeros, a ver...
1: No,
2: me asusta, a mí me asusta.
1: Nos quedamos sin palabras. Directamente.
3: Es espectacular y da miedo a la vez.
0: Claro, claro, bueno, dice Karina Sabel, dice, esto no está chequeado por producción, tengo tres hijos que alimentar. La amo. Bueno, Karina Sabel dice, claro, se está agarrando la cabeza porque, bueno, recordemos que hoy Lu González no está y está la jefa máxima, así que por eso estamos todos haciendo buena letra. Pacho hizo rápido la canción. Estamos todos queriendo impresionar a Karina Sabel y somos como, seño, todos nos sentamos en el primer
4: pupitre. Qué creativo este equipo, por favor.
0: Gracias, Cari. Bueno, muy bien. Señores, tenemos que seguir palpitando, obviamente, el superclásico cordobés. Están llegando mensajes con la consigna del día, que me olvidé de recordarla. Hace un ratazo que no la recuerdo. Es, ¿cuál es el mejor plan para un día de frío? Contanos, Fer.
2: Bueno, sí, siguen llegando mensajes antes de la consigna. Están llegando muchos mensajes de gente de Rafaela. Ya nuestros técnicos se están ocupando de solucionar. Había un problemita allí en la repetidora, así que quédense tranquilos que van a poder escuchar Cadena 3 dentro de pronto. También escribe Enrique Arce, todo 10 puntos. ¿Qué programón para arrancar el día? Gracias, música, conductores, invitados y la producción que brilla. Dice, muy bien, por Enrique Arce, que parece ser primo hermano de Karina Sabelli. Después, Mauricio Navarro dice, buen día chicos, es fundamental no perder de vista que la información no es igual a conocimiento. Soy docente universitario y todos los días trato de hacer ver a mis alumnos acerca de la responsabilidad que la IA tiene cuando nos responde algo. Bueno, muy interesante. Andrés Mamondes, buen día, allá por el 2000 tuvimos nuestra primera IA, que fue la primera Encarta, seguro muchos la recuerdan. Sí, la Encarta, te la vendían uno o dos CDs para la compu. Con una enciclopedia, venía con un libro, no me acuerdo, sí, sí.
0: Con unos libros, sí, yo la tenía.
2: Sí. Me acuerdo de la Encarta, que fue nuestra primera guía para los millennials, vendríamos a ser nosotros, Caro. Sí,
0: los Milanelias.
2: Bueno, Aníbal Aredes dice, saludo. El día perfecto para pasar el frío es estar tomando un mate cocido con unos bizcochos con mis hijos al lado de la laguna esperando que salga el sol para salir a pescar pejerrey. Mira. Y comer en el lugar algunos fritos antes de volver a casa. Mirá, dice Cacho, que gran pescador de pejerrey, Cacho Mercado.
5: Sí, linda la propuesta.
2: ¿Usted es mentiroso como todo pescador o no?
5: No,
0: chamuye. No, porque además es fácil darnos cuenta. Sí. Si no cenamos una buena trucha, es raro, ¿no? Pesca haya sido tan prolífica.
5: No, seguro. Y en el dique nuestro, bueno, ahí en Cruz del Eje, pejerrey.
2: No hay otra cosa.
5: Sí, hay, pero no, pejerrey es lo mejor.
2: Y te leo dos más, Caro. Claudio Alberto Toledo dice, buenos días. El plan perfecto es un paseo mate con pan casero con chicharrón y un tema como el de Italia 90, insuperable. Mira, mezclo tema del día. Claro. Y,
0: perdón, ese es el tema definitivo del Mundial, ¿eh? Ese no es insuperable. ¿Coinciden? ¿Estamos todos de acuerdo?
2: Sí.
5: Pero sí, hay una aclaración importante que hizo nuestro compañero de trabajo, Pacho Rosales.
0: A ver.
5: Que creo que es para nosotros, porque en el mundo... Muchos no le dan bolilla, porque creo que es lo que hablamos hace un rato, tiene que ver un poco con lo que nosotros vivimos en ese mundial, por eso es que lo relacionamos rápidamente con ese tema.
2: En Brasil no lo deben querer ni escuchar este tema, por ejemplo.
5: No.

0: es espectacular. Sotto il cielo de una estate italiana, chicos. Bueno, nada, pero además el verano italiano, todo, todo. Es un viaje esta canción, es espectacular.
1: Totalmente, totalmente.
0: Es espectacular, es espectacular. Bueno, a ver, la tenemos a Celeste porque estamos palpitando súper clásico, ¿no, Fer?
1: Sí, sí, sí. Celeste ya desde muy temprano recorriendo las calles porque ya se respira súper clásico en las calles de la ciudad y ya está Celeste con Saturnino, chofer también, palpitando lo que es este gran partido que comienza el 16. Otro pescador mentiroso, Saturnino.
0: Bueno, a ver, Celeste, ya está. Ahí estás con nosotros. ¿Cómo estás?
2: Hola, hola, Caro. Un placer trabajar con vos. Así es, desde las 6 de la mañana con este móvil, con Alfredo Saturnino, nuestro chofer, recorriendo las inmediaciones del Estadio Kempes, porque bueno, hoy Talleres Belgrano van a protagonizar este duelo histórico en este lugar, en el Mario Alberto Kempes, por los octavos de final del torneo Apertura. Y obviamente Cadena 3 con un gran despliegue. A partir de las 3:30 comienza la previa y después con el Bocha y el Ingeniero, que van a estar liderando la transmisión por Cadena 3. 15:30 arranca esta transmisión porque vamos a dar la formación, los movimientos del vestuario, la emoción previa a un encuentro que va a definir quienes avanzan a los cuartos de final del torneo Apertura. Te digo que, claro, el Estadio Kempes se viste de rosa, rojo, verde, amarillo, violeta, azul, las luces LED que van cambiando, está absolutamente todo iluminado y ya se están ubicando los puestos de choripán para en un ratito abrir, porque van a comenzar a llegar los hinchas de Talleres, que van a estar dispuestos a una jornada fría, pero te digo que van a entrar en calor, hoy van a entrar en calor, dispuestos a vivir este duelo, como te digo, que es histórico. Nosotros desde las 6 de la mañana con este móvil recorriendo estas inmediaciones y por supuesto adelantándoles todo lo que se va a vivir 4:30 de la tarde en este partido que va a ser para el recuerdo.
0: Bueno, muy bien, Celeste, lo estamos palpitando con vos, me contagia toda esa energía tan temprano, que espectacular, espectacular. ¿Quién pudiera tener tu espíritu? Bueno, vamos a seguir obviamente con la transmisión especial de la gran cadena 3 del superclásico cordobés Talleres Belgrano. ¿Cómo se ve que no soy cordobesa, eh? ¿Cómo se ve que tengo otro esquema de equipos en mi cabeza? Pero bueno, obviamente es un superclásico del fútbol nacional y lo vamos a estar siguiendo desde aquí también. Abrazo enorme.

0: Bien, acá estamos escuchando a Lady Gaga con Abracadabra. Me encanta Lady Gaga. Esto no es, señores, inteligencia artificial. Bueno, nos quedaron pendientes varios temas de Mauri Conti. No sé cuál quiere desarrollar, Mauri. Cuéntenos, porque hay mucho.
1: El que usted quiera. El que usted
0: Feria
1: le gusta, para tener
0: quiero
1: en cuenta.
0: Feria del
1: Rapidito,
0: Libro, un poquito
1: para
0: más.
1: Para tener en cuenta. Mañana es el día del nieto y del ahijado. Es para tenerlo en cuenta, porque siempre es lindo un nieto, un ahijado que está esperando el presente. No sé si los nietos y los ahijados lo tienen muy, pero muy presente, pero si se enteran y están escuchando Cadena 3 Argentina, que seguramente es así, van a llamar a los abuelos, como van a llamar a los padrinos, para decirle, che, mañana es mi día, algún regalito tenés que hacerme. Desde la Cámara Argentina del Juguete están manifestando que tienen que regalar juguetes y sobre todo que sean argentinos. El segundo tema, los que vengan del norte, sur, este o oeste de la República Argentina, a esta capital federal en los próximos días, recordemos que es la Semana de Mayo, no solamente para sacarse una foto frente a la Plaza de Mayo, en el Cabildo que está en pleno centro porteño, hacer una visita guiada, sino también para hacer y aprovechar las distintas exposiciones que se están haciendo con entrada libre y gratuita de acá hasta el mes de noviembre.
0: Bueno, muy bien, me encantó. Igual me gusta el rebusque de inventar estos días también para, primero para tener una ocasión afectiva para mimarnos y después, obviamente, para reactivar ciertos sectores del comercio que vienen un poco más sufridos. Así que me gusta, Mauri, esta iniciativa. Me voy a tener que poner a comprar regalitos, eso sí. Hay una que es bastante grande, pero otra de mis ahijadas es chiquitita, así que voy a cumplir como madrina con el día del ahijado. Muy bien. Gracias, Mauri. Muy bien. Muy bien, señores. Quiero saber cómo sigue la semana deportiva, más allá del super mega clásico Cordobés Talleres Belgrano. ¿Cómo sigue la semana, Cachito?
2: Montón, porque más allá de todo eso, decíamos que hoy arranca la jornada, son 8 de los partidos que se van a jugar, hoy 4 y mañana otros 4, mañana juega River frente a San Lorenzo, mañana juega Vélez frente a Gimnasia de La Plata, Rosario Central frente a Independiente y Estudiantes de La Plata frente al Racing Club de Avellaneda. Pero hay actividad también en el ámbito internacional, Caro, porque en un ratito nada más, los amantes del fútbol, de estar tomando unos matecitos el sábado y estar palpitando también el fútbol, bueno, en un ratito, 8:30 a.m. en la Premier League habrá duelo de argentinos, el Liverpool de McAllister frente al Chelsea de Enzo Fernández, se van a medir en un ratito nada más, mañana 4:00 p.m. después de esta semana que ha sido muy convulsionada en el vestuario del equipo de Real Madrid por la pelea, bueno, ayer le aplicaron la multa y cerraron el capítulo, ¿no?
3: Pero hacía mucho, Cacho, que en un equipo de primer nivel no pasaba una situación similar, ¿no?
2: Totalmente vergonzoso, digo, por otro lado, ¿no? Porque por todo lo que se conoció después, lo cierto es que ayer el Real Madrid dio a conocer que les aplicó una sanción económica, 500.000 euros para cada uno, para Tchouaméni y para Valverde, y de esta forma cerraron el capítulo, dicen que se pidieron disculpas y todo lo demás, pero vienen de un año complicado, no se consiguieron títulos, y de hecho mañana a las 4:00 p.m. tienen que visitar al Barcelona, que con un empate, un punto Barcelona, les da vuelta en la cara por consagrarse campeón, así que todo es un clima bastante complicado para el equipo del Real Madrid. Y en el ámbito del básquetbol, te cuento la rápida,
0: ¿sí?,
2: en el polideportivo, porque en un ratito va a jugar Instituto en Santiago del Estero por los cuartos de finales de la Liga Nacional de Básquetbol. Uh-huh. Anoche no pudo el otro equipo que está jugando esta instancia, es Independiente de Oliva, que perdió frente a Gimnasia en Comodoro Rivadavia.
0: Bueno, quiero hacer un paréntesis simplemente sobre lo del Real Madrid, este escándalo monumental.
2: Sí.
0: Bajo cualquier otra circunstancia, la verdad es que si vos terminás con un jugador hospitalizado, yo supondría que esto termina con la expulsión del equipo, de alguien, ¿no? O sea, bajo circunstancias normales en cualquier otro espacio de trabajo, ¿no?
2: Yo creo que sí, en realidad lo que pasa es que, claro, estamos hablando de figuras internacionales y hay mucha plata en el medio también para poder deshacerte de una figura de estas características. Lo que a uno le llama la atención, jugadores profesionales a este nivel, es un papelón.
3: Yo tengo otra mirada con respecto a eso. Ocurre muy seguido esto.
0: Seguramente, pero trascendió. Eso es lo raro. En términos reputacionales es terrible para el club.
2: Lo que pasa es que es terrible
0: como precedente que vos deje que esto pase, que se abre un expediente, y termine licuado y no pase nada. O sea, es rarísimo.
2: Sí. De hecho que... Mira, los otros días, Caro, pasó algo con dos jugadores. Villa y un jugador de Independiente Rivadavia.
3: Sí, en plena cancha.
2: En plena cancha, partido que estaban jugando y se insultaron, pero se dijeron de todo, que porque uno no le daba la pelota al otro, porque no te la estoy pidiendo. Bueno, todas esas cosas que pasan a menudo, pero claro, en este trascendió, hubo un golpe, tuvo que ir al hospital, va a terminar prácticamente fuera del plantel por dos, tres semanas. Y esto también, después le trae algo... es contraproducente porque se viene el Mundial y Valverde es una de las figuras del equipo uruguayo.
0: Tremendo. Bueno, muchísimas gracias, Cachito Mercado, por estar con nosotros en reemplazo del gran Maxi Molina. Vamos con el recomendado de Vero, dale.
4: Claro que sí, Caro. A ver, vamos a estar a tono con el día que hemos estado hablando mucho de tecnología, de inteligencia artificial. Este es un recomendado para los que les gustó Black Mirror, anímense. Está en Netflix, se llama Love, Death and Robots. Traducido sería Amor, Muerte y Robots. Tiene 4 temporadas, arrancó allá por el 2019. Es una serie que está integrada por cortos. Cada uno de ellos es totalmente independiente del otro. Es decir, no tenés que verlo en orden cronológico, podés ver uno detrás de otro, por supuesto. Algunos duran 3 minutos, algunos duran 10 minutos. Te vas a encontrar con distintos relatos. ¿Cuál es la característica? Tienen que tratar de alguno de estos 3 tópicos, o en algunos se mezclan amor, muerte y robots. La verdad que hay algunos capítulos que son una joyita. Son un montón, por eso lo recomendábamos para los que tienen ganas de maratonear, pero no tienen tiempo. Bueno, esta es una buena opción porque realmente son pequeñas perlitas, casi como pequeños cuentos. Además es una serie que ni más ni menos tiene 16 premios Emmy en distintas categorías, pero una serie muy premiada con algo a lo que no estamos por ahí acostumbrados a consumir, que es animación y cortos. Así que cortos de ciencia ficción, el recomendado de hoy, Amor, Muerte y Robots, disponible en Netflix, 4 temporadas para maratonear y no perder tanto tiempo.
0: Muy bien, muchísimas gracias, Vero Masloop. Bueno, gracias como siempre, Vero. ¿Cómo sigue el tiempo en Rosario?
4: Continúa la llovizna, 8 grados 8 décimas la temperatura y la térmica que no levanta, 5 grados. Y ojo con el viento. Ha cesado por el momento la alerta amarillo, pero...

Marbeli, nuestra jefasa que ha estado con nosotros. Gracias, Cacho Mercado, en reemplazo de Maxi Molina. Gracias a Celes, palpitando todos, Talleres, Belgrano, el superclásico cordobés que lo vivís en Cadena 3. Nosotros nos despedimos, por supuesto, hasta el sábado que viene en Buen Día Argentina. Ustedes tengan un muy buen fin de semana, lo que resta del sábado y, por supuesto, este domingo para disfrutar si están en la ciudad de Buenos Aires. No se pierdan el último día de la Feria del Libro, un evento cultural siempre único. Siguen en Cadena 3 Nacional con Una Mañana para Todos, con Titi Ciabattoni, y en Cadena 3 Rosario, Una Mañana para Todos, con Mirta Andrin y Jonathan Raimundo. Gracias por acompañarnos.

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0: Huff. ¡Qué comienzo con Huff, con Juan Antonio! Buen día para todos, buen día, señores. Arranca este sábado 9 de marzo. Buen día, Silvina Ledesma, ¿cómo le va?
1: ¡Buen día, Huff!
0: ¡Huff! Oh. ¡Maravillosa, Huff! ¡Buen día, Guillermo López, cómo le va!
2: ¡Hola, querido Titi! ¡Buen sábado para vos, para todo el equipo!
0: ¿Estamos todos de negro? Ah, no, no, azul. Metió azul, Guille López. Buen día, Cachito Mercado, ¿cómo le va?
3: Hola, Titi, querido, ¿cómo les va? Buen día, Guille, buen día, Silvina, buen día, Pachu.
0: Buen día, Pachu Rosales, ¿cómo le va?
4: Muy buenos días, señor. ¿Cómo es su apellido? Que no lo entendí bien.
0: Mercado, Cachito Cacho. Mercado. Cacho. Estaba acá saludando, sí. Buen día, Karina Saberi, ¿cómo le va?
5: Buen día. Vine de azul porque no me avisaron que era negro hoy.
0: Pero está bien, azul con López.
5: Sí, pero López sí.
0: Tenemos azul con López.
6: Y negro con...
0: Y de celeste, López, algunos con azul, todo. Celeste hay alguien hoy, porque viste la gente que lleva tanto esas cosas.
6: Yo vengo de los dos colores.
0: Bueno, López de San Lorenzo, pero bueno. Viste, la gente va a estar pendiente quién está de celeste, quién está de azul. Nosotros de negro.
1: De negro.
0: Sí. Bueno.
1: Pero no de luto, ¿eh?
0: No. ¿Saben por qué arrancamos con esta música?
1: ¿Por qué empezaste? ¿Por el frío?
6: Con Antonio.
1: Para...
0: No. Esta semana estuve viendo... que está todavía tocando una banda que apareció en esta época, en los 90, en los comienzos de los 90. Yo la daba por perdida la banda. Sin embargo, en un programa de televisión vi que le hacían una nota y siguieron. Y están todavía. ¿Saben qué banda es?
1: ¿Qué banda?
0: Pese a que el cantante original no está, ellos siguen haciendo música. Siguen presentándose. Aparecieron por allá por comienzos de los 90. Esta banda.

0: Era los comienzos de los 90, señores, un jovencito cae ahí cantando, que después iba a abandonar la banda. Bueno, los vi a los Bravos esta semana, que están todavía sin CAE, obviamente. Creo que está el hermano de CAE, que también formaba parte de la banda original, tocando, obviamente.
1: Hernán Elías.
0: Porque el apellido de CAE era
2: Elías.
0: Sabías vos eso como fanática de CAE. Bueno. Pero andan los Bravos dando vuelta y me acordé de todas esas bandas, esa música que aparecía en los 90. Huff ya venía de riff, sí, pero se lanzó como solista con gran éxito en aquella época y aparecían los Bravos. En realidad el primer gran éxito de Bravos fue Desierto sin amor.
3: ¿Cuál era ese?
0: Despacio y en silencio. El reloj del tiempo.
1: Ese fue el primer gran éxito.
2: Desierto sin amor.
0: Desierto sin amor. Sí, no lo cantemos porque si no.
4: No, no.

0: Era de desierto sin amor. Sí, señor. Bueno, a ver qué dice la gente, che, Claudita Bocetitón y equipo, con qué buena música comenzaron. He hecho un milagro a pesar del frío. Lograron que se levante temprano mi esposa, por ejemplo.
1: ¡Epa!
0: Con esos temas. Sigan así, Claudito, de la localidad del tío, muy bien. Claudito.
1: ¡Buen día!
0: Aprovechar el día, entonces. Se va a hacer un poquito más largo para la esposa que se levantó temprano. Aprovechar el día con este frío para disfrutar.
1: ¡Qué hermoso comienzo con ese temón! Dice el Penquita. ¿Pero te puedo pedir algo para mi mamá?
0: Sí.
1: ¿Algún otro comienzo que sea completo con José Luis Perales? No hace mucho hicimos José Luis Perales.
0: Un par de veces al año arrancamos con José Luis Perales. Pasa que tres ya serían mucho. Bueno, vamos a ver.
1: Tres son multitud, dice el dicho.
0: ¿Cómo?
1: Tres son multitud. No aplica, ¿no?
0: Mira.
1: No.
0: Década del 90.
2: Dos sin tres.
1: También.
0: Dos sin tres, también. Bueno.
2: La tercera es la vencida.
0: Sí, iba el tercero.
2: Ahí va el tercero.
1: Iba el tercero también.
0: Bueno, señores y señores, década del 90. Volvamos. Sí, sí. Rebobinemos. Volvamos a la década del 90, señores, donde aparecían algunas canciones. Esta es un poquito más acá en el tiempo. Creo que fue año 98. Pero uno de esos temas olvidados de la década del 90.

0: Empezó en los 90 esta banda, señores. Creo que eran mendocinos, ¿eh? Sí, mal no recuerdo, señores. Antonio Romero y la Santa Margarita. Valeria dice, ya no sé qué esperar con estos comienzos, Sabatoni. Hoy me vas a sorprender. Siempre digo cuando pongo el comienzo a las 8 si me vas a sorprender. Bueno, veremos qué es lo que busca la gente.
1: Qué temazo, Jaf. Por aquí muy frío, dice Juan. La banda Bravo. Sale en la película Casi Leyendas. Saludos para todos desde Guaymallén, Mendoza.
0: Sí, sí, yo los vi el otro día y tal es así que el Pacho recién me preguntaba, ¿y quién canta ahora? La verdad que no los conozco, no los identifico, pero había uno que estaba cantando con una guitarra y cantaba justamente, entre otros temas, Una larga historia de amor. Carolina Viñolo, Tito, me llevaste a Los Lentos en Danger, en Morteros. Viñolo, mirá, Viñolos, los Viñolos del Pollo Viñolo son de...
2: ¿De ahí se zona?
0: Son de esa zona, capaz que sean parientes. Yo arriba en la pista de baile y mi novio debajo, porque es muy alto mi novio.
2: Ah, claro, porque en pista con un escaloncito, claro. Así, claro.
1: Ah, en altura era la pista.
2: Y un poquito. La pista estaba un poquito más abajo, se seguramente.
0: Sí, sí, claro. Sí. Mira. Él era muy alto, no podíamos bailar y menos aún besarnos por la diferencia de altura. Fueron las mejores épocas de adolescencia, escuchando estos genios del amor, dice Carolina.
1: ¿Te pusiste a pensar cuántos besos habrán surgido a partir de estas canciones?
0: Oh, esta, por ejemplo. Ya volvemos a los comienzos de los 90, donde aparecía Bravo.
1: ¡Bravo!
0: Como banda, con esos temas, y aparecía con esta canción, esta banda.

Bueno, ahí estamos en la radio. Saludos para todos los que están del otro lado. Gracias a los que están festejando cualquier acontecimiento muy especial. También les mandamos nuestras salutaciones de acá a la radio para todos, ¿eh? En esta mañana. 9 de mayo del 2026, la hora está marcando en toda mi querida República Argentina. 8 de la mañana, 45 minutos. 8 y 45, 8 y 45.

sonando los alfiles en esta mañana acá en la Radio FM Anta. Ahí vamos, ya voy a estar con todos, los comerciantes, los que nos bancan los fines de semana acá en la radio. Gracias por confiar en

promoción de Alegría Sabatina acá a través de la radio. Para los que están festejando cualquier acontecimiento muy especial, también les mandamos un saludo para los que festejan cumpleaños. Nuestro mensajero habilitado acá en la radio, característica local 43-84-17, es nuestro contacto. Reitero, característica local 43-84-17. Vamos con los numeritos de la tómbola. Sí, para los tomboleros, tomboleras, dale, que empezamos un poquito tarde, hoy acá en la mañana de esta jornada. Así que vamos rápidamente con lo que hace los números de la tómbola, que fueron sorteados en el día de ayer. Lo que hace la matutina salteña, en primer lugar, arrojó el número 4311-4311. Matutina jujeña, en primer lugar, para el número 4663-4663. Matutina provincia de Buenos Aires arrojó en el primer lugar al número 6140-6140. Matutina, ciudad de Buenos Aires, en primer lugar, para el numerito 4752-4752. En lo que hace la vespertina, salteña, primer lugar, arrojó al número 3273-3273. En lo que hace la tómbola vespertina, el sorteo de la tómbola vespertina, tómbola total, 83273. Vespertina jujeña, primer lugar, para el número 5330-5330. Vespertina provincia de Buenos Aires, primer lugar, para el número 9971-9971. En lo que hace la vespertina, ciudad de Buenos Aires, primer lugar, para el número 2526-2526. Sorteo extra, salteño, primer lugar, para el número 9382-9382. Ya no se puede fingir, lo puede seguir así. Sorteo extra, jujeño, primer lugar, para el número 0837-0837. Sorteo extra, provincia de Buenos Aires, primer lugar, para el número 7185-7185. En lo que hace el sorteo extra, ciudad de Buenos Aires, primer lugar, para el número 6508-6508. Vamos con el sorteo nocturno. En lo que hace la salteña, primero al décimo lugar, se lo vamos a contar. Anoche a la cabeza arrojó al número 3516-3516. Hasta el décimo lugar estos números: 8039, 5328, 8508, 0193, 4839, 5317, 8423, 3910. Décimo lugar para el número 0794. Reitero, anoche, nocturna salteña. Primer lugar para el número 3516. Para los sueños, el 16, el anillo. En lo que hace el sorteo de la tómbola nocturna, el sorteo total de la tómbola nocturna, favoreció el número 93516. Nocturna jujeña, primer lugar para el 0012. Se llenó Kirra, 0012, nocturna jujeña. 0012. Nocturna provincia de Buenos Aires, primer lugar para el número 3989-3989. Nocturna ciudad de Buenos Aires, primer lugar para el 0290-0290. Tienes la cara pintada, tienes mis... Vamos con el sorteo, el último, que se denomina La Revancha. Anoche arrojó a la cabeza 3812-3812. Ah, bueno. Si Kirra siguió todo este número hasta La Revancha, se llenó, Mi amigo Kirra, ahí le mandamos saludos. 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

Así continuamos nosotros en la radio, 8 de la mañana, 56 minutos marca la hora en todo el país, 8 de la mañana, 56 minutos. ¿Cómo está la gente de Panadería Pablito? 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
1: Es la hora 9.
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Muy bien, sigue sonando la música, ahí está la radio, la mañana de esta jornada sabatina. 9:52 minutos marca la hora en todo el país, 9 de la mañana, 52 minutitos. Así continuamos, ¿eh? 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

Bien, ahí estamos en la mañana, ahí está. Hoy no se le durmió el gallo por fin a mi amigo Guarnera, le mandamos el saludo, un fiel oyente, escuchando la radio. Hoy está cumpliendo años mi amigo Miguelito, saludalo a través de la radio, dice por acá, para Miguel, que la pase genial. Bueno, a Miguel le gustan los temas cachondos, lentos, ¿sí? Así que ya vamos a ver qué ponemos, alguna cachaca, una cumbia romántica para Miguel, que está de cumpleaños hoy, así que le mandamos un saludo especialmente de su amigo Guarnera en el día de hoy. Felicidades, Miguel.

Arrancamos con todos los sorteos, los concursos que tenemos acá en la mañana de Alegría Sabatina, así que estar atentos, ¿eh? 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

Bueno, ahí vamos, en la radio, 9 de la mañana, 56 minutos, marca la hora en todo el país. 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

0: Estamos hablando acá en la radio en la jornada de hoy. Nublada, Sí, nublada, ahí con nubarrones. Pero, obviamente, esto nos está marcando el pronóstico para hoy. Vamos a tener una máxima de 14 grados para hoy, Sí, bastante fresca, fresca la jornada para hoy. No se sorprenda, sí, enseguida lo vemos al sol ahí de rato entre las nubes, porque va a estar mayormente nublado, sí. La jornada de hoy con una máxima de 14 grados para hoy, Y bueno.
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0: Es la hora 10.
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Sigue sonando la música en la radio en la jornada, helada, sí, helada, heladito. Bueno, ya lo venía pronosticando, ya lo decíamos nosotros, al menos en mi estado de WhatsApp durante la semana, hace tres días. Bueno, se viene un fin de semana bastante helado, heladito, le decíamos, ¿no? Bueno, se está cumpliendo lo que marcaba el pronóstico, al menos en estos días, así que bueno, y esto va a seguir así, mañana también, así que bueno, no se sorprenda si en cualquier rato tenemos la presencia del sol ahí entre las nubes, porque va a ser una jornada mayormente nublada, ¿sí? Así que bueno, pero con algunas neblinas que ya se dieron en la mañana, que podrían continuar durante la tarde también, la neblina. Así que eso es lo que nos marca el pronóstico. Viento del sector noroeste. Máxima para hoy, 14 grados. ¿Sí? 14 grados. Para mañana domingo va a ascender, va a subir un poco más la temperatura. Mañana sí, vamos a tener una jornada totalmente soleada para mañana domingo, pero la mínima van a continuar la misma, 4 grados. La máxima 20 grados para mañana, jornada totalmente soleada para mañana domingo.

Bueno, así continuamos en la radio, 10:48 a.m. Enseguida vamos a tener la presencia del concejal Luchín Sarmiento, quien nos va a contar acerca de una ordenanza realmente, la que presentó y ya se aprobó, obviamente, esta ordenanza de que estuvo a cargo del concejal Luchín Sarmiento, que tiene que ver con el boleto gratis, para la gente que sufre la enfermedad oncológica, sobre todo. Así que bueno, todo gratis el viaje, así que ya nos van a explicar bien cómo van a ser los trámites de acá en adelante, para todas esas personas que oncológico, obviamente, para el tema del traslado, los viajes, todo. Así que estar atentos, como así también los jubilados, pensionados, todo acá en la radio. Enseguida viene nuestro amigo, el concejal Luchín Sarmiento.

Bueno, ya le regamos la pregunta del concurso también mientras le hacemos el aguante. Hay varias gente que tengo por acá en mi contacto, sobre todo, consultándome acerca de esta nueva ordenanza del programa municipal asistencia al paciente oncológico, impulsada por nuestro amigo el concejal Luchín Sarmiento. Así que bueno, con el tema del de los viajes, los traslados, totalmente gratis a toda la provincia de Salta capital, para tratamientos. Incluye, obviamente, un acompañante, si es menor, obviamente, y lo necesita también, obvio. Así que bueno, para todos, hospitales públicos, clínicas privadas. Así que bueno, ahí todo esto nos va a explicar nuestro amigo el concejal Luchín Sarmiento, porque hay mucha gente que tengo, obviamente, ya consultándome con respecto cuáles van a ser los requisitos, los objetivos, obviamente, los procesos a seguir. Así que bueno, estar atenti, porque enseguida viene y nos explica todo bien detallado el concejal Luchín Sarmiento. Realmente algo muy importante, sobre todo para las personas que sufren, las personas oncológicas, obviamente, debido a los gastos, ¿no?, que esto requiere, con los viajes, los traslados, los controles y todas esas cuestiones. Así que bueno, a estar atenti. Enseguida nos explica todo nuestro amigo el concejal Luchín, así que lo invitamos acá a la radio, al programa, para que nos explique acerca de esta ordenanza del pasaje garantizado totalmente gratis a cualquier punto de la provincia de Salta capital para tratamientos oncológicos, para personas oncológicas, para todos, ¿sí?

53 minutos la hora en todo el país. Así continuamos en la radio FM Anta, ¿eh? 10 de la mañana, 53 minutos marca la hora en todo el país en esta jornada totalmente templada. Y bueno, así van a ser los días, ¿eh? Los próximos días, tanto mañana como el lunes, martes. Temperaturas bajas, jornadas templadas, templaditas. Así que a sacar los abrigos, mi hermano, ¿eh? Sí.

Ya vas a alargar la pregunta del concurso también acá, ¿eh? Sí, ya vamos a estar con el concurso también esta mañana, ¿eh? 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

Muy bien, ahí está. Sonando los Chamamé Maceta acá a la radio. ¿Quién no anda resfriado ahora? Peor con este cambio que se vino, con este viento en el día de ayer. El día de anteayer y todo. Y bueno, sí. ¿Quién no anda resfriado? ¿Y quién no va a andar resfriado? Obviamente, ¿eh? ¿Quién les habla? No te imaginas cómo estamos. Así que bueno, ya voy a estar con el concurso, como les decía, enseguidita nada más, vamos a estar a full. Mi amiga Blanquita Figueroa está con la venta del quesillo, ahí en su domicilio, en el Juan Pablo II, ahí va, viste, te bajás ahí en la canchita del bajo, bueno, ahí a mano izquierda, ahí está. Pregunta dónde vive doña Blanquita, bueno, ahí la ubican todo, los buenos vecinos te van a decir, Venta de quesillo, 4.000 pesos el quesillo, doña Blanca Figueroa, ahí en el barrio Juan Pablo II, ahí en la canchita del bajo, ahí para la mano izquierda, sí, ahí ya te bajás ahí, bajás a la canchita, ahí a la mano izquierda, ahí la primer casita, ahí está doña Blanca. Pregunta, ahí te van a ubicar los buenos besitos, ¿dónde vive doña Blanca? Doña Blanca Figueroa, 4.000 pesos, el quesillo, qué rico el quesillo, oh, así como está para hoy. Sí, así que bueno,

Bueno, hay varios, ¿eh? Hay varios que me están mandando mensajes por acá, WhatsApp sobre todo, con el tema, con el tema este de los viajes gratis a Salta Capital, de esta ordenanza, impulsada por nuestro amigo el concejal Luchín Sarmiento, y bueno, hay varios, que me están mandando mensajes de texto por acá. Bueno, reitero, ¿quién más que él, el concejal Luchín, nos va a explicar acá a la radio acerca de esto, que tiene que ver con los viajes? Para Salta Capital, sobre todo para las personas oncológicas, para los tratamientos, sobre todo ahí los estudios médicos ahí en la ciudad de Salta Capital o otras localidades. Bueno, esto comprende todo lo que es la provincia de Salta.

0: se va a tener prohibida obviamente también a los jubilados, pensionados, a las familias monoparentales, ¿sí? En situación de vulnerabilidad también. Así que bueno, así que estar atentos, ¿eh? Con la programación de Alegría Sabatina acá, ¿eh? Cuando para escuchar todo, ¿eh? Y ahí nomás le hacemos las consultas, todo lo que requeramos ahí al concejal Luchín, ¿sí? A quien obviamente lo felicitamos por esta ordenanza, realmente cuánta alegría para muchas gentes. La tanda, ya regresamos.
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1: Va a comenzar.

Listo, ahí continuamos en la radio. Che, la recabó la pregunta del concurso. Dale, para que el ganador venga a retirar acá en la radio la Coca-Cola 3 litros, ¿sí? La Coca 3 litros más un paquete de galleta dulce para el ganador o ganadora, obviamente, la suerte dirá. Así que estar atenti, ya largamos la pregunta del concurso para que puedas participar por la Coca-Cola 3 litros y un paquete de galleta dulce mientras hacemos el aguante al concejal Luchín Sarmiento acá en la radio. 11:13 minutos, 11 de la mañana, 13 minutos.

¿quién le gusta este tema? El amigo ahí que me lo pide, que lo ponga acá en la radio. El amigo Juan dice del Barrio El Alto, le encanta el tema, tomando un vinito porque estoy solito. Me dice, bueno, lo dejamos, ahí está. Lo canta Chano y sus tropicales, tomando un vinito.

0: Gracias, gracias a todos los que están del otro lado. Gracias, para la gente de Santa Cecilia, el loteo, me dice por acá, esperando algo de Gilda, si puede ser, no hay mucha molestia, me dice por acá Alejandra, de loteo Santa Cecilia. Dale, amiga, bancame, ya voy a estar con eso. Tengo personas que me consultan por acá con respecto a la fecha de cobro de la AUH, de la jubilación mínima también. Me dicen, bueno, yo se lo voy a pasar acá todo el comunicado del cronograma de pago de asignación universal por hijo, como así también de las pensiones no contributivas y la jubilación mínima. Le vamos a pasar todo, ¿sí? De una, vamos.
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0: Antes que nada, mandarle un saludo para mis amigas que están allá. Siguen en Palpalá las chicas, mis amigas Claudia y Moni, ahí escuchando la radio. Ya nos vamos a preparar algo de cachaca sentimental, le gustan a mis amigas, ¿sí?

Bueno, atención, vamos a pasar acá el informe con respecto al programa, al cronograma de pagos, ¿sí? De los beneficiarios de la Asignación Universal por Hijo. Atención, arranca este día lunes 11 de mayo, terminación 0. Martes 12 de mayo, terminación 1. Miércoles 13 de mayo, terminación 2. Jueves 14 de mayo, terminación 3. Lunes 15, viernes 15 de mayo, terminación 4. Lunes 18 de mayo, terminación 5. Martes 19 de mayo, terminación 6. Miércoles 20 de mayo, terminación 7. Jueves 21 de mayo, terminación 8. Viernes 22 de mayo, terminación 9. ¿Sí? Ese es el cronograma de pago para los beneficiarios de la UH, Asignación Universal por Hijo. Reitero, a partir de este día lunes 11, terminación 0. Martes 12 de mayo, terminación 1. Miércoles 13 de mayo, terminación 2. Jueves 14 de mayo, terminación 3. Viernes 15 de mayo, terminación 4. Lunes 18 de mayo, terminación 5. Martes 19 de mayo, terminación 6. Miércoles 20 de mayo, terminación 7. Jueves 21 de mayo, terminación 8. Y el viernes 22 de mayo, terminación 9. Y bueno, con respecto a la jubilación mínima, es el mismo cronograma, la misma fecha, ¿sí? Se va a pagar una terminación por días, va a comenzar también el 11 de mayo, tal cual, está como el mismo cronograma de AUH, la jubilación mínima. Empieza el día lunes 11 de mayo, terminación 0, y así sucesivamente. Una terminación por día, En lo que hace a las pensiones no contributivas, también comienza a partir de este día lunes 11 de mayo, se pagan dos terminaciones por día, terminación 0 y 1, 11 de mayo, terminación 2 y 3, martes 12 de mayo, terminación 4 y 5, miércoles 13 de mayo, terminación 6 y 7, jueves 14 de mayo, terminación 8 y 9, viernes 15 de mayo.

Para Romina me dice por acá, Loteo de Perón, es verdad que aumentaron la tarjeta alimentar. Podés informar en la radio, me dice por acá, Romina de Loteo de Perón. Romy, a ver. Teníamos, ¿no? Sí, tengo por acá de la tarjeta alimentar. Claro, tengo acá con respecto a la tarjeta alimentar el aumento del 3,38%. A ver, por acá tengo la información.

Que nos consulta por acá con respecto a la tarjeta alimentar, el aumento o no. Sí, amiga, es verdad, ¿eh? Ahora, luego de ¿cuánto? ¿Un año? Más o menos, que estaba congelado ahí el mismo monto. Bueno, en este mes de mayo hay aumento para los beneficiarios de la tarjeta alimentar. Atención, para la familia con un hijo, 72.250 pesos. La familia con dos hijos se le va a pagar 113.299 pesos. La familia con tres o más hijos se le va a pagar 149.425 pesos. Ahí está, ese es el total, el monto a cobrar para los beneficiarios que de la tarjeta alimentar en este mes de mayo con el aumento del 3,38%. Reitero, para las familias con un hijo, 72.250 pesos. Para las familias con dos hijos se le va a pagar 113.299 pesos. Para la familia con tres o más hijos, 149.425 pesos. Ese es el total, el monto a cobrar para los beneficiarios de la tarjeta alimentar en este mes de mayo con el aumento del 3,38%.

saludo para nuestro amigo Carlito Corbalán, que escucha la radio en su querido barrio El Cardón, mientras labura, mientras está con la serruchada, Claro, sí, me imagino, Así que le mandamos un saludo para Carlito Corbalán, para su familia, todo, que nos escucha en barrio El Cardón. Bueno, atención a los que les gusta jugar lotería, lota, ahí en el barrio de San Antonio, como a mí, ¿sí? 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Ahí va a estar con el sonido,

Grabando, bueno, 11 de la mañana, 28 minutos la hora en el país. Che, me piden por acá algo de Carlito Corbalán, me dice mi amiga Blanquita Figueroa. Vamos a ver, tengo por acá, tengo algunas canciones de Carlito, che, Carlito Corbalán acá, música, grabación, obviamente, con la voz de Sergio Álvarez, así el muchacho, el cantante que tenía por ahí, mi amigo Carlito, la banda, ¿sí? Creo que tengo por acá, ya vamos a buscar.

3 litros y un paquete de galleta dulce para el ganador o ganadora. Atenti, atenti, así que bueno, responde la pregunta del concurso por WhatsApp, mensaje de texto a mi contacto, el mensajero habilitado acá en la radio, 43 84 17, ese es mi número, 43 84 17. 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

Listo, ya nos metemos de lleno ahí. Vamos, referencia al Mundial. Qué poco falta, Qué poco falta para el la Copa del Mundo, Sí, qué poco falta. Bueno, dicho sea el paso, ahí nomás ya anticipamos. Ya está confirmado las camisetas de la selección argentina acá para la promoción de Alegría Sabatina el sábado que viene. El sábado que viene ya nos vestimos celeste y blanco acá en la radio. Así que atención para participar por las camisetas de la selección argentina el sábado que viene acá en la radio en nuestro programa. Vamos a empezar con los regalos, los sorteos de las camisetas, Bueno, por ahora, ¿querés participar? ¿Te la querés jugar por una Coca-Cola 3 litros y un paquete de galleta de dulce? Te la llevas acá, retirar en la radio, si tenés la suerte, o sos el ganador o ganador, obvio, Así que dale, vamos por la Coca 3 litros y la galleta dulce. Me tenés que responder, ya que estamos con esto, con respecto al Mundial de Fútbol. La selección argentina va a debutar el día 16 de junio, ¿sí? El 16 de junio es el debut en la Copa del Mundo Argentina frente a Argelia. Yo tengo acá los horarios de los partidos de la selección argentina, todo el programa acá. Así que bueno, la selección argentina frente a Argelia van a jugar el día 16 de junio a horas. ¿Qué hora va a jugar la selección argentina? Hablo de la hora de nuestra Argentina. Acá tengo el horario de acá de la República Argentina, el horario, ¿no? Opciones. A las 2 de la tarde, a las 10 de la noche, o a las 7 de la tarde o 11 de la noche. La Argentina, ¿en qué horario de estos va a debutar la Argentina en la Copa del Mundo el día 16 de junio? ¿En qué horario? ¿A las 2 de la tarde, a las 7 de la tarde, a las 10 de la noche o a las 11 de la noche debuta Argentina en la Copa del Mundo? Con horario de acá de nuestra República, ahí le paso, ¿sí? Así que bueno, ahí está. Esa es la pregunta del concurso. ¿En cuál de estos horarios va a ser su debut Argentina frente a Argelia en la Copa del Mundo? El 16 de junio, ¿en qué horario? ¿A las 4 de la a las 2 de la tarde, a las 7 de la tarde, a las 10 de la noche o a las 11 de la noche va a debutar Argentina frente a Argelia en la Copa del Mundo el 16 de junio? Esa es la pregunta del concurso, Manda tu mensaje de texto, WhatsApp, tu nombre, barrio, local, en la última tres cifras, y llévate la Coca-Cola 3 litros y el paquete de galleta dulce de retira acá en la radio. Así que dale, decime, ¿cuál es el horario del debut de Argentina en la Copa del Mundo? ¿A las 2 de la tarde, a las 7 de la tarde, a las 10 de la noche o a las 11 de la noche? El debut de Argentina con Argelia frente, en la Copa del Mundo frente a Argelia, el 16 de junio, ¿A qué hora debuta la Argentina en la Copa del Mundo? ¿2 de la tarde, a las 7 de la tarde, a las 10 de la noche o a las 11 de la noche es el debut de la Argentina en la Copa del Mundo? Esa es la pregunta del concurso por la Coca 3 litros y el paquete de galleta dulce. Dale, vamos.

curso, El debut de la selección argentina en la Copa del Mundo frente a Argelia será el día 16 de junio. ¿A qué hora debuta la Argentina? ¿2 de la tarde? ¿7 de la tarde? ¿10 de la noche o a las 11 de la noche?

42 minutos, la hora en el país. 11 de la mañana, 42 minutos. Eso es lo que marca la hora en todo el país. Mientras continuamos con el concurso acá en la radio, gracias a los que se van sumando de a poco ahí, entrando los mensajes, los WhatsApp acá en el mensajero habilitado de la radio para Alegría Sabatina. Me tiene que responder el horario del debut de la selección argentina, en la Copa del Mundo, que va a ser el 16 de junio, pero necesito que ustedes me respondan cuál es el horario, siempre, obviamente, horario de nuestra república, nuestro país. Las opciones: 2 de la tarde, 7 de la tarde, 10 de la noche, 11 de la noche. ¿En cuál de esos horarios es el debut de la selección argentina Copa del Mundo, 16 de junio frente a Argelia? 2 de la tarde, 7 de la tarde, 10 de la noche, 11 de la noche. Esa es la pregunta para ustedes, por la Coca-Cola 3 litros y el paquete de galleta dulce.

Bueno, muy bien, Eita. Gracias a todos los que están participando. Che, le quiero mandar un saludo para la gente de Salta Forestal, ahí especialmente para el amigo el Chato. Chato, el Chato ya está pidiendo camiseta, el Chato. Espera, Chato, ya vamos a hacer el sorteo dentro de los próximos sábados, ahí. Date atente ahí, así que dice, de paso, quiero saber cuándo pagan a terminación 5 de la UACHE, pregunta mi vecina, me dice por acá el Chato Jiménez. Un personaje, ahí está, Salta Forestal, mi hermano. Decile a tu vecina, terminación 5, me decía, ¿no? Terminación 5 va a estar pagando recién para el día lunes, 25 de... A ver, para... 22... Que estoy perdido, para lunes 15, de, lunes 18 de mayo, lunes 18 de mayo. Ahí está, Chato, decile así, terminación 5, aguache, asignación, universal por hijo, la fecha de cobro es para el día lunes 15 de mayo, pero por la duda que se dé una vueltita el día sábado ya en los cajeros del Banco Nacional Macro, no sé dónde está su cuenta, puede estar ya depositada, así decirle, Chato, a la vecina. Dale, y saludo para toda Forestal, Bueno, nosotros le decíamos por acá que íbamos a tener la presencia, bueno, lo había invitado al concejal Luchín Sarmiento con respecto a esto, lo que estábamos anticipando por acá del viaje totalmente gratis, obviamente esta nueva ordenanza que ha del programa municipal de asistencia de paciente oncológico.

0: Bueno, ahí está, ¿no? Estamos esto, ¿verdad? Así que bueno, y ya lo presentamos por acá al concejal Luchín Sarmiento para que nos cuente acerca de este programa municipal de asistencia de pacientes con nueva ordenanza. Está implementado por el concejal de evolución JBG Independiente, ¿eh? Así que bueno, nos va a explicar todo con respecto a esta ordenanza, ¿no? Así que bueno, yo lo presento acá a Luchín, así luego dialogamos tranquilo para que nos... Porque tengo mucha gente por acá que ya mandaba mi WhatsApp preguntándome cómo es el tema ese de los pasajes, totalmente gratis para las personas que sufren esta enfermedad oncológicas, para los tratamientos, a cualquier punto de la provincia de Salta Capital. Bueno, para eso lo invité acá al concejal Luchín, que representa obviamente al bloque Evolución JB González Independiente. Así que bueno, buen día mi hermano, ¿cómo te va, Luchín? A ver, aguantame, ahora sí.
1: Buen día, Aquila. Buen día a tu audiencia, la verdad que siempre un gusto, ¿no? Poder estar acá de nuevo en tu programa, en la Alegría Sabatina, este uno de los programas con la mayor audiencia, ¿no? En la radiofonía de Joaquín B. González y el departamento de Anta.
0: Así es, Luchín. Bueno, como te decía, ¿no? La invitación era porque hay varias personas por acá que obviamente por ahí necesitan que le expliquemos cómo es esto, ¿eh? Así que bueno, con respecto a esta nueva ordenanza, así que bueno, si querés da ahí lo vamos después a la tanda, así charlamos tranquilamente, ¿sí? Del bloque Evolución JBG Independiente, ¿eh? Ahí está mi amigo Luchín. Así bueno, después de la tanda así ya no charlamos mejor, ¿sí? Claro, ahí está. ¿Cómo surgió esta nueva ordenanza? Ahí está. Ahora sí, Luchín, esa sería la pregunta, ¿no? Para la gente oncológica, bueno, que hay muchos, la verdad, cuando uno ha publicado en el Face, en mi WhatsApp, todo, tenía mucha gente por acá que ya me consultaban cómo es esto. También incluye a los jubilados, a los pensionados, otros tipos de enfermedades, aparte, porque hay mucha gente que obviamente... por ahí no tienen la posibilidad económicamente o quizá a través de los carnet conseguir, ¿no? Los viajes para la ciudad de Salta Capital o otra localidad. Esto incluye todo lo que es la provincia de Salta Capital. Puede ser QM, como así también Rosario, Metán u otras localidades siempre que estén dentro de la provincia de Salta Capital. Así que bueno, vamos a tirar un poquito de música, así tranquilamente charlamos con Luchín acerca de esta nueva ordenanza que ha presentado nuestro amigo el concejal, ¿sí? Así que bueno, tranquilamente después la tanda, mientras tanto ya le digo que la hora está marcando 11 de la mañana, 50 minutitos.

0: 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Después la tanda, continuamos.
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Bueno, muy bien, ahí estamos en la radio. Ya está, hemos cumplido con la tanda comercial. Y bueno, tal cual lo habíamos anticipado, para más tranquilo, íbamos a conversar por acá con Luchín acerca de, bueno, de las cosas.

0: cómo van con su laburo. Recordemos que él es uno de los concejales de nuestro municipio, en Luchín. Y bueno, y también tengo entendido que obviamente integra el monobloque Evolución JB González. ¿Qué significa? Solo, ¿sí? De una sola persona.
1: Así es.
0: ¿A qué te llevó la decisión del monobloque Luchín, Evolución JB González?
2: Vos sabés que lo cual uno viene trabajando, ¿no? Viene trabajando en consecuencia con como vos bien lo dijiste hace rato, ¿no? Es un monobloque, lo cual yo estaba trabajando, ¿no? Con los otros concejales, y el día de hoy hemos tomado una decisión, ¿no? De trabajar armando este bloque, este monobloque unipersonal, ¿no? Evolución Joaquín B. González Independiente, en lo cual nosotros queremos, y así lo hemos decidido, ¿no? Llevar las problemáticas de los vecinos al recinto y ser presentado bajo este bloque, ¿no? Con esto no quiere decir, Quina, que en lo cual nosotros no estemos trabajando, no estemos dialogando, ¿no? Con el resto, con el pleno del Consejo Deliberante, ¿no? Vos sabes que dentro del Consejo ahora se han conformado tres bloques. Un bloque es González Más Ciudad, y el otro bloque es JBG Tiene Futuro, ¿no? En lo cual yo he decidido conformar este monobloque Evolución Joaquín B. González Independiente, lo cual también me llevó a dialogar, ¿no? Con cada uno de los jefes de bloque de los otros dos bloques mayoritarios dentro del Consejo Deliberante. Y en lo cual, ¿no? Ya adelantándome a lo que vos me convocaste acá, ¿no? Es a tratar esta ordenanza, ¿no? Para pacientes oncológicos. Sí. Déjame agradecer y también felicitar, ¿no? A los colegas, a mis pares, ¿no? Concejales, en lo cual en su unanimidad acompañaron este proyecto, ¿no? Sin ningún palo en la rueda, como se dice, ¿no? Sino sumando y aportando más ideas para que salga de la mejor forma posible aprobada esta ordenanza desde el Consejo Deliberante.
0: Sí, la verdad, cuando me enteré de esto, acerca de esta ordenanza, dije, wow, obviamente una de las tantas buenas que necesitaba también las personas, ¿no? Que sufren de esta enfermedad, y obviamente con este, con el tema del traslado, con los pasajes gratis, con todo lo que implica estos en el momento de realizar, ¿no? Los tratamientos, otro tipo de estudios ahí, obviamente ya sea en la ciudad de Salta Capital, Metán o Güemes, en cualquier, como bien lo dice por acá, hospitales públicos, privados, ¿no? Cuánta alegría, ¿no? Para esta persona, porque bien yo había publicado esto, tanto en el Face como también en el estado de WhatsApp, lo dije acá en la radio, y ya tuvimos una repercusión bastante importante, para que vos veas, la verdad, lo que significa esta ordenanza, Luchín, obviamente, a cual te agradezco, ¿no? Por estar de este lado, obviamente, sabiendo que acá Joaquín B. González y el departamento de ANTA, obviamente, simplemente me dirijo acá a Joaquín B. González, más que nada el departamento de ANTA, que tenemos muchísima gente de que sufre esta enfermedad, y bueno, y ahora con esto de la nueva ordenanza, con esta ordenanza de la cual presentaste, la verdad, hay más repercusión y mucha alegría a la gente, y bueno, y ya empiezan de cuándo va a empezar, se va a implementar y todas estas cosas, así que bueno, ¿cómo es el tema? A ver.
2: Sí, bueno, la verdad que te paso a explicar, ¿no? Esta ordenanza rige una vez aprobado también desde el Ejecutivo Municipal, ¿no? Esto tiene su otra pata, como se dice, ¿no? El primer paso es que la ordenanza haya sido aprobada y por unanimidad, en lo cual recién he felicitado, ¿no? A mis pares por el acompañamiento. Ahora falta el Ejecutivo, ¿no? Y ahí vamos a hacer docencia, porque una cosa es que sea aprobada en el Consejo y otra cosa es que le dé efectivo cumplimiento el Ejecutivo Municipal, ¿no? En lo cual también nosotros, dentro de la ordenanza, le hemos fijado, ¿no?, las pautas a seguir al municipio, ¿no? Esta ordenanza va a ser este plan, ¿no?, va a ser ejecutado y puesto en marcha a través de la Secretaría de Acción Social, ¿no?
0: Claro, sí, me imagino que sí, obvio. Con el tema, obviamente, ¿a qué incluye? Porque hay mucha gente por ahí, tengo por acá mensaje de texto, WhatsApp, obviamente, ¿a qué grupo pertenece? Sobre todo esto de los pasajes gratis a cualquier punto de la ciudad de Salta Capital por los tratamientos oncológicos.
2: Bueno, esto va a ser así, ¿no? Es a los fines, ¿no?, de asignar los recursos, ¿no?, que se establece como grupo prioritario, ¿no?, a jubilados, a pensionados con haber mínima, a personas con certificado único de discapacidad, ¿no?, el CUT, el famoso CUP, ¿no? Y bueno, bien vos también, hace rato me hacías el aporte, ¿no?, que cuando van, no tienen cupos, ¿no?, para los boletos. Bueno, que eso no sea un impedimento, ¿no?, para poder conseguir los pasajes para poder viajar, ¿no? A familiares en situación de vulnerabilidad social, ¿no?, y que sea debidamente acreditado eso, ¿no?, con un certificado de carencia y todo lo concerniente a la justificación, ¿no?, que tiene que tener
0: el paciente, ¿no?,
2: un ambiental, ¿no?, un socioambiental, sí. Un certificado en lo cual desde la Secretaría de Acción Social se compruebe la carencia, ¿no?, la carencia de recursos, porque por ahí vos decís, sí, un jubilado, un pensionado tiene sus saberes, ¿no?, pero es la mínima, y en lo cual eso por ahí es un impedimento, ¿no?, en lo económico, ¿no?, para poder trasladarse a los centros de mayor complejidad dentro de lo que es la provincia de Salta, ¿no? Porque también charlando, ¿no?, con profesionales de la salud, muchos están siendo derivados a la ciudad de Güemes, ¿no?, para hacer quimioterapia también.
0: Bien, ahí está. Bueno, como le decíamos, ¿no?, es para las personas oncológicas. A ver, por ahí, obviamente la persona tiene que certificarlo. Sí, tiene que
2: tal cual, tiene también que venir con el certificado, ¿no?, con el certificado en lo cual está haciendo el tratamiento, con el próximo turno, para que ya vaya siendo diagramado, ¿no?, en lo cual este tratamiento oncológico de quimioterapia no pueden ser interrumpidos, Quina, no pueden ser interrumpidos, ¿no? Vos sabés que tenés algunos son de dosis diarias, ¿no?, y algunos son de dosis semanales, otros son de dosis mensuales, ¿no?, según la gravedad y el avance del cáncer, ¿no? Eso lo indica su médico oncológico, el tratamiento, los días y las dosis aplicables, ¿no? En lo cual uno te habla desde la vivencia, ¿no?, desde la experiencia de haber tenido mi madre con cáncer y tenerlo que acompañar todas las semanas, todos los meses a la ciudad de Salta. Primero era para su tratamiento, ¿no?, con quimioterapia, después con radioterapia. Es un sufrimiento lo que pasa al paciente, y le tenemos que evitar esas cosas, ¿no?, de su sufrimiento personal, hasta después tener que andar mendigando, ¿no?, un pasaje.
0: Sí, la verdad, ¿no? Bueno, a ver, para que quede bien claro, Luchi, para las personas por ahí que están en la sintonía, que son varias, y obviamente que sufren de esta enfermedad o tiene algún familiar, bueno, sí o sí tiene que tener la certificación de la enfermedad para entrar en este proyecto, ¿no?, del viaje con a cualquier punto de sede Joaquín González, que puede ser también con acompañante si lo requiere, obviamente, solamente,
2: y si es menor de edad el paciente también, y está siendo sometido al tratamiento, sí o sí lo tiene que acompañar
0: el mayor, ¿no? Exactamente, o sea, sí.
2: No le va a dar el pasaje solamente para el niño, ¿no?
0: Exactamente, sí, obvio. Escúchame, Luchín, y bueno, ¿esto qué significa? También, las personas oncológicas nada más, obviamente porque por allá puede haber pacientes que tengan otro tipo de enfermedad, pero obviamente tienen que estar certificados con la enfermedad dentro de lo oncológico, nada más.
2: Tal cual.
0: Sí.
2: Bien, lo explicaste bien. Sí. Esto solamente rige para las personas que están, que se le ha diagnosticado, ¿no?, el cáncer y está ya teniendo un tratamiento, en lo cual también, como bien vos lo dijiste hace rato, tiene que venir con la debida certificación, con el certificado en lo cual se está llevando el tratamiento y el plan oncológico en lo cual se va a regir la entrega de los pasajes, ¿no?
0: Hace rato me mandaban un WhatsApp por acá también de una persona, un oyente ahí, de acerca de una enfermedad. A ver, no recuerdo bien por acá la enfermedad. ¿Nomalotología puede ser? ¿Nos o mos?
2: Bueno, en lo que medianamente uno entiende, sí. También como profesional no de la salud,
0: bien,
2: ¿no?
0: No comprende bien el audio, sí, acerca de esta enfermedad que sufre.
2: Lo cual, soy técnico radiólogo, tengo una especialización en tomografía computada. Esto es debe ser relacionado a las mamas, ¿no? Al cáncer de mamas, ¿no? Mastología significa, bueno, por ahí le retiran, ¿no?, un pedazo de la mama, y ahí donde se le hace la quimio y radioterapia, en lo cual es un problema de cáncer mamario, ¿no? Eso sí comprende dentro del rango de enfermedades de cáncer, ¿no?
0: O sea, no incluye obviamente en lo que estamos hablando del enfermedad de esta.
2: Si está, ¿sí?, diagnosticado el cáncer, sí.
0: Sí, sí. Muy bien, sí. Ahí está. Sí.
2: La condición principal es, sí, ser diagnosticado con cáncer.
0: Muy bien.
2: En ya la sabe. Parte del cuerpo que sea.
0: Con eso, obviamente, ya está obviamente dentro del esquema para la posibilidad de entrar con el tema de para los tratamientos y todo, para cualquier punto de Joaquín Bego, de la provincia de Salta, con los pasajes.
2: Así, ¿sí?, es, totalmente así gratis. Así es. Así, ¿sí?, es, Quina. Bueno, nosotros en el artículo primero, ¿no?, de esta ordenanza es la creación, créase el programa municipal de asistencia al paciente oncológico, destinado a cubrir los costos del pasaje, del traslado, ida y vuelta desde nuestra ciudad hacia cualquier lugar de la provincia de Salta.
0: Ahí está.
2: El paciente debe realizar los tratamientos oncológicos en cualquier institución de alta complejidad dentro de la provincia de Salta.
0: Tengo por acá un oyente, me dice por acá, mi esposo tiene cáncer en los pulmones, también incluye.
2: Sí, el certificado es siempre y cuando
0: tenga cáncer.
2: Sea detectado, sí, el cáncer.
0: Cualquier parte del cuerpo.
2: Parte del cuerpo, exactamente.
0: Ahí está. Bueno, ahí está, para que no nos demos mucha vuelta y por ahí la gente para que comprenda también entonces, cualquier diagnóstico de cáncer en el cuerpo de la persona, esto ya incluye en esta ordenanza, ¿no? La cual presentaste, Luchín.
2: Tal cual. Eso, y después también, obvio, va a tener que ser analizado dentro de acción social, en lo cual ellos van a llevar y tienen que llevar, es un control, ¿no?, de hacer, sí, medianamente, tener ya fichado a todos los pacientes que quieran acceder al plan oncológico ¿no?, de acompañamiento al paciente que tenga y haya sido detectado, ¿no?, con esta terrible enfermedad que es el cáncer, ¿no?
0: Muy bien, ahí está. Bueno, una buena, obviamente para las personas que sufren esta enfermedad. Luchín, la verdad, te felicito, y obviamente, como vos decís también, agradeciendo a esas personas también del Consejo por haber apoyado, ¿no?, también esta ordenanza, ¿no? La verdad, así que bueno, ojalá y que sea lo más pronto para esta persona, porque como lo verás, hay mucha, obviamente, que están ahí a la espera ya, obviamente, con esta ilusión ya de poder solventar con esto, al menos lo que requiere, sabemos los gastos, ¿no? Con los pasajes a cualquier punto de la provincia de nuestra provincia de Salta capital, ¿sí? Así que bueno, Luchín, después como concejal también hay un tema que ha dado mucha reproducción, sobre todo con el tema de la seguridad en lo que es en la, obviamente no tan solo en la pasarela, ¿no?, que tenemos acá, obviamente en todo nuestro Joaquín B. González, pero sobre todo se ha tomado el tema de la pasarela, lo cual esto no es de ahora, obviamente esto viene de hace rato, con el tema de la seguridad. Bien lo escuchaba en el programa de nuestro colega Rulli, el cual te acercaste a la radio ahí de una para explicar, porque por ahí gente también piensa que obviamente que los concejales obviamente son los que mayormente obviamente presentan, ¿no?, las ordenanzas de un tema u otro, obviamente, y quién las ejecuta es obviamente el municipio, ¿sí? Por ahí, para que hablando por ahí, el señor, la gente del municipio, el intendente, ¿sí?
2: Sí.
0: Está en eso, obviamente, la ejecución.
2: Bien, ¿sí? Bueno, te agradezco, que, ¿no? Claro, te agradezco la pregunta, porque uh-huh. realmente, como vos bien lo dices, ¿no? También estás haciendo docencia, ¿no?, en esto de explicar a la audiencia, ¿no?, los roles del concejal, los roles del ejecutivo municipal, ¿no? Nosotros en nuestro rol de concejal estamos para controlar y estamos también para hacer notar y traer las problemáticas, visibilizar las problemáticas de nuestra comunidad, ¿no? No tan solo de Joaquín B. González, sino también de las comunidades que comprenden dentro el ejido de Joaquín B. González, ¿no? Lo que es Ibalito, Chorrarín, al límite natural que tenemos, que es nuestro río Juramento, allá cerca de Tunal, ¿no? Y de acá para el otro lado, pues siguiendo a las 16, es el barrio El Alto, lo que es nuestras jurisdicciones hasta el canal del Juramento, ¿no? Y después, bueno, es Salta, la Laguna Blanca, y después hasta el otro límite natural, que es también el río Juramento, ¿no? Y después, bueno, ya es Salta Forestal, lo que es hasta Cresud, ¿no? Y todo eso es concerniente al ejido de Joaquín B. González, ¿no? Y en ese sentido, nosotros detectamos las problemáticas y también las posibles soluciones, ¿no? Porque también son vertidas y analizadas, ¿no?, en el Consejo Deliberante. Con esto no es que uno venga a poner palos en la rueda en la gestión, ¿no?, sino le estamos marcando los puntos donde realmente la gestión es medio flaca, ¿no? Medio flaca, claro. La gestión que vienen llevando, y esto no es para enojarse, ¿no?, sino cuando uno detecta y visibiliza una problemática, es un reclamo de algún vecino o de varios vecinos o de un barrio puntual o de una comunidad en general también, ¿no?
0: Claro, sí, porque por ahí, viste, ahí está eso de la gente por ahí, que el concejal no hace nada, cobra de arriba, y bueno, obviamente ustedes presentan, como decía por ahí, gente que obviamente no son los que deciden. Al final el que decide el municipio, el proyecto, la ordenanza de los concejales.
2: Exactamente, ¿sí? Nosotros estamos, nuestro rol es el legislativo, ¿no? Nuestro rol es de armar proyectos de resolución, proyectos de ordenanza, y como la palabra misma lo dice, el ejecutivo es el que tiene que ejecutar, ¿no?, lo concerniente a las problemáticas que hace visibilizar el Consejo Deliberante en sus diferentes bloques, ¿no? Y también el concejal de diferentes bloques tiene que lograr el consenso, ¿no? Lo cual hace rato agradecí, ¿no?, y felicité también a mis pares por acompañar el proyecto en el cual tratamos hace rato, ¿no?
0: Bien, Luchín, ahí está, ya que estamos con esta, se me viene a la memoria por ahí, Joaquín B. González de hace rato obviamente se agrandó, obviamente con más habitantes, y sobre todo con el tema de, hablamos de la moto por ahí, que van dos, tres cargados, a ver, Yo soy uno de esos. Sí, a ver. ¿Por qué? No tengo otro medio. Al no haber transporte público en el señor Joaquín González, que creo que ya desde hace años ya debería tener transporte público, y a veces, obviamente, pasamos estas consecuencias, ¿no? Tratar de evitar por ahí la vial, el control por una otra cosa, porque a veces tenemos el único medio. Y económicamente no estamos por ahí para los remises u otros tipos de móviles, ¿no? Para hacer ya sea los traslados de los chicos a la escuela o, qué sé yo, al hospital o por otras emergencias, ¿no? Trámite, ¿no? A ver, Joaquín B. González necesita el transporte público ya desde años, ¿sí? ¿Qué posibilidades hay para que usted, como concejal, pueda presentar este proyecto, no sé, o ordenanza o algo, acerca del transporte público? Porque ya Joaquín B. González, reitero la pregunta, están estando ya desde hace rato, para que la gente se pueda movilizar más que nada por ahí en los colectivos.
2: Qué importante ¿sí? Tu planteo, ¿no, Quina? Y acá también volver a hacer docencia, ¿no? El Ejecutivo tiene que ejecutar. Uh-huh. Una vez que el Ejecutivo haga caso, ¿no?, al Consejo Deliberante, no te digo que va a ser una ciudad luz, pero sí va a ser una ciudad que medianamente ordenada, que medianamente esté ordenada. Vos sabés, y te agradezco tu planteo, de que en el año 17, en mi primer gestión de concejal junto al concejal Jani Ludueña, hemos presentado una ordenanza en lo cual ya regula el transporte público dentro de la ciudad de Joaquín B. González, cuando iba a venir el transporte Urcupiña.
0: Me acuerdo bien clarito, sí.
2: Nosotros ya hemos regulado el transporte público, y en lo cual el Ejecutivo es el que tiene ya la facultad para hacer los trámites correspondientes, o sea, para la creación de el transporte público en Joaquín B. González.
0: Ya está esto de hace rato.
2: Está por ordenanza y está reglamentado.
0: Hace 9 años.
2: Que cualquier empresa que quiera invertir en Joaquín B. González ya tiene las reglas claras, en lo cual tiene como derechos, también tiene obligaciones, ¿no?, y responsabilidades sociales y empresariales, ¿no? Porque por ahí viene una empresa y dice el 100% de los empleados vienen de afuera. No, también está regulado eso, que tiene que ser 50% de empleo local para poder trabajar en la ciudad de Joaquín B. González.
0: Hace 9 años hablamos, Luchín.
2: Estamos hablando.
0: Hace 9 años y aún esto no se ha ejecutado. ¿Sí? Y cuánta necesidad que tiene hoy, y se van pasando, va pasando el tiempo y los años, y más necesidad. No te hablo por lo mínimo, Joaquín B. González, 2 transportes públicos. Lo mínimo estamos diciendo, y no tenemos uno. Y estamos hablando hace 9 años acerca de este proyecto, me decís que ya está aprobado.
2: De esta ordenanza y esta problemática, sí, que fue visibilizada también, ¿no?
0: Qué bárbaro, ¿no? Y por eso, Joaquín B. González a veces está así. Y continúa así, más que nada, ¿no? Porque por ahí escuchamos, yo soy uno de esos también y que me quejo, y bueno, no tengo otra, no me queda otra. No tengo transportes públicos como otras ciudades, localidades, que sí lo tienen. Y entonces uno con el colectivo o algo, obviamente ya merma obviamente el gasto, ¿no? El que implica esto económicamente hablando, ¿no? La verdad, así que bueno, directamente el municipio no lo quiere. Nada más, no quiere los transportes públicos de Joaquín B. González. Lo digo así por alguna de seco, como decimos.
2: Sí, bueno, también no sé si no quiere o no hay realmente alguna oferta, ¿no?, de algún transporte público que quiera venir a invertir. Pero bueno, en eso cabe también la responsabilidad de buscar solucionar, ¿por qué no?, la creación de un transporte público de pasajeros municipales, ¿no?
0: Claro, exactamente. Y bueno,
2: Y esto va de la mano siempre, ¿no? Los aportes públicos con los aportes privados, ¿no?
0: Y que esto incluye también trabajo. Exacto. Trabajo que estamos hablando del
2: trabajo 50%. Genuino, ¿no?
0: Sí,
2: trabajo
0: también. Genuino. Aparte de eso también, que se puede beneficiar. Pero bueno, está eso en el municipio, de la intendencia, más que nada, de esto que estamos hablando hace 9 años. Y tenemos un intendente que está hace 16 años, 18 años, se pierde la memoria por ahí. Así que bueno, Luchín, ojalá que tengamos suerte, mi hermano, con esto y que sea muy pronto, ¿no? Sobre todo esta nueva ordenanza, ¿no? De esto de para las personas oncológicas, ¿no?
2: Sí, bueno, como se dice ahora, cabe al Ejecutivo poder realmente poner en marcha, ¿no?
0: Espero que no lo hagan como en como el tema del transporte público, ¿no?
2: No, bueno.
0: Sí.
2: Roguemos que esto es un tema muy sensible, ¿no?
0: Sí.
2: Es un tema muy sensible, en lo cual sí uno viene a poner y a aportar este pequeño granito de arena, ¿no? A las personas que la están pasando mal.
0: Sí, la verdad, muchísimas son, Luchín. Bueno, no sé, algo más, Luchín.
2: No, porque hace rato me hiciste la pregunta y
0: quedamos ahí, nos enganchamos.
2: Nos enganchamos en otro tema.
0: Sí, exactamente.
2: Y esto es lo bueno, ¿no? El ida y vuelta de estas entrevistas, de estar con el periodista cara a cara, ¿no? Lo cual va surgiendo, ¿no? Y fluye el diálogo, ¿no? Vos me preguntabas hace rato de lo que.
0: Tema de la pasarela.
2: La seguridad,
0: sobre todo, más que nada, limpieza o acondicionar, obviamente, por ahí el tema de la pasarela, pero por ahí quizá la gente hoy, más allá de esto de lo que hablamos de acondicionar, la pasarela también tiene que ver con el tema de la seguridad.
2: Tal cual, por los hechos que se vienen dando. En ese sentido, hemos presentado, ¿no?, un proyecto, lo cual también fue aprobado por unanimidad, ¿no?, en el Consejo Deliberante. Es que nosotros estamos facultando al Ejecutivo Municipal, ¿no? Lo estamos facultando para que pueda intimar a las empresas que hoy están haciendo el uso de lo que es el predio del ferrocarril, ¿no? En ese sentido, las empresas tienen que tener también una responsabilidad social, ¿no?, en lo cual lleva a la limpieza, a la seguridad, a la iluminación, ¿no?, de lo que es la pasarela, porque si no empieza un tiro y un afloje de los vecinos, ¿no?, del otro lado de la vía, como nosotros lo llamamos, lo que es de la avenida 20 de Febrero hacia atrás, ¿no?, en lo cual en una entrevista con un colega tuyo decía la preocupación mía no tan solo es el del funcionario, sino también el de padre, ¿no?, porque mi hija por ahí tiene que usar la pasarela, ¿no?, a la mañana cuando viene a educación física o a la tarde cuando sale del colegio, y en ese sentido uno se preocupa y también se ocupa, ¿no?, y también se ocupa de presentar este tipo de ordenanza, en lo cual en primera persona lo estamos viviendo a lo que es esta problemática, ¿no?, lo del tema de limpieza, el tema de iluminación, el tema de seguridad, ¿no?, en lo cual ya hemos facultado al Ejecutivo, y si la empresa en el término de 10 días si no le hace la limpieza correspondiente, el municipio también puede tomar carta en el asunto, porque eso también está reglamentado, ¿no? Porque si vos tenés un lote baldío y vos no lo cuidás, el Ejecutivo está facultado a limpiar el lote y pasarte la factura correspondiente, ¿no? Así que esas empresas tienen que ser tratadas como cualquier hijo de vecino también, ¿no? Así como por ahí piden colaboración, también tienen que tener responsabilidades, ¿no? Y tienen que tener castigo también.
0: Muy bien, usted lo dijo, la verdad, Luchín. Así que bueno, es un tema que hace rato se viene tocando esto, pero bueno, obviamente hay años. Digo, como vecino, como somos del otro lado de la vía, como decíamos, obviamente sabemos, ¿no?, la problemática que tiene el tema de la pasarela y otras cosas también.
2: Y nosotros, bueno, lo veíamos con buenos ojos, ¿no? Que estaba el obrador, había más movimiento, había más luz, había más seguridad, ¿no? Y bueno, a las políticas públicas que está llevando el gobierno nacional es realmente mirar para otro lado mientras se desmantelan lo público, ¿no?
0: Sí, la verdad que sí. Así que bueno, Luchín, te agradezco por llegarte acá al programa para para contarnos acerca de tu trabajo. La verdad que nuevamente te felicito por esto y bueno, sé que laburás y vas a seguir laburando obviamente porque así lo requiere obviamente tu función. Así que si tenés algo más para agregar.
2: No, bueno, nada más que agradecer, ¿no? Agradecer al director de la radio, a Marcelo Guayar, a la producción tuya, Quina, que me invitó, y a vos, en lo personal, agradecerte, ¿no? Esta entrevista y la invitación a tu programa Alegría Sabatina, ¿no?
0: Bien, Luchín, por ahí me estaban pidiendo el contacto, no sé si lo querés dar al aire vos o que por ahí, porque hay gente por ahí que para necesita hacerte una consulta con respecto a esta ordenanza, ¿no?
2: Sí, pasa tranquilo y también me pueden encontrar, sí, ¿no? En todas mis redes, vos sabés que soy un usuario activo, ¿no? De redes sociales en la cual vamos informando, ¿no? Nuestros actos de funciones dentro de lo que es el Consejo Deliberante, ¿no? En TikTok me pueden encontrar como Luchín Sarmiento, en Instagram también como Luchín Sarmiento y en Facebook también como Luchín Sarmiento, ¿no?
0: 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Bueno, gracias Luchín, será hasta la próxima, como siempre, acá abiertas las puertas del programa, sobre todo Alegría Sabatina.
2: No, gracias a vos, Quina, el agradecido, ¿no? En lo cual uno viene y tiene que rendir cuenta de sus actos como funcionario, ¿no? En lo cual estoy a tu disposición, cuando vos quieras y puedas, estoy acá y acompañándote en este hermoso programa, ¿no?
0: Muy bien, hasta ahí, el concejal Luchín Sarmiento, que representa el monobloque Evolución Joaquín B. González.
2: Sí, en la sesión anterior, ¿no? Estuvimos presentando, haciendo el debut también, ¿no? Como se dice, de nuestro primer trabajo legislativo como monobloque, que fue la presentación, ¿no? Te lo voy a leer
0: sí.
2: Como fue presentado, ¿no? Este plan es la creación del Plan Municipal de Asistencia al Paciente Oncológico. Así fue denominada esta ordenanza, en lo cual también la semana que viene ya estamos, también vas a tener la primicia, estamos adelantando lo que ya hemos presentado como proyecto para ser analizado en la sesión que viene, ¿no? Es un pedido de informe al Ejecutivo Municipal, en lo cual, y queremos saber qué es lo que se está haciendo, ¿no? ¿Qué plan de lucha tiene contra el dengue y el chikungunya, ¿no? Hoy estamos realmente siendo
0: una de las localidades que más casos tiene.
2: Tal cual.
0: Sí.
2: Tal cual. En ese sentido, uno vino trabajando también con datos, ¿no? Que hay más de 500 en la provincia de Salta y Joaquín B. González una de las más castigadas dentro del departamento de Anta. Así que también por eso vamos a pedir este pedido de informe para saber qué recursos se están asignando, qué plan de lucha contra el dengue y el chikungunya, como cuál es el cronograma que está teniendo para el descacharrado, ¿no? Cuáles son también los recursos humanos y cuáles son también los recursos, queremos saber los camiones y todo eso, que se están poniendo para que se lleve a cabo algún, y si es que se está llevando a cabo también, ¿no?
0: Claro, sí.
2: Por eso esto es un pedido de informe.
0: Bueno, hasta ahí entonces. Gracias, Luchín.
2: Gracias, Quinamar.

Bueno, muy bien, ahí está. Ya estamos llegando, a ver, 12 del mediodía, 53 minutos. 12 del mediodía, 53 minutos, ya nos aproximaban a 1 de la tarde en punto, en minuto nada más. Así que ahí estamos, Moneda. ¿Todo bien, Moneda? Aguanta, Moneda, aguanta un ratito, un cachito. Saludo para Ramona, dice Monedita, ahí está. Gracias a todos los participantes por la Coca-Cola 3 litros y el paquete de galleta dulce. Gracias a la gente de Salta Forestal, Ceibalito, a la gente de Ollero y a la gente de La Banda. Gracias al Garrobal, también tenemos acá, obviamente, participantes como así también, Moneda. Como así también, barriadas de Joaquín González. La mayoría, la barriada de Joaquín González, como siempre. Hemos recibido 97 WhatsApp. Tengo 97 participantes que incluyen, como le dije, Ceibalito, Ollero, Algarrobal, Salta Forestal, gente de La Bande y los barrios de acá de la ciudad, ¿sí? La selección argentina, cerramos ahí nomás. Listo, gracias. Cerramos este concurso. La selección argentina va a estar debutando en el Mundial, en la Copa del Mundo frente a Argelia el 16 de junio a las 10 de la noche, horario de la República. Horario nuestro, Argentina, obviamente. 10 de la noche, Argentina, Argelia. Sí, en pleno frío. A la noche, 10 de la noche, Argentina, Argelia. ¿Qué pusiste vos?

Así que bueno, ahí está el debut de la selección argentina frente a Argelia, 16 de junio a las 10 de la noche. Vamos a chequear todos los participantes, a ver quién acertó. Tiene que haber un solo ganador o ganadora, para llevarse la coca de 3 litros y la el paquete de galleta dulce, ¿sí? 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Moneda, mañana en la Plaza de San Antonio tenemos la otra rifa mañana a la tarde. Ahí vamos a estar con el sonido de tu amigo Gustavo Silva. Ahí vamos a estar cantando la otra rifa a beneficio de Janina Jauregui. Ya saben, mañana en la Plaza de San Antonio, 6 de la tarde, la otra rifa. Dos cartoncitos, 2.000 pesos, moneda. Dos cartoncitos, 2.000 pesos, mira vos, re barato, Probá suerte. Primer premio, 15.000. Segundo premio, 15.000. Tercer premio, 20.000. Cuarto y último premio, 30.000 pesos. ¿Qué tal? Está la tarifa para mañana, domingo 6 de la tarde, en la Plaza de San Antonio. Va a estar con el sonido y todo, A beneficio de Janina Jauri, así que colabora. Probá suerte en la Plaza de San Antonio, ¿sí? Mañana también vamos a estar haciendo locución para la presentación de la remera de la Escuela Martín Fierro, moneda, en el complejo, Ahí está. Sí, mañana a la noche en el tinglado del complejo,

Cerrado el concurso, gracias a los 97 participantes que tenemos acá, por el concurso de la Coca-Cola 3 litros y el paquete de galleta dulce. Muchísimas gracias a todos, a las barriadas. Me piden chamamé por acá, eso chamamé bien picante, no macana, Quinamar, y se pone para la gente del Alto. Somos Juan y José asentando las empanadas de iguana, dice. Sí, con un tinto light, sodiao, me dice por acá. Bien, ahí está, vamos a buscar. ¿Qué más tengo por acá, Quinamar? Ahí está, soy Barrito. Quiero felicitar a Guido Garnica, que hoy está cumpliendo año. Si le podés poner un tema de Ricky Maravilla, para Guido Garnica, hoy está de cumpleaños. Ahí está, saludo muy especial de parte de mi amigo el Barrito Beleizán. Ya vamos a buscar algo de Ricky Maravilla para Guido Garnica en el día de su cumpleaños,

Por acá me están preguntando que tener el sorteo de la tombo de la matutina. Me dice por acá, somos el Algarrobal, listo. Ya vamos a ver qué pasó con la matutina salteña. Ya les contamos, gracias a la gente del Algarrobal que está prendido con nosotros en la sintonía.

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Ya venimos con el ganador del concurso, la Coca-Cola, 3 litros, el paquete de galleta dulce, el ganador pasará.

Bueno, vamos con el ganador, así tenga tiempo para retirar el premio acá a la radio. Sí, acá, vamos. A ver, ganador o ganadora. 97 participantes, ¿cuánto acertaron? 42 personas acertaron la pregunta del concurso, ¿eh? Sí, siempre trato de ser fácil, ¿no? Para que puedan participar todos. Esa es la idea, de que todos participen y después, obviamente, manda ella la suerte, ¿eh? Así que vamos a ver qué dice, a quién le

Barrio El Empuje, Barrio El Empuje, atención, ganadora, ganadora, mira, Barrio El Empuje, de la última tres cifras, 623, Vanessa, Barrio El Empuje, 623, se lleva el premio, así que felicitaciones para Vanessa, Barrio El Empuje, 623, vas a retirar acá a la radio el premio, amiga, por favor, dale. El sábado alargamos la camiseta de la selección argentina, el sábado que viene. El sábado que viene alargamos la camiseta de la selección acá en la radio.

Bueno, ahí estamos en la radio, así continuamos. Che, ¿qué está marcando la hora en el país? 1:32, Moneda. 1:32. Bueno, ya vas a retirar la fecha de cobro y el monto total a cobrar. Che, saludo para la gente del mercado ahí que están escuchando a radio. Ahí está el amigo Hugo Fría, me dice Moneda. Ahí está el amigo El Flaco. Para la unidad de Olinda, para todos ahí en los puestos. Para los que están ahí también. La clientela, los que están sobre mesa, sobre todo en el mercado artesanal. Para Pato, dice Moneda, el hijo de Doña Diolinda. ¿Sí es Moneda? ¿Sí? Bueno, ahí está. Bueno, tengo un oyente por acá, de Ceibalito, que me está consultando por acá el tema de la tarjeta alimentar, que no pude escuchar hoy. ¿Cuánto es el aumento, me dice por acá, la tarjeta alimentar? Bueno, ahí lo vamos a decir bien detallado. El 3,38% y que le pertenece a cada familia con un hijo, dos, tres o más, ¿sí?

Para los oyentes o la oyente que me consultaba con respecto a la tarjeta alimentar de Ceibalito, acá reiteramos, el monto a cobrar en este mes de mayo con el aumento del 3,38%, para familias con un hijo, 72.250 pesos. Familia con dos hijos, 113.299 pesos. Para familia con tres o más hijos, 149.425 pesos. Ese es el monto a cobrar para los beneficiarios de la tarjeta alimentar, ¿sí? En este mes de mayo con el aumento del 3,38%.

Moneda, ¿sabes? Le mandamos saludos a la gente forestal, Ahí está tu amigo el Chato Jiménez, ¿sí? Avisale a la chinita, Chato, ahí está, cuánto es total a cobrar de la asignación universal por hijo. Por hijo, con este aumento, ¿sí? Ahí estate atenti. Primero vamos con el monto de la jubilación mínima en este mes de mayo con el bono incluido total a cobrar. 463.174 pesos. Ese es el monto a cobrar con el aumento para este mes de mayo con el bono incluido para los que cobran jubilación mínima, reitero, 463.174 pesos. Para los que cobran el PUAN, Pensión Universal del Adulto Mayor, en este mes de mayo con el aumento incluido el bono, a cobrar en total 384.539.27.000 pesos. Reitero, los que cobran el PUAN, Pensión Universal para el Adulto Mayor, en este mes de mayo con el bono incluido, a cobrar en total 384 monedas. Me río por moneda por acá. 384.539.027 pesos. Es el total a cobrar, ¿eh? Y en lo que hace a los que cobran pensión no contributiva con el bono incluido, en este mes de mayo, a cobrar en total 345.221 pesos. Reitero, pensión no contributiva en mayo a cobrar con el bono incluido 345.221 pesos. Los que cobran la jubilación máxima en este mes de mayo, total a cobrar 2.645.689 pesos. Ese es el total a cobrar los que cobran jubilación máxima. Reitero, 2.645.689 pesos. ¿Sí?

Bueno, con el aumento, ahí está, Catalino, avisar a la chinita, Catalino, cobra asignación universal por hijo, en este mes de mayo con el aumento, bueno, total a cobrar por cada hijo, 113.028 pesos, sí, avisar a la chinita, Catalino, ese total a cobrar en este mes de mayo, a los que cobran asignación universal por hijo, 113.028 pesos.

Bueno, sí. Dale nomás. Ahí estamos, Sí, me pedían por acá la matutina, los tomboleros, lo que hace la tómbola. A ver, vamos con la matutina salteña. La cabeza arrojó el número 6021-6021. 21 para Roseño, la mujer moneda. En la matutina salteña el día de hoy, 6021. En lo que hace la matutina, Eugenia, en primer lugar, arrojó el numerito 1025-1025. La gallina para los sueños. En lo que hace la matutina, provincia de Buenos Aires, en primer lugar, arrojó el numerito 3477. 3477, piernas de mujer para los sueños, el 77. Matutina, ciudad de Buenos Aires, la cabeza favoreció el número 6486. 6486, el 86 para los sueños, el humo. Bueno, ahí está, vamos. Sí, me pregunta por acá un bostero, una bostera. ¿Quién juega Boquita hoy por el octavo de final, la torneo de la liga? Me dice por acá, ¿quién es? Joana, 7 de la tarde hoy Boquita frente a Huracán en la Bombonera por los octavos de final del torneo de la liga. 7 de la tarde, Boca, Joana. 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

Mirá, Moneda, lo que está preparando mi amigo, Barrito Beleizán, arroz con salsa, Algo lo senda, le ponemos a Barrito, Ah, que mande, dice Moneda, algo. Ya buscamos algo lo senda, Moneda, ¿sí?

la camiseta moneda, ¿sí? El sábado nos dijeron que nos traen la camiseta para el sorteo acá en la radio, la camiseta de la selección argentina. Desde el sábado arrancamos con los sorteos de la camiseta de la selección de moneda, ¿sí? También, bueno, asegúrenle una para monedita, una camiseta, me dice por acá moneda, ¿eh? ¿Ah? Talle 6, ¿no? Talle 6, ahí está.

0: 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Mirá que mañana va a estar Moneda. No te imaginás la helada Moneda esta madrugada, el domingo, las primeras horas, la mañana sobre todo. Mamita querida, a pesar de que esté soleado mañana domingo, tenemos una mínima de 4 grados también para mañana domingo, ¿eh? Sí, Moneda. Así que bueno, vamos a tener una jornada soleada, pero obviamente mañana domingo vamos a tener la jornada totalmente soleada con una mínima de 4 grados y una máxima de 19 grados. Va a aumentar un poquito la temperatura mañana domingo, y lunes va a ir subiendo la temperatura, ascendiendo un poco más el día lunes también. Mayormente soleada, mínima 6, 22 grados la máxima. Nos vamos con esto, Moneda. Gracias por todo, ¿eh?
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1: 13 hasta el próximo jueves, si no me equivoco, hasta el 13. Sí, hasta el miércoles. Hasta el miércoles tienen tiempo, el fin de, y hasta el miércoles de ir a ver. Así que pueden anotarse, allí están las recomendaciones de Fran Vidal. Lo que están haciendo ustedes es votar por la batalla de canciones para el tema con el que vamos a arrancar el programa, el tema que va a ir completo. Lo primero, la canción candidata que ha sugerido nuestro operador Sergio Díaz es Soda Stereo, Persiana Americana.

Esta es la canción que eligió Sergio Díaz. Voy por lo que propuse. Este humilde servidor. Piano Man. Billy Joel. Está cumpliendo hoy 77 años.

0: En la batalla de canciones, el invitado especial hoy fue este señor que propuso esta canción.
1: Hola Alejandro, querido, ¿cómo te va, campeón? Te saluda Cristian Herrera. Hermano, yo voy a elegir la canción Yo no te merezco.
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0: Ahí está el cantor radicado en Tucumán. Salteño, radicado en Tucumán. Nacido en Morillo, Salta. Cristian Herrera, Yo no te merezco, la tercera opción. Y la cuarta.

los gustos. Ustedes eligen qué ponemos completo. Si un cuartetazo, si un temazo del rock, un clásico del rock nacional. Si uno de los temas que más suena del folclore de Cristian Herrera. O un internacional con Billy Joel. Está variadito, me gusta. Viviana dice, anotame para las entradas al Cines Dino, dice Viviana de la Bedoa. Bueno, gracias. Gracias, equipo, por la muy buena onda, hacer el programa como siempre. Voy por Qué Locura, dice Daniel. Bueno, muy bien. Hola, chicos, voto por Billy Joel, dice Carlos. Bueno, un voto. Ale, voto por Piano Man, qué lindo tema. Participo del cine, así veo la película de Michael. Me gustaría mucho disfrutarla, Belén García, 828, buen finde. Gracias, Belén, un besito para vos. Hola, Ale, yo voto por Cristian Herrera, dice Lidia de Buenos Aires. ¿Qué más? Fabio Macari, deja la terminación de documento, voto por Qué Locura. Muy bueno el programa, como todos los sábados. Javier dice, voto por el tema de Soda Stereo. Ahí está un voto para usted, Sergio, Vamos todavía. Gustavo dice, Piano Man, cualquier versión, dice. La de Billy Joel, la de Ana Belén. Oh, hay una versión, es cierto, de Ana Belén que es tremenda, pero el que cumple años hoy es el autor original, ¿no? Billy Joel. Gustavo Britos nos deja la terminación de documento. Hola, Ale, soy Micael Ávila y desde Justo Darac en San Luis voto por Piano Man. Bueno, gracias, Micaela. Gracias por participar, por sumarte, por la buena onda. Joel Suárez, Piano Man. Bueno, buenas tardes, Alejandro y equipo, dice Diana Marcela Bechara, voto por Persiana Americana de Soda Stereo. Participo por las entradas al cine. Bueno, muy bien. El Pocholo Luisetti, voto por el tema 3. ¿Cuál será el tema 3 que presentamos? Presentamos el de Cristian Herrera. El de Cristian Herrera. Bueno, gracias, Pocholo de Cañada Seca. Un abrazo. Ingrid Pizarini, voto por Piano Man. Muy linda la batalla de canciones. Me decido por Piano Man, dice Ana Abrech. Bueno, quiero felicitar al resto de los oponentes, pero en el primer lugar sonó el mejor, dice Soda Stereo. Sin dudas, dice Carlos Saldivia, que pone un votito para el trío Soda Stereo. Voto a Cristian Herrera, Jolly Monti, saludos de Santiago Temple. Bueno, un besito para Jolly también. Así están votando ustedes. Estamos regalando dos dobles para ir al cine. Dos dobles para ir al cine. Y atento porque vamos a sumar un regalo más y este es para hoy. Así que el que llame y participe, que pueda ir. Vamos a regalar una doble para el show que esta noche en el Quality Espacio ofrece Leire Martín.

Claro, ustedes identifican esta voz. Fue vocalista de La Oreja de Van Gogh, muy reconocida, muy querida. Durante muchos años estuvo integrando esta agrupación. Cantó, probablemente muchos le identifiquen con el tema que cantó con Abel Pintos, uno de los clásicos de La Oreja de Van Gogh, que cantó también durante mucho tiempo. Y ahora ya como solista. Como solista, Leire Martínez llega a Córdoba esta noche, 9 de mayo, en el Quality Espacio. Les pido a los que quieran participar y puedan ir esta noche a ver Leire Martínez, que nos pongan nombre, apellido, terminación de documento y Leire. Nos pongan Leire, así identificamos quienes quieren participar y pueden ir hoy a disfrutar del show de esta gran artista española que llega esta noche. Aquella Niña Tour se llama el show que viene a presentar, así que regalamos una doble para ir al Quality Espacio a ver a Leire Martínez.

está Leire Martínez. Regalamos una doble, ¿eh? Regalamos una doble. Esta noche es el show en el Quality Espacio. Aquella Niña Tour se presenta y regalamos dos dobles para el cine, para ir a cualquiera de los cines Dino. Estamos jugando, ustedes están participando, enviando sus mensajes a través del mensajero de la radio. Esta es la Cadena 3 Argentina. Estamos en el sábado 9 de mayo. En un ratito vamos a ver si nos asomamos un poquito más tarde a la previa que están haciendo nuestros compañeros de la Cadena 3 Argentina desde el Mario Alberto Kempes, superclásico Talleres Belgrano, que se juega hoy. Un partido muy especial porque, claro, comienza la definición de la Liga Profesional de Fútbol y se dio el enfrentamiento entre Talleres y Belgrano. Talleres, mejor clasificado, hace de local, va a estar colmado de hinchas albiazules, y en un ratito nos vamos a asomar a tratar de que Raúl Monti nos cuente algo de lo que se está viviendo en la gran previa allí en el estadio Mario Alberto Kempes. Ustedes tienen la opción, si tienen la aplicación de Cadena 3, allí pueden escuchar un ratito de música en tarde y media. Se quieren asomar a la transmisión, se asoman. Si no, lo hacemos nosotros por ustedes. Así que quédense ahí. Siguen llegando muchos mensajes, muchos mensajes. Se va a hacer complicada la definición, ¿eh? Se va a hacer complicada la definición. A ver qué dicen los oyentes. Hola, ¿me podés pasar el tema del Negro Videla? Anoche lloré, lloré borracho, dice, por Talleres. Dice, bueno, no lo tenemos ahora el tema del Negro Videla. Buenas tardes, Alejandro y equipo. Mi voto es para el querido Cristian Herrera. Abrazo gigante desde San Francisco del Monte de Oro, Fernanda Caballero. Un besito, Fer. Pablo Gustavo Tejedo, 807, se anota para Leire. Muy bien, regalamos una doble para Leire Martínez. Rosana Herrera, también 559, se anota para Leire. Lo mismo Gerardo Echeverría, Daniela Fernanda Ibáñez. Gracias, están participando por la doble que regalamos esta noche para el show de Leire Martínez, que se presenta en el Quality Espacio. Voy a llorar. Hacemos el último repasito, Sergio querido, hacemos el último repasito de los cuatro temas que están participando en la batalla de canciones, mientras siguen votando, y después ya definimos, después ya habilitamos el sistema, la inteligencia artificial. No hemos puesto nombre, le tenemos que poner nombre a la inteligencia artificial que nos hace los sorteos. Ya le vamos a poner un nombre, que prepare todo, así hacemos la votación y definimos cuál es el tema que gana en esta tarde del sábado 9 de mayo. Persiana Americana, como dice Adriana Strapazón, que está votando, dice Persiana Americana, Soda Stereo. Ale, quiero ir al cine con mi familia, voto por Piano Man. De Billy Joel.

Vidal, que nos dejó hace un ratito nada más humildemente el saludo, eligió su tema para participar en la batalla de canciones, le está yendo muy bien, ¿eh? Saludos a mi amor Héctor, dice Silvita, que está trabajando en Tucumán, y a toda nuestra familia, Catamarca, Buenos Aires, Jujuy, Salta y Tucumán. Bueno, por toda esa provincia hay familia. Muy bien. Bueno, y como la cadena 3 se escucha en todo el país, aprovecha Silvita y saluda a su familia. Y la última opción, la que votó la gente, la que Diego y Nora desde Armstrong eligieron, es ¡Qué locura! El cuartetazo de Bahía.

0: están las opciones, se viene la definición, se viene la definición. Gustavo Britos dice, anotame Piano Man, dice, para mí es el tema. Gracias equipo por la muy buena onda, hacer el programa como siempre. Voy con Qué Locura, dice Daniel Cativa. A ver, dice, hola gente, haciendo la previa para Belgrano, que hoy ganamos, dice Iván y María desde Villa María. Me mandan una foto, mandan una foto al mensajero, mira, hay choricito, hay cerdo. ¿Qué es? Un vacío ahí.
1: El fuego,
0: sí, sí, sí, ya está listo, el fuego está en las brasas. Y hay unos chinchulines que le han tirado un poquito de orégano arriba. Ahí, Sergio, no sé. ¡Uy, qué rico! ¡Qué rico! ¡Qué lindo! ¡Qué lindo! Saludos para Iván y María desde Villa María. Maestro, pone la Mona cantando en inglés. Dice un capo, sí. El tema de Kiss hizo la Mona cantando en inglés. Sí, sí, sí, sí. ¡Qué crack, Carlitos! Hola, Ale, mi voto es para Piano Man. ¡Qué temazo! Justo este día con tanto viento. Se nos vuela a todos. Dice cariño desde Embalse, nos dice Dora. Un besito, Dora. Bueno, ¿qué más? Dice, Ale, voto por Piano Man, lindo tema. Bueno, hay muchos, muchos mensajes. Se viene la definición de la batalla de canciones por tarde y media. Hoy vamos hasta las 15:30. Recuerden que hoy vamos hasta las 15:30 porque a partir de las 15:30 para todo el país, nosotros estamos por cadena y AM700, se viene lo que se está viviendo en el Superclásico y la transmisión. 4:30 va a empezar el partido con los relatos de Carlos Andrés, el Bocha Uriet y los comentarios de Gustavo Gutiérrez, pero además Raúl Monti, Mauri Cocolo, está Nico Núñez, está, bueno, un montón, anda por ahí Celeste Benecci, Orlando Morales, gran equipazo, equipazo Fede Borello también, y los chicos que hacen web también y que están haciendo imágenes, un gran despliegue, lo tienen también en cadena3.com, tienen imágenes allí de todo lo que está pasando. Bueno, tarde y media, dice Estela Maris Chávez desde Lérida, España. Aquí haciendo el aguante a mi tetera. Hoy se gana o se gana. Saludos a la familia de Mendiolaza. Gracias, Cadena 3. Nos deja el saludo. Bueno, gracias por estar prendida allí. Desde Lérida, España. Los mensajes de los oyentes. Este es el mensajero de la radio. Estamos regalando dos dobles. Dos dobles para Cines Dino. Y una doble para ir esta noche a disfrutar de Leire Martínez, su presentación del espectáculo.

En Córdoba, el porcentaje de la humedad es del 36%. El pronóstico para hoy anunciaba 14 grados. Muy probable que cumplamos con la máxima. Y para mañana, la mínima 1 grado, la máxima 17. Va a estar muy, muy frío por la madrugada para quienes tengan que laburar el domingo. Y tempranito, abrigarse. Después, el resto de la semana viene sin lluvia. El viernes hay algún pronóstico de probabilidad de precipitaciones, pero la semana completita con sol, obviamente que las mínimas empiezan a ser mucho más bajas. 3 grados, 4 grados, 5 grados, así que la mañana va a estar muy frío, al igual que en la noche. Pero después, durante el día, temperaturas que van a estar entre los 22, 23, hasta 26 grados. Así que va a estar lindo y agradable, pleno otoño. Señoras y señores, final para la votación, final para la batalla de canciones de este sábado 9 de mayo. Gracias a todos, los que han participado por las entradas. Ya vamos a dar el nombre de los ganadores. Obviamente que va a ir el nombre también de los que se llevan la doble para Leire Martínez. Vamos a dar el nombre del ganador por estrecho margen, pero muy, muy pequeño. Acá me da un porcentaje de 49 a 51%, así. Muy peleado, muy, muy peleado. La canción ganadora hoy en la batalla de canciones es la de nuestro invitado, Cristian Herrera. Yo no te merezco.

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0: Joel está cumpliendo 77 años hoy. Fueron las dos canciones más elegidas. Compartimos esto con los oyentes. Doy el nombre de los ganadores. Atención, ganadores de las entradas para el cine. Cines Dino. Cines Dino tienen hasta el miércoles 13 para ir a disfrutar de cualquier película. Belén García, terminación documento 828, y Alberto Martín López, terminación documento 237. Belén García, terminación documento 828, Alberto Martín López, terminación documento 237. Ganadores de las entradas para el cine, gracias a todos los que participaron. Sigan los que quieran y puedan. Vamos a regalar una doble para ir a ver a Leire Martínez, la ex vocalista de La Oreja de Van Gogh, que se presenta esta noche con su espectáculo solista en Quality Espacio. Así que por eso tienen un ratito más para seguir participando al mensajero, nombre, apellido, terminación de documento, Leire, para que sepamos que ustedes están participando. Regalamos una doble para Leire Martínez esta noche, se presenta en el Quality.
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0: 14:38 en la República Argentina. En un ratito nos vamos al Kempes, pero ahora, como es habitual, y tenemos la posibilidad de volver a saludarlo, ya lo van a tener en las redes ustedes, la columna Fuera de Foco de cada fin de semana, hoy con una historia muy particular que anticipábamos, involucra a un argentino y hay un cuadro muy famoso. Francisco Pancho Marquiaro, ¿cómo está, Francisco? Buenas tardes.
2: Hola, querido amigo, ¿cómo te va? ¿Cómo andás? Buenas tardes, un saludo para vos, para todo el equipo, para los oyentes. Hoy un sábado hermoso, con sol, y una historia, como contabas vos recién, que tiene que ver con la Gioconda. Claro. Tal vez el cuadro, la obra de arte más famosa de la historia de la humanidad, ¿no? Se estima que su precio es invaluable, pero no falta quien dice que a lo mejor podría estimarse su valor en $1,000,000,000. Y una de sus particularidades, sí, es que ha generado un enorme movimiento, porque todos los días miles y miles, decenas de miles de personas, sí, visitan el Museo del Louvre. Claro. Para poder disfrutar, impactarse con esta obra de Leonardo da Vinci, que en realidad es un cuadro pequeño, si nos ponemos a pensar, que tiene 77 centímetros por 50 y que fue pintado a principios del siglo XVI, entre el año 1506 y 1507. Pero vos sabés por qué es tan famosa esta obra, además de sus enormes calidades y condiciones artísticas.
0: A ver, contale a la audiencia y contame, por favor, no lo sé.
2: Porque fue robada en el año 1911 y estuvo 2 años en búsqueda permanente y faltó del Museo del Louvre. Eso generó una noticia con unas repercusiones extraordinarias, porque claro, algunos museos tienen obras de Leonardo da Vinci y de otros pintores de esa época, pero esta obra en particular tuvo una enorme difusión, su robo. ¿Y sabes quién estaba detrás del robo? ¿Qué nacionalidad tenía el autor intelectual?
0: No me digas.
2: Un argentino. Un argentino, pero un argentino que hay que reconocerle también virtudes. Es tal vez uno de los estafadores más importantes del siglo XX, Eduardo Valfierno. Y fíjate vos, vamos a contar todos los detalles, como bien decías, en el YouTube de Cadena 3, que sí, ya está disponible para que todas las personas lo visiten, lo vean, vean una versión un poco ampliada de esta historia. Pero fíjate vos qué particularidad. Eduardo Valfierno, te dije recién que era un estafador y sí, no un ladrón, porque él ideó un plan magistral que consistió en encargarle a un empleado del Louvre, un carpintero italiano, que se robe la Gioconda, porque le dijo que tenían que repatriarla a Italia. Naturalmente, todo el mundo sabe, Leonardo da Vinci, el italiano, sí, era italiano. Entonces, él lo sedujo, lo convenció a este carpintero de que se robe el cuadro, y mientras tanto encargó 6 copias de la Gioconda, pintadas por un falsificador. Y cuando la Gioconda fue robada, él primero se dedicó a vender estas 6 copias, convenciendo a cada uno de los compradores, a cada uno de los interlocutores, de que estaba comprando la Gioconda original. Así sí, que se hizo de una fortuna enorme. Y lo más significativo del caso es que nunca fue a buscar la verdadera Gioconda robada. O sea que él no robó nada, simplemente estafó a personas que con mala fe querían comprar la Gioconda porque habían leído que se la habían robado en Louvre. Así que un genio que solo cometió un delito menor, que es estafar a personas con mala fe, sí, a partir de una idea genial. Obviamente se hizo millonario este hombre, que es el eje de un libro de Martín Caparrós, porque es un personaje que se hacía llamar conde, muy particular, que se había codeado con la aristocracia europea, y que guardó este secreto hasta poco tiempo antes de morirse, cuando le dio una entrevista a un periodista norteamericano, con la sola exigencia de que publicara su historia una vez que hubiera muerto.
0: Mirá vos, mira, y claro, en esa época, en esos tiempos que no existían ni la radio, yo creo que lo único que debe haber existido es las cartas, no había comunicación. Hoy sería imposible porque tendrías viralizado por todos lados las imágenes y demás. La vendió 6 veces, o sea, un adelantado de la estafa piramidal, podríamos decir.
2: Claro, un cositorto, claro. El bisabuelo del cositorto.
0: Pero mirá que se han hecho series, Pancho, y son de las más vistas de las películas que hay sobre los robos a los grandes museos y cómo compiten a veces entre los grandes delincuentes para ver quién roba el museo con mayor seguridad. Hay una cantidad impresionante de películas, pero claro, son robos y los ladrones son los autores materiales. En este caso el argentino fue el autor intelectual, ideó la idea, dijo voy a estafar, voy a vender, y allá fue.
2: Muy fríamente dijo, ¿cuál va a ser el negocio acá? Vender la obra, no robarla. Claro. El cuadro original no me importa nada. De hecho, tiempo después, la Policía Internacional recuperó la Gioconda ya en Italia, porque este carpintero, después que pasó muchísimo tiempo, tenía el cuadro abajo de su cama.
0: Claro.
2: Después muchísimo tiempo dijo, bueno, este no me va a llamar más, me voy a Italia, la trato de vender en Italia, y puso un aviso en el diario para venderla.
0: No.
2: Así que lo agarraron de las pestañas inmediatamente, devolvieron el cuadro al Louvre, y la historia tiene final feliz, inclusive final muy feliz para el cuadro, porque después de todo este incidente se transformó, si se quiere, en una de las obras fundamentales. Si una persona... Claro. Bueno, si cerrá los ojos y hacemos una pintura, piensa en la Gioconda,
0: sí.
2: Cuya protagonista ha sido conocida también como la Mona Lisa, porque la pintada, la retratada, se llamaba Lisa y era la esposa de un señor que vivía en Giocondo. Por eso es la Gioconda o la Mona Lisa. Bueno, un montón de historias, relatos, fantasías y realidades que incluyen una pequeña estafa, una gran idea y una obra maestra. Disponible en YouTube de Cadena 3.
0: Fuera de foco, este fin de semana con Francisco Marchiaro. Pancho, feliz fin de semana, te mando un abrazo.
2: Otro para vos y para todo el equipo. Gracias siempre por el espacio y por difundir estos temas que tienen que ver con el arte, la cultura y la comunicación.
0: Un placer, las historias de Francisco Pancho Marchiaro, hoy fuera de foco, contando el argentino que protagonizó la estafa más grande del siglo pasado.

0: 14:47 en la República Argentina, un poco de cultura, un poco de arte, un poco de buena música, una batalla de canciones, en un rato música en vivo, y le dijimos super clásico de los sábados, tarde y media, pero el super clásico, verdadero super clásico de Córdoba, se va a jugar en un rato en el Mario Alberto Kempes. Hacia allí nos vamos para saludarlo a Raúl Monti, que nos cuente cómo se está viviendo esa previa. Hola Raúl, ¿cómo está? Buenas tardes.
1: Ale querido, un abrazo muy grande para todos los oyentes de la radio en todo el país. Decirles que estamos viviendo una jornada épica, realmente fragorosa. Te digo, salí recién fuera del Campeón Federal de Sancor Seguros a mirar lo que es el playón. No hay un solo lugar, el estacionamiento ya estaba abarrotado. La gente copó los alrededores de la ribera del río Suquía, colgó banderas hasta en los puentes, se comió unos asadazos, se tomó unos brebajes. Y ya viene camino a la cancha. Camino a la cancha con una verdadera multitud, una muchedumbre y una expectativa de que hoy sabemos uno va a seguir en el campeonato y el otro va a quedar eliminado. Así que definitivamente todo eso está por vivirse en un partido que entra en la historia. Nos veníamos preguntando entre todos si tendremos por fin, después de 7 empates consecutivos, un héroe, alguno que se anime a quedar en la historia, que ponga su nombre, su apellido en los libros de gloria de este clásico que tiene muchísimos partidos, pero no tantos en primera, ni mucho menos jugando en una eliminatoria directa como se vive esta tarde, Ale, con una verdadera fiesta. Mira, te cuento que el primer dato de sorpresa a esta hora de la tarde es saber a través de nuestros muchachos que Talleres trae un equipo ultra ofensivo, que Carlitos Tevez ha pateado el tablero y que se ha jugado por un 4-3-3, vale decir, en la semana se especulaba a armar, digamos, un triángulo de volantes de contención para tomar a los Celarraya, al Mudo Vázquez, digamos, respetando el buen pie que pueda tener Belgrano de mitad de cancha para arriba. Nada, Carlitos sacó Ortegoza, lo sacó a Cáceres y puso al pibe Baroni, a Galarza, a Cristaldo, a Baloyes, a Rick Lima, a Ronaldo Martínez, todos, salvo Galarza, que es el único volante de contención, todos con vocación ofensiva, más los dos laterales que se mandan al ataque. O sea, se la juega Talleres de local con su gente, jugando con un equipo que toca la pelota hacia adelante y no toma tantas precauciones defensivas. Así que o le sale bien o es un tiro en el pie para Carlitos, porque Belgrano tiene lo suyo, Ale querido,
0: Claro.
1: Así que vamos a ver.
0: Habrá que ver si esa presión también influye para bien o para mal en el caso de Talleres, ¿no? Porque tiene ahí el arma de doble filo.
1: Totalmente. Siempre ha sido el público un gran apoyo hasta que las cosas no te salen.
0: Claro.
1: Y si no te salen, se te puede volver en contra. Pero de todos modos, el estadio ya está teniendo un marco tremendo. La gente desde temprano colgando los trapos. Van corriendo presurosos por los accesos. 15:30 arranca la transmisión con el querido Bocha, que era como Mick Jagger, era un Michael Jackson. Andaba acá por los pasillos y por los playones y todo el mundo lo paraba para tomarse una foto. Lo veían en el camión y se asomaban al balcón a tomarse una fotografía y a saludar a la cadena 3 que está transmitiendo desde muy temprano. Cardoso, Morales, Lisandro López, Alexis Maldonado y Sporle, Pigoni, Sánchez, Longo, no el Mudo, que en teoría el Mudo fue probado, pero parece que no va de movida.
0: Sí.
1: Hay una duda en el medio campo si es González Metilli o Ramiro Hernández, Celarrayán y Pacerini en el cuadro del Ruso, Herrera, Schott, Catalán, Fernández y Maidán, el Santi Fernández, juvenil y gran jugador realmente, Baroni, Galarza, Cristaldo, Baloyes, Rick Lima y Ronaldo Martínez, el equipo ultra ofensivo de Carlitos Tevez.
0: Hermoso, Raúl, gracias, te vemos, te seguimos por el YouTube, que sigue subiendo con imágenes, lo escuchamos por la radio y a las 3:30 termina este programa y nos prendemos todos a la transmisión. Raúl, te mando un abrazo grande.
1: Abrazo, Ale, y a disfrutar de tarde y media mientras acá nosotros estamos viendo la historia que se está escribiendo.
0: En un ratito entonces van a tener ustedes en poco más de 40 minutos ya todo lo que se vive, la previa. Ahí está Raúl Monti participando de la gran transmisión de la cadena 3 Argentina. Tienen la opción ustedes, si entran a la aplicación, de poder escuchar también la transmisión, o si no, en cadena3.com lo tienen al YouTube. Está el estudio federal de la cadena 3 Argentina allí en el ingreso mismo al Kempes. Van llegando los jugadores en un rato. Ya nos adelantó Raúl Monti entonces que Talleres va con una formación súper ofensiva y Belgrano va a tratar de hacer lo suyo. Clásico que quedará en la historia porque habrá uno que seguirá y otro que se va a quedar llorando.
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República Argentina, esto es Tarde y Media. Vamos hasta las 15:30. Ya nos anticipó Raúl Monti, nos contó desde el Kempes en vivo y en directo cómo están llegando los planteles, la previa, ya las formaciones, nos la adelantó. Una multitud en los alrededores, mucha gente ya adentro del estadio que abrió las puertas a las 14. Y en un ratito, 3:30 de la tarde, nos sumamos con la cadena para todo el país y AM700 a la transmisión que están realizando desde allí. Mauri Coccolo, está Raúl Monti, está Fede Borello, Nico Núñez, todos los chicos, Orlando Morales, Celeste Berenchi, todos haciendo una gran previa del clásico cordobés Talleres Belgrano que se va a vivir hoy 16:30. Leo algunos mensajitos que han seguido llegando. Nos queda para regalar una doble para ver a Leire Martínez. Pueden llamar nombre, apellido, o dejar el mensaje en realidad. Nombre, apellido, terminación de documento y poner Leire. Así participan del sorteo. A ver, ¿qué dice? Un saludo para todos. Mi pariente de barrio Argüello, de parte de Mirta. Dice, desde Puerto Iguazú, lo estoy escuchando, haciendo el aguante. Sorteo Leire Martínez, dice Mariela Loza. Bueno, ya estás anotada, Mariela, gracias. A ver, ¿qué más? Dice, chicos, dice, desde Bariloche, lo estoy escuchando en mi trabajo, dice Misael, dice, aguante el pirata, vamos Belgrano todavía. Bueno, cordobeses por todos lados escuchándonos en las frecuencias de la cadena 3 Argentina. Nosotros estamos aquí con Sergio Díaz, que nos está poniendo al aire. Alejandro Bustos es mi nombre. En un rato, música en vivo. Se viene Chequelo, sí, va a estar acá cantando en la última media hora de Tarde y Media, trayendo su música, contándonos de su historia. Este ex participante de La Voz Argentina estuvo en el equipo de La Sole, de Soledad Pastorutti, y se sumó también y recibió una mención especial en la última edición del Festival Nacional de Doma y Folclore de Jesús María, edición 2026. Temita, antes de las 3, y cuando volvemos con música en vivo ya para encarar la última media hora de Tarde y Media por la cadena 3 Argentina.

0: minutos en la República Argentina, esto es Tarde y Media, ya venimos con música en vivo, última pausa, ya está Chequelo acá. Hola Chequelo.
1: Buenas tardes.
0: Ahí está, bienvenido Chequelo en un ratito, en vivo, en Tarde y Media, en la parte final. Sigan llamando ustedes por las entradas, entraditas al cine que ya regalamos, sigan llamando por las entradas para Leire Martínez, la ex vocalista de La Oreja de Van Gogh, que se presenta esta noche. Regalamos una doble. Última pausa y volvemos con la música en vivo en el final de Tarde y Media.

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5: Estamos en tarde y media, señoras y señores, en vivo. Aquí está Chequelo Montañino, bienvenido.
6: Ah, ¿cómo andan? ¿Cómo andan ustedes?
5: Qué placer recibirte, Chequelo llega. ¿Con quién viniste, Chequelo?
6: Con Ale Rivarol, un gran amigo, guitarrista. Bueno. Quien me acompañó en el Festival de Jesús María, me viene acompañando
5: claro. Hace
6: de septiembre, Ale, más o menos,
7: sí,
6: ¿no?
7: Sí, más o menos, sí.
6: Sí, sí.
5: Lindo momento para compartir. Estuviste con la pala el fin de semana pasado, ahora te tocaba con la guitarra.
6: Sí, no, me están haciendo labura lindo los de Cadena 3. En cualquier momento, para mí me están invitando para que me ponga a pintar algo, me están engañando, me parece.
5: Bueno, pero ahora por lo menos no te dimos una brocha, trajiste la guitarra, sí, quiere decir
6: la
5: que
6: otra
5: vamos.
6: La otra pala.
5: Claro, ¡píntame! Vamos a disfrutar. Bueno, estamos en vivo, 15:08 en la República Argentina. Queríamos darnos este placer, comenzaste de la mejor manera este año, para quienes no te conocen todavía, que no te hayan visto en La Voz, en el equipo de La Sole, fuiste mención especial en el Festival Nacional de Domi Folclore de Jesús María, un espaldarazo muy lindo a esta carrera que vas llevando, ¿no?
6: Sí, y de hecho vos me hiciste la presentación, sí, así sí. Que más que agradecido. También estuviste en la entrega de premio, así que vos más que nadie has presenciado lo que fue ese momento.

0: Estoy muy contento, son cosas que, como siempre digo, son sueños de niño que uno va pudiendo concretar con el tiempo, así que en eso estamos.
1: Para la gente que te está escuchando por primera vez, ¿quién es Chequelo?
0: Qué pregunta muy filosófica.
1: Una sintética, te tiro una fácil para arrancar.
0: Y Chequelo es un chango que nació en Colonia Carolla, después se le dio por hacerse un poco el aventurero, se fue a vivir a México un tiempo, estuve viajando un poco por Guatemala, también conociendo Belice, algunos países ahí de Centroamérica.
1: ¿Eso fue a qué edad?
0: Hace dos años atrás.
1: Pero digamos que vos tocas la guitarra, ¿cuándo arranca niño el romance con la guitarra?
0: Yo empecé con la guitarra de niño porque mi viejo empezó clase de guitarra y me empezó a generar intriga. Profe era Alcides Pacheco, y él fue a casa, me empezó a generar intriga, yo agarré la guitarra de mi viejo y nada, una cosa empezó a llevar a la otra y yo me di cuenta que era como un juguete para mí, yo estaba muchas horas con esto. Y bueno, y después empecé a darme cuenta que podía cantar y ya en mi primer ruptura amorosa escribí una canción. Entonces, como que la vida siempre me llevó para el lado de la música.
1: ¿De qué edad estamos hablando de tu primer canción?
0: A los 16 años.
1: Ah, ahí sí. Te rompieron el corazón.
0: Sí, ahí fue mi primer ruptura de corazón. Y de ahí, bueno,
1: escribía
0: una canción cuando me dejaban y otra cuando las conocía, así que ya tengo un álbum hecho ya.
1: Bueno, Chequelo, digo, y te fuiste a viajar cantando con el objetivo de difundir música, de encontrar ese norte, o te fuiste para hacer otra cosa, para conocer.
0: Fui con el objetivo de conocer y al mes terminé ya haciendo peñas en Playa del Carmen para argentinos, después tocaba todos los domingos en Tulum, después me fui a Ciudad de México, tocaba ahí en una parrilla argentina también, en restaurantes argentinos. Después estuve en Medellín, Colombia, también tocaba en lugares, normalmente tocaba en lugares argentinos, donde mucha gente turista va a consumir comida argentina, claro, y todo lo que involucra a la cultura.
1: O sea, eran restaurantes donde por ahí se comía una empanada, un asado,
0: un cuadrilcito, probaban la comida argentina y
1: ahí venía
0: aparte
1: el folclore.
0: Tenía un show que de hecho es un poco parecido al show que actualmente hago, donde voy yendo por todos los géneros que tiene Argentina, que Argentina no solamente es tango.
1: Sí.
0: Entonces yo le comentaba que la chacarera nace en Santiago del Estero, que se llama chacarera porque las mujeres que trabajan en las chacras son las chacareras. Bueno, todo eso yo le iba contando en mi show y iba por todos los géneros, cantaba algunas canciones propias, cantábamos cuarteto, cumbia y algunas canciones mexicanas también que fui aprendiéndome en el viaje.
1: Qué lindo. Bueno, de hecho, el show de Chequelo, el que hizo en el festival, con el que la rompiste, porque, digo, rompiste en el sentido de que no es fácil, y esto para explicarle a la gente, no es fácil para alguien que tiene semejante responsabilidad al subirse a ese escenario, Jesús María, siendo de la zona, agrego una extra, porque nunca nadie profeta en su tierra.
0: Exactamente.
1: Yo soy de Jesús María, sabemos de qué hablamos. Pero a la vez también de decir, bueno, quiero que me conozcan como cantor, con mi obra, y no caer en la de vamos a hacer una clásica para que la gente se prenda, haga palmas.
0: Sí, bueno, hice tres temas propios. De hecho, hice la intro, también es una intro de una canción propia. Así que fueron cuatro. Y invité a los chicos de la voz argentina. Hice un tema de cuarteto, porque yo considero que el cuarteto es parte de nuestro folclore. Y terminamos con La Bomba de Ricky Martin.
1: Sí, no, ese fue el
0: no se le esperó nadie.
1: No. Hice una versión de La Bomba de Ricky Martin. Pero bueno, estamos hablando mucho. Cantemos algo.
0: Dale. ¿Qué
1: nos trajiste para
0: cantar? Vamos a empezar con una chacarera propia, que si le ponen atención en letras se van a dar cuenta por qué yo canto. Y dice así. ¡Vamos, Ale! ¡Esa!

0: ¡Bravo! Chequelo Montañino está acá. Está en la cadena 3 Argentina en vivo, tarde y media, 15 con 15 minutos. ¿Cuántos años tenés, Chequelo?
1: Vamos, qué difícil. Paso.
0: ¿Sos coqueto?
1: No, estoy viejo ya, boludo. Tengo 36 años. No,
0: joder, tengo 48.
1: Bueno,
0: o sea,
1: pero yo quería hacer esta vida a los 20 y pico.
0: Si era por lo que uno quería, yo quería ser futbolista. Mirá lo que estoy haciendo. El tema era no laburar. En eso sí la
1: sacamos. No, en eso estamos todos, en eso coincidimos. Estamos,
0: menos
1: en eso
0: pala, coincidimos, cualquier claro. cosa. ¿Y viviste todo este tiempo, el tiempo que viviste afuera, cuánto fueron?
1: Un año y tres meses. Me fui en agosto del 2023 y llegué en diciembre de 2020. Pará. ¿En qué año estamos?
0: 2026.
1: En el diciembre del 2024 llegué.
0: Volviste claro. a Argentina.
1: Sí, sí.
0: ¿Y
1: sí,
0: lo
1: sí.
0: de la voz cómo se da?
1: Lo de la voz, una historia muy muy linda también, que terminé yendo a un casting así, al casting de por casualidad, sí. Surgió unas horas antes de ir al casting, y bueno, terminé quedando ahí en el primer casting que se hace Córdoba, después hacía una selección que ibas a una prueba de cámara, en esa prueba de cámara también quedo, y de ahí me llaman para ir a la audición a ciegas a Buenos Aires.
0: ¿Vos te habías presentado en algún casting antes?
1: No, supe ir a una vez uno de talento argentino, pero hace miles de años, tenía 18, así que...
0: Eras un pibe, claro. Eras un pendex. Bien, y a partir de La Voz Argentina, ¿qué pasó?
1: Bueno, la experiencia de La Voz Argentina para mí fue un antes y un después. Una, por las amistades que hice, por la motivación que generé en todo ese tiempo, por el nivel de exigencia que nos demandaba el programa. Y bueno, también para mí fue sentirme ahí en las grandes ligas por unos claro. meses, donde vivíamos en hoteles y viajábamos todo el tiempo en avión y estábamos al frente de cámara. Un día estaba quizás adentro de un estudio escuchándolo a Juanes y a la Sole a medio metro mío. Una locura muy linda, la verdad. La Voz Argentina fue una de las experiencias que nunca me voy a olvidar en mi vida.
0: ¿Cuándo fue el momento en el que hiciste el clic y dijiste, me voy a dedicar a la música? La música va a ser mi medio de vida en todo sentido.
1: Una vez se me dio por ir a terapia, hace como... tenía 28 años. Y en eso que estaba hablando con el terapeuta, él tenía una guitarra ahí adentro del consultorio, porque dice que había un paciente que necesitaba hacer ruido para hablar. Entonces la afiné yo, como así, como que sí. estaba charlando... Y el vago me dice, che, dice, dentro de lo estructurado que sos, dice, ¿en qué momento vos como que liberás un poco, dejás de ser tan claro. pensante, viste? Y le digo, cuando hago música, cuando yo agarro una guitarra, es como que desconecto mi cerebro de muchos pensamientos. Y me pongo a cantar una canción que yo había compuesto y me dice, el vago me dice, no, dice, esto vos lo tenés que compartir. Dice, que vos esto te lo quedes, vos estás muy mal, esto lo tiene que conocer la gente. Entonces, por ahí yo siempre digo que el terapeuta es ese amigo que te aprueba cosas que por ahí tus amigos no te la aprueban, porque proyectan, ¿viste? Que te dice...
0: Pero
1: no.
0: vos charlabas con amigos, con la familia, y como que no encontrabas ese espaldarazo, digamos, como para...
1: Claro, y aparte yo mismo era como que decía, ¿qué me voy a parar en un escenario si cuando me toque hablar, qué voy a decir? Era como mi mayor pánico el interactuar, ¿viste? Sí. Me daba mucho pánico el hecho de decir subirte a un escenario y que la gente no te dé bola o no te mire o se ponga a hablar mientras vos estás cantando. Y después me terminé dando cuenta que soy muy hábil hablando.
0: Sí, no, tímido, no tenés nada.
1: No. Al principio soy un poco tímido, después soy hecho de cara dura cuando me dan confianza, pero al principio sí. Entonces, después de esa conversación empecé como que justo me había recibido en diciembre, soy técnico mecatrónico. Entonces me recibí.
0: ¿Qué es técnico mecatrónico, perdón?
1: Son la gente que se encarga como de mantenimiento de todo lo que es robótica o líneas de producción en fábricas.
0: Bien.
1: Y esas cosas.
0: O sea,
1: cosas.
0: Una carrera que hoy tiene mucha salida laboral.
1: Pero me recibí, ponele, el 13 de diciembre y hice mi primer peña el 5 de enero y ya.
0: ¿De?
1: ¿De 2019, perdón. Sí. Y al año ya estaba dentro del Festival Jesús María. O sea, mi primer Festival Jesús María fue en 2020.
0: El previo a la pandemia, digamos.
1: Previo a la pandemia. Y empezaron a salir muchos eventos grandes. Me cortó toda la pandemia. Después, en 2023, me accidenté. Tuve quebradura de fémur, me quebré la muñeca, los dedos, todo. Volví, empezó todo de vuelta. Y así venimos, remando de a poquito.
0: Bueno, pero o sea, no hay nada que te tire, digamos, venís llevándola...
1: Venimos bien.
0: No, porque digo, arrancás, te viene la pandemia, sí. Después volvés...
1: Después me accidento.
0: Te tenés un accidente. Y hoy estás parado acá, ya siendo un artista emergente muy conocido, con un reality como La Voz Argentina, sí. que no es cualquier cosa, que es avalar y mucho, y un escenario de Jesús María.
1: Tal cual.
0: ¿Y ahora?
1: Y ahora vamos a ver qué depara el destino. Yo estoy siempre predispuesto a ir para donde él quiera que vaya, ¿viste?
0: Pero no parece, porque vos decís, soy un tipo muy, muy pensante, digamos, como que planificado, sí,
1: siempre,
0: o te gusta.
1: Siempre hay una proyección, ¿no? Sí. Siempre trato de hacer todo desde esta perspectiva, en decir, bueno, a ver cómo esto puede llegar a influir en mi futuro, pero sin tampoco volverme loco en generar tanta expectativa, porque yo soy un creyente que la expectativa es la generadora de ansiedad. Entonces voy ahí como tanteando, confío mucho en mi habilidad de ir resolviendo el día a día, y mientras haya trabajos, eventos y todo, uno...
0: O sea, hoy vos trabajás durante la semana y la música los fines de semana. Sí,
1: no, 100%.
0: 100% música.
1: Música. Sí, sí, sí, sí.
0: 100% música. Sí. Sí, o sea, el tecnotrónico quedó...
1: No, nunca más volví a tocar un cable. Por eso rompe algo en mi casa, voy, me pongo, lo arreglo.
0: Una lamparita cambia,
1: sí,
0: digamos, pero
1: sí,
0: no
1: sí.
0: Pasa
1: no,
0: de
1: es
0: ahí.
1: Que hay mucha gente que dice, no, pero es más, yo soy tornero, soy mecatrónico, laburé en el campo, tengo un montón de habilidades.
0: Mucho oficio.
1: Mucho oficio. Mira, pero he sido recepcionista de hotel, de todo.
0: Claro.
1: Pero lo que más me encanta hacer es esto. Entonces, mientras que pueda hacer esto, siempre le enfoques en esto. Si ya por un plan B tengo que hacer otra cosa, bueno, voy y lo hago, no te drama. Pero siempre trato de enfocar toda la energía en la música.
0: Hagamos música entonces.
1: Dale. Ale, vamos a hacer algo así para que se luzca el violero.
0: ¿No? Claro que sí. Chequelo Montañino, señoras y señores, desde Colonia Carolla para el mundo, por la cadena 3 Argentina en Tarde y Media. Vamos.

0: Chequea los montañinos, señoras y señores. Hermoso. ¿Te identificás con algún género en particular o te gusta romper estructuras así como hiciste en Jesús María?
1: Me gusta todo. Me gustan todos los géneros musicales. Yo creo que siempre soy de la idea que el género lo pone la cultura, ¿no? Uh-huh. El lugar. Y la música es un medio para transmitir un mensaje. Entonces, la rítmica que tenga o el acorde que tenga ya queda a criterio del compositor, ¿no?
0: Pero digamos, vos tuviste que elegir un camino al momento de decir, bueno, folclore. Después fuiste, pero como para arrancar fue el...
1: El folclore fue lo que me llevó la música, claro. Pero después cuando fui a México empecé a conocer música mexicana, me empezó a gustar. De hecho, en el show hicimos primera cita de Carin León ahí en el Festival de Jesús María, que es un tema que le gusta mucho a la gente.
0: A ver cómo es, ¿sí?
1: Ese es... A ver cómo vale.
0: Un poquito.

0: Muy bueno, bueno. La versatilidad, ahí lo tienen. Este es Chequelo Montañino para la gente que nos está escuchando en todo el país. Seguro lo van a cruzar en alguna gira. Lo van a ver en los próximos festivales, en la próxima temporada, porque shows hay muchos.
1: Aprovecho para meter el chivo ahora. Dale. El sábado 16 voy a estar junto con los chicos de Amucán, que son uno de mis
0: estuvieron
1: compañeros.
0: Estuvieron esta semana acá.
1: Estuvieron acá. Sí, sí, acá sí. En el Quality Teatro van a estar ellos. Así que este sábado 16 tenemos eso. Y probablemente, tiro una primicia, hay posibilidades de que me vaya a Bolivia un tiempito a hacer unos shows allá. Ahora para, si no se cierra ahora para fines de mayo, va a ser para fines de junio. Así que voy a estar viajando para Santa Cruz.
0: Bueno, te dejo un mensaje, no hemos tenido tiempo de leer, pero ya nos tenemos que ir. Buenas tardes, hermoso programa junto al mejor, incomparable e inconfundible Chequelo Montañino. Gran artista y sobre todo persona. Abrazo grande, amigo, viajando a San Martín de los Andes, Damián De Nardi.
1: Un maestro, un amigo del secundario, sí, un genio.
0: Bueno, estaba escuchando justo la radio, Bueno, algunos de los mensajes que han llegado, ha sido un placer recibirte.
1: Muchas gracias.
0: No va a faltar oportunidad que nos volvamos a encontrar y nos sorprendas con algunas otras cositas.
1: Espero que sea el año que viene ahí en el festival.
0: Ojalá, los dos.
1: Sí, sí, más vale.
0: Nadie tiene el futuro asegurado, te aviso.
1: No sé, a mí con eso de la mención especial estoy como en duda, porque supuestamente te da la posibilidad de entrar el año que viene. Pero me han dicho, chequelo, si haces las cosas bien, capaz que...
0: Y, bueno, a mí me dijeron lo mismo. Vení bien dos años, pero si haces las cosas bien, vamos, el año que viene estás de nuevo.
1: Si nos vemos en enero, hemos querido las cosas bien.
0: Tal cual. Nos vamos, gracias Sergio Díaz, nuestro operador. Cerramos tarde y media, nos vamos con medio temita, nos despedimos, lo que quiera hacer para la despedida. Le mando un abrazo grande.
1: Hacemos la bomba.
0: A ver, para, tengo un mensaje, no sé si...
1: Versión folclore.
0: Le mando un saludo a Nicolás, que nos manda un mensaje, una carita. No sé cómo se interpreta eso.
1: Vamos a ver qué pasa.
0: Bueno, nos vamos. Chequelo Montañino, gracias. Gracias a todos. Alejandro Busto los saluda. Esto ha sido Tarde y Media. Nos vamos cantando y se vienen. Nos unimos a la gran previa de Talleres Belgrano. Gracias a todos. ¡Vamos!

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0: fue lindo, ¿no? Porque en tiempos de, viste, los bots, la inteligencia artificial, lo que no sabes si es verdad o no es verdad, porque te pasa, viste, que ya no sabes qué es verdad y qué no es verdad. Y eso de que pasó hace un rato era verdad, ingeniero, es maravilloso. La gente ahí saludando al móvil de Cadena 3, no había uno que no se parara a saludar al móvil de Cadena 3. Eso es verdad, eso es realidad, eso es haber estado durante cuántos años junto a la gente, ¿no?
1: Los hinchas de Talleres tienen al albiazul, los hinchas de Belgrano al celeste, los dos tienen a Cadena 3.
0: Claro.
1: Y esa es una verdad absolutamente irrefutable.
0: Sí señor, porque nos pasa la cancha de Belgrano cuando llegamos a la cancha de Belgrano y en esa orgaz donde están todos los puestitos y todos los choris y todas las banderas, también nos detenemos ahí a hablar con la gente, maravilloso. Bueno, así que bueno, estamos viviendo un momento maravilloso, ya lo sumo a Maxi Molina, ustedes me dicen cuando lo tengo, yo tengo. Maxi, querido, ¿cómo le va? Muy buenas tardes.
2: ¿Qué dice, Bocha? ¿Cómo anda? Buenas tardes para todos.
0: Ahí lo escucho. Adelante, Maxi.
3: ¿Cómo andamos, Bochita? Bueno. Más allá de lo que fue la llegada del plantel de Belgrano, digo, los piedrazos que contamos en la previa, ya seguramente vamos a tener la chance y la posibilidad de hablar con Marcelo Carranza, que es el vicepresidente segundo del Club Atlético Belgrano, ha prometido salir a hablar con nosotros. Digo, contar este dato con el cual cerrábamos la previa, ¿no? Con nuestro estudio móvil de Sancor Seguros, digo, quedarnos con esta cuestión, ¿no? La puesta en cancha, Bocha, ingeniero, audiencia, de Agustín Falcón, el pibe oriundo de Villa Carlos Paz, jugando de lateral derecho, ¿no? A mí me da la sensación, es opinión e información, que Falcón se mete en el 11 de inicio porque el técnico quiere más orden. Y por allí Benítez, su fuerte es pasar al ataque, dejar algunas cuestiones, desproteger la espalda. Y me parece que ese es el motivo principal por el cual hoy Zielinski se inclina por Agustín Falcón. Camiseta 45 para él. Va a ser su segundo partido de titular de este pibe formado en las inferiores del Club Atlético Belgrano. El Pirata, buscando la hazaña de pasar a cuartos de final de Liga Profesional. 25 Cardoso, 45 el recién mencionado Agustín Falcón. Después, la vuelta de 14 de Leo Morales. Vuelve el Yacaré a la titularidad después de haber cumplido con las dos fechas de suspensión. La 17 para Licha López, 3 Adrián Sporle. Esta de cancha, 24 Rigoni. Alguna que otra molestia a la altura de la parrilla costal, producto del golpe después de la goleada de los otros 10. Frente a 24 Rigón, 5 Longo, 21 Sánchez, 11 Francisco González. Vuelve a jugar de titular el capitán Lucas Elarayán, la 9 para Lucas Pacerini. En el banco, Vita Fernández, el Mudo, Alcides Benítez. Digo, alguno de los cambios que va a tener el técnico a disposición. Belgrano concentró 24 jugadores ayer al mediodía. Aguardamos para saber quién va a ser el que quede fuera del banco de suplentes de Zielinski.
0: Pero muy bien, excelente, querido Maxi, excelente. Así se hace, ya está confirmado Belgrano. Me voy al otro banco, al de Talleres, Nico Núñez, querido. ¿Cómo le va? Muy, pero muy buenas tardes. Bueno, los saludo a Daniel Basterra. Dani, querido, ¿cómo le va? Muy buenas tardes, Dani, querido.
4: ¿Qué tal, Bocha? ¿Cómo estás? Muy buenas tardes para vos, para Gustavo, para todos los muchachos, para todos los amigos de la Cadena del Gol en este partido también especial. Siempre será especial, un clásico para nosotros. Y obviamente en esta definición, que como bien marcabas vos en el comienzo, para mí también es la número uno, la número dos. La número dos, diría. Nada va a empardar lo del 98 por ahora. Pero esta supera, obviamente, también partido eliminatorio en Primera División al partido eliminatorio en Copa Argentina. 407 partidos han jugado a lo largo de la historia Talleres y Belgrano, con una paridad absoluta, 133 para victorias para ambos y 140 empates, 133 iguales, aunque hay un partido que está allí en discusión y que no se jugó, es que en definitiva algunos se lo dan a Talleres. Lo cierto es que hay paridad absoluta en lo que se refiere a los números globales. 260 partidos oficiales y allí Talleres lleva 20, 96 contra 76, 88 empates, claro. En los amistosos lo emparda Belgrano. En AFA, 46 partidos. Cuando digo AFA, digo Primera Copa Argentina y Primera Nacional. 11 a 10 gana Talleres con 25 empates, que es lo que abunda en este clásico. En Primera División específicamente, son 29 partidos con 5 triunfos para cada uno. Y obviamente los empates, que son mayoritarios, 19, 20, 20 mano a mano. Este será el número 21, 13 victorias para Talleres, 7 para Belgrano. Los números previos en esta riquísima historia que tienen Talleres y Belgrano. Convidados para este espectacular clásico con un día hermoso, Bocha, 15 grados la temperatura en la ciudad de Córdoba.
0: Bueno, ahí está, excelente, Dani querido. Bueno, enseguida Nico va a tener las palabras, creo que el presidente de Talleres. Está grabando por ahí, por eso no nos salía recién, está laburando el tipo. Bueno, ahí estamos, esperando por todo, va llegando la gente. Una jornada, ingeniero, si bien está frío y está fresco, es una linda jornada para ir para
1: el fútbol. Ideal, ideal, porque el solcito te da esa palmadita, viste, como para que no sientas frío, sino que está fresco, pero el solcito ayuda para que el frío pueda gambetearse.
0: Mauri, querido, qué linda jornada que vivimos y qué emocionante la jornada que yo decía, te golpea la realidad en la cara, ¿no? Porque en estos tiempos, sobre todo en estos tiempos, la realidad es algo muy fuerte, ¿no? Y tiene que ver con lo que pasó hoy en la previa, ¿no?
5: Fue increíble, Bocha, porque hemos puesto el Estudio Federal en todas las canchas donde se han jugado partidos importantes y en todas podemos confirmar que nos saludan con respeto, con cariño, que la gente se arrima, se quiere sacar una foto, quiere que los saludemos, que mencionemos el lugar de donde vienen, cuál es la filial a la que representan. Muchísima familia, muchísimo papá, mamá, tía, tío, abuelo, niños, bueno... La verdad que nos vamos satisfechos hasta ahora y estamos ya cansados y todavía el partido no jugamos, así que venimos a full.
0: Ahí está Mauri, que mire, y dejó, ¿sabes cuánto dejó Mauri? 3.000 conectados a
1: YouTube
0: de Canal 3 Argentina, ¿no? 3.000. Así que bueno, ya arrancamos con una base, ¿era eso? ¿Está solucionado? Bueno, ahí está. Bueno, así que la gente prendía YouTube de Canal 3 Argentina, enseguida vuelvo con el Nico, enseguida tendremos entonces, ¿podemos pedir a Nico con Fassi?
1: A ver, Maxi que ve.
4: Todavía no me dice Gustavo Corradini.
1: Todavía no. Pero a Maxi con el vicepresidente de Belgrano sí lo podemos presentar.
0: Pero me dice que todavía no, me dice Basterra. Ah, sí. Bueno, presentamos y empezamos presentando, bien presentado. Cuando aparece, ahí está Cardoso y aparece Vicentini, arquero titular y suplente de Belgrano. Los primeros en ingresar al terreno de juego. Del otro lado, el Río por aspersión. Vamos presentando, pero bien, bien presentado.
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16: Bueno, seguimos tomando testimonios de qué fue lo que sucedió en la llegada de Belgrano. Tenemos a Marcelo Carranza, uno de los vicepresidentes del club. Bueno, Marcelo, ¿qué sucedió? ¿Cómo andamos?
17: Todo bien, todo bien. Bueno, veníamos bajando en los dos colectivos de delegación, porque está el cuerpo técnico y jugadores, y después directivos. Y acá a la altura de la rotonda había mucha gente, y bueno, algún desubicado, pero no vamos a culpar a todo el resto por un desubicado. Que tiró algunas piedras y bueno...
16: Los dos micros sufrieron daños, ¿no?
17: Los dos micros, pero no hubo... En principio no hay nadie con ningún problema, así que bajamos todo bien, los directivos de Talleres se acercaron, así que estamos bien, vamos para adelante.
16: Se viene el partido.
17: Sí. No, tranquilo, acá contento de estar en esta instancia y viviéndolo desde ya de la semana anterior a Sarmiento, ya sabíamos que era muy probable, así que contento de venir acá. Los nervios siempre están para todos lados, pero bueno, contento de llegar a esta instancia y ser competitivo por estar acá.
16: Eso te iba a decir, ¿no? Nada más ni nada menos, el ser competitivo te marca el clásico.
17: Sí, los dos equipos son competitivos, así que bueno, tiene que ganar alguien, así que va a estar bueno. Por supuesto, nosotros con nuestra toda la energía volcada en un lado, pero contento de estar acá.
16: Gracias.
17: Bueno, gracias, Max.
0: Muy bien, Excelente, Maxi. Entonces, bueno, nada grave, pero siempre hay un boludo.
4: Exactamente.
0: Claro, que arruina todo una hermosa fiesta, ¿no? Bueno, gracias a Dios, el boludo no hizo demasiado daño y esto es una buena noticia. Bueno, ahí está Herrera, también está Barbie, trabajando vestido de azul. Del otro lado, ya lo habíamos dicho, está Cardoso con Vicentini vestido de negro y celeste. Todo se va armando, enseguida voy con Nico y la palabra de Fassi. Enseguida vuelvo con el Maxi Molina, todo en la previa del gran clásico de Córdoba.
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19: 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Ya empezó el clásico, jugadores por acá, hinchas por allá, ingeniero querido.
1: Y prepara los hinchas de Talleres a las 4:30 cuando el equipo ingrese, una recepción Bocha que según lo cuentan o lo han contado, no a todos, será histórica y habrá una sorpresa. Habrá una sorpresa que nadie sabe, nadie imagina, pero los hinchas están aguardando a las 4:30 de la tarde cuando ingrese el equipo porque la recepción, dicen, será histórica.
0: Bien, se levanta, escuche. Se levanta el grito de Talleres en el Kempes. Está Belgrano haciendo los movimientos precompetitivos. Enseguida vuelvo con el Maxi. Lo están peloteando Herrera por un lado. Por el otro lado lo pelotean a Cardoso. Todo está listo aquí. Enseguida la palabra de Fassi con Nico Núñez, ¿verdad?
1: Sí, señor. Habló mano a mano Nico con el presidente.
0: Estamos esperando el ok, querido Gustavito Corradini, para poner al aire. Es importante la palabra de Nico. Mientras tanto, dame tres más. ¡Vamos!
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0: Bueno, presentamos a la conferencia de prensa donde estuvo yo. Aparece Talleres vestido de blanco y de azul. Va Talleres al terreno de juego, lo espera Belgrano desde hace un rato. Ya está Talleres, primera ovación de la tarde del sábado. Ahí va Talleres al terreno de juego. Ya está Belgrano, presentamos la conferencia el otro día, parte de la conferencia, Jordi Licha López, ¿no? Bueno, lo presentamos bien presentado, ¡vamos!
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21: Para Cadena 3, bueno, recién hablaban de la tranquilidad que tienen los dos, ¿no? Posiblemente el mundo exterior, lo que es la ciudad, porque en una parada de taxi, en el café, en cualquier lado, se habla solamente del clásico. Y en la ciudad se han visto esta semana seguramente hinchas, mucho más hinchas con camisetas de uno y de otro, ¿no? Uno lo nota en la ciudad. Ustedes hablaban de la tranquilidad. ¿Eligen abstraerse para concentrarse solo en el partido o por allí el grado de profesionalismo de cada uno los lleva a pensar en lo que viene? Esa es una de las preguntas y un permitido. Me quedo pensando que Talleres llega muy bien y Licha, después del último partido, da la sensación como que ustedes, después de lo que fue el clásico anterior, se sentían en deuda, ¿no? Con lo que fue el partido, por la forma que afrontaron Sarmiento y pensando en lo que viene. Gracias.
2: Bueno, yo repito lo que dije antes y me sumo ahí a lo que decía vos. Creo que es algo hermoso para la ciudad que hoy en día nos enfrentemos en una instancia así. Por eso seguramente lo que decías vos, que se ven muchísimas camisetas de los dos equipos hoy en día en la calle. Yo creo que eso es algo hermoso y ojalá nos acostumbremos a tener esta clase de partidos cada vez más seguido en estas instancias, en instancias más importantes. Creo que eso le va a hacer muy bien al fútbol y a la ciudad y al folclore de la ciudad. Y después, bueno, también vuelvo a repetir, creo que por ahí cada uno lo manejará de una forma más personal. En mi caso sí, me gusta abstraerme un poco. Como te digo, yo soy de Arroyito, que es acá cerca, pero me crié en el club, me crié en la ciudad. Entonces recibo quizá bastante más toda esa ansiedad del entorno. Entonces sí, elijo abstraerme un poco más para que eso después no juegue en contra. Es un partido que ya de por sí tiene muchísimo peso psicológico. Entonces creo que es clave para poder llegar tranquilo y desintoxicado al partido y recién ahí tirar toda la energía.
3: Sí, a ver, que uno esté tranquilo no tampoco quiere decir que, o sea, no le da importancia al partido, nada de eso. No, estoy tranquilo, lo tomo de esa manera y toda la semana en el entrenamiento intento transmitir tranquilidad al plantel. Por ahí sabemos que también hay muchos chicos que van a jugar de parte de los dos. De los dos equipos, entonces un poco sacarle eso, pero sí, somos conscientes de la gente, porque uno va a entrenar, uno por ahí sale y se ve esto que el sábado va a haber clásico, se nota, pero intentamos llegar lo más tranquilo posible. Y con respecto a lo otro, si no me equivoco lo que me preguntaste, es que yo creo que empezamos bien el torneo y terminamos bien. Por lo menos los últimos cuatro partidos, desgraciadamente, no en el último, los tres anteriores, desgraciadamente sufrimos una expulsión. Pero el equipo se propuso volver a jugar, volver a ser protagonista, volver a agarrar la pelota, que era algo que no lo estábamos haciendo. Y creo que el equipo volvió a intentar. Sí, que después en el fútbol argentino jugar con uno menos es muchísimo. Ya es complicado el fútbol argentino, 11 contra 11, y jugarlo con uno menos ya después no hay. Tenés que hacer otro análisis completamente distinto. Por ejemplo, contra el Dosivi jugamos los primeros 45 muy bien, donde sacamos ventaja, y en el segundo tiempo todo con uno menos, ya fue otro partido y casi nos empatan en los últimos 10 minutos. Entonces, creo que volvimos a esa dinámica. Me pone contento el último partido por el resultado, porque lo hicimos en nuestra cancha con nuestra gente y porque varios compañeros pudieron convertir. Entonces creo que llegamos de la mejor manera.
0: Pero muy bien, ahí estaba la palabra entonces en conferencia de prensa de Jordi de Licha López. Va llegando gente, mucha gente va llegando al escenario. Se mueve de un lado Belgrano, se mueve del otro lado. Está Talleres. Vamos presentando, bien presentada la palabra ahora de Nico Núñez con el presidente Albiazul. Vamos.
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7: Muchachos, nos sumamos a la palabra del presidente de Talleres, Andrés Fassi.
8: El que va a jugar, el que viene. La historia se va construyendo con todo lo que Talleres y Belgrano han ido generando. Y hace que, bueno, que hoy, por ser este presente y por ser también una llave que nunca se había dado antes, le demos una importancia significativa. Así que bueno, que sea una gran fiesta para los que nos toca ser local hoy. A Belgrano le tocó hace unos 40 días ser local y tuvieron la fiesta con su gente. Hoy le toca ser local a Talleres con nuestra gente. Y ojalá que realmente los que están adentro y afuera del estadio puedan vivir una gran fiesta del fútbol.
9: ¿Crees que llega de la manera que esperaban al partido?
8: Y mira, siempre aspirás a llegar mejor. Hicimos un esfuerzo importante, un torneo importante. La cosecha finalmente fue de 26 puntos, que nos posibilita poder recibir en estos playoffs. Por supuesto que ese sabor de esos dos puntos que se nos escaparon en el último partido lo hace agridulce, pero agradecido del protagonismo que este grupo de jugadores y de lo que Carlitos Tevez generaron en un Talleres que de hace un año, cuando Carlitos tomaba este plantel, ha venido de menos a más. Y hoy yo creo que Talleres llega en un muy buen momento, no solamente para enfrentar este partido, sino en ascendencia de objetivos muy trascendentales que nos hemos propuesto para el 26.
10: Andrés, ¿entiendes? Entiendo a los jugadores y jueves en la conferencia y te traslado la pregunta a vos. ¿Cómo te imaginas en un rato de 7, 7 y media de la tarde con los atletas?
8: Y mirá, uno siempre sueña con lo mejor. Yo anoche charlé con el plantel y nos imaginábamos que todos nos fuéramos a dormir haciendo que hoy sea una gran fiesta y que hoy sea un gran partido y que podamos festejar. Y seguramente Belgrano también lo pensará de esa manera, porque es la esencia del fútbol. Cada uno tiene el corazón y deja el alma por un partido de esta trascendencia. Pero me imagino, bueno, con la enorme alegría de poder hacer un gran partido. Y sobre todo porque es un partido que lo hemos llamado el partido de la gente, un partido que la gente también lo tiene que jugar. Será ese aliado tan importante que tendrá a los 11 que le toque jugar, será ese aliado que tendremos permanentemente para tratar de ser uno más.
7: Muchachos, hasta ahí la palabra del presidente de Talleres, hasta ahí la palabra de Andrés Fassi.
0: Pero muy bien, excelente Nico, excelente seguida. Más voces de protagonistas estamos esperando por Talleres Belgrano, Belgrano Talleres.
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2: Título del fútbol internacional. En Inglaterra empató el Liverpool con el Chelsea 1-1. Enzo Fernández marcó para el Chelsea. El United igualó con el Sunderland 0-0 y ganó el City 3-0 al Brentford y se puso a 2 puntos del Arsenal. A ambos les quedan 3 partidos. A ambos les quedan 3 partidos. Mañana juega el Arsenal frente al West Ham y el West Ham se juega la permanencia. Está 1 punto por debajo del Tottenham, que juega el día lunes el conjunto de el Cuti Romero, que él no juega. En España, el Celta le ganó al Atlético Madrid, ya eliminado de todo por 1-0. Mañana Mallorca, Villarreal y el clásico, hora 16, entre Barcelona y Real Madrid, que puede consagrar como campeón al conjunto catalán. En Italia, el Inter, un gol de Lautaro Martínez, le ganó a Lazio por 3-0. Ganó el Bayern Múnich. En Alemania, el campeón. En Francia, mañana juega el Paris Saint-Germain, hoy ganó el Lens. Y en la Major League Soccer está ganando el Inter Miami. Un gol de De Paul, uno de Luis Suárez, uno de Reguilón y uno de Messi. Por supuesto, no podía faltar. El Inter Miami le gana al Toronto 4-1 de visitante.
4: Pero muy bien, gracias Dani. Hola Bocha, ingeniero, muchachos. Acá esperando el partido, comienza una picadita viendo la previa a través de Cadena 3, Barrio Argüello. Hola muchachos, desde Neuquén. Dice, a ver los nombres, era Cristian Ariel Salinas, el otro era Gabriel Arroyo. Bueno, Jorge Torico dice, saludos muchachos, y al Paisa Gutiérrez de parte de Salteño Padilla. Bueno, Carlos Romero, buena transmisión. Se van sumando, vamos llegando
13: muchas
4: cerca
13: gracias, muchas
4: de, la,
13: gracias.
4: De las 4.000 ya casi.
13: Epa,
4: cerca de las 4.000 y van a ser muchas. Seguramente escuchando a través de YouTube de Cadena 3 Argentina. Presentamos a Nico, más voces de protagonista, lo presentamos. Bien presentado, vamos.
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7: Gracias, compañeros. Estamos junto a Sebastián Fassi. Bueno, Seba, viviendo los últimos minutos antes de un clásico, ¿no? ¿Qué se siente?
19: Nada, mucha alegría, tranquilidad también, porque se ha hecho una muy buena semana. Pero sobre todo disfrutándolo, ¿eh? Me parece que estas instancias difíciles.

0: trabajan en el día a día, así que...
1: ¿Hablaste con tu viejo en estas últimas horas? ¿Qué piensa del partido? ¿Qué dice el presidente?
0: Hemos tratado de hablar de todo menos de fútbol.
1: No me digas.
0: Sí, sí, tratamos de...
1: ¿Se puede? Sí,
0: no, no, por supuesto que no. Pero nada, está justo mi hermana compitiendo en Estados Unidos, entonces siguiéndola también muy de cerca a María, tratando de desviar un poquito la atención para otro lado, pero bueno, nada, al final del día siempre termina saliendo lo que representa este partido, y sobre todo de nuestro lado, como hijo y como familia, tratando de transmitirle tranquilidad al viejo, que sé que él hoy más que nunca la necesita.
1: La última cortita, juega Baroni desde el arranque, ¿qué te genera, digo, orgullo, pibe de la casa?
0: Orgullo, orgullo, hoy salen a la cancha tres pibes del club, en un clásico por octavo de final, eso la verdad que es un mérito enorme de toda la gente que trabaja día a día en las divisiones inferiores. Se ve representado un poco el laburo que se viene haciendo en estos últimos años.
1: Gracias.
0: Dale, por favor.
2: Muy bien, excelente, Nico. La palabra entonces de Fassi. Estamos esperando por la T y por Belgrano. Se mueven de los dos lados. Bueno, ingeniero, vamos primero con el Maxi Molina para ya reconfirmar con nombres y números la formación de Talleres, de Belgrano, perdón. Maxi está con Belgrano y Nico está con Talleres, ¿verdad? Bueno,
3: claro.
2: Vamos a confirmar con nombres y números la formación de Belgrano con el Maxi Molina. Lo presentamos bien presentado.
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2: ¡Prepara! ¡Punta fue! ¡Directo a Carlos Paz! ¡El destino que todos eligen! ¡Villa Carlos Paz todo el año! Muy bien, seguimos en la previa. Entonces, Maxi, la formación con nombres y números de Belgrano, vamos.
3: Bueno, Belgrano, tal cual lo decíamos, con la vuelta de Leo Morales, con la puesta en cancha de Agustín Falcón, que si uno toma como referencia lo que fue goleada frente a Sarmiento de Junín, repite el lateral derecho, vuelve a la titularidad Lucas El Arrayán, se sostiene Francisco González Metil, en consecuencia que están estos solo titulares del Pirata.
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3: 25 en el arco de Belgrano, el uruguayo Thiago Cardoso. Última línea, 45, Agustín Morales. Agustín Falcón, perdón. La 14 para Leonardo Morales. La 17, Lisandro López. 3, Adrián Esporle. En mitad de la cancha, 11, Francisco González Metilli. 5, Santiago Longo. 21, Adrián Sánchez. 24, Emiliano Rigoni. 10 para el capitán Lucas Pacerini. 9. La 9 para Lucas Pacerini y la 10 para Lucas El Arrayán, y estos que esperan en la B.
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3: 23, arquero de emergencia, Manuel Vicentini. Suplentes de campo, 13, Álvaro Campo. 26, Alcides Benítez. La 2 para Alexis Maldonado. 32, Julián Mavilla. 30, Gonzalo El Arrayán. La 15, Ramiro Tulián. 20, Franco Vázquez. 22, para Ubita, Nicolás Fernández. 37.

0: 7, Lautaro Gutiérrez, 51, Ramiro Hernández, 53, otra de las vueltas, Juan Martín Velázquez, fuera del banco, Jeremías Luco, Belgrano, 25, Thiago Cardoso, 45, Falcón, 14, Morales, 17, López, 13, Porle, 11, Metilli, 5, Longo, 21, Sánchez, 24, Rigoni, 10 para el capitán Celarrayán, 9, Pasarini.
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2: Muy bien, antes de ir a la formación de Talleres con el Nico, quiero saludar a Leandro Pareja, que está escuchando la radio hincha de Belgrano. Leandro Pareja, abrazo grande. Y ahora sí lo presento, vamos al automovilismo. Marcelo Camisa y el automovilismo. Después vamos con la formación de la T.
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5: Hola Bocha, hola Gustavo, hola Daniel, el gusto de saludarles desde Termas de Río Hondo con la quinta fecha del TCN, este día tan importante para Córdoba, pero también tan importante para el turismo carretera. Marcelo Ingaramo.
6: Claro que sí, buenas tardes a todos, estamos en Termas de Río Hondo, 17 grados de temperatura, una sensación térmica de solo 10 grados, cielo nublado, y ya salen a pista el primer cuarto para clasificar en esta quinta fecha de turismo carretera. Van a la pista Canapino, Lambiri, Santero, Mangoni, Matías Rossi, que fue el más rápido en el último entrenamiento con el Toyota, Germán Todino, Truco, Agrelo, Landa, Friedler, Werner, Ursera, Aguirre, Olmedo y Hernán Palazzo, semáforo verde. Todo arranca en la clasificación, la quinta del año en Termas.
5: Habitualmente se lo hacemos en vivo y en directo, pero hoy por el clásico, por supuesto, nos vamos a retirar un poquito con el automovilismo para que pase todo el fútbol. Pero sí, les digo que vamos a tener una gran carrera aquí. Hubo 30 máquinas encerradas en un segundo en el entrenamiento que ha dominado Matías Rossi, el segundo de los entrenamientos. El primero había sido para Friedel, así que esperamos una disputa muy cerrada de la clasificación. En el entretiempo nos asomamos para contarles cómo ha terminado todo aquí en esto, y luego vamos a volver con la palabra del poleman de la carrera de Termas del turismo carretera. Les dejo un abrazo.
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2: Si lo podemos escuchar un poquito, a ver, Ardí, cantando
8: Ariel Ardí.
2: Nos sumamos respetuosamente.

Gracias.

0: sonando el himno nacional argentino, el aplauso de la gente. Presentamos a Nico Núñez y la formación de la T.
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2: Por el lado de Carlos Tevez, por el lado de Talleres, cuando se enciende el público en el Mario Alberto Kempes, con la 22 y cinta de capitán Guido Gabriel Herrera. Línea de fondo, el 20, Augusto Schott. Con la 4 estará Matías Catalán, a su lado el 44, Santiago Fernández. Del lateral por izquierda estará el paraguayo Alexandro Maidana. La mitad de la cancha se compone por el 5, Matías Galarza. El 30, Giovanni Baroni. Y el 18, Franco Cristaldo. Arriba, de un lado estará con la 37, Rick Lima Moraes. Del otro, con la 7, Diego Baloyes. Y arriba, Ronaldo Martínez, el 11 de Carlos Tevez, que tiene a su lado los siguientes suplentes.
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2: Santino Barbi es el arquero de emergencia, también está Jeremías Florentín para ese puesto, defensores Gabriel Báez, Timoteo Chamorro, Rodrigo Gut, José Luis Palomino y Alex Vigo. Y de mitad de cancha para adelante, Mateo Cáceres, Ulises Ortegoza, Juan Esforza, Valentín Dávila y Valentín De Pietri.
0: Excelente, dijo, hemos superado ya los 4.000, escuchando a través del YouTube de Cadena 3 Argentina, los últimos, Fernando Ramos. Bueno, también Ignacio Gómez. Hola muchachos, soy de Funes, escuchando la cadena del gol. Dalatengo. Bueno, el amigo Marina, la señorita Marina Villegas. Vamos Belgrano querido. Bueno, la gente prendida.
4: Lo tengo a Cristian Empanada, que es nuestro amigo que se está solidarizando con el micro de Belgrano, que fue de alguna manera afectado por algún par de piedrazos. A Sergio Escalzo, que está entrando al campo con su esposa Alejandra, también fanático de la cadena del gol. Y a Sergio Supo, nuestro director periodístico, que dice: a la sombra hace un fresquete barrio.
0: Sí, está fresco. Mirá qué lindo la escenografía en la Gasparini. Abajo bandera más grandes, arriba bandera más chicas, todas flamean en franjas azules, blancas, realmente muy lindo. Y las de abajo son todas ya las banderas azules y blancas. Así que también las cabeceras, hay muy pocos claritos. Hay un claro allá abajo en la Gasparini de los dos lados. Y acá el Ardile también. Le pregunto al Maxi, ¿cómo está el Ardile, querido Maxi?
5: Llena, bocha. Lleno total, ¿eh?
0: Bueno.
5: ¿Viste, vos te das cuenta cuando los codos o cuando lo que separa de tribuna a tribuna queda ahí lleno, que no entra nadie?
0: Sí.
5: Bueno, así está, ¿eh?
0: Bueno. Muy bien, esperamos por la T, esperamos por Belgrano, esperamos por el clásico, y el ingeniero dice a esta hora de lo que puede ocurrir.
4: Definitivamente vos tenés a los jugadores ubicados en el pizarrón entre semana, y Tevez lo ha hecho así. Jugadores ofensivos, apuesta ofensiva, pero necesitan la pelota. ¿Qué van a hacer esos jugadores acostumbrados a atacar cuando le dicen, pero hay que recuperarla? Digo, por Maroni y también por Cristaldo. Cristaldo ha jugado ahí en la mitad de la cancha de doble 5, pero hoy se le va a exigir a él, para que Galarza no quede solo, recuperar la pelota. Sin la pelota no podés jugar, por más que tus pretensiones sean ofensivas. Belgrano está como más calmo, más parado en la mitad de la cancha, con ese muro que van a tratar de formar Sánchez y Longo, y después por afuera también aplicadito Rigoni y Metiri para romper por afuera, porque Talleres no tiene volantes externos. Van a tener que estar muy atentos tanto Schott como Maidana. Por eso en ese ajedrez del partido hay uno que lo puede definir de un lado, que es el Arrayán. Hay otro que del otro lado también puede imponer su capacidad, como es Baloye. El pibe Baroni de pelota quieta, es decir, los dos tienen condimentos como para generar que el partido se vuelque hacia ese lado. Pero reitero, necesitas siempre la pelota para jugar. Podés poner mucho volante ofensivo, mucho delantero, pero sin la pelota queda en el pizarrón solamente el dibujito.
0: Muy bien, Mauri Cocolo, ¿cómo lo ves a todo esto?
6: Además de lo que decía el ingeniero, que tiene que ver con lo táctico, lo estratégico, hay un aspecto que es el del nerviosismo, el de las ganas de ganar con el miedo de perder. Cuando uno de los dos logre manejar psicológicamente el clásico, ese se lo queda.
0: Muy bien, ahí está Mauri Coco, que ha tenido una previa extraordinaria.
4: Un abrazazo, Bocha. Marcelo Daloicio desde Roma.
0: Mirá vos.
4: Especialmente para el Bocha, dice. Bueno. Y bueno, hincha de Belgrano, Marcelo, no lo va a estar escuchando.
0: Bueno, ahí está. ¿Habrá cuántos hinchas de Belgrano prendido a la radio hoy, no? Debe ser récord de hinchas de Belgrano prendido a la radio, seguramente para escuchar un partido que lo tiene de que lo tuvo Mauri hasta muy poquitos fechas antes de local, ¿no?
6: Claro, porque en las últimas tres fechas venía dándose el cruce. En la primera fecha el local era Belgrano y en las dos siguientes pasó a ser Talleres. Terminaron cuarto y quinto respectivamente, por eso la ventaja de localía para el equipo albiazul.
0: Y yo insisto, los mata-mata tiene que haber una disposición de AFA de dar un porcentaje del estadio a la visita. En los mata-mata, ¿no? En los partidos regulares, por ahí no, pero en los mata-mata tiene que haber las dos parcialidades, como decía el turco. A las dos parcialidades, bueno, esto tendría que existir. Se vienen los suplentes de Belgrano, querido.
5: Sí, señor, Bocha, Vicentini, que vuelve a ser suplente en Belgrano. Ahí aparece. También lo vemos, mira, a Maldonado, que es otro de los suplentes. Álvaro Campo, que en algún momento de la semana probó como para jugar en el equipo titular. Ahí va Tulián. Ahí van también el resto de los pibes de Belgrano, ahí van los suplentes, va Ubita, va el Mudo, va Alcides Benítez, ahí mira, justo va Lautaro Gutiérrez, ahí lo estamos viendo, ¿no? Todos los suplentes de Belgrano que se van rumbo al banco del Pirata.
0: Vienen los suplentes de Talleres, Nico.
7: Vienen los suplentes de Talleres, Bocha, ya se empiezan a acomodar en el banco del local.
0: Bueno, esto quiere decir que en cualquier momento vienen los titulares al terreno de juego, es una escenografía extraordinaria. De las banderas, a mí siempre lo digo, no me gustan las banderas chiquitas, flameando de esta manera, mirá lo que es esto, es una apuesta extraordinaria en todas las tribunas, y hay mucho público donde no lo sabe a ver qué es el Artime, está prácticamente llena, ingeniero, ¿no?
4: Está llena, Bocha, y se viene la recepción, ¿eh? Se viene la recepción de los hinchas de Talleres al equipo cuando pisa el césped.
0: Bueno, ahí va Talleres al banco, los suplentes, vendrá Belgrano seguramente ya, para que salten los titulares, dame tres más, vamos.
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9: En Liga Nacional de Básquetbol perdió Instituto, comenzaron los cuartos de final. Kimsa le ganó 85-59. Triunfo visitante de Boca le ganó a Verá 70-66. En los otros partidos, ya Gimnasia de Comodoro Rivadavia ayer le ganó a Independiente Oliva. Y Ferro de visitante a Regatas de Corrientes en la Liga Nacional de Básquetbol. Destacamos también en el automovilismo, más allá de todo lo que informa que está la clasificación a esta hora del TC. Vamos a tener en el entretiempo cómo quedó el TC en Termas de Río Hondo. En el tenis ganó Thiago Tirán. Le ganó a Cameron Norrie, va a enfrentar a Cobol en 16º de final del torneo de Roma. Ganó Mariano Navone, le ganó a Lesim y todavía no tiene rival. Mientras que perdió Tomás Echeverry, también perdió Solana Sierra frente a Coco Gauff. Mañana juega Fran Cerúndolo en el torneo de tenis en el Master 1000 de Roma.
0: Pero muy bien, dice hola muchachos desde Miami, los saludos familia Roldán, estamos comiendo unas pizzas esperando por el partido desde Saldán, vamos Talleres, dice Figueroa, lo bajaron, dice Jiménez. Bueno, muchos piratas malvidas son argentinas. Hola Bocha, soy Ignacio. Bueno, muchos de los mensajes que van llegando.
4: Saludo, ¿sí?, especial de Rito Ibáñez, Bocha, el hijo
0: Rito.
4: Del chino
0: Rito.
4: Rompanla, déjenla chiquita. Saludo especial al Bocha.
0: Bueno, ahí están los suplentes de Belgrano llegando para que vengan.
5: Camiseta celeste, pantalón y medias blancas del Pirata.
0: Y Talleres, Nico.
7: Y Talleres, sí, ya han ingresado algunos, pero todavía no la totalidad del banco, Bocha.
0: Bueno, ahí está entonces. Ya está Belgrano, ya está Talleres. Y los suplentes, hablo, ¿no? Estamos esperando por los titulares. Dame dos más, vamos.
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0: un amigo en común que tenemos, ingeniero, el doctor Minuzzi, está escuchando.
4: Ah, Gustavito, abrazo grande, un crack, un capo.
0: Él opera con un gorro Belgrano.
4: ¿Está?
0: Este opera con un gorro Belgrano, una cosa increíble. Pero es verdad, señoras y señores, van a abrir el terreno de juego. Señoras y señores, poneme Córdoba, va. Córdoba va.

0: ojalá siga yendo. Y como dijo Schott, creo, ojalá que haya más clásicos en esta instancia. Y como dijo el chino, creo, esto se lo merece Córdoba. El humo azul de un lado, el humo blanco del otro. La enorme figura de un hincha de Talleres que cae de la Gasparini. Todos formados en el saludo. Ya está Talleres, ya está Belgrano, ingeniero querido.
1: Fíjate, la tela esa es nueva, ¿eh? Esa es nueva, Bocha, la que dice haciendo historia. Que digamos, está más adelantada que los hinchas. Fíjate, es una cosa muy, muy bien ideada por los hinchas de Talleres. Hay una bandera con un hincha sosteniendo la camiseta entre sus manos y abajo la leyenda haciendo historia. Esa es nueva, esa es la, me parece que era la recepción histórica, ¿no? Por eso dice haciendo historia.
0: Ahí está, hay un enorme talón que cae sobre la curva T, curva Atlético Talleres, el escudo. Y alguna figura, bueno, el humo tapa todo, impresionante, realmente impresionante. Estamos cerca de 60.000 personas, Maxi.
2: Por lo menos, Bocha, lleno total en el Mario Alberto Kempes.
0: Bueno, ahí está, ¿qué me dice Nico a esta hora?
3: Que es una gran oportunidad para Giovanni Baroni, que vuelve a la titularidad, y ni más ni menos que en un clásico los veíamos a los padres ingresar aquí al Mario Alberto Kempes emocionados, como ansiosos por ver al nene.
0: Muy bien, un celeste bien fuerte el de Belgrano, el de esta tarde, pantalones blancos, medias blancas. La tradicional con la espalda blanca, Talleres, rompe fila, Talleres rompe fila, Belgrano. ¡Qué clásico se nos viene! Mauri Cocolo, ¡qué clásico se nos viene!
4: El marco imponente, la previa se ha vivido espectacular. Ahora, lo más importante.
0: Ahora, lo más importante, miren los capitanes. ¿Quiénes son los capitanes, Maxi, Nico?
2: Lucas Zelarayán por el lado de Belgrano. Guido Gabriel Herrera, el capitán por el lado de Talleres. Subcapitán Matías Catalán.
0: Como se para, me parece que va Baloyes por derecha, González Metilli por izquierda.
1: Claro,
0: ¿no?
1: Metilli va a volantear por ese lado para ayudarlo de alguna manera a exponerle contra la velocidad de Baloyes. Esperemos que no hablemos tanto del árbitro. Tengo algunas dudas sobre él. Digo, a raíz de las últimas actuaciones, esperemos que...
0: ¿Este va al Mundial?
5: Sí, eso, va al Mundial, dirija... 27 partidos dirigió a Talleres, ganó más de lo que perdió, 13 contra 9, Belgrano lo dirigió 22 veces, ganó 8 y perdió 5.
1: Sé que es un tipo con mucha personalidad, pero por ahí, viste, lo choca los partidos, ojalá que hoy sea la excepción.
0: Muy bien, van a comenzar a jugar en Córdoba el gran clásico del fútbol cordobés, Talleres y Belgrano, Belgrano, Talleres.
6: Y ahora en la cadena del gol, comienza el primer tiempo. 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
0: Y lo comenta el queridísimo ingeniero Gustavo Gutiérrez. Estamos con el Mauri Cocolo, con el Maxi Molina, con Nico Núñez, con Daniel Basterra, con Lito Ramírez. Moverá Talleres para los primeros 45. Ahí está Gustavo Corradín en la producción. Me faltó, che, epa,
5: ojo,
0: bien.
5: Cara a cara.
0: Sí, señor. Javi Chesel en la técnica, hoy la hizo de goma en el móvil. Ahí está para mover Martínez, Ronaldo. Mover a Ronaldo Martínez. Impresionante, alrededor de 60.000 personas en el Kempes. Un lleno total. Muy poquitos claritos en la zona baja de la Gasparini, pero es porque se amontona la gente más arriba para ver. Ahí está Ronaldo para mover. Va a dar la orden Herrera. Vestido de negro Herrera y sus colaboradores. Facu Rodríguez y Pablo González. Ahí está, mira para un lado, para el otro.
1: Por ahora se para Galarza adelante de los cuatro del fondo, lo que lo quiere decir que después modifiquen, ¿no? A la derecha estaría Baroni, a la izquierda jugaría Cristaldo.
0: Bien, ahí está Baroni de botines azules. Cristaldo tiene como unas tobilleras azules, ¿no? Bueno, ahí está de naranja los botines de Galarza. Baloyes de botines blancos, bueno. Vamos relojeando nosotros, ¿no?
5: Claro.
0: Y Rick de botines naranja, bueno.
3: ¿Usted se ponía venda para jugar?
0: Yo me ponía venda en los ojos. No quería mirar. Para comenzar y van a jugar y va a dar la orden. Y juegan, y juegan, y juegan, y juegan, y juegan, y juegan, y juegan, y juegan, y juegan. Y la pelota por el medio y la va sacando rápidamente. Fuerte y arriba, ahora Maidana. Va larga para Martínez, va Martínez, la peinó, va Baloyes, corre Baloyes, cara Baloyes, y largo por arriba. Por arriba del techo, el remate de Baloyes, llegó Talleres, ingeniero.
1: Salió tarde, avisando López y pagó. Salió tarde Sportle y pagó la primera directa, de Talleres, metiéndose sin pedir permiso en el área celeste.
0: La va sacando Cardoso, la juega para Licha, va saliendo Licha ahora. Arrancará Licha López, llegó Baloye, decir que le pegó muy mal, ¿no? Ahí está la pelota de Licha, va saliendo Licha ahora. Arrancará por el medio, juega, marca en el medio Talleres, recupera Martínez, va a Martínez, mete al medio para Rigg, encara Rigg, se frena Rigg, la pierde Rigg, la recupera en la salida ahora. Fernando lo empujaba para salir. La va sacando la pelota por el medio, le queda en la salida rápidamente. Ahora Catalán, arrancará Catalán. La viene parando Catalán, amaga para un lado, para el otro. Sale Catalán, la picó por derecha, viene la pelota para Jod. Corre Jod, ya le corre Baloye, va para Baloye. Encara Baloye, viene Baloye, Valaria Baloye, corner. Tiro de esquina, corresponde a la T.
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3: Es el primero del partido y le corresponde a Talleres. Va Cristaldo por aquel lado.
1: La segunda vez que Baloye le gana la espalda a Sportle.
0: Meterá por la derecha ahora. Le va a pegar Cristaldo, es bravo Baloye, Ahí está para meter el centro, para buscar de arriba, espera Catalán, se viene Talleres, 1-20, 1-21, 1-22, 1-23, 1-24, 1-25, el centro arriba, busca Mario, cabezazo, la sacaron, le quedó a Rigg, le pegó muy mal, salida de Belgrano, dame dos.
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0: La va a sacar Cardoso, vestido de verde Cardoso, le va a echar a volar. Vitera fuerte, 4.500, ya están escuchando a través de YouTube, Cadena 3 Argentina. Primero dos minutos del partido. Saca Cardoso la pelota que vuela arriba. Viene para buscar a la mitad de la cancha. Ponía Pasarini, pero no puede. La saca Maidana al medio para Galarza. Juega atrás para Herrera. Vestido de lila Herrera. Cambia por derecha la pelota. Arrancará por allí. Catalán juega a toda velocidad. La pelota larga para que venga Baloye. La viene parando Baloye. Baloye juega al medio. Pelota para Galarza. Galarza juega hacia atrás otra vez en la salida de Jod. Otra vez para Catalán. Arrancará Catalán, ingeniero.
1: Claro, Galarza se para definitivamente como un primer pase. Mira, ahora va a recibir de Catalán y va a iniciar él. Siguen Baroni y Cristaldo jugando como un doble enganche.
0: La cambia ahora para Rigg, Rigg la pairó para Maidana. Corre Maidana, Valaria Maidana. Llega Maidana, la sacaron afuera la pelota. Viene Talleres a buscar por la izquierda lateral. Corresponde a la T. Ahí está para levantar la mano Maidana. La va a jugar Maidana ahora. Ojo que te saca fuerte. Va a buscar el área. Mirá cómo va Catalán al área. Mirá cómo va para buscar también de arriba. Por derecha también el hombre de Talleres, meterán por derecha ahora, espera Martínez en el área, viene Talleres para buscar, ahí está esperando en el área, espera Martínez también, va Maidana, va a meter Maidana, amaga Maidana, retrocede, toma distancia, espera Martínez, lo molesta el sol, va Catalán para buscar, espera Cristaldo, va la pelota arriba, va Catalán, la sacaba el Rigg, ahí está sacando la pelota Ricky, la pelota por el medio, le va quedando a Cristaldo, Cristaldo cambió a la derecha, viene para Baloye, la viene parando, que gira Baloye, se saca la marca, se le va esa liga de Belgrano.
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0: La pelota en el fondo va saliendo rápidamente. Ahora Talleres, sale Herrera.
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0: Le va a sacar Galarza ahora, meterá fuerte arriba, no, juega hacia atrás para Herrera. La viene parando Herrera, la tiene Herrera ahora, jugará Herrera. Se viene Herrera, la pone larga y arriba la pelota, viene la pelota por la izquierda. Para saltar, no podía Rigoni, le queda Martínez, le queda Painar, rebotaba, la pelota se va afuera. El lateral corresponde, sin embargo, salida para Belgrano.
1: Longo sobre Cristaldo, recién cuando le tenía Galarza, se quedó sin pase, por eso peloteó por arriba.
0: Ahí está Falcón, el pibe, para levantar la mano, jugará para Longo, no. Va a jugar más adelante, Falcón lo busca Pasarini, va a Pasarini para buscar la aguanta Pasarini, metió muy bien, pelota a la derecha, juega larga al medio, marca el Santi, le va a quedar a Fernández, le va jugando contra el banderín, saca de vuelta al medio, el rebote le queda a Galarza, viene Galarza, lucha de dos, lo tomaron, le falta, tiro libre para la T.
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0: Ahí está Santi para darle, le va a pegar Herrera, meterá fuerte Herrera, ahora viene desde atrás para darle, jugará para Santi, no. Estamos en los primeros cinco minutos. ¿Cómo arrancó la historia, ingeniero?
1: Con Belgrano en espera. Talleres tratando de ubicar nuevamente a Baloyes, que en las dos primeras le metió complicaciones a Sportle.
0: ¿Qué hace Tevez, Nico?
3: Le da indicaciones sobre todo a la defensa, tanto a Matías Catalán como a Santi Fernández, algo no le gusta en la salida.
0: La pelota arriba, viene Martínez para buscar, parecía un empujón, la pelota por el medio, le queda el Chino, le viene bajando el Chino, acomoda el Chino, metió el medio para González, Martínez, buena pelota por el medio, se viene por el medio para buscar, cerraba justito cuando volvía a Maidana, se le venía Belgrano, la pelota larga y arriba para que vaya Balod, tiene para correr Balod, le bajó Balod, por el medio espera Martínez, viene el centro, va Martínez de arriba, la sacaron justa, sale la arquero Cardoso, llegó otra vez Balón de Genero.
1: Y no le hizo el relevo que le tiene que hacer González Metil, entonces tuvo que salir como bombero Licha López para un espacio que Talleres está buscándolo con ansiedad.
0: ¿Qué seña le hace Balón a Herrera, Nico?
3: Le hace una seña de que se la tire larga, que se la tire ahí.
0: Bien, ¿qué hace?
1: Que la corte a la pelota y que no vaya tan alta, claro. Me parece, viste, que le corte.
0: ¿Qué hace el ruso, Maxi?
10: Manos en los bolsillos, gesto de preocupación en el técnico Belgrano, íntegramente vestido de negro.
0: La juega hacia atrás, casi corta, de Licha, va saliendo Licha finalmente, arrancará Licha por el medio, juega la pelota para el Chino, viene para buscar el Chino, gira para un lado, sale para el otro, la hace bien, levanta la cabeza, el Chino la cambia muy bien de frente, no tan bien porque le queda Maidana, pelota por el medio, viene para buscar Talleres, el medio le queda ahora González Betín, y va González Betín, rebotaba el lateral, corresponde a Belgrano, se adelanta Belgrano, ahora va el Pirata, ahí está Belgrano para levantar la mano, va a jugar la pelota Falcón al pibe, la juega hacia atrás, pelota que le va quedando Morales en la salida, sin embargo Sánchez juega por medio para Longo, le queda Sánchez de nuevo, la viene parando Sánchez, juega para Licha, arrancará Licha, círculo central, cambia, no, juega para un lado, para el otro, amaga, va Belgrano, la pelota por medio para Sánchez, la viene parando Sánchez, va Adrián, se viene Sánchez, lo marca ahora Martínez, mete atrás para Licha, círculo central, la cambia toda Licha a la izquierda, es buena para que venga a buscar a Sportle, se viene Sportle, meterá el centro, Sportle viene al centro al área, buscaban varios, el rebote le quedó para salir y la meten al medio, la sacaron el rebote y la pelota se va afuera, y que dice el árbitro, que salía en el fondo para la T.
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0: La va a echar a volar arriba.
1: La primera vez de un Sportle que sufrió frente a Baloyes, que tiene un centro al área de Talleres. Hubo una pequeña duda por ahí, Metile, ahora volvió a su lugar habitual, volante por izquierda.
0: Bueno, le dice a Catalán que se vaya, le va a pegar Herrera fuerte arriba, viene Galarza, se acerca a él. Le va a pegar uno o el otro, estamos en 7 minutos. ¿Cómo lo ves hasta acá, Mauri?
5: Toma un poquito más la iniciativa Talleres, más a la expectativa Belgrano, como decía el ingeniero.
0: Ahí está, para sacar la pelota de Galarza, va jugando para Catalán, viene Catalán, la mete Catalán para Baloyes, la bajaron para Baloyes, viene Baloyes para buscar, perdía, recupera a Barón y no puede, la pelota queda en el medio, la jugaron para Pasarini, sale Herrera, se queda Herrera con la pelota, se enoja Pasarini porque no le dan una al pie, ahí está jugando la pelota por derecha, va saliendo rápidamente Catalán, la pide Baloyes, la juega por el medio para Galarza, arrancará Galarza, esto es cadena 3 Argentina, está la cadena del gol, este es el clásico de Córdoba, la cambia bien Galarza al medio, pero muy mal, le entregó a Cristaldo, la pelota queda por el medio, ahora recupera bien Belgrano, viene Belgrano, marca abajo el rebote, marca Galarza, no puede, la sacaron, le quedó la pelota y está Rigoni, le pegó Rigoni, desviado Rigoni, era gol de Belgrano, lo tuvo el Pirata, ingeniero.
1: Lo que pasa es que el pase de Galarza tiene que ser efectivo, o para Baroni o para Cristaldo, que está más cerca. Belgrano presionó, lo hizo bien, se le metió de prepo en el área el celeste, esta pasó cerca, la de Baroni.
0: Ahí está, para sacar la pelota ahora, la van a echar a volar, meterá fuerte arriba, ahora Herrera. Por el medio espera Martínez, por la izquierda Rigg, la jugaron cortita para Galarza, viene Galarza, la pondrá larga y arriba Galarza, le pegó mal, decía que le salió Rigg, y viene para buscar Rigg y la recupera ahora otra vez Belgrano, y le queda la plata por el
1: piso. Tiene tomado todos los receptores Belgrano, por eso depende del pase de Galarza, y depende también de la movilidad de los dos que van a aceptar la segunda vez que Belgrano lo presiona y gana la pelota.
0: Y la pelota que va para Sportle, viene Sportle para buscar, la juegan al medio, viene para el Chino, ahí está el Chino, encara el Chino, va el Chino, dejó dos en el camino, la metió por el medio, viene para Longo, la viene parando Longo, lo corre Martínez, se la marca, juega para Sánchez, viene Sánchez, va Belgrano, pelota a la derecha, viene para que venga a buscar por derecha ahora, meterá el centro, se acomoda por la derecha, la pierde, la recupera Sánchez, se viene Sánchez ahora, la va a jugar por Falcón, no, la juega hacia atrás, pelota para que salga ahora Morales, Morales cambia para Licha, va saliendo Licha, arranca Licha y va Belgrano ahora, mete la pelota para que venga Sportle, lo corre entre dos a Sportle, la van a meter por el medio, lo marca ahora y le van a robar entre dos, y la juegan para Martínez, y no puede Martínez, y la recupera de Belgrano, la tiene el Chino metió por el medio para que venga González Metele. Se viene el Pancho, la cambió para Sporre, viene Sporre, marca Schott. Pelota afuera, lateral, corresponde a Belgrano. Se adelanta Belgrano.
1: Con Sporre ahora, claro, como Baloye no lo marca, van dos contra uno contra Schott.
0: Ahí está para levantar la mano, la juega hacia atrás, corre la marca Martínez, pero le va a quedar a Licha, va saliendo Belgrano.
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0: Ahí está la pelota del medio, va para Sánchez, lo corre en la marca Cristaldo, le va quedando a Licha, la juega por el medio, casi la roba Cristaldo, juega hacia atrás, pelota para que salga rápidamente por derecha ahora, sin embargo Morales, la cambia en costado la pelota, se viene Falcón, juega para Sánchez, para Falcón de nuevo, la viene parando el chino la cambia otra vez ahora, viene el chino, la cambia para Licha, juega otra vez para que venga por izquierda ahora, se viene otra vez Belgrano, pelota al medio que va para Pasarín, la aguanta bien Pasarín, entre dos, entre tres, la perdió, la recuperó, la perdió, la sacaron a media, el rebote que va de la carrera, Herrera, Herrera. Mira el gol de Martínez, viene el centro del chino atrás. ¡Gol! ¡Gol!

0: ¡Salute! ¡Salute! ¡Salute! El alcalde Pasarini, el chino, el centro atrás. Llegó Pasarini por el medio, exactamente a los 11. A los 11, y son 11 piratas que quieren escribir una historia en este estadio. Pasarini, por el medio Lucas Pasarini, el centro del chino hacia atrás, ahí va Belgrano, cañones a estribor, boom, boom, boom, cañones a babor, boom, boom, boom, viento en popa proa, la victoria, Belgrano gana 1-0, Pasarini, el alcalde Pasarini dice que Belgrano gana 1-0 por ahora el clásico.
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2: La segunda vez que Belgrano se le metió sin pedirle permiso a Talleres adentro del área, dudó Catalán, dudó Santi Fernández, se la llevó por delante Metilli, apareció Herrera en un atajadón y después el chino, calidad pura, y después pelota para el 9 que no dudó, gana Belgrano porque después de un comienzo dubitativo empezó a rastrear a los que tienen que llevar la pelota a Talleres, y en esta se juntaron uno que sabe un montón como el chino y el otro con hambre de gol, el 9.
3: Me bueno, parece que los hay.
4: Ajá.
3: En el arranque de la jugada de Pasarini, cuando arranca la jugada, antes que dé de vuelta, que la aguante, ahí cuando recibe me parece que...
5: Eso reclama todo Talleres, y recién se había puesto como loco Pablo Pérez.
6: Pablo Pérez, hablándole a la gente de video análisis de Talleres, pidiéndole urgente la repetición, porque se ve que hay un problema con la comunicación.
4: Me parece que lo van a anular, Bueno... Hay fuera de juego, están 0-0 en el clásico.
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4: ¿Para qué hacen gritar tanto? Yo diría que uno tendría que decir, no, bocha, vos, pero qué cosas, todo lo que me hace gritar. Bueno, pero es fuera de juego, ingeniero, ¿no?
2: Sí, es fuera de juego. Es clarito, cuando la pelota va hacia Pasarini, está fuera de juego. Pues Talleres dudó en sus dos centrales. Insisto, Belgrano le captura a Baroni y a Cristaldo, por ahora lo hace bien. Talleres se queda sin primer pase.
4: Bueno, va a salir Herrera, están 0-0.
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4: Qué bárbaro el chino, ¿no? Digo, el chino se le raya, pero era una jugada perdida, recupera él, saca el centro atrás. Por ahí está para sacar la pelota Herrera, sale de Talleres ahora 0-0.
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4: Ingeniero.
2: Bueno, el impacto, ¿no? El impacto que le tiene que hacer a Talleres enmendar algunos errores, sobre todo a la hora de la salida, que insisto, Belgrano lo está marcando bien.
4: La saca y la pierde Galarza de nuevo, había falta y se empujan en la mitad de la cancha, Bueno, ahí está, lo van a molestar a Galarza seguramente. Y está Longo, le dice de todo, bueno, dame dos más, vamos.
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4: ¿Qué pasó, Maxi?
5: Ahí llama Adrián Sánchez por el lado de Belgrano.
6: Y a Matías Galarza por el lado de Talleres. No da la sensación que le va a poner a Marisa ninguno de los dos. Simplemente es una charla.
4: Oh, bueno, ahí está. Por ahí se acostumbra Galarza de salir casi siempre jugando y generar esto, ingeniero, ¿no?
2: Y bueno, por eso la me parece que Sánchez le dijo algo, después también se metió Longo en la pelea. Por suerte Herrera le está diciendo a los dos que se porten bien.
4: ¿Está bien anulado el gol?
10: Está bien anulado, hace algo muy inteligente Santiago Fernández, adelanta el pie, porque si él da un paso atrás lo habilita a Pasarini, fue clave eso en la resolución de la jugada.
4: Muy bien, ahí está para pegarle la pelota fuerte arriba, Catalán meterá, Catalán amaga para un lado, para el otro, no tiene con quién jugar, como dice el ingeniero, le han tapado las recepciones, pelota para Baroni, viene Baroni, juega hacia atrás Baroni, la pelota para Galarza, le va quedando Galarza ahora, se viene Galarza ahora, encara Galarza, la pelota por la izquierda, viene para buscar el Santi, va Fernández, encara Fernández, cambió más a la izquierda, viene para Maidana, para el Santi, la viene parando el Santi de nuevo, la cambia bien para Rig, encara Rig, va contra la banda, Rig la ganó, le tocaron la pelota afuera, el lateral corresponde en la salida Belgrano.
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4: Ahí está para levantar Falcón la mano, va a jugar Falcón, la mete el pibe en juego, va a saltar, viene bajando la pelota por medio Pasarini, no quería, quedó Maidana, la sacaron afuera, lateral de la T, va saliendo la T, ingeniero.
2: Sabés que por ahí cambia Sánchez, se queda con Baroni, por ahí cambian con Longo, cambian la marca, ahora fíjate, está con Cristaldo Sánchez y Longo cerquita de Galarza.
4: La va a jugar Maidana, ahora la va a tirar al medio, viene Baroni para buscar ahora, nadie se muestra en Talleres, ingeniero, ¿no?
2: Ah, le falta la movilidad del pase.
4: Ahí está la pelota por el medio para Martínez, al rebote le queda Barone, no, la saca fuerte y arriba, la devuelve Galarza de cabeza, la tira fuera de salida, corresponde a Belgrano.
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4: La pelota arriba larga, viene Pasarini para buscar, saca el Santi Fernández, le va cara a Rick, a ver, salta Rick, ahora bien de arriba, Rick, salta mucho Rick, pelota arriba el medio, le queda Pasarini, la bajó bien Pasarini al medio, pedía en mano, no pasó nada, pelota por el medio, le queda en la salida otra vez a Belgrano, la tiene más Belgrano ahora, recupera bien Belgrano por el medio, le pega la pelota hacia atrás, va saliendo para Herrera, sale la T.
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4: Se viene Talleres, va Baloyes, corre Baloyes, pelota por el medio, va para Rick, la viene parando Rick, encara Rick, la va a cambiar para Baloyes, tiró un taco Rick para nadie, la recupera bien ahora, otra vez Belgrano, pero la tira a un costado, viene para buscar la pelota Catalán y el ingeniero dice.
2: Recibe muy solo Baloyes, insisto, no lo anticipe Porle y va a ser una preocupación constante.
4: La pelota la sacan al medio, ahora le va quedando la pelota al chino, la viene bajando el chino, encara por la izquierda entre dos, entre tres, va contra la banda el chino, juega el chino, le hacía rebotar y gana el lateral el chino como siempre. Ahí está para levantar las manos, Sporle, viene Sporle para levantar, casi 18 minutos del primer capítulo, recordamos Daniel que si hay empate
3: hay alargue,
4: pero muy bien, la pelota por el medio, va saliendo rápidamente, ahora Baloyes, la rompe Baloyes, la roba Baloyes, la poica larga para Martínez, viene Martínez, la bajó con el pecho, la lleva Martínez, cerraba justito Morales, mirá vos, va buscando atrás para Cardoso, le va quedando a Cardoso, va saliendo, ahora Belgrano.
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4: La pelota por el medio, ahora le va a quedar en la salida Licha, va saliendo el Licha, va Belgrano, pelota en costado para Sporle, se viene Sporle, ya le corre por allí González Martínez, va la pelota larga, cierra cuando volvía, sin embargo, Jod tirando afuera, cuando se le venía por aquel sector el jugador de Belgrano, lateral de Sporle, lo va a hacer Sporle, va a levantar la mano, meterá para Pasarini, está en el área, también González Martínez, va a jugar por el medio, la viene a buscar Sánchez, también la juega atrás, pelota para Sporle, para el Chiro, la acomoda el Chiro, mete el centro del Chiro, viene el centro del Chiro, arriba, saca el Santi, de cabeza la corre ahora Rig, la viene bajando. Rick nunca le bajaba, qué fuerte, lo chocaron. Pelota por el medio, lo decía el ingeniero con Falcón, ¿no? Las pelotas por el medio ahora, quedó muy sentido el hombre de Talleres y a la altura de la cabeza lo que marca el reglamento que tiene que parar la acción. Muy fuerte parece que fue, no sé cómo lo vieron, muchachos.
6: Para mí nada, Bocha, ¿eh? Para mí disputan bien arriba, no, sí, pero bueno, fuerte, ¿no?
5: No sé, o sea, fue fuerte el jugador de Belgrano, parece que Rick estaba, fue liviano, ¿no? Pero lo agarra parado.
2: Hay un movimiento del chino, se la rayan recién con Sporle. El chino se tira atrás, Sporle va. Como no baja Baloyes, lo obliga a Galarza a jugar contra la banda, cerrar por ahí, porque hay dos contra uno de Belgrano posicionalmente hablando sobre esa zona.
4: Sí, va, es verdad lo que dice Maxi. Uno va embalado y el otro está parado.
5: Claro, esa es la sensación, como que Rick, viste, que esperó que le cayera la pelota y el pibe lo chocó de frente, ¿no?
4: Fuerte. Bueno, pero los brazos no están extendidos, lo que es importante para esta jugada, ¿no? Bueno, ¿con quién dialoga TV, Nico?
6: Está dialogando en este momento con Baloyes y con Augusto Schott, es decir, con todo el flanco derecho de Talleres.
2: No está, hay un problema ahí, tiene un problema Talleres por ese sector. Lo ha ganado el chino de inteligente. Como Baloyes no retrocede, ahí Belgrano tiene una ventaja, al menos posicional.
4: Está como enojado Baloyes, ¿no? Como diciendo, no me llega, no me la dan, no me. Es como que está.
6: Siempre es muy expresivo Baloyes a la hora de jugar.
4: Sí.
6: Cuando está bien y cuando también está enojado, como en este caso.
4: Bueno, la pelota. pelota por la derecha, va saliendo Catalán ahora, jugará Catalán, estamos en 20 minutos ya, la va a sacar Catalán, la tira larga arriba, viene la pelota para Martínez, corre Martínez, viene con la marca de Licha, va ganando, ah, qué mal le pegó el Licha, la tiró afuera en laterales para Talleres, se adelanta Talleres ahora, ahí está para meter el lateral, viene Catalán, ojo que viene Catalán, la va a meter en el área.
2: Viste que la jugó boleada Bocha porque no tenía receptores, ese es el problema.
4: Ahí está para meter Catalán la pelota de arriba, estamos en 20, casi 21-1, 22-2, 21-3, 21-4, 21-5, 22-6, meterá Catalán a Matías para meter la pelota con sus manos en el área, ahí está para meterla, va a buscar balones en el área, espera también Shot, espera Martínez, va Ronaldo, espera Barone, la juegan hacia atrás, todavía no va al área, amaga para un lado, para el otro, toma distancia, quiere decir que va a ir al área, está esperando Martínez, ahí está esperando también Baloyes, viene la pelota arriba, busca a Martínez, Martínez levantaba la pierna, rebotaba, le va a quedar otra vez a Catalán, le queda a Catalán, la va a jugar hacia atrás, Catalán la juega hacia atrás para Galarza, meterá un centro, Galarza no, la juega al medio para Baroni, va Baroni, se acomoda Baroni, salió entre dos Baroni, la perdió Baroni, qué pelota perdió Baroni, y recupera ahora Belgrano y viene Sánchez, la cambia a la derecha, va para Pasarini, corre Pasarini, lo corre Maidana, va Pasarini, lo corre Maidana, va Pasarini, Maidana y corre, tiro de esquina pirata.
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16: Segundo del partido, primero para Belgrano, le va a pegar el 10 con pierna derecha. Lucas Elarrayán.
2: Belgrano toma a los que tienen que manejar la pelota en Dallet, todavía no lo hacen. Ni Cristaldo ni Barón, y después sale de contra rápida.
4: Bueno, ahí está, viene González Bettini para hacer el tiro de esquina por derecha. Se demora el tiro de esquina, estamos en casi 22, superando ya la mitad del primer capítulo, 0-0. Le anularon un gol a Belgrano por posición fuera de juego de Pasarini, que había convertido el gol. Ahí está para darle. ¿Le va a pegar el chino? La van a jugar cortita, veremos. Un zurdo y un derecho, veremos. Ahí está González Bettini para meter el centro. Se le va a cerrar a Herrera, que lo molesta el sol, ¿eh? Ahí va, quiere aprovechar esto. Belgrano viene el centro, muy cerrado arriba. Busca Mario, cabezazo. La pelota se eleva, la va a sacar ahora del medio Rick. Saca de cabeza Rick al medio. No podía Cristaldo, la levanta la pelota, va a saltar el Sandy. Le pegaron hacia arriba, le va quedando a Rick. La va sacando Rick, la levanta Rick para Baloyes. Corre Baloyes, la saca Sánchez de nuevo. La pelota que queda en el área, nadie la va a buscar. La saca el Sandy, la quiere bajar, la saca, la revienta, pero al medio cabeceaba Martínez, le queda la pelota por el medio ahora, se viene rápidamente otra vez Falcón, juega hacia atrás para que salga Morales, Morales juega para Sánchez, Sánchez cambia a la derecha, viene para el Chino, mirá, anda por todos lados, se viene el Chino, la hacía rebotar lateral de Talleres.
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4: recupera Talleres, pelota de Shot, va larga para Baloyes, va a llegar Baloyes, llegó Baloyes, corre Baloyes, se mete al área, la quiere bajar, la perdió Baloyes, la recupera bien ahora Shot, la lleva otra vez Shot, la pide Baloyes de nuevo, encara Baloyes, la cambia para Baroni, viene Baroni, se viene Baroni, encara Baroni, juega hacia atrás para Galarza, se viene Galarza ahora, juega al medio para Cristaldo, la viene parando Cristaldo, juega para que venga Galarza, Galarza la metió por el medio, el rebote queda y no vale, quedaba otra vez a Cristaldo, le pegó el arco, al ras del piso, al ras del piso, el arquero miraba, esa salida de Belgrano, dame dos.
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4: Le pegó Rick, rebotaba en un hombre y quiere evitar y lo evita el tiro de esquina. Cardoso llegó Talleres, ahora ingeniero.
2: Qué complicado que esté Sportle. Recién lo salvó Lisandro López en esta. Jugó una pelota al medio contra Manuel, robó Talleres los primeros dos remates del albiazul al arco de Cardoso.
4: Ahí va Pasarini contra el Sandy, qué duro. Duelo este, la pelota por el medio de Rigoni, viene para buscar en el medio, chocaba el hombro de Belgrano, le quedaba por el medio, le viene sacando otra vez, le va a quedar la pelota a Baroni, va Baroni, ya le picó Ronaldo, va Baroni, se demora mucho Baroni, la pierde Baroni otra vez y recupera la pelota por el medio, le va quedando Ronaldo, la viene parando Ronaldo, cae Ronaldo, falta, tiro libre, date.
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4: Ahí está la pelota parada, ingeniero, ¿qué me dice?
2: Por ahora Talleres solo ataca con Baloyes, ¿eh? por ahora fuera de la escena, tanto Rick como también Ronaldo Martínez.
4: La pelota, ¿sabes cuánto tenemos escuchando?
2: ¿Cuánto?
4: 8.000. La pelota arriba va para Rick. Rick la quiere bajar. Pelota que queda ahí flotando. La viene para buscar Rick de nuevo. Venía con la marca de Falcón. Gana Rick ahora. Va fuerte Falcón. Deja correr Rick. Esa salida corresponde ahora a la T. Lo va a hacer por la izquierda ahora. Estamos en casi 26 minutos de este primer capítulo. ¿Cómo está el partido, ingeniero?
2: La maneja mejor Belgrano a la pelota y posicionalmente también.
4: Muy bien, la pelota por el medio le va quedando ahora a Catalán. Se viene Catalán, círculo central, se abre yo para recibir. Va en cara Catalán, dejó un hombre el camino, va Catalán. Corre Catalán, metió por el medio para Barón y Barón y dejó para Balón. Se viene Balón, se encara Balón. Amaga Balón, se metió por el medio. Balón, sacaba bien el hincha. Y le queda Pasarini y la pierde Pasarini. Recupera bien Galarza. Va saliendo Galarza, le queda la pelota en la salida. Catalán, sale la T.
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4: Ahí está, y otra vez Galarza la perdió increíblemente. Viene Rigoni, iba Rigoni, iba Rigoni, iba Rigoni, le pegó Rigoni al centro pasado. ¿Cómo pierde Galarza pelota? Se va a salir.
2: La presión de Belgrano da su efecto ahí. Y como no tiene pase, porque ni Cristaldo ni Baroni son importantes a la hora de ser el receptor de ese pase, entonces Belgrano hace los deberes más o menos bien ahí y después va a jugar por la banda.
4: ¿Cómo lo estás viendo?
10: Se impone el plan de Belgrano. Está jugando mejor Belgrano, Talleres no encuentra cómo.
4: Ahí está la pelota, la van a sacar fuerte arriba. Meterá el pelotazo largo Herrera. La van a jugar de arriba, 27 minutos ya de este primer capítulo. En la tarde del sábado, una multitud. Cerca de 60.000 almas, la pelota arriba y larga, le pegó muy mal en la salida, mira vos, le ganó Rick de milagro. Y se mira Rick y va Rick, lo venían tomando de la camiseta, Falcón lo van a molestar.
16: Amarilla para el pibe, primera amarilla del partido para Falcón.
4: Tiroli, esto puede ser un punto...
2: Condicionante, creo. Condicionante.
4: Sí. Bueno, tiro libre para la T, lo bajaron a Rick, ahí está... Le dice algo, pero tuvo que lo tomó la camiseta, Maxi, ¿no?
16: Clarísimo.
4: Claro.
16: Hasta le sacó el botín.
4: Mirá vos. Bueno, tiro libre para la T en la mitad de la cancha.
2: A la mitad de la cancha, Bocha. Eso es inexplicable. Pero, insisto, es un pibe y ya dijimos, contra Gimnasia también tuvo alguna brusquedad.
4: Y esta es la segunda, porque la otra, si fue un choque, está bien, pero fue fuerte, ¿no? Por ahí está, para buscar la pelota, le va a pegar Cristaldo. Todavía Rick se ata el botín que se le salió en la jugada. Meterá la pelota el Santi. La va a jugar el Santi, ya está Rick recuperado. Va a ir a buscar de arriba. Se viene el Santi para meter por medio, espera Martínez. Se adelanta Talleres, ahora 28 del primero, 0 y 0. El Santi juega para Galarza para el Santi. El Santi le cambia larga y arriba. Pelotazo para que vaya Martínez. Va Martínez, la sacaron a media, le va a quedar a Rick. Viene Maidana para buscar. Le queda Maidana, la viene bajando Maidana. Meterá el centro Maidana, va Martínez de arriba. Cabezazo, la sacaron, le quedó Balón, le viene bajando Balón, en cara Balón, le pegó Balón, rebotó, le quedó Galarza, va Galarza, le pegó Galarza, rebota y va el córner, tiro de esquina de azul.
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16: Segundo para Talleres, de nuevo va Cristaldo, Barone aún no pateó corners.
4: Bien, ahí está Cristaldo para meter el centro, se viene para buscar de arriba Catalán, viene el Santi Fernández. Espera, Baroni en la media luna. Veterán el centro, viene el centro arriba. Cabezazo al medio, buscan varios. Él y el Santi. El Santi le va a jugar hacia atrás. Rebotaba la pelota, se irá al lateral. No se fue. Marca abajo y ahora sí se va al lateral de Belgrano.
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4: 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Impresionante, gracias a la gente. Recupera Cristaldo, viene Cristaldo, caía Cristaldo, falta. Tiro libre, adelante.
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4: Tiro libre para la T en tres cuartos de cancha. ¿Quién le va a pegar esa pelota?
16: Bueno, está de nuevo Cristaldo, también está Baroni. De esos dos no sale Bocha.
4: Bueno, ahí me parece que se superponen Cristaldo y Baroni. A mí me parece. Ahí está la pelota, ahora le va a pegar uno de los dos. Un derecho y un zurdo, veremos quién le pega. Si derecho Cristaldo o el zurdo, que es Barone. Para meter el centro al área, muy frontal. Ahí está atento Baloyes, está atento Martínez. Viene para buscar el Santi Fernández. Se viene Talleres de arriba, 38, 39, 30, 10, 30, 11, 30, 12. Algo pasa en el área. El centro arriba de Cristaldo, buscan varios, cabezazos, la sacaron. A un costado la pelota que vuela al lateral. Corresponde a la T por la izquierda, va Talleres, ahora ingeniero.
2: Por arriba Belgrano con Licha López y Morales por ahora, ha resuelto todo bien.
4: Ahí está Maidana para meter con sus manos la pelota en el área. Se viene Maidana para meter. Espera en el área Baloyes, va a buscar también en el área para buscar Catalán. Se viene de arriba también Shot para buscar. Ahí está la pelota, cae como un centro en el área. Martínez no la puede peinar. Le va a quedar la pelota a Pasarini, la saca bien Pasarini. Juega un costado, la cambiaron bien al medio, no. La regalaron, va saliendo la T.
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4: La pelota ahora de Shot, la juega por abajo, buena para Martínez, jugó, descargó para Baroni, Baroni la tiró al medio para Rique, pero no llegó. Y la saca ahora Cardoso, le va a echar a volar Cardoso, 31 minutos. ¿Qué me dice Maxi esta hora?
9: Bueno, por el lado de Zielinski no da muchas indicaciones, se quejó amargamente por la amarilla Falcón,
4: Bueno, ¿qué me dice Nico?
6: Que Carlos Tevez le dé indicaciones a su defensa, que salga, que lo presione más arriba Belgrano.
4: Ahí está Cardoso para echarla a volar, esto es cadera 3 Argentina, la saca Cardoso, pelota arriba y larga, va a saltar Santos. Y con Pasarini, el duelo de la tarde. Ahí está la baja Pasarini para el Chino. Viene el Chino, le va a pegar. Se acomoda el Chino, metió para Rigoni, centro a Rigoni, la picó al área. Va Pasarini, Pasarini, le agarró mordida. La roba de nuevo Pasarini, la encara Pasarini, lo corre Shot de la marca. Se viene Pasarini, la pisó con y la perdió. Y la recupera Galarza. Y la saca Galarza, va para Martínez. Está tan solo Martínez ahí en las pelotas largas, ingeniero, ¿no?
2: Que tiene que pelotear Talleres al no tener la segunda estación en la mitad de la cancha. Siempre el destinatario es Baloyes.
4: Ahí está la pelota por el medio, va saliendo ahora Sánchez, la va a cambiar para Sporle, se viene Sporle ahora, encara Sporle, la pide el Chino, la pelota por el medio, la recupera Cristaldo, va saliendo Cristaldo, cambia para Galarza, se viene Galarza, jugó para Cristaldo, Cristaldo la entrega mal, la recupera otra vez, bien ahora González Martínez, se viene González Martínez por el medio, la perdieron de nuevo, la perdió otra vez Galarza a medias con Cristaldo, y va saliendo la pelota por el medio, y le queda bien la pelota a Barón, y Barón la cambió para Enrique Buena, corre Enrique Buena, se viene Enrique Buena por el medio, espera Martínez, encara Rig, va Rig, me tira al medio para muy a nadie, ni a Rig, ni a Martínez, ni al arco, ni nada. ¡Dame dos!
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4: La saca Maidana, la viene a buscar Baroni. A ver, Baroni la bajó para Cristaldo. Cristaldo recién rebotar, pedía mano, no le dan. La recupera bien ahora a Sporle. Se viene Sporle contra la banda, jugando para Sánchez. Lo corre ahora por aquel sector Baroni. Se viene ahora Sánchez. Retrocede, lo corre Baroni. Casi la roba, le queda a González Bettini. Casi la roba con Balode. Traba Balode, pone Balode, pierde Balode, la tira afuera Balode. Es salida de Belgrano.
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2: Por ahora a los dos le cuesta armar un hecho ofensivo claro, está mejor Belgrano marcando, pero atacando todavía poquito.
4: La pelota que va para el Chino, la aguanta el Chino, la toma el Chino, gira bien el Chino, le puede pegarse a cabo del Chino, va para un lado, para el otro, Erte, dice el área, metió el centro, viene Baza, Pasarini, le gana bien, esta vez Galarza, queda por el medio, la van sacando la pelota, la recupera bien Taller, le va quedando en la salida, sin embargo, Shot, la revienta Shot fuerte para que vaya a buscar Martínez, se resbaló solo Martínez, cae Martínez, la pelota le queda Licha, va saliendo el Licha ahora, arrancará Licha, 34 minutos, 34 del primero, todo sigue 0-0, la pelota por medio, va saliendo rápidamente ahora, por este sector, ahora Morales, Morales la juega hacia atrás, la pelota por medio para Sánchez, viene Sánchez, encara Sánchez, por medio va Sánchez, lo corre, la marca ahora Baloyes, por acá en el sector Sporle, se viene Sporle, va Baloyes, juega hacia atrás, la pelota la tiene Belgrano y el ingeniero dice...
2: Ahí circula mejor Belgrano, Talleres no lo sale a tomar.
4: Y la perdieron, la toma Galarza, Galarza al medio, viene la pelota para Baroni, entregó mal, otra vez Baroni, y la pelota queda en el medio, y la va sacando otra vez por el medio, y le va quedando sin embargo en la salida. Otra vez a Belgrano lo corre Baroni que sabe que se mandó una macana. Y la pelota que le va a caer a Herrera y sale la T, dame dos.
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0: En el fondo, te decía recién que no arman hechos ofensivos importantes o trascendentes, pero cuando la toca Baloyes, Sportle sabe que va a tener una tardecita de aquel.
1: Número.
2: Tercer córner para Talleres, va Baroni.
1: Le va a pegar Baroni, a ver si con un centro de Baroni viene. Ahí está Baroni, va un zurdo, o sea, se va a cerrar. Espera el área, Catalán, viene Baloyes. Ahí está para buscarlo, viene abrazando a Baloyes, viene el centro arriba, buscan varios, sacan de cabeza. Y le va a quedar pelota a Galarza. Y Galarza la mete de cabeza, no, un costado. Y le viene a buscar Baroni, le viene parando Baroni. Y Baroni juega hacia atrás, se adelanta Talleres ahora. La pelota que va arriba larga, no había marcado el fuera de juego y de salida. Corresponde a Belgrano 0-0.
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1: Ahí está el Licha para meter la pelota en juego. La va a sacar el Licha. ¿Qué hace Carlitos Tevez?
2: Está tranquilo en este momento. Brazos a los costados. Tranquilo, mirando el partido. Casi no da indicaciones.
1: ¿Qué hace el Ruso?
4: Manos en los bolsillos. No da indicaciones el técnico del Pirata.
1: Pero muy bien, la pelota por medio va saliendo rápidamente. Otra vez al medio la entregaron más. Que ya te pregunto, Daniel, los partidos que hay hoy. Claro. Y mañana. Claro. Ahí está en la definición del torneo. Ahí está Shot para levantar la mano. La pide Martínez más adelante. Va a ir para Martínez. No. La viene a buscar más atrás. Se acomoda a jugar al medio para Galarza. La mira parando Galarza, se saca la marca Galarza. Encara, gira para un lado, sale para el otro. La va a cambiar Galarza, la metió para Baloyes. Baloyes, buen taco para que venga yo, meter el centro Baroni. Se viene Baroni, encara Baroni. Dejó dos en el camino, metió para Galarza, encara Galarza. Se viene Galarza, la cambió toda la izquierda para Maidana. Va Maidana con el pecho para Rick. Encara Rick, se mete en el área, Rick gira para un lado, sale para el otro, metió el centro, Rick rebotó en un hombre. Y la corre Rick de nuevo. Y se viene Rick ahora, y lo corre ahora Rigoni en la marca. Viene Rick, metió el centro pasado, demasiado pasado. Es salida que corresponde, sí, ingeniero.
0: A eso le cuesta a los dos, ¿eh? Terminar la maniobra que parece ser de ataque y termina siendo solamente en un avance.
1: Bueno, lo retó, si elige a quién,
4: a Falcón, me parece, porque salió al vicio recién.
1: Bueno, ahí está para levantar las manos en la salida, Sportle, sale Belgrano.
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1: 8.500 personas escuchando Cadena 3 a través del YouTube. Impresionante. Ahí está para... ¿Llegaremos a los 10.000? Y bueno, yo le meto fuerza.
2: Por supuesto.
1: Llegaremos, llegaremos. Ahí está la pelota. Sumate vos también a escuchar Cadena 3 a través del YouTube. De paso lo ves al ingeniero que se trajo una corbata. Maravilloso. Ah. Ahí está la pelota al medio para Baroni. Va Baroni, encara Baroni, metió la larga. Viene la pelota por derecha. Llegaba yo, pero no puede. No pudo meter el centro. La saca ahora González Metini. Corta el Santi. Mal, le pegó el Santi. Se la dejó Pasarini. Cerraba Galarza. Viene Galarza. Va Pasarini. Corre. Viene, ganó, pero el rebote le quedó al Chino. Va el Chino. Acaba el Chino. Va el Chino. Chino, Chino. Pégale, Chino. Se acabó del Chino. Se acabó del Chino. Pégale, pégale. Le va a pegar la jugada al medio. Dio larga. Por arriba, Pasarini. Por arriba, Pasarini. Hizo todo el Chino para que fuera gol. Y Pasarini la tiró por arriba, lo tuvo el Pirata. Cuente, ingeniero, cuente.
0: Los mil amagues del Chino, que fue dejando fuera de acción a uno, a dos, a tres, a cuatro, de frente Pasarini. Belgrano tuvo la más clara del partido.
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1: Bueno, vamos casi llegando a los 9.000.
0: ¡Qué va!
1: 8.800.
0: Muchísimas gracias a la gente.
1: A ver, ¿quién se sumó? Ramiro Tello, Eric, Richard Salmen. Bueno, algunos que se van sumando. Rocío Colombaro, Marilina Quevedo, Gabriel Triola. Bueno, ahí está. La pelota por medio va saliendo rápidamente. Catalán la juega hacia atrás para Herrera. La viene parando Herrera. Casi 40 minutos de este primer capítulo, 0-0. La va a sacar Herrera, lo va a apurar Pasarini. Herrera juega por medio para Galarza. Va a Galarza, sale para un lado, corre para el otro. Gira, casi la pierde de nuevo. Ahí está, se la robaba Sánchez, pero con falta, tiro libre. Corresponde a la T que sale.
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1: Se viene el lateral para Talleres a la altura del área chica que defiende Cardoso. Ahí está por derecha, 40 minutos de este primer capítulo, 0-0. La pelota le va a quedar a Shaw, va a meter la pelota con sus manos en el área. Espera Martínez en el medio. Viene para buscar también ahora Shaw en el área, en el punto del penal. Espera Baloyes, espera Rick, espera Cristaldo. Va a meter la pelota ahora. Va la pelota al área, buscan varios arriba. La quisieron peinar, pero no puede. Le queda Barón y va Barón y la aguanta.

0: Barón la pierde, Barón, y la recupera Martínez, va Martínez, traba Martínez, pelota que pierde y sale Belgrano, viene y sale Belgrano, no, gana Maidana, y la gana Maidana, y corre Maidana, mete el salto Maidana, y viene el salto Maidana, arriba va Martínez, cabezazo, se la peinaron, le quedó ya del otro lado, viene el centro, atrás buscan varios, cabezazo al medio, no podía Cristaldo, va llegando Galarza, se viene Talleres, encara Galarza, va Galarza, metió por el medio, va para Cristaldo, no la pudo dejar pasar, le queda Maidana con el pecho otra vez para Galarza, se abre para recibir Catalán, se viene Galarza, se abre Catalán, no la larga nunca, Galay, no la larga, Galarza, y la pierde casi siempre, en el lateral de la T.
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2: Hasta ahora, de arriba, de abajo, impecable lo de Lisandro López, ¿eh?
0: Ahí está para levantar las manos, Soto otra vez. Metirá la pelota con sus manos, el sol todavía pega de frente en la Gasparini. Y donde está parado yo, de espaldas a la Gasparini también. Ahí está para levantar las manos. Estamos en casi 42. Metirá la pelota en juego. La van a jugar al medio. La pelota arriba, viene Martínez, la viene bajando, la dejaron pasar, no había nadie. Le queda el Chino, no, le queda Galarza. Y Galarza sale jugando. Y encara Galarza, la mete larga para Rigg. La sacan de cabeza ahora y va Galarza de nuevo, y no puede ganar, se quedó pagando, ahora queda la plata, González metir, la jugó por el medio, buena, se viene ahora Rigoni, va Belgrano, va Rigoni, va Belgrano, encara Rigoni, metió por el medio mal Rigoni, y la recupera la pelota ahora Barone, y Barone la punteó para que venga a buscar ahora, y se viene a toda velocidad, sin embargo Barone, y corre Barone a toda velocidad, y corre Barone, encara Barone, se cierra la pelota, rebotaba lateral de Talleres, ahora sí van y vienen,
2: Claro, ahora van y vienen, pero Talleres tiene la carta con Maloyes, después por el otro lado todavía sin respuesta, ¿cuándo va por Baloya Sport y sabe que no puede?
0: 42 minutos del primero, 0-0. Ahí está para levantar la pelota Shot otra vez, donde todavía pega el sol. Para buscar por el medio, espera Martínez. También algo le reclama Longo al árbitro. Ahí está la pelota por el medio, va saliendo Barone. Se viene Barone, la viene parando Barone. Juega hacia atrás Barone. La pelota por el medio ahora, la van a jugar para Catalán. Se viene Catalán, levanta la vista. Catalán la metió por el medio. La pelota para Cristaldo, la para Cristaldo, meterá para Maidana. Va Maidana, la para Maidana. Amaga Maidana, entrega para arriba. La aguanta, Rigg la lleva, Rigg, se viene Rigg, encara arriba al área, Rigg sigue, Rigg le pega al arco, Cardoso, Cardoso, Cardoso, le sacó el gol a Rigg, le sacó el gol a Rigg, tiro de esquina, número.
3: El cuarto para Talleres, va corriendo Barone a pegarle.
2: Esta fue la más clara de Talleres, en chances están igualados 1-1.
0: Ahí está para darle a la pelota, ahora por derecha le va a pegar Barone, viene Barone para darle, va Talleres a buscar de arriba, lo tuvo Rigg, impresionante Cardoso, ahí está, si gana Belgrano, como dice usted, ingeniero, habrá que acordarse de esta.
2: Sí, señor.
0: Ahí está para meter la pelota Barone, para buscar de arriba, se mueve ahora Martínez, viene el centro, arriba buscan varios, la sacaron del área, la busca Galarza, no puede Galarza, sí puede Galarza, la metió de cabeza, pero la pierde ahora, sale muy bien, de corta Belgrano, pelota para el Chino, es buena para el Chino, se viene el Chino, son 3 contra 2 y la hacen bien, se viene el Chino, el Chino, el Chino, se acomoda el Chino, se acomoda, le dio el arco, mordido, decimos, la pelota la saca Talleres ahora, va cambiando a la derecha, le va cambiando a Barone, y Barone metió por el medio y ahora la contra de Talleres, se pone lindo el clásico, la cambia a la izquierda, viene para Rigg, encara Rigg, se viene Rigg, está solo Barone por derecha, a ver, la pelota la cambiaron para que venga a buscar por allí a Barone, se viene Barone, encara Barone por el medio, espera Barone, se viene la pelota por el medio, viene Shot, la cambia para Galarza, la viene parando Galarza, amaga por un lado, sale para el otro, mete esta vez para Barone, va Barone, la pide Shot, encara Barone, va Barone, meter el centro, la cambia hacia atrás Barone otra vez le queda la pelota a Galarza, otra vez para Barone, la empujaron a Barone, estira libre para Talleres, ingeniero.
2: La última de pelota quieta va a ser para Talleres, que de alguna manera, cuando la presencia de Baloyes es inquietante y el pibe Falcón sabe que tiene amarilla y se lo complica a Rigg, va a tener que pensar el ruso en el segundo tiempo en algo.
0: Hemos superado los 9.000 escuchando Cadena 3 a través del YouTube, impresionante, 9.100 ya, la pelota va a caer en área, va a Talleres a buscar de arriba, le va a pegar la pelota ahora Cristaldo, está también Barone y veremos quién le pega. 44, se van a cumplir los 45, vamos a ver cuánto más agrega Herrera, va a meter el centro Cristaldo, meterá el centro Cristaldo, viene el centro arriba, buscan varios, cabezazo al medio, está de pegó yo, pegó en el travesaño, pegó en el travesaño, la sacaron a la pelota y había fuera de juego. No sé qué marcó, dio en el travesaño el remate de Shot. Era gol, era todo válido, hasta el remate de Shot era todo válido, ¿no?
3: Fuera de juego, está marcando el árbitro, 2 minutos más se van a jugar de este primer tiempo.
0: El travesaño de Cardoso le dijo que no a Talleres, 2 más. ¿Antes o después del remate de Shot de fuera de juego?
3: Antes.
0: Antes, bueno. Entonces no era válido el remate, bueno. Está por salir Cardoso.
4: Lo iban a tener que revisar porque cobraron, no sé, por un jugador que no participó.
0: Ah, no, era válido. Era válido, sí, era recontra válido. Bueno, ahí está. Claro, porque la pelota cae al medio y el jugador que a un costado. El Santi Fernández que cabecea no estaba fuera de juego. Ahí está, la pelota la pone fuerte arriba. Le va a quedar a Pasarini, va a Pasarini para buscarla, va peinando. Le queda Maidana, la juega contra banda. Maidana la tira larga al medio. Pelota por el medio, el rebote le va a quedar ahora a ganarse. La saca larga para Martínez. Va Martínez, saca el Licha López de cabeza. Recupera González Petini, no, recupera Cristaldo que no puede pararla. Cristaldo y la pelota la pierde. Y la recupera por derecha. Ya viene ahora para buscar Rigoni, va Rigoni. Y que Rigoni se entra. Herrera, la sacó con los puños y revienta el Santi, ahora había fuera de juego, y es salida de la T, ingeniero, se pone lindo.
2: La cantidad de balones que han perdido Cristaldo y Baroni, ¿no? Digo, y ahí está una de las claves del partido donde Belgrano se ha hecho firme ahí en la mitad de la cancha, aunque sabe que Talleres cuando manda la pelota para el 7, ahí la cosa se complica.
0: La va a echar a volar Herrera. Estamos en los últimos 30 segundos, pelota larga para Martínez, va Martínez la quiere cabecear, siempre le pasa algo, ahí está, se cayó, la recupera, sin embargo en la salida bien Belgrano, la saca el pie Falcón, la devuelve Galarza, la baja bien Galarza, sale Galarza por el medio, cae Galarza, tira libre de la T, lo va a terminar, me parece que lo va a terminar, estamos en casi 47, quedan algunos segundos, se enoja González Betil y le dará el tiro libre a Talleres, van a ir a buscar al área, ahí está Galarza, se pone de pie. Dialoga Herrera con González Bettili. Ahí está.
2: Le protesta por una falta, obviamente.
0: Se va a terminar, claro, se terminó. Si no, la metía al área. Señoras y señores, ha terminado el primer capítulo. Por ahora todo sigue 0-0. No se mueven los piolines. Mejor dicho, se movieron, pero había fuera de juego. En el gol que le anularon a Belgrano, Pasarini bien anulado. Estaba en fuera de juego. Y Talleres lo tuvo con shot en el travesaño que le dijo que no. Bueno, por ahora. Por ahora Esparda, por ahora 0-0.
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2: Iguales en todo. Belgrano mejor parado en la mitad de la cancha. No anduvo el tridente Galarza, Baroni y tampoco Cristaldo. La única pelota clara que más o menos llevó algo de peligro fue cuando Talleres habilitó a Baloyes. Ahí Sportler no pudo con él, pero claro, Martínez no la tocó. Rick fue importante sobre el final del partido con amarilla sobre el Pilo y Falcón. Habrá que pensar si Benítez no se viene en el celeste, pero de todos modos a los dos le falta lo más importante: entrar al área ofensivamente y ser ahí trascendente. Por ahora la manejan en la mitad de la cancha, pero a la hora de los bifes, ninguno tiene bifes.
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6: Estamos en la cadena de gol por Cadena 3 Argentina. Nos convoca el clásico cordobés, el primer partido de los octavos de final del torneo Apertura de Primera División. Está relatando el Bocho Uribe, comentando Gustavo Gutiérrez, está Maxi Molina, está también Nico Núñez, el Mauri Cocolo. En los estudios centrales de Cadena 3 Argentina está Gustavo Corradini, que me levanta la mano para que lo salude como productor. Está Lito Ramírez, está también Sergio Díaz. Está Marito Celedón, que está con toda la tenia. ¿Vos sigo saludando, don Termino? Bueno, todos los muchachos que están transmitiendo, que están participando de esta gran transmisión de la cadena del gol. Talleres y Belgrano, 0-0. Venimos de empate, vamos a ver qué es lo que pasa. Hoy tiene que haber una definición. Recuerden que si termina empatado los 90, hay alargue. Y obviamente, si después termina empatado la larga, habrá definición con remate desde el punto del penal. Pegadito al final de del partido, prácticamente algunos minutitos después, estaremos separando Radio 3 para continuar nosotros con el post partido de Talleres y Belgrano, pero por el resto de la cadena 3 Argentina estaremos con la transmisión del segundo partido de los octavos de final, que comienza a la hora 19, que va a relatar Gustavo Vergara, que va a comentar Jorge Parodi, con la central informativa del Gaby Rodríguez. Hora 19, juegan Boca Juniors y Huracán. A la hora 20 21:30 va a haber dos partidos, uno con una doble transmisión para Mendoza y para Santa Fe. Independiente Rivadavia frente a Unión y el otro a la misma hora, Argentinos Juniors frente a Lanús. Para mañana a la hora 15, también en Cadena 3 Rosario, Rosario Central frente a Independiente. En La Plata, a la hora 17, Estudiantes Racing. Estaremos para toda la cadena con Marito Celedón, con Jorge Parodi, con Diego Borinqui. Hora 19 de mañana, River San Lorenzo. Y los octavos de final se van a cerrar mañana por la noche, 21:30, con transmisión para Cadena 3 de La Plata, entre el partido entre Vélez Sarsfield y el Lobo Platense.
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6: Fútbol de ascenso en la República Argentina, en la Primera Nacional, tenemos ya cuatro finales, empataron Deportivo Morón, Los Andes 0-0, San Telmo Mitre, Santiago del Estero 0-0, gran triunfo de Midland, que lo dio vuelta y le ganó de visitante a Tristán Suárez por 3-1, y la goleada también de visitante, sorprendente, Deportivo Maipú le ganó a Temperley 5-0, son parciales. San Miguel y Estudiantes de Buenos Aires ya en el final del partido están igualando 1-1. Entre tiempo en San Juan, San Martín y Patronato de Paraná 0-0, y van a comenzar a jugar a la hora 18, dentro de 38 minutos. Atlético de Rafaela y Gimnasia y Tiro se destaca para mañana. Godoy Cruz frente al Racing Cordobés y Colón frente a All Boys.
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6: En el fútbol internacional, lo más destacable, comenzamos con Inglaterra, donde marcó un gol Enzo Fernández, igualó el Chelsea de visitante con el Liverpool 1-1, ganó el Manchester City, victoria necesaria para seguir luchando por el campeonato, le ganó el Brentford 3-0 y quedó a 2 puntos del Arsenal, a ambos le quedan 3 partidos por jugar. El próximo del Arsenal será mañana, cuando visite al West Ham, y el West Ham lucha por la permanencia con el Tottenham. El Tottenham tiene 37 y el West Ham tiene 36, un punto a favor del Tottenham, que el lunes será local del Leeds United. En España ganó el Celta, le ganó al Atlético Madrid de visitante por 1-0. Lo destacable para mañana, Mallorca, el conjunto de Michelis, que lucha por la permanencia frente al Villarreal, que está tercero, y el clásico español, que puede darle el título al Barcelona con el empate. El conjunto catalán recibe a la hora 16 al Real Madrid. En Italia ganó el Inter con un gol de Lautaro Martínez, le ganó de visitante a Lazio por 3-0. Está ganando Juventus de visitante a Lecce 1-0. Destacable para mañana, Parma frente a Roma, Milan frente al Atalanta. En Alemania ganó el campeón el Bayern Múnich. Nietzsche también en Francia ganó el Lens. Paris Saint-Germain tendrá que esperar, juega mañana frente al Brescia. Y en la Major League Soccer ganó el Inter Miami por 4-2 con un gol de Rodrigo de Paul, también uno de Luis Suárez, Reguilón el tercero y el cuarto de Messi, que dio 2 asistencias. Ganó el conjunto de los argentinos en Estados Unidos.
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6: Bueno, del polideportivo comenzamos con el básquetbol. Liga Nacional, se completaron los primeros juegos de la serie, el mejor de 5 en los cuartos de final, y ganó Kimsa, le ganó en Santiago del Estero Instituto 85-59, y de visitante Boca Juniors le ganó a Oberá Tenis 70-66. Recuerden, son primeros juegos. Anoche Gimnasia de Comodoro le ganó a Independiente de Oliva en Comodoro Rivadavia, Ferro de visitante a Regatas de Corrientes. En la Liga Argentina de Básquetbol, segunda categoría, ya tenemos un semifinalista, que es Lanús, que le ganó a Villa San Martín la serie 3-0. La Unión de Colón y Santa Pablo están 2-2. El quinto es el martes. Barrio Parque, Gimnasia Lima La Plata está ganando Gimnasia. Ganó un partido en Córdoba. Gana Gimnasia 2-1 la serie. Y tendrá la posibilidad mañana de, si gana, clasificar. Domingo y miércoles son los próximos partidos de esta serie. Y San Isidro en San Francisco le está ganando a Viedma 2-1. y hoy se juega el cuarto partido en Viedma. Si hace falta un quinto, irá justamente el día martes. Y destacamos en materia de deportes mecánicos la clasificación. En un rato tendremos seguramente la clasificación en Termas de Río Hondo de lo que está ocurriendo en el turismo carretera. Está compitiéndose también, o está corriéndose el rally, en este caso de Portugal. Sebastián Ollier que está ganando al cabo de esta primera etapa. En el WEC terminó sexto el Pechito López en su categoría en Bélgica. Y el motociclismo en Le Mans, en Francia, el sprint hoy lo ganó el MotoGP Jorge Martín. Se cayó y de qué manera se quebró el tobillo Mar Márquez, el último campeón. Allí la preocupación. En mañana a las 9 la carrera principal, 7:15 corre Moto 2 y más temprano a las 6 de la mañana Moto 3, donde participan tres argentinos: Marco Morelli y Valentino Perrone.
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6: Bueno, simplemente recordamos también en el tenis lo que fue noticia de hoy. Tirante le ganó a Cameron Norrie, Nabone le ganó a Lesim y perdieron Tomás Echeverry y Solana Sierra. Mañana juega Fran Cerúndolo, lo más importante en el ATP 1000 de Roma. Momento de presentar en la cadena del gol por Cadena 3 Argentina el comentario de Entretiempo a cargo de Gustavo Gutiérrez para que explique por qué Talleres y Belgrano están igualando 0-0.
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2: Belgrano puede decir misión cumplida en esto de capturar en la mitad de la cancha los volantes ofensivos de Talleres con sus volantes de corte. Y es cierto, la primera parte de la hoja la escribe. Con Sánchez, con Longo, con el mismo González Metilli, no han podido jugar ni Galarza, ni Cristaldo, ni Baroni. Esa parte Belgrano la ha cumplido. La otra todavía está en blanco. Porque ofensivamente, salvo aquella de Celarrayán para que de frente al arco Pacerini la tirara al diablo, fue la más clara. Talleres no pudo armarse nunca, pero, cuando lo ubicó a Baloyes por derecha, Sportler lo sufrió, porque Baloyes se lo lleva, la arrastra, necesitó de un Licha López muy atento como para acordar todo, absolutamente todo. Del otro lado, cuando apareció en el partido Rick, mirá que demoró, pero cuando apareció el pibe Falcón se las vio en figurillas, está con amarilla, está al borde del abismo, y de una jugada de Rick se lo gambeteó a todos y el arquero Cardoso evitó en una gran atajada el gol de Talleres. Entonces, en situaciones están 1-1. Sí, en arribos a los arcos están 1-1. Sí, pero Belgrano ha cumplido su rol en la mitad de la cancha y no se lo ha dejado hacer a Talleres. En esta de marcar, de trabar, Galarza tiene la pelota, pero como no encuentra la movilidad ni de Baroni ni de Cristaldo, el pase es defectuoso. O cuando da el pase, como ninguno de los dos receptores se mueve, es atrapado por la mitad de la cancha de Belgrano. Pero a partir de ahí, con la pelota, Belgrano no juega profundo. Salvo aquel intento de contra, después no ha llegado Herrera, no ha atajado nada el arquero albiazul. O sea, esa segunda parte se la ha dejado con un Celarrayán que se debate y son más los que lo marcan que el que lo apoyan al capitán celeste. Entonces, la maniobra de capturar la pelota a partir de esa posesión no redunda en un hecho ofensivo importante porque al chino no lo acompaña nadie. Y algo de eso le está pasando a Baloyes. Es decir, pelotazo largo para Baloyes, la recepciona y lo gambetea a Sportler. Y aparece Licha López para cerrar absolutamente todo. Es decir, no tiene Baloyes un complemento, ni en shot como lateral, ni en ninguno de los volantes. Porque fueron atrapados convenientemente por la mitad de la cancha de Belgrano, que corrió mucho, que peleó mucho, pero también que atrapó a Cristaldo, a Baroni y a Galarza en el inicio de maniobra. A los dos le falta lo mismo, entrar al área y ser importantes. No basta con avanzar, hay que gambetear, meterse de prepo en el área rival y convertir. Pero ninguno de los dos tiene la llave del partido. Ninguno de los dos tiene la llavecita mágica, esa que te permite abrir la última puerta. Te le metes en la cocina al rival, le abrís la heladera y ahí sí te sentís dueño de la pelota. Belgrano sabe que lo ha interceptado Talleres en la mitad de la cancha, pero a partir de ahí ofensivamente nada. Talleres sabe que ha tenido una flojísima tarea por ahora de Galarza y básicamente de Baroni y de Cristaldo, pero tiene una carta con seña, que se llama Baloyes. Y cada vez que él toma contacto con la pelota, Sport le sabe que va a sufrir. Decir que el Licha López está haciendo por ahora casi todo bien. A los dos, la hoja en blanco los iguala. Esa que dice que atacar no es solamente avanzar.
0: Excelente, querido ingeniero. Ahí está, siguen igualando Talleres y Belgrano. Belgrano, Talleres 0-0. Bueno, ¿qué me dice Maxi a esta hora?
13: Bueno, estamos viendo todos los suplentes de Belgrano, ¿no? Haciendo la entrada en calor. Nadie se ha ido antes al vestuario porque por ahí uno podía llegar a presagiar que se podía dar el ingreso de Alcides Benítez por la amarilla del pibe Falcón, pero bueno, por ahora no, todos haciendo ahí la entrada en calor. En principio no metería mano en el equipo el ruso.
0: ¡Cocha!
2: Ahora Maxi, es muy arriesgado mantenerlo al pibe, me parece.
13: Sí, y fíjate que después de la amarilla jugó condicionado,
2: claro,
13: a tal punto que en dos jugadas quedó pagando, ¿no?
2: Claro,
13: muy claras.
2: Claro.
13: En una salió y se comió la pared, ahí entre Maidana y que fue la gran tapada de Cardoso y Rick. Y después se nota que también salió lejos y perdió, ¿no?
0: ¿Alguien llamaba?
14: Sí, señor, podemos escuchar a Marcelo Ingaramo Bocha.
0: Dale, lo presentamos.
15: Muchísimas gracias, compañeros. Se terminó la clasificación del turismo carretera en Termas de Río Hondo. La pole position para Matías Rossi con el Toyota. Y atención, que en gran trabajo, en grandísimo trabajo, segundo lugar para Marco Díaz, del piloto de 18 años, con la 2, oriundo de Guatimosín. Mañana va a alargar una serie adelante. Tercer lugar para Mauricio Lambiris con el Ford. El resto de los cordobeses, 29 Chapur, 34 Rizzati, 49 Lugón. Reiteramos, pole position para Rossi en Termas de Río Hondo, turismo de carretera. Segundo lugar para el cordobés Marco Dianda. Volvemos en instantes con los protagonistas.
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0: Muy bien, reaparece Belgrano.
13: Sí, señor. Perdón, Bocha, diga.
0: Sí. Yo decía, el chico Falcón lo tiene que sacar.
13: Bueno, pero no, regresa. Mira, está Cardoso, está Falcón, está Morales, está Licha López, está Sporle.
0: Me parece que el chico Falcón es un gran jugador, que tiene una fuerza bárbara, que tiene una garra bárbara, que tiene una marca bárbara. Ahí le está reclamando justamente Herrera la amarilla. Pero
2: esta clase de partidos, dejar a un pibe contra otro que sabe, como Rick, en cancha con amarilla, me parece
0: falta de reflejo.
2: Una locura.
0: Falta de reflejo.
2: Sí, una locura.
0: Falta de reflejo el técnico, ¿no? Bueno, teniendo. Pues si vos no tenés.
2: Claro, lo tiene Benítez.
0: Claro, lo tenés Benítez. Y lo tenés a Morales de último. Y lo tenés a Maldonado, para ponerlo ahí.
13: Claro, lo tenés a Maldonado de central, claro, y Morales a la derecha.
0: Claro, tenés la posibilidad de hacerlo. Me parece innecesario el arriesgo, porque además, un jugador amonestado en un partido que puede tener 120 minutos, le mezquina pierna.
2: No, y contra un velocista como es Rick Bocha, porque no marcas a uno, marcas a un velocista, un tipo que te gambetea.
13: Aparte, delante está Rigoni, que no vuelve, ¿no?
2: Claro, por eso, claro.
13: Prueba mano a mano, por lo menos uno contra uno, y si no, dos versus uno.
17: El Chino, el mejor del clásico. Hasta el momento y en el primer tiempo, todo pasó por el Chino. Me parece que a Talleres le está sobrando uno. O Cristaldo o Baroni para imponerse en la mitad de la cancha.
18: También vuelven los dos a la cancha, tanto Cristaldo como Baroni.
0: Pero va de Pietri, Va de Pietri.
18: Sí, lo veo ahí a Valentín de Pietri. Entonces el que sale es el número 7, Diego Baloyes.
0: Bien.
2: Mirá vos.
0: Ahí está.
2: Mirá la carta que pierde Talleres. El mejor era Baloyes. El mejor.
0: Bueno, presentamos el cambio, vamos.
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18: Teníamos la información que no estaba para mucho más que 45 minutos Diego Baloyes, y de esta manera sale en el entretiempo, ingresa en su lugar el 11, Valentín de Pietri.
2: Va a jugar por izquierda, ahora va a jugar por derecha Rey Bocha.
0: Pero muy bien, para comenzar a jugar los segundos, 45-0-0.
7: Y ahora en la cadena del gol comienza el segundo tiempo. 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
0: Y lo comenta el queridísimo ingeniero Gustavo Gutiérrez. Estamos con el Mauri Cocolo, con Maxi Bolina, con Nico Núñez también, con Daniel Basterra, con Lictor Ramírez, con Gustavo Corradini. La pelota por el medio, la roba bien ahora De Pietri, la entrega mal al medio para Rigno. Bien, pelota al medio para Martínez. Va Martínez, encara Martínez, perdía Martínez, recupera bien Belgrano ahora con Licha. Va saliendo por el medio, se viene por la izquierda Sporle, va Sporle, salió balón, la pelota larga, viene larga, larga, no llegaba González Martínez.
13: Ahora, salida. Bocha, De Pietri a jugar contra el amonestado,
2: claro,
13: Falcón, ¿no?
2: El pibe Falcón, sí, sí, sí.
0: Bueno, y Rick por la derecha, ¿no? Ahí está, la pelota la van a sacar en el fondo, sale la T, 0-0.
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0: Y la pelota en el medio, la baja bien ahora Longo, va saliendo Longo, pone la pelota para el Chino, la entrega mal ahora. La pelota le queda en la salida, bien ahora Ramírez, viene Martínez, la cambia por derecha, va la pelota para Cristaldo, va Cristaldo. En cara a Cristaldo, entregó mal Cristaldo. Qué tardecita de Cristaldo, de salida de Belgrano.
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0: Y la pelota por el medio, lo que es la categoría del jugador, ¿no? Digo, Belgrano tiene un solo enganche, que es más que los dos enganches por ahora, hasta acá del partido, que tiene Talleres. Pelota por derecha, va saliendo rápidamente ahora Jod. La juega por el medio. La pelota le va quedando a Rick, encara a Rick, viene arriba, Rick le va a pegar, le pegó a Rick, rebotó en un hombre. El rebote le quedó a Baroni, va a Baroni. Se la bajó la pelota para De Pietri, va De Pietri, encara De Pietri, metió por el medio. La pelota y el rebote buscaba a Baroni, no podía. Le va a quedar a Galarza. La baja bien Galarza, va saliendo para un costado, gira para el otro. Amaga, sale bien. Joca la pelota para que venga Catalán, se viene Catalán, se adelanta Talleres, pelota para que venga Jota, encara Jota, ahora va Talleres, la roba bien, y va saliendo Sporre, la saca ahora Belgrano.
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0: Es como decía el Mauri, ¿no? Hasta ahora el Chino, el clásico, ¿no?
2: Sí, pero no tiene ayuda, Bocha, está muy solo. Y recién perdió una pelota en la mitad de la cancha, complicada, ¿eh?
0: La pelota por el medio, va saliendo rápidamente el lateral, la juega en el medio, va para que venga a buscar el medio, Pasarini, va Pasarini, encara Pasarini, tiene un taco de al arco. ¡Gol! ¡Gol!

0: a tribor, boom, boom, boom, viento en popa, proa la victoria. 11 Piratas quieren escribir la historia esta tarde, en la tarde del sábado. Hay 11 Piratas que quieren dar vuelta a la historia, hay 11 Piratas que ponen el pecho. González Bettini, González Bettini, después de un taco bárbaro de Pacerini, gana Belgrano, gana Belgrano 1-0, gritaron donde quiera que esté, por cadena 3 Argentina, gritaron gana Belgrano.
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2: Lo durmieron a Belgrano en un saque de banda. Apareció González Bettini, el que inició la jugada. Después Pacerini, el tacazo, no lo pudo aguantar el Santi Fernández. Y otra vez apareció González Bettini adentro del área. Jugadón entre los dos golazos de Belgrano.
3: Es el cuarto gol en 91 partidos de González Bettini en Belgrano. El tercero en esta apertura, le había marcado Estudiantes de Río Cuarto a Sarmiento y ahora Talleres.
2: Insólita el estatismo de Talleres en un saque de banda, ¿eh?
0: Ahí está para levantar, tiro libre para Belgrano. Le ha pegado fuerte el gol a Talleres, ¿eh?
2: Muy fuerte, muy fuerte.
0: Tiro libre, le va a pegar el Chino, va el Chino para buscar. Ahí está para buscar el... De arriba Belgrano, le va a pegar el Chino. Haga zapado, Herrera, gana Belgrano, 1-0. Para buscar de arriba. Ahí está para darle. Meter al Chino, mete al centro, arriba. Cabezazo de Licha al medio. Herrera con la ponio. Otra vez durmió Talleres, ¿eh? La pelota por medio, la roba el Chino de nuevo. Le va a quedar la pelota en la salida, Talleres. Se quedó shot ahora, gira entre dos, se tiraron afuera. Es salida de Belgrano, va Belgrano, va Belgrano. Talleres quedó muy dolido,
2: ¿eh? No te digo knockout porque estamos hablando del inicio de este partido que dura muchísimo en el segundo tiempo, pero lo sintió Talleres.
0: Y ahora gana el córner, tiro de esquina, Pirata.
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4: Sexto de partido, segundo para Belgrano.
0: Le va a pegar el Chino. Ahí está el Chino. Va a buscar el centro arriba. Gana Belgrano 1-0. 5 minutos del segundo tiempo. Ahí está. Mete el Chino ahora. Haga zapado Herrera. Viene el centro arriba. No sale Herrera. Cabezazo. Sacando de Martínez. Corría Ricky. No puede. La viene sacando la pelota Cristaldo. Entregó para Martínez. Va Martínez. La cambia para Baroni. La viene parando Baroni. En cara pierde Baroni de nuevo. La pelota por el medio. La juega otra vez a la derecha. Se viene Belgrano. Viene Belgrano. Mete el centro al medio. Viene el centro. Rebote, queda ahí nomás. La pelota le queda otra vez en la salida. Baroni la perdió de nuevo. Baroni, la pelota le queda a Galarza. Yo no sé.
5: Amarilla para Valentín de Pietri, pierna arriba contra un futbolista de Belgrano.
2: El mejor momento de Belgrano, psicológicamente hablando, mucho más allá del gol. Talleres está como tocado y me parece que Tevez va a empezar a modificar algunas piezas que ya no resisten adentro de la cancha.
5: No tengas dudas, Gusta, porque en este momento reunión entre Pablo Pérez, el hermano, y Carlos Tevez para definir los cambios.
0: Y me parece que los cambios van a empezar ahí por Barón y Cristaldo, en esa zona, Mauri, ¿no?
6: Me parece que sí. Ahora, hace mucho tiempo que Pacerini no jugaba un partido como el que está jugando. Los primeros 20 minutos del 9 de Belgrano fueron muy buenos y en este arranque segundo tiempo, otra vez el mejor.
0: Bueno, todavía está en el piso el hombre de Belgrano, tiro libre para Belgrano.
2: Decíamos en la previa, viste, Bocha, vos podés poner en el pizarrón los jugadores, pero después a la hora de los bifes, si no tenés la pelota no juegan, ¿eh?
0: Bueno, ahí está, 8200 ya de nuevo prendidos a Cadena 3 a través de YouTube. Dale, sumate. Está ganando Belgrano 1-0, la va a acomodar el Chino. Ahí está el Chino para meter el centro al área. Ojo, de arriba viene para buscar el Licha, ¿eh? Está esperando también Morales. Va a buscar de arriba Belgrano ahora. Meterán varios. Espera Rigoni también. Ahí está el centro, muy frontal. Va a meterle el Chino ahora. 7-29, 7-30, 1-0 arriba. El Pirata viene al centro, pasado arriba. ¡Ah, Pacerini! Por arriba del techo, en salida corresponde a T.
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0: La sacan rápido la pelota por el medio, va saliendo Catalán, la tira larga Catalán al medio, la pelota le pega marca, está sentido Talleres.
2: Fíjate que es pelotazo, no juegan ni con el 5 ni con los dos enganches, es pelotazo y ahí Belgrano se hace cada vez más fuerte.
5: Se viene Juan Esforza en Talleres.
0: La pelota por el medio, ahí está para meter la pelota otra vez, la sacan al medio otra vez, le va a caer a Pacerini, la saca el Santi, la levanta al medio, viene para Riga, a ver, la aguanta Riga, la lleva Riga, se la llevó Riga, la lleva Riga, la lleva Riga, en cara Riga, viene Riga, va Juan por el medio, va Rick, Rick, ¿para quién es?
5: Amarilla, el que lo baja es Matías Catalán.
0: No, el que lo baja...
4: Santiago Longo, Bocha.
0: Bien, ahí está, bueno.
4: Santiago Longo, amarilla.
0: Amarilla para Longo, era gol, ¿eh?
7: Al borde del penal estuvo.
0: Al borde del penal, ¿eh? Bueno, se pone lindo el clásico, vendrá el cambio, presentamos en la T.
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7: La carrera de Rick, un jugadón hizo Rick, lo agarraron descompensado a Belgrano, quedó una pelota suelta en la mitad de la cancha, casi penal, un tiro libre peligrosísimo.
0: Baroni le va a pegar. Me parece que lo deja Baroni para sí. Que le pegue el tiro libre, ¿no?
5: Está De Pietri también en la zona, está Cristaldo.
0: Está Martínez.
5: Está Ronaldo, es el que acomoda la pelota, es Ronaldo.
0: Sí, 9 minutos, Jara Belgrano 1-0, pero tiene un tiro libre bárbaro, Talleres en la puerta del área, es un penal con barrera. Me parece que se va a ir Cristaldo.
5: Ya preparado con la 13, Juan Esforza.
0: Ahí está para darle Martínez. 9.36, 9.37, 9.38. Belgrano gana 1-0. Ahí está para darle Martínez. Va a ir Ronaldo para meter. Está Baroni con la zurda. Martínez con la derecha. Le va a pegar Martínez. Ahí está Martínez. Haga zapado el arquero. Va Martínez. La orden del árbitro. Prepara. Punta. Fue. Rebotó la barrera. Y le queda la pelota a Martínez de nuevo. Y va parando Martínez. Jugará hacia atrás. La mete en el área de nuevo. Va el centro arriba. Buscaba Santi. No podía. El recupero de Baroni. Tampoco llega a tiempo Baroni. La pelota que el médico mete. Falta Baroni. Es tiro libre para Belgrano.
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0: Bueno, ahora sí el cambio, lo presentamos. ¿O todavía no? Sí, dale.
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5: Se retira con mucha bronca, pero también muy aplaudido. Giovanni Baroni ya está en la cancha el 13. Juan Esforza.
0: Bueno, la pelota por el medio va saliendo rápidamente. Belgrano que gana 1-0. La pone larga y arriba viene para Pasarini. Va con Del Santi Fernández. Va ganando Fernández por ahora. Le queda la pelota en la salida a Maidana. Saca Maidana, juega por el medio. Rebote, queda y nomás. Está Talleres conmovido.
7: Sí. Todavía no se recupera. Esforza delante de los cuatro del fondo. Galarza más adelantado.
0: Ahí está para levantar la mano. La va a jugar por derecha. Ahora viene para levantar las manos, el pie Falcón, meterá Falcón en juego, gana Belgrano 1-0 para meter la pelota, 11 minutos del segundo tiempo, jugarán por el medio, la viene para buscar de arriba, la va a sacar Esforza, saca Esforza de cabeza, pelota que vuela, queda en el medio, recupera Belgrano, viene Rigoni, va Rigoni, encara Rigoni, va al fondo, se la tocaron de atrás, se la robaba cuando salía rápidamente el hombre de Talleres que caía, es salida de la T, pero la pelota queda en el medio, se viene a Belgrano, la mete en el área otra vez, viene en el medio para Pasarini, la aguanta Pasarini entre dos, saca justito, le va quedando a Galarza. La cambia Galarza, se pone un lindo el partido. Y viene Rick a toda velocidad y corre Rick, encara Rick, cayó Rick. No pasó nada. Es salida de Sánchez. La cambia Sánchez, larga va Shot. Saca Shot de cabeza, le va quedando la pelota de Forza, ¿no? Primero Galarza, le pegaron fuerte a Galarza. Es salida, corresponde a la T.
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0: Está en el piso el hombre de Talleres, dame otra.
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0: Ahí está, para levantar, la juega rápido Catalán, la pelota está de pie, Galarza, pero muy dolorido, va saliendo la pelota de Forza, juega por el medio, va para Catalán, va saliendo Catalán, meterá larga y arriba para que vaya De Pietri, va De Pietri con Falcón, va ganando Falcón por ahora, le va quedando la pelota por el medio, va saliendo rápidamente ahora, por la izquierda viene De Pietri, la aguanta De Pietri, mete por el medio para Galarza, la va a cambiar Galarza, la vuelve a perder Galarza, viene el Chino, y cara el Chino, la cambia, Galarza, ¿hasta cuándo va a perder la pelota Galarza? La pelota por el medio, va saliendo rápidamente ahora, la viene lo de Belgrano, dice dejalo, Bocha, que la pierda. Es tiro libre para Belgrano.
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8: ¿Qué hacía?
7: Un partido imponente de Pasarini, ¿eh?
8: Sí, pero ahí estaba en la pelea, tiene que alejarse de eso Pasarini, ¿no? Está haciendo un gran partido, casi con gol incluido, porque casi el gol es de él.
7: Sí.
8: La pelota por el medio va saliendo para González Metir, la viene bajando, la entregó mal, le queda Jod, la va sacando a media vuelta Jod ahora, es salida, corresponde a Talleres, estamos en 13 minutos, gana Belgrano 1-0, la juegan larga, la peinaban ahora al medio para arriba, Rey lo bajaba Sánchez, le baja la pelota ahora para que vaya a buscar de pie y la entregó muy mal, Martín.
7: Pero era falta antes, Bocha, ¿eh? No sí. Había ventaja, ¿eh?
8: Y la saca la pelota y otra vez la para Galarza que sale con un jueguito y la pierde. Ahora le cobran la falta, pero no podés salir lujosamente en cada acción. ¡Sale ahora la T!
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8: Se viene de Pietri, va de Pietri, va, la cambió de Pietri, pelota al medio para Esforza, viene para Galarza, Galarza para Esforza, la viene parando Esforza, juega hasta para Herrera, y la tiene Herrera, la gente empieza a enojarse, y pierde Talleres 1-0, y se viene Esforza, pelota dominada, la pone larga, larga para que vaya de Pietri, habilitado, se viene de Pietri, habilitado, la quiere bajar, la baja de Pietri, va con el banderín, se la tira afuera, lateral para Talleres, se adelanta Talleres ahora a buscar, va a buscar el lateral por la izquierda, se viene para levantar la mano Maidana, Maidana la juega hacia atrás, viene para que venga ahora Galarza, la pelota por el medio, va Galarza, encara Galarza, la para Galarza, metió por el medio, va para Jota, de buena, encara Jota, le pegó al arco, al arquero, el arquero Cardoso le sacó el gol a Jota, tiro de esquina número.
15: Es el quinto para Talleres.
7: Segundo pelotón de Cardoso, en la primera Rick, ahora Jota.
8: Le sacó el gol a Jota en el empate. Primero se lo sacó el travesaño y ahora se lo saca Cardoso, que quedó sentido. Dame, oh, no, no, no me dé porque ya se puso de pie.
15: Va Cristaldo.
8: Le va a pegar Cristaldo, va a traer 15 minutos del segundo tiempo. 1-0 arriba Belgrano. Meterá el centro Cristaldo para buscar de arriba. Se viene Taller de arriba para buscar, buscan varios. Viene el centro arriba, buscan varios. Cabezazo de Catalán quedó corta, se va. No, las manos de Cardoso. Es salida de Belgrano.
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8: La saca Esforza, la busca Cristaldo, el rebote le queda el lateral a Talleres. Va a salir Talleres ahora, se desespera.
7: Esa de Galarza recién para Jod, esa es la que garpa, Bocha. Por esa te pagan, esa pelota profunda.
8: Y va Martínez para buscar y pone el cuerpo, la peinó, pero no hay nadie detrás de él para buscar la pelota. Y le queda en la salida Cardoso, lo van a apurar. A Cardoso la toma con su mano, sale Belgrano.
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8: La sacan corta, le queda el Chiro, viene el Chiro, y viene Belgrano, la juega al medio, y viene para Sánchez, va Sánchez, encara Sánchez, metió el centro pasado para González Metir, y viene González Metir, y metió el centro atrás, busca Mario, la baja Galarza, y va saliendo Galarza, y levanta la cabeza Galarza, la pica Martínez, la cambia a la derecha, viene para Jod, va y vienen ahora, se viene Talleres, se pone lindo el clásico, pelota para Rig, encara Rig, se viene Rig, va Rig, el centro de Rig, rebotó al arco. A la mano de Cardoso, es salida de Belgrano.
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15: Amarilla ultra evitable para Ronaldo Martínez.
8: O para...
7: Sí, sí, para Ronaldo porque lo empujó al arquero, lo metió.
8: Ahí está, ha amonestado Ronaldo. La pelota la van a sacar 17 minutos. ¿Cómo lo ve hasta acá, Mauri?
19: Ha marcado una justa diferencia Belgrano. Era el que más había hecho por el partido. Ahora Talleres contra el reloj y la desesperación.
8: Tal cual. Ahí está para sacar la pelota ahora Cardoso. 17 minutos del segundo tiempo, Belgrano gana 1-0, con el gol de González Metir y la pelota arriba y larga, la peinaron, no podía, le va quedando ahora Longo, la mete larga, va sacando Catalán de cabeza, la pelota para que venga Galarza, que siempre hace una de más, ahí está jugando por medio, la saca Esforza más, claro, se la dio tarde, ahí está la pelota al medio, la van a pegar, se la dio tarde la pelota, Galarza, a Esforza, siempre dice un jueguito de más, la pelota por medio, va saliendo rápidamente ahora Talleres, Belgrano disfruta de esta incomodidad de Galarza, ahí está para sacar la pelota, la van a jugar al medio, se levanta el grito de Talleres ahora, para meter, nadie discute el jugador que
7: no, por eso te digo, recién le da el pase ese a Jota que es un gran pase, pero después cuando se entretiene tanto, Belgrano lo agarra y lo toma.
8: La pelota por la izquierda viene para buscar ahora, se viene a toda velocidad, se viene De Pietri, en cara De Pietri, metió profundidad, metió el centro atrás, la pelota hacia el medio, la juega para De Pietri, por el cuerpo De Pietri, en cara De Pietri, va a sacar el centro, se saca la marca, en cara, meterá por el medio, buena, viene el medio, no la pudo parar a la pelota, el hombre de Talleres ahora, y la saca en el medio, era Maidana, y le va quedando ahora al alcalde, y va al alcalde, gana al alcalde, y viene el alcalde y la pierde, mirá vos. La había hecho bien, gran partido de Pasarini. Y la pelota que sale para Eforza. Y Eforza la pone larga. El partido camina en la cornisa, créame. Pelota, ¿quién se va a caer? No sé. Le pegó la pelota en la cara, pero había mano de Galarza. Es tiro libre de Belgrano.
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8: Vamos, que llegamos a los 10.000, estamos en 9.400, sumate vos también. Escuchar cadena 3 por el YouTube. Ahí está la pelota de Cardoso, la pone fuerte arriba. Viene Pasarini del fuera de juego, ya cansado. No podía el Santi, la saca Maidana. Había fuera de juego, no. Ahí está para buscar la pelota arriba. Por el cuerpo Pasarini, luchaba contra Schott. La va ganando Galarza. Sale bien Galarza, Galarza la pone larga, Maidana para Martínez, muy larga. Muy larga la saca Cardoso afuera, lateral de la T. Va a ser terrible el final este.
7: Sí, ha hecho todo bien Cardoso. Que hasta ahora es también una de las figuras de Belgrano.
8: Ahí está Schott jugando para Catalán. Se viene Catalán, la para, mete al medio. La pelota gana Belgrano 1-0. Ahí está para meter ahora el Santi. La cambia mal el Santi. La tira afuera el lateral de Belgrano.
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8: La pide el Chino. Si se la da el Chino, sabe que la pelota va a durar un rato. Ahí está la pelota, todavía no. Ahora el Chino, mira dónde la va a buscar el Chino, increíble. Ahí está la pelota, la van a jugar larga ahora por el medio. La entregaron mal, la sacaron de cabeza. La corre en la salida Morales. La va a sacar de media vuelta, la saca de media vuelta. La pelota emerge, el Santi gana. La levanta otra vez, la pelota al medio, saca Morales de nuevo. Le va a quedar a Galarza, la viene bajando. La acomoda Galarza, la cambia muy bien para Jod. Y viene Jod, encara Jod, se viene Jod. Se la va a dar a Rig, encara Jod, se la va a a Rig, se la dio a Rig nomás, pero no en velocidad, y la cambia al medio ahora, pelota para que venga Catalán, Catalán al medio, se viene la pelota de Forza, encara de Forza, la perdió de Forza, va saliendo Belgrano, está mejor Belgrano, pero va Talleres, pero va Belgrano, pero va el alcalde, pero viene el alcalde, pero va Pasarini, metió que pelota al medio para Sánchez, corre Sánchez, encara Sánchez al medio, está la pelota al arco, Rigoni no, se durmió Rigoni, era gol, la pelota la queda por el otro lado al Chino, la pierde el Chino, mirá vos, se vino, lo pudo liquidar Belgrano y ahora va Talleres, se viene Talleres, pelota de Maidana, viene por la izquierda en cara de Pietri, se viene de Pietri, la pide Maidana, va de Pietri, en cara de Pietri, va de Pietri, no la larga de Pietri, rebotaba el Maidana, el lateral de Belgrano.
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7: Tuvo de contra en bandeja Belgrano, empezar a cerrar el partido, no. otra vez empezó en Pasarini.
15: No va más Alexandro Maidana, ya intensifica tareas Báez.
8: Sí, está muy dolorido Maidana.
4: Ojo con Falcón en Belgrano.
8: Dice que pare, que se le pasó. Le ha sido un calambre, porque mirá cómo corre ahora Maidana. Bueno.
15: Sí, se repuso rápido y volvió a su posición.
7: Pero mirá, el longa,
8: Sí, por eso. Cerca, Le ha sido un calambre. Bueno, ahí ya lo estaban por cambiar y dijo, pare. Bueno, ahí están. La pelota la van a poner en juego, casi 22, vamos llegando a la mitad del segundo, gana Belgrano y gana bien,
7: pero con un arquero que sacó todo, eso también tiene que quedar registrado.
8: Ahí está para levantar la mano, la va a jugar la pelota ahora por derecha, va saliendo ahora, la pelota arriba larga del chico Falcón, la peinaron, le va quedando en la salida ahora Catalán, la pone larga, Catalán viene para Rig, busca Rig contra la banda, pone el cuerpo Rig, la gana Rig, mete el Rig, encara el área, va Rig al área, viene Rig, sigue Rig, dice que no pasó nada, pedían penal, la van a sacar la pelota del medio, recupera el Chino, va el Chino, la entregó mal el Chino, se la roba a Galarza, lo venían parando a Galarza, se le fue a Galarza, es salida de Belgrano.
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7: sabés que siempre tiene que estar Licha López cerca de Sportler, porque cuando lo encaran, el 3 paga, generalmente paga, y no fue penal, me parece, porque venía pensando Rick en tirarse antes de la jugada.
8: ¿Quién se viene en Talleres?
15: Se vendrá Ulises Ortegoza, y no sé si otro cambio más, pero mínimamente Ulises Ortegoza.
8: Bueno, le dice que juega, estaba denostando el penal, me parece, ¿eh? Ahí está la pelota arriba y larga, la van a sacar ahora, viene para buscar el alcalde, la partida le queda Galarza, encara Galarza, la va a cambiar Galarza, la pica, la pisa tanto que la pierde. Y se enoja con los compañeros Galarza, la pelota por el medio, va saliendo rápidamente ahora por izquierda, se viene de Pietri, va de Pietri, encara de Pietri, gira, pelota por el medio, ahora le queda otra vez Forza, se viene Forza, corre Forza, meterá por el medio Forza, la va a dejar al medio, la cambia Forza, la gente lo empieza a apurar a Talleres, porque Talleres por ahí da la impresión de no saber qué hacer, ingeniero, ¿no?
7: Sí, mirá, y Belgrano toma, toma en la zona, hasta ahora le ha salido bien.
8: Y la juega la pelota para Rick, la viene buscando Rick, encara Rick, la cambia Rick para Yo, la pone de largo para que vaya Cristaldo, perdía con la marca de Licha, va saliendo impecable Licha, la pone en el medio ahora, la viene bajando Catalán, juega para Galarza la entrega otra vez mal, la pelota la roba Belgrano, viene la pelota para González Betini, se viene González Gara en velocidad con Olía Catalán, y le queda Herrera ahora, va saliendo la pelota para que venga a buscar Jod, va saliendo Jod, se viene Ortegoza en la T, pelota en el medio, buscaba de arriba Martín, yo pensé que iba a venir Dávila también.
15: Cáceres, Bocha.
8: Ah, Cáceres, Dávila, sí. ¿No?
15: Dávila no.
8: ¿Está en el banco, Dávila? Está en el banco, Dávila.
15: Está en el banco y está entrando en calor hace ya bastante tiempo, pero no, se vienen Ortegoza y Cáceres.
7: Cambios raros, digo. Porque hay que modificar ofensivamente la cuestión. Talleres solo tira pelotazo y Belgrano lo aguanta en el fondo, te diría cómodo. Cambios raros,
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15: Aplausos tibios, pero aplausos al fin para el número 5, para Matías Galarza, también para Cristaldo. Ya están en cancha el 8, Ulises Ortegoza, y el 26, Mateo Cáceres.
7: Entonces, esa primera lectura inicial de los tres volantes se rompe, Bocha, lo sacó a los tres, Esteve.
8: Sí, no le sirvió, ¿no?
7: Lo hubiera dejado a Galarza, ¿Qué querés que te diga? Sí, sacar pero todo de golpe.
8: Bueno, ahí está la pelota en el medio, 25 minutos. Les quedan 20 minutos a este clásico. La presión, hay un ganador, si no, le queda más. Pelota arriba larga, viene para buscar Martínez. Caía Martínez, la pelota queda por el medio, le va quedando en la salida ahora. Forza, qué mal, la entrega Forza, el rebote. Quedó en el medio, le queda Rigoni, queda Rigoni. Va Rigoni, va Belgrano, lo quiere liquidar Belgrano, pelota a la derecha. Se viene para meter el centro. Se acomoda Falcón a meter el centro, va el piba contra el banderín. Espera por el medio González Metini. Espera también la calle lateral, corresponde a Belgrano, sale Belgrano.
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4: En Belgrano, Alcides Benítez, 26. El 53, Juan Martín Velázquez, después de la lesión superada muscular. Y el 20, Franco El Mudo Vázquez.
8: Bueno, ahí está entonces, la pelota por medio.
7: Es raro, Bocha, lo puede empatar Talleres, pero quedarse en el partido con tres volantes de corte y ningún ofensivo, me parece raro, extraño, te diría inadmisible.
8: Bueno, recordame quién ingresa y quiénes se van.
4: El 53 es Velázquez, el 26 es Alcides Benítez y el 20 es Franco Vázquez. Sin haber visto cartel, me parece que González Metili, fusilado, va a ser uno, pero mirá, el primero es Falcón, el 45 afuera, adentro el 26, Alcides Benítez. Primer cambio en el Pirata y los otros dos los podemos presentar.
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4: El otro que se va es el 5, Santiago Longo, para que ingrese Franco Vázquez. Y el tercer cambio también lo podemos presentar.
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4: Afuera el 11, Francisco González Metili. Adentro el 53, Juan Martín Velázquez.
8: Pero muy bien, ahí está la pelota de Herrera. La va a sacar Herrera.
0: 27 minutos ya del segundo tiempo, gana Belgrano 1-0, va saliendo el Santi Fernández, Juara Fernández en el fondo ahora, la pelota de Fernández juega para Catalán, se viene Catalán ahora, le mete al medio la pelota para Ortegoza, Ortegoza gira por un lado, sale para el otro, viene para Forza, vende 2 en Forza, lo bajaron en Forza, tiro libre adelante.
7: Se queda el Mudo si Vázquez, bueno, un poquito más adelantado de Sánchez, que va a jugar como una especie de tapón en la mitad de la cancha, después cerquita Vázquez del 5.
0: La pelota la cambian para Rick, en cara Rick, viene por la derecha Rick, amaga por un lado, sale para el otro, va Rick entre dos, lo venían tomando, lo largaron, dice que no pasa nada, ahora sí, falta, tiro, mirá qué buen tiro libre que tiene Talleres,
7: Sí, sí, sí, porque Sportler no entiende cómo hay que marcarlo a uno que es más veloz anticipándolo. Se va en malón, sube Talleres, Bocha,
0: Le va a pegar Cáceres, el recién ingresado, y está para darle Cáceres, va Mateo para meter el centro, de arriba va Talleres a buscar, 28, 26, 28, 26. 27, 28, 28, 28, 29, 28, 30. Ahí está esperando Catalán. Va a buscar de arriba. La T ahora meterá Cáceres el centro para buscar. Gana Belgrano 1-0. Va a buscar de arriba Talleres. Espera el Santi Fernández. Se mueve Martínez. Se mueve Catalán. Se mueve Talleres. Ortegoza espera en la media luna. Meterá el centro. Mira el centro. Arriba. Buen centro. Cabezazo. La sacaron. Le quedó al Santi. La bajó al medio para Ortegoza. Sacó el centro. Mal Ortegoza, las manos de Cardoso. Es salida de Belgrano.
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0: La saca la pelota arriba y larga. Le va a devolver del otro lado. Ahora Maidana recuperado. Va a salir Maidana, la juega por el medio. Va para el Sandy. Otra vez para Maidana. Maidana contra la Ran, se le va entre Maidana y el Sandy Fernández. Un partido muy flojo los dos.
7: Flojo, sobre todo a la hora de meter el pase. Está más entero, insisto, psicológicamente Belgrano.
0: Sí, sí. Ahí está para levantar las manos Benítez por la derecha. Vendrá Benítez. 30 minutos se van a cumplir de este segundo capítulo. Belgrano gana 1-0. Ahí está la pelota por medio, le va quedando al Chino, va a salir a rayar, la juega hacia atrás, la pelota para Sánchez, otra vez para el Chino, se cae el Chino, lo recupera ahora Talleres, pelota por el medio, había falta, tiro libre en la salida de la T.
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0: Se mira Rick, en cara Rick, en cara Rick, se frenó al área, sigue Rick, la metió en el medio, rebotaba en un hombre ahora, la pelota le queda a Rick, ahora de nuevo viene a buscar, la va a sacar como puede, recupera bien, Shot metió el centro, Shot pasado, arriba Martínez, la bajaron, le quedó de pie y le pegó, ¡ja, ja, ja, ja, ja, ja! Parecía gol.

0: Salió mal Boca, la presión de Huracán la perdió tontamente Delgado Gil con dos enganches, el remate derecha contra un palo. Delgado la peleó y la perdió. ¿Ante Gil o de Gil? Es la pregunta. El que no tiene cara de ídem es el Colorado, que definió de manera magnífica. Gana Huracán y créame que por méritos en estos primeros seis minutos no está mal.
1: Primer gol del Colorado Gil con la camiseta de Huracán en el año, en 18 partidos. El último tanto se lo marcó a Tigre el 8 de agosto del año pasado.
2: Y sigue presionando Huracán. Boca no pudo cruzar todavía la mitad de la cancha. Presiona el Lobo, que sorprende a Boca, porque como bien lo decía Jorge, a pesar de lo prematuro del gol, Huracán lo estaba insinuando hacia rato ya, o sea, desde que comenzó el partido se jugaba en cancha, en campo de Boca, Jorge.
0: Sí, y además obligó al error, venía de errores no forzados en Copa Libertadores y dormido entró en la fría tarde de la Bombonera. Huracán sorprende y gana bien.
2: Vos sabés que es muy bueno eso de saber ejercitar el pressing, ¿no? Sí. No un pressing liviano, pero ese pressing pesado que hizo Huracán le rindió sus frutos. Había 3, 4, 5 jugadores tratando de ver si había un error en la salida, y esos equipos que quieren salir siempre como único recurso de salir tocando, qué sé yo, con el dos, bueno, al final te sale mal a veces. A veces hay que revolearla, ¿no?
0: Claro,
2: no siempre tenés que salir de la misma manera, Jorge.
0: Justamente bien utilizás el término, ¿no? Debe ser el único recurso, es un recurso.
2: Un recurso, exactamente. Yo veo equipos que hacen siempre la misma salida. El arquero se la pasa al 2, el 2 se la pasa al 6, y después ya se les empieza a complicar la salida, porque claro, el delantero que está ahí aprieta, y tenés que tener mucha ductilidad, mucha precisión en el manejo de la pelota para salir airoso.
0: Claro, pero además la presión combinada de Huracán lo obligó al error a Delgado, un hombre que maneja muy bien la pelota, y Gil, que hace un doble enganche, la pone contra un palo de Fila de una manera excepcional.
2: Va buscando la pelota Boca a través de Tomás Aranda. Tomás Aranda que la tira hacia atrás, recibiendo el balón el futbolista Leandro Paredes. Gana Huracán 1-0, pega un golpe rápido por ahora Huracán. Claro, el partido no llegó ni al 10% todavía, van 8 minutos y medio. La viene buscando Carrizo, la tira hacia Dante Carrizo, pero como les decía antes del partido, toque prolijo de Huracán, tratando la pelota de una manera que quiere Martínez, que les insufla a sus dirigidos, y los dirigidos dentro de sus posibilidades, Jorge, tratan de cumplimentarlo.
0: Seguro, pero la aptitud está en muchos de los futbolistas que manejan muy bien la pelota, Kalinger, Gil y los dos delanteros, ¿no? La potencia de Caicedo y la velocidad, el desequilibrio de Cortés.
2: Va buscando la pelota Huracán, trabando allí en la mitad de la cancha, allí Blondel, la pelota se va fuera, impulsada por Ayrton Costa, es lateral que favorece a Huracán, viene por costado derecho Ignacio Campos para impulsarlo, gana el Globo 1-0, 9 minutos, ganó Belgrano, Gabriel.
1: Así es, 1-0, golazo de Francisco González Metilete, hace un taco espectacular de Luca Pacerini, que se fue expulsado al final junto con Guido Herrera. Belgrano a cuarto de final y dejaron de empatar, Gusta, llevaban 11 partidos, 10 empates en los últimos 11 y ganó Belgrano después de 20 años.
2: Tremendo triunfo en uno de los partidos más importantes de la historia. La viene buscando Leandro Paredes, un largo remate a la mitad de la cancha, va a buscar el balón que se eleva Gil, cabezazo de Gil, la tira bien allí con una especie de tacazo de derecha, allí Leandro Paredes para Lautaro Di Lolo. Di Lolo que la para, envía un largo pelotazo buscando a Vareiro, allí va Vareiro frente a la marca del hombre de Huracán, Carrizo, la sacó bien Carrizo, la pelea Di Lolo, la gana Gil, se la va llevando Huracán, la viene buscando Boca, la ganó bien Aranda, se la va llevando Aranda, buena jugada de Aranda, se la llevó, tocó la pelota al área, un largo pase, le salió parada a Barreiro, tranquilo, la deja pasar Hernán Galíndez, ahí saque de meta para el Globo, fue el primer intento de Boca, un drible allí de Aranda, Jorge.
0: Un chispazo de este Aranda, que es un notable jugador, la pisó, buscó a Barreiro que venía contramano, pero eso es guapesa, intentar jugar en las difíciles, y el pibe de 18 años la juega como un grande.
2: Muy bien. Un hombre de Huracán en el piso.
0: Gil.
2: El Colo Gil. El Colo Gil que ya se levantó, ya está bien, el autor del único gol del partido. Saque de meta para Huracán.
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1: Le tienes que así, Ibar. Buen pase atrás. Aranda le pegó. Rebotó la pelota en Fabio Pereira. De todas maneras, creo que lo controlaba el arquero. Pero fue un buen intento de Boca, que está resurgiendo en el partido después del gol del Colo Gil, que maneja muy bien los tiempos. La va tirando hacia atrás para Pereira. Pereira para Galíndez. Galíndez que la envía sobre el costado izquierdo. Viene a buscar la pelota ahora Carrizo. Allí está Lucas Carrizo. Devuelve para Galíndez. Galíndez que la tira por lo bajo. Sale Huracán de manera prolija por el medio a través de Waller. Allí está Waller. Se aproxima a la mitad de la cancha Waller, la va tocando para Cortés, mal pase de Cortés a la izquierda para Ibáñez, ahí lateral para Boca, la corre desesperado para ir a buscarla el futbolista Weigan.
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3: Se despereza Boca, Aranda es el que puso el despertador.
1: Muy bien, el ganador de este partido juega contra el de Argentinos Lanús, ¿no es cierto, Gaby?
4: Claro, Argentinos y Lanús que van a jugar en la paternal a la hora 21:30, arbitraje de Leandro Regilfer.
1: Claro, si perdiera Boca, tanto Argentinos como Lanús serían locales en ese partido.
4: Si pasa Boca, en cuarto es local de Argentinos o claro, de Lanús. Si pasa Huracán, en cuarto es visitante de Argentinos o Lanús.
3: Terminó séptimo Huracán, claro.
1: Porque quedó séptimo, claro. Ahí está el córner para Boca. Leandro Paredes viene a buscar la pelota. Quiere Broca rápida y pronta recuperación.
3: No defiende bien los córner como antecedente de Huracán. Es una buena posibilidad para Boca. Un gran recurso para Boca la pegada de Paredes.
1: Además, claro, un gran rematador como Paredes que va a instalar la pelota en el área. Seis hombres de Boca en el área de Huracán. Todo Huracán defiende. En el primer palo está el grandote Caicedo. Vino el centro de Paredes y el propio Caicedo. Dice que la cabecea no. Oh, sí, para mí cabeceó Caicedo, pero rebotó un hombre y el saque de meta. Claro, el árbitro dice que primero rebotó, la cabeceó Caicedo y rebotó después en él. Y entonces le quedó el córner en la Boca y va a Paredes al área. Paredes le pegó la pelota, se eleva y Galíndez tranquilo, tras un rebote se queda con ella. Estamos en 13 minutos clavados del primer tiempo. Boca 0, Huracán 1, gol de Gil.
4: Bueno, un dato un dato que no deja de llamar la atención, siendo un equipo tan grande como Boca, porque contamos para atrás, este es el octavo partido que comienza perdiendo en el año. En los 7 anteriores terminó perdiendo 4 y empató 3, es decir, no pudo dar vuelta ninguno de los 7 partidos anteriores que comenzó atrás en el marcador.
1: Bueno, claro, incluís partidos de Copa Libertadores también, ¿no?
4: Todo, todo, y si le sumamos uno más, el partido de Racing que pierde en los playoffs del clausura pasado son 8 partidos. Es más, el último que dio vuelta fue contra Barracas, el 27 de octubre ganó allí Boca 3-1.
1: El pelotazo largo hacia adelante buscando Caicedo, la pelota rechazada por Di Lolo, hay dos veces cabecea Di Lolo, va buscando a Paredes, Paredes que la abre a la derecha, va buscando el balón Vareiro, mete un tacazo hacia atrás, la va buscando Aranda, toca de primera Aranda, el pase de Milton Delgado hacia el costado izquierdo, ataca Boca con peligro Lautaro Blanco que la tira hacia adelante, pero Campos se cruza justo para tirarla afuera, es lateral para Boca, lo hará Merentiel, allí le entrega la pelota a Lautaro Blanco. 14 minutos del primer tiempo, Boca 0, Huracán 1, pegó primero Gil con un gol importante después de robar una pelota que perdió tontamente desde el fondo en querer salir jugando Milton Delgado. Ahí buscando Gil. Gil que la tira hacia atrás. Metió un pase bárbaro para Aranda. Tiro el centro atrás. Aranda cabezazo. El arquero espectacular. El arquero espectacular. Galíndez sobre su palo derecha. Le tapó el cabezazo a Merentiel. Lo tuvo Boca. Galíndez espectacular. Reacción. Volando abajo. Donde iba a la rotonera esa pelota, Jorge.
3: Difícil la pelota y qué enorme la reacción de este arquero de 39 años, Galíndez ante el cabezazo de Merentiel, otra vez Aranda, defiende muy abierto Huracán y hay promesa de muchos goles.
1: Iba Caicedo, la pelota rechazada, le queda a Casiba, la tiró mal, la ganó Waller. Waller sobre el costado izquierdo, va para Ibáñez, rebota ahí afuera. Ahí lateral para Boca, el último en tocar Ibáñez. Le viene buscando Vareiro, lo anticipa muy bien allí Ibáñez. Le va quedando a Gil, el Colo Gil que maneja los tiempos del juego de Huracán. La pelota recuperada por Boca, la viene buscando Leandro Paredes. 15 minutos y medio del primer tiempo, gana Huracán 1-0. 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El pelotazo largo hacia el contado izquierdo, viene buscando a Merentiel, allí está Merentiel, se metió en el área Merentiel, tiró el centro, muy bien Galíndez, cortando el centro, se quedó con la pelota.
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3: La seguridad de Galíndez, ¿no? Una gran atajada, ahora hace fácil una pelota difícil. difícil. Huracán no renuncia a la contra, pero está muy abierto y Aranda está inspirado.
1: Sí, y estamos viendo ahora un muy buen pasaje de partido, Jorge.
3: Sí, de ida
1: y
3: vuelta.
1: Huracán no es un equipo que se abroquele demasiado, que si puede meter una contra la mete, y Boca encontró el juego para llegar a Galíndez ahora.
3: Fíjate, defiende la línea de la defensa casi sobre el círculo de la mitad de la cancha en Huracán, es decir, no se mete atrás para nada.
1: No, para nada. La viene buscando Ayrton Costa, ahora tocando cortita para Aranda. Ahí está en la mitad de la cancha, cruzando Meridiano. Aranda se viene con todo, frente a la marca de Blondel. La volcó al medio para Barreiro. Barreiro se cae, la pelota rebota, le queda a Casíbar. A Casíbar para Delgado, Delgado que le toca para Blanco. Allí está Blanco con la pelota. Blanco que toca cortito para Milton Delgado. La para Milton Delgado, la pide Weigan. Se frena Milton Delgado bruscamente, frente a la marca de Waller. La tira hacia atrás, buscando a Costa. Costa para Paredes, Paredes para Costa. Costa que la toca de primera. Boca toca, toca, toca, toca, toca, toca. Y tratará de ir a buscar el empate lo más rápido posible en 17 ya. El pelotazo para Casíbar. Corre el ex Estudiantes. No llega. Cierra el hombre de Huracán. Carrizo. Con un pelotazo largo a la mitad de la cancha. Cabezazo de Di Lolo. Va buscando la Barreiro. La regaló. La va buscando Blondel. El pelotazo de Blondel para Caicedo. Sale el arquero del área. Se avivó Bray. Se avivó Bray. Anticipa muy bien como líbero. Sacó la pelota sobre un costado.
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1: La viene buscando Boca con Valentín, un rebote le queda Delgado. ¡Galíndez espectacular! ¡Galíndez espectacular! Remate Delgado que buscó su revancha. Y Galíndez, déjalo volar, impresionante. La tapó al córner, ya es figura el arquero del globo.
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3: Galíndez, la razón de esta victoria parcial de Huracán.
1: Tremenda pelota que le sacó a Delgado. Vino el centro. ¡Oh! En contra, no, pegó en la línea, el cabezazo es increíble, era gol en contra, increíble, el arquero alcanzó a manotear, pegó en el travesario, en la línea, no se puede creer cómo no fue gol, increíble, la reacción de Galíndez, Jorge, era gol en todos lados, pero no, la manoteó Galíndez, pegó en el travesaño, picó cerca de la línea y se fue afuera. Boca está a un clic del empate.
3: Sí, un cabezazo hacia atrás, un manotazo de tipo de volei de Galíndez, la pelota en el travesaño, y cuando baja le pega en la cabeza a Galíndez y en vez de meterse dentro del arco de Huracán, picó al lado, exactamente pegada al palo derecho del arquero, un blooper, un poco de suerte, la reacción de Galíndez contra el mundo. Boca está cerca del empate, pero qué jugada para verla una y otra vez.
1: Viene el centro, la pelota rechazada, lo gritaron acá cerca de la cabina, querido Jorge, lo gritaron, sí. El gol la viene sacando Gil y en la cabina te diría que también sale sobre el costado, la pelota afuera, es lateral que favorece a Boca, hay dos balones, sacalo afuera Costa, para que sigan jugando. Ahí está Casíbar, va por derecha Casíbar, tiró el centro atrás, una chilena de Barreiro y el arquero que la va a buscar, ya está como desmembrado Huracán. Boca lo tiene maniatado, Jorge.
3: Sí. Está desarticulado defensivamente, Boca entra por todos lados, hay tres atajadas de Galíndez, como bien decías, parece prematuro, pero ya a los 19 minutos se habla de la figura indiscutida del partido, el arquero, sí, de Huracán.
1: Parece prematuro, pero si vos sacás tres pelotas de gol, sí, ya sos la figura, ¿no?
3: Sin duda, sí, pero a pura reacción, estamos hablando de un arquero de 39 años, ¿no? El hombre de la selección de Ecuador.
1: Y te digo que la del blooper la saca magnífico también, ¿eh?
3: Como porque, un jugador de vóley.
1: Porque digamos que la reacción que tuvo el arquero, porque es un gol en contra, era.
3: Era un cabezazo en contra, es verdad. De verdad,
1: sale reacción. Buscando a Ayrton Costa. La va tirando hacia adelante Ayrton Costa. Le quedó la pelota a Waller. Allí está Waller. Facundo Waller que la abre para César Ibáñez. Ibáñez frente a la marca de Casíbar. Se va Ibáñez. Se frenó. Se va hacia el medio. Sigue Ibáñez. Tocó hacia atrás. Busca Huracán. La pelota a la derecha. Va buscándola. A ver si llega. No llegó Gil. Ahí lateral para Boca. Que se agranda en el buen sentido. Porque hace 10 minutos. Por lo menos es más que Huracán.
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1: Lautaro Blanco va a impulsar el lateral que favorece a Boca Juniors. Algo tiene que salir de la cancha a Ayrton Costa, no sé qué pasó, que sale del terreno, no sé si le va a cambiar la camiseta, cambia la camiseta. Cambia la camiseta a Ayrton Costa, Y va a volver entonces el zaguero central de Boca.
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3: Barreiro parece que no va a seguir, ¿eh? Había tenido problemas físicos en los días previos al partido, llegó con lo justo, sí. Se saca el buzo Milton Jiménez.
1: Bueno, que había jugado el otro día, ¿no? Milton como titular en Guayaquil, Jorge.
3: Sí, señor, y jugó, no fue asistido en realidad, pero es un goleador a tener en cuenta. Barreiro, además de la expulsión tonta del otro día en Brasil, le sumó un golpe en los últimos días, lo probaron, pero duró 21 minutos en la cancha.
1: Buen intento de Boca, Casilver que le abre a la derecha para Weigand, llega Weigand, tiró al centro, rebotó la pelota, se va al córner, es mucho mejor Boca, que además está jugando bastante fluido. Recién este ataque que termina el centro de Weigand arrancó por izquierda con Blanco y la tocaron 3-4 jugadores antes de que llegue el centro del lateral derecho. Es córner para Boca desde el costado derecho, va el dueño de la pelota en Boca, Leandro Paredes, 22 minutos, casi 30 segundos, casi la mitad del primer tiempo, con Boca ganando por un tanto contra cero. Ahí está Barreiro que vuelve a la cancha, aparentemente vuelve, pero no sé, se cayó de vuelta. Mirá, increíble. Volvió a la cancha corriendo y se cayó de vuelta como si se muriera. Sí, tremendo. Sí, sí. Se cayó,
3: no,
1: directamente.
3: Y hace gestos. No, no, no, no puedo. Queda en el piso. Aparentemente la zona inguinal es el golpe. Y ya va a entrar nomás Milton Jiménez.
1: Sí, sí, pero pocas veces vi algo así. Entró con un ímpetu y avanzó 3 metros corriendo y se cayó, sí, pesadamente, ¿no? Como si le hubieran metido un piedrazo. Pero bueno, ahí está. No va más Jiménez, no va más Barreiro. Viene Jiménez a la cancha.
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4: Bueno, un Milton Jiménez que lleva 20 goles en 63 partidos con la camiseta de Boca, y sin contar este encuentro con Huracán, venía de marcar 3 goles en las últimas 4 participaciones como titular.
3: Casaca 9 entonces para el ingresante, se va lesionado Adam Barreiro con la 28, primer cambio del partido.
1: Aprovechó el parate del partido el técnico de Huracán para dialogar con Gil, con el goleador del partido de Huracán. Vendrá al centro de Leandro Paredes, Boca busca la igualdad, 24 minutos casi del primer tiempo, centro de Leandro al área, 6 hombres de Boca van a buscar la precisión de Leandro en el remate desde la esquina derecha. Vino el centro de Paredes, atención, un cabezazo de Blondel rechazando la pelota, le queda allí al colombiano Cortés, la regaló, la tira Casibar, la viene buscando Delgado, Delgado que toca hacia atrás, va buscando la pelota Ayrton Costa, y está Weigand, la puso en el área, rechazada la pelota finalmente por Waller, sale afuera, lateral para Boca, lateral para Boca, lateral para Boca, 24-10, Boca 0, Huracán 1. Denodada búsqueda de Boca, que ha convertido a Galíndez, el arquero de Huracán, en la figura del partido. La viene buscando Weigand, la levanta Weigand sobre el costado, no va a llegar su compañero, hay saque de meta que favorece al Globo, va a buscar la pelota, la experiencia de Galíndez.
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3: Dos partidos en uno. Los primeros 10 minutos, presión, sorpresa y gol de Huracán. Del minuto 10 en adelante, Boca tuvo todos los espacios, 3 atajadones de Galíndez y la impresión de que en cualquier momento lo empata.
1: Sale buscando la pelota el Colo Gil, cabezazo buscando a Caicedo, allí está Jordi, la tira hacia atrás, la viene buscando Campo, allí está Ignacio Campo tirando el largo pelotazo a Lebrey, a buscar el balón, recoge la pelota el arquero de Boca, ya la tiene Leandro Lebrey, que con un golpe en las costillas salió lesionado el otro día en el partido frente al Barcelona de Guayaquil, pero bueno, hoy se ha recuperado después de unos cuantos días y ahora está presente como titular de Boca. Ataca por derecha Boca, atención, pelota larga, va para Caicedo, le pegó, la tapó Galíndez, al córner espectacular, ya a esta altura parece Filiol, Galíndez las tapa todas.
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1: Viene el centro, atención, al área, no pudo Jiménez, le quedó Aranda, le va a pegar, la rechazaron, le quedó a Weigand, le pegó, rebotó la pelota, es un solo de Boca, Jorge, que convierte a Galíndez como en el último recurso del Globo.
3: Sea los 25 minutos. minutos, me pedís una calificación para Galíndez, sin duda, 10.
1: Sí, sin duda, allí está Blanco, Lautaro que la tira hacia atrás, ha tenido 4 tapadas fenomenales. Este fue un remate a quemarropa, Jorge, que tapó el arquero.
3: A puro reflejo.
1: Sale el arquero, lo que es tener un buen arquero, ¿no? Cualquier equipo que se precie de querer pelear por cosas importantes.
4: Por algo también es arquero de selección, ¿no?
1: Sí, no, por claro. Algo es arquero de selección.
3: Pero Huracán tiene que salir de esa posición.
1: Sí,
3: ¿eh?
1: Sí, sí.
3: Salir de ahí, maravilla, porque en cualquier momento le meten una mano en nocaut.
1: Sí, sí, además el arquero no va a responder en
3: claro,
1: todas. ¿Eh?
3: Exacto.
1: La viene buscando Milton Jiménez, la tira hacia atrás para Jacibe, un rebote y le quedó a Aranda. En la puerta del área, Aranda enganchó, tiró el centro, rebotó en Waller y le queda la pelota a Kalinger. Kalinger que sale por izquierda, pelota al medio para Gil, choca violentamente Gil, allí con Ayrton Costa que le tiró el camino encima, rechaza Ibáñez, pelotazo largo de Ibáñez a Caicedo. Así no, Huracán, ¿eh? Así la va a tener siempre Boca, sale Bray.
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3: Waller, Gil y Blondel los ven pasar a los jugadores de Boca y a la pelota.
1: Viene buscando la pelota Milton Jiménez, Boca hacia la izquierda, está rechazando el balón, Campo, ahí está Campo, el jugador de Huracán que la tira hacia adelante, traban ahí a Blondel, se va afuera.
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1: Rechaza la pelota Fabio Pereira, le va quedando ahora a Waller, mal pase de Waller, gana Di Lolo. Di Lolo que le pone sobre el costado derecho, está marcando Huracán con Kalinger, la pelota se va afuera, el lateral para Boca, viene impulsando la pelota hacia atrás, el futbolista Weigan, Weigan buscando a Di Lolo, allí está Di Lolo, Di Lolo que se la va llevando, la va tocando para Delgado, la hace correr Delgado muy bien para Leandro Paredes, cruza la mitad de la cancha el capitán y eje creativo de Boca, allí está Leandro Paredes, mete un pelotazo al área, peina la pelota Casíbar, llega Manza los dominios de Galíndez que la deja pasar. Hay saque de meta para el Globo que respira.
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1: Va buscando la pelota desde el fondo el futbolista Di Lolo. Di Lolo que la tira bien hacia adelante para Weigan. Weigan se saca de encima la marca y va tocando la pelota hacia el medio para Leandro Paredes. Allí está Leandro Paredes que la va volcando otra vez sobre el costado. Quedó en el piso a Casíbar que ya se levanta. La pelota rechazada por Campo. Campo buscando a Caicedo. Mal pase corto de Caicedo. Impreciso. Rechaza a Fabio Paredes. Un flipper porque la recupera Boca allí. Tras dos o tres rebotes le quedó Blanco. Allí está Blanco que la vuelca hacia el medio para Casíbar. A Casíbar es anticipado. Y se viene Huracán con la pelota. La pelota es de Blondel. La tira Blondel, se la va llevando Blondel, la pierde Blondel, la recupera Blanco, ahí está Blanco, la toca hacia atrás, Boca y el dominio exclusivo del partido de los 10 minutos, como decía Jorge, la viene buscando Delgado, ahí está Delgado, le pegó arriba del travesaño, tiene su revancha el pibe, la gente lo aplaude porque está en deuda el pibe por la macanita que, o la macanona que se mandó en el área.
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3: con P. Pibe que juega por el sector izquierdo, ¿no? Hablo de Delgado, trata de asociarse con Aranda y busca cuando puede la media distancia porque sabe que desde su salida fallida en su propia área vino el gol de Huracán que está marcando la diferencia.
1: Va a venir el remate por parte de Hernán Galíndez. Un largo remate de derecha. La pelota rechazada por Leandro Paredes. Le queda ahora el cabezazo de Waller. Waller para el futbolista Cortés. Ahí está perdiendo la pelota Huracán. Pica con todo por izquierda para buscar la pelota el pibe Aranda. Ahí está Aranda, enganchó hacia el medio. Gran pase para Blanco. Ahí está Lautaro, tiró el centro, rebotó la pelota en la cabeza del hombre de Huracán. La viene buscando. Ahora Campo. La quiere sacar Campo en el área. Sigue Campo. Se la sacan sobre un costado de córner. Rebotó en Campo, es córner para Boca que domina absolutamente.
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1: Huevo pide el público de Boca. Abra centro desde la izquierda. Vino el centro de Paredes. Entró Jiménez, no pudo cabecear. Rascasiva, rebote. Y se lo comió Jiménez. Piden mano. Piden una mano. Piden una mano. Llegó al rebote Jiménez en el área chica. Es increíble. cómo se ha salvado otra vez Huracán.
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3: Lo fácil que llega Boca, lo inteligente que es Aranda para meter un pase sin que la pelota se detenga, y un nuevo córner para Boca.
1: Nuevo córner para Boca. Paredes tomó la pelota. No sé si estarán demorando para ver si lo revisen, pero no pasó nada. Aparentemente, tras el remate de Acacíbar, la pelota rebotó
3: parece
1: Pereira,
3: que no,
1: No rebotó en el brazo.
3: No,
1: rebotó en el cuerpo de Fabio Pereira. Mira el centro pasado, Galíndez. Se escapó la pelota de Galíndez. Bueno, está Galíndez, falla ahora, El globo. La viene buscando Kalinger. Ahí está Kalinger, que se la quiere llevar. Ahí está robando la pelota Willy Milton Delgado. Dominio absoluto de Boca. Huracán, que se plantó con firmeza los primeros 10 minutos, no hace pie ahora en el partido, Jorge.
3: Por todas partes le llega a Boca, Los dos marcadores de punta, los volantes interiores, no tiene medio campo Huracán y tampoco la presión inicial.
1: Hay tiro libre para el globo que espera un poquito más para levantarse, me refiero a Gil, porque cada segundo que pasa en este torbellino que propone Boca de ataque y Huracán, que no está sólido en el fondo, porque si no, no sería la gran figura del partido el arquero, ¿no?
3: Por cierto, su monólogo de Boca al que solo le falta el gol.
1: Claro, la sal del fútbol, ¿no? La
3: pimienta. Sí, pero oportunidades tiene, la genera.
1: La generó la última también. Jiménez estuvo en el área chica para meterle el hechazo y la pelota no entró. La viene buscando a Casíbar. La tira por abajo a Casíbar sobre el costado derecho. La va esperando Valentín, la va tocando a Salmedio. Va a buscar la devolución de Delgado. La pelota rebotó en la mitad de la cancha, sale afuera. El lateral para Boca. La viene buscando Milton Delgado, ya lo hizo. El lateral hacia atrás para el Chelo Weigan. 32 minutos, 40 segundos. 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Con los octavos de final del torneo Apertura de Primera División. Ya ganó Belgrano en el Kempes frente a Talleres. Gana Huracán, por ahora dos victorias visitantes. Esta, por supuesto, muy prematura, por cierto. Recibimos un tercio de partido. La tira Casíbar, la tira hacia atrás. Viene buscando la pelota por sector derecho el futbolista Di Lolo. Di Lolo para Delgado, Delgado que se frena y toca hacia atrás. La tira Paredes, domina Boca. Ahí está Paredes, la abre sobre el costado izquierdo para Tomás. Ahí está Tomasito Aranda. Se la va llevando en tres cuartos de campo Aranda. Se va frenando, la sigue teniendo Aranda. La va tocando para Blanco, devuelve para Aranda. Aranda encara, amaga, se va el medio, sigue Aranda, se la llevó, se engolosinó y perdió la pelota y comete falta en ataque. Hay tiro libre para Huracán. Para mí es tiro libre hace rato y el árbitro cobra para Boca retención. Mirá vos, a mí me parece que le habían hecho falta al hombre de Huracán.
3: Desde atrás, pero claro. Bueno. Sí, pero es probable que haya existido previamente la retención del hombre de Huracán y un muy buen tiro libre para Boca.
1: Buen tiro libre para Boca porque no está muy lejos del área. Puede pegarle al arco Paredes, más allá de que todavía no se formaliza nadie en la barrera de Huracán, la posición es un poco sesgada sobre el costado izquierdo del ataque de Boca, bien puede pegarle al arco desde allí Paredes. Leonardo Gil, que le protesta algo al árbitro del partido cuando hay un compañero de él, un hombre de Huracán, que está en el piso.
4: Bueno, habló Carlos Tevez en conferencia de prensa, entre otras cosas, recordamos, tiene contrato hasta ahora, bueno, dijo: no estoy para hacer un análisis de mi situación. Nos tenemos que hacer cargo. Y si tenemos que buscar culpables, somos todos, principalmente yo.
1: Bueno, una declaración normal, podríamos decir, ¿no?
4: Sí.
1: Después de un choque clásico que perdés. Sí.
3: Pero ya había iniciado las negociaciones para continuar.
1: Vamos, bueno, y otro. Yo que particularmente no creo que se vaya. ¿Vos qué pensás? ¿Ustedes qué piensan?
4: No, entendemos que se vaya. No. Tenemos, ya hay una propuesta, ver, de palabra por hecha por Fácil.
3: Por decisión de TV. Puede que haya una decisión por parte de la comisión directiva, sí, más allá de lo que se dice.
4: Si no le gustó a TV, cuando en conferencia de prensa Fácil lo apuró, cuando le preguntó delante de todos los periodistas, ¿cuándo vas a renovar?
1: Bueno. Tiro libre para Huracán. Eves es uno de esos tipos que están en condiciones, ¿no? De otros, no como otros técnicos que se vuelven locos. Bueno, por la condición económica, por todo lo que ya sabemos de Eves, se puede dar el lujo de decir, bueno, yo espero hasta el final de un proceso y después analizo, después si sigue. Yo creo que Eves no se va a querer ir de Talleres con la imagen de una derrota frente a Belgrano. No,
3: está muy cómodo en Córdoba,
1: Está muy cómodo en Córdoba. Sí, por eso, yo creo que no se va para mí ni a Pablo.
4: ¿Sabe quién posteó una foto en redes sociales, pero no dijo nada, ¿no? Pero con la foto dijo todo. Franco Jara, delantero de Instituto, posteó una foto del cielo. Todo celeste hoy en Córdoba.
1: Claro, mira vos. Franco Jara. Hay tiro libre para Boca. Le va a pegar Leandro Paredes. Va a venir el remate para Boca Junior. No hay barrera de Huracán, ¿eh? Como que todos piensan que va a tirar al centro. Paredes tocó, no tocó. Amagó tocarla para Milton Delgado. Sigue amagando Paredes. Ahí está el remate de Paredes. Al arriba para Valentín, habilitado. Valentín le pegó la tapó el arquero. La tapó el arquero con la pierna izquierda tirada. Al Udibu Martínez, espectacular. Ya, ponele 10, viejo. Ponele 10 ahora, Jorge. Por más que le hagan 4 goles. Impresionante cómo estiró la pierna, zapó el gol de Boca. La viene buscando Blanco. La pelota se va afuera. Lateral para Boca.
3: Dame la libreta.
1: Buscando la pelota, anda la pelota rechazada. Le quedó otra vez a Blanco. Qué pelota que sacó Galíndez. Vi cómo abrió la pierna izquierda. Era gol por todos lados. La tiene Berentiel. Va el pase atrás. Boca no empata o gana este partido porque Huracán tiene a Galíndez. Viene el centro. Cabezazo de Di Lolo. Que no encontró el arco. Explícamelo, Jorge.
3: Dame la libreta ya que le pongo el 10 y te lo firmo. La pelota que le pone Paredes a Merentiel, mano a mano con el arquero, dentro del área chica, abrió la pierna izquierda y lo tapó de una manera espectacular, vale la comparación con el Dibu Martínez, porque era una pelota de gol, una más que tapa un Galíndez que agota calificaciones positivas.
1: Claro está que yo pienso que hay mucho mérito de Boca en esto de que Huracán no aparezca, Jorge, ¿no?
3: Sí.
1: Porque yo no creo que el profesor Huracán a los 10 minutos dijo, bueno, terminó nuestro partido, ya presionamos y ahora a defender el gol. Me parece que
3: mueve,
1: no, que es,
3: mueve
1: es
3: la pelota de Boca. Con rapidez, con eficacia, encuentra los espacios en los costados, entra por adentro, he contado 5 oportunidades de gol, sí. 5 atajadas de Galíndez, no es común en el fútbol.
1: Y te digo más, Jorge, no se puede decir, a pesar de que está perdiendo, que está jugando mal Boca, porque las situaciones no. que consiguió, las consiguió con un juego rápido y profundo.
3: El resultado es absolutamente mentiroso, no se da la mano con el desarrollo del partido, para nada.
1: Nada que ver. La saca Di Lolo, la busca Casíbar. El pelotazo largo. Busca la pelota para ir a salir el arquero Galíndez. Tranquilo, dicen que estoy yo. Ahí está Galíndez. La pelota larga hacia el costado izquierdo, no llega Cortés. Ahí lateral que favorece a Boca. 38 minutos 10 segundos. Primer tiempo en la Bombonera. Boca 0, Huracán 1. Todo es de Boca menos el gol. La viene sacando afuera Carrizo. Pelota que va a buscar a Casíbar. Allí está Casíbar. Que le entrega el balón a Wigan. Allí está el Chelo para impulsar el lateral. Somos la cadena del gol, somos cadena 3 Argentina, vivimos el fútbol de Boca 0, Huracán 1. Después nos va a decir lo más importante que se ha disputado en la Primera Nacional. Gabriel Rodríguez, va a ir buscando a Aranda, Aranda que la va tocando, la va perdiendo con Gil, la recupera Aranda, lo van persiguiendo Aranda, no le pueden sacar la pelota, la tiene atada, pero se va hacia atrás, va para Delgado, pelotazo de Dilolo malo, la pelota buscada por Huracán, la va a recuperar el arquero Bray, sale del área Bray, la pone bien hacia la izquierda por Blanco, la tiene el autor Blanco, 39 minutos, no da tregua, el partido es tremendo. La va sacando Paredes. Ahí está Paredes que mete un pelotazo por abajo buscando a Valentiel. La pivoteó Valentiel hacia el costado izquierdo para Aranda. La viene buscando a Blanco. Ahí está Blanco recibiendo la pelota y tocándola hacia atrás para Paredes. Paredes le hace correr. La tiene Delgado. Ahí está Delgado tocando para Blanco. Blanco que se viene por izquierda. Sigue el autor Blanco. La va volcando hacia el medio. La tiene Boca. Sin solución de continuidad. Boca domina absolutamente el partido. La pelota larga para Weigan por sector derecho. Ahí está Weigan. Paró la pelota Weigan. Se le quiere llevar. La perdió con Ibáñez. Y la viene buscando entonces Cortés. Ahí está Oscar Cortés. Va a tratar de enhebrar una contra Huracán. No le sale una. Ahí está Blondel. Blondel que la para. Clarifica la salida buscando a Campo. La tiene Campo. La tira por abajo Campo. Va el taco. Una rabonita de el Colo Gil. Tirándola hacia el medio. Buscando a Callinger. Callinger que la tira hacia atrás. Recibe la pelota Waller. Waller que la abre y la tiene un poquito Huracán. Después de largo tiempo. Pelotazo largo hacia adelante. Buscando la pelota. La pierde el futbolista del Globo, la viene buscando, la perdió Blondel, la viene buscando de contra Aranda. Aranda que toca para Casíbar, Casíbar que le va tocando cortita para Paredes. Se viene Paredes, se viene Boca buscando el empate y está Paredes. Gran jugada de Paredes, sacó de encima dos hombres. Un pase sensacional, sale el arquero, muy bien. Atrapa la pelota. Qué lujo lo que había hecho Paredes, Jorge.
3: El director de orquesta, Paredes que entretuvo la pelota y después encontró el espacio. La rapidez de Galíndez para salir, anticiparse al ingreso del futbolista de Boca, Paredes, el distinto, maneja los ritmos del partido, por eso Galíndez debió esforzarse para anticiparse a Merentiel.
1: Sale buscando la pelota Leandro Paredes. Qué bueno que los grandes jugadores que se van a Europa y ganan tantos años, tanta plata, decidan volver jóvenes a sus clubes de origen. Es muy bueno esto. La va sacando porque no hay duda, más allá de que te guste o no Boca, que estés de acuerdo con un determinado nivel, Paredes es un jugador que evidentemente es distinto a la mayoría. Ataca Huracán, va por derecha a buscar la pelota Gil, la tira hacia atrás para Blondel, llega Blondel y se le escapa el balón afuera. Hay lateral que favorece a Boca en 41 minutos.
4: Bueno, repasamos la fecha número 13 de la Primera Nacional. Morón, Los Andes se igualaron 0-0, mismo resultado para San Telmo y Mitre. De visitante se terminó la racha de local de Titán Suárez, después 30 partidos de local, pero 3-1 contra Midland, 1-1 para San Miguel y Estudiantes de Caseros. 5 le hizo Maipú a Temperley en cancha de Temperley, 5-0 hizo 5 goles Maipú después de 30 años en San Juan, 1-1 para San Martín y Patronato. Hay gol de Rafaela que le gana a Gimnasia y Tiro 1-0.
1: Muy bien, qué campaña la de Midland, ¿no? Que vino de la categoría baja y está bien posicionado, si no me parece
4: está,
1: ¿no?
4: El cuarto en la zona B con 19 puntos a 4 del líder Gimnasia de Jujuy.
1: Gran campaña, el arquero de, el presidente de Midland es el ex arquero de Boca y de San Lorenzo y de Racing, entre otros Agustín Orión. Orión es el presidente de Midland, siempre colaboró, toda su vida colaboró con Midland, ahora ya desde el punto de vista de ser presidente. La tiene Cortés, avanza Cortés por izquierda, sigue Cortés, la va muy bien sacando del fondo Di Lolo, sale Di Lolo, buena prestancia para salir, metió el pelotazo largo ahora buscando al pique de Milton Jiménez. Recordamos que salió lesionado Vareiro en Boca y que ha ingresado en su lugar Milton Jiménez. La pelota por izquierda tiene Ibáñez, la tira hacia delante Ibáñez, la baja Di Lolo, va para Costa, Arieta Costa la deja pasar para Leandro Paredes. Se va el primer tiempo con una sensación de injusticia en los hinchas de Boca porque Boca pierde 1-0, pero mereció largamente dar vuelta al partido, que puso en ventaja a Huracán Gil, que la abre hacia la izquierda para Ibáñez. Se viene Ibáñez, quiere atacar Huracán, miró el centro, la pelota rechazada, quedó en la puerta del área, la va sacando Paredes, la va buscando a Casíbar, ahí está Casíbar, le tira por lo bajo, anticipo perfecto, allí de Carrizo, le queda la pelota a Huracán, la tiene Gil, que maneja muy bien los hilos de Huracán cuando tira la pelota, por supuesto. Allí está Gil, que mantiene la pelota, la va tocando hacia atrás, Huracán y el balón, Cortés que la toca más atrás para Carrizo, Carrizo que la vuelca al medio, va la pelota hacia atrás, Galinger buscando ahora a Fabio Pereira, Pereira para Waller, Waller que la abre para Carrizo, Carrizo que se la lleva, la tira el globo ahora, pelotazo largo, marca Di Lolo, gana de cabeza Di Lolo, la pelota que le va quedando Gil la perdió con Ascasíbar, toca hacia atrás para Di Lolo, engancha Di Lolo, se le va fuera a él, ahí lateral para Huracán, 43-30, gana el globo 1-0.
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3: Después del
10: 12 de mayo de 2026.
3: Después de largos minutos, Huracán trata de amigarse con la pelota, pese al frío, meter el partido en el freezer. Recién fue amonestado Lucas Carrizo.
1: Ahí está la pelota afuera que se le va a Cortés, ahí lateral para Boca. En el freezer te digo, casi está, te digo, en cuanto al clima.
3: Está muy
1: lo que
3: frío.
1: Pasa que Boca lo calienta porque sus jugadores van al frente como loco y lo han convertido en figura a Hernán Galíndez.
3: Qué frustración, ¿no? Para cualquier delantero, creo que nos pasaba, ¿verdad? Ahora cuando encontrás un arquero que es una muralla, ¿no?
1: Sí. La verdad que hoy sí, una muralla en el primer tiempo, que se está terminando, porque ya van 44-20. La viene buscando Huracán, la pelota rebota tras el remate de Ibáñez, es lateral para el Lobo. 44 minutos y medio, Boca pierde un tanto contra cero, tuvo 5 situaciones mínimas de gol, y Galíndez en todas se opuso, de manera férrea, resistente, para que Huracán siga ganando. La viene buscando Caicedo, allí está Caicedo por el costado derecho del ataque del Lobo, se le escapa el balón afuera. No la puede tener ni un segundo Caicedo. Un primer tiempo flojo ha tenido. Lateral para Boca.
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1: La tiene Ayrton Costa para Boca. Últimos instantes del primer tiempo. Viene buscando la pelota sobre el costado derecho el Chelo Weigan. Ahí está queriendo anticipar Carrizo. La pelota que queda allí para Ascasíbar. Se la lleva Ascasíbar. Buena pelota para Valentín para el gol. Valentín para el gol. Le pegó. ¡Gol! Jiménez, pero offside de Jiménez, le pegó Valentín cruzado, entraba el offside Milton Jiménez. Vamos a ver el monitor, yo no sé si estaba adelantado Merentiel primero o Jiménez,
3: sí,
1: después.
3: Sí, habría porque... que ver si Jiménez estaba detrás de la línea de la pelota. Me parece a Merentiel.
1: Un cachito,
3: no, está un cachito. Fíjate la línea.
1: Está un cachito, la línea del césped, claro, de Merentiel.
3: La punta de la uña del botín derecho, porque había un hombre sobre el otro sector. Úbeda dice, no está adelantado, es mínima. Me parece que es una jugada totalmente de VAR y para trazar líneas, pero la impresión es que estaba adelantado.
1: Sí, Merentiel adelantado por muy poquito, creo que la pierna izquierda, ¿no?
3: Sí.
1: Pierna izquierda estirada, que es la que controla la pelota Merentiel, estaba adelantado. O sea que por muy poco realmente, incluso se ve a través, sí, de la línea del corte del campo,
3: claro,
1: de juego, ¿no es cierto?
3: A eso me refería recién, ¿no?
1: Claro.
3: Pero ahí nomás, fíjate que sobre esa línea está el pie de Merentiel y detrás de esa línea, ya mirando hacia la mitad de la cancha, para ser claro, está el defensor en la otra punta, en el otro sector de Huracán. Vamos a ver.
1: Yo creo que es más o menos muy parecida, aunque es distinta la jugada, pero por los centímetros, como el gol que le anularon a Huracán el otro día frente a Racing.
3: Claro, ¿eh? Claro.
1: Que sí, Caicedo aparece con el hombro, ¿no? Con una parte del torso un poquito adelantado con respecto al último defensor de Racing, ¿no?
3: Claro. Están trazando las líneas, ¿no? Pero...
1: sí, pero ya cerrado el juego, no es gol.
3: Listo, no es gol.
1: No es gol. Le va a pegar Galíndez. 47 minutos ya del primer tiempo. El árbitro dio 3, falta 1. La va buscando ahí Paredes. Le va quedando a Campo. La va buscando Campo por derecha. La tira hacia adelante. Buscando al Colo Gil. La pelota recuperada por Aranda. Aranda se la lleva. Toca hacia atrás. Va para Paredes. Paredes que le va tocando cortita para Ayrton Costa. Ayrton Costa y la pelota. A ver si Boca tiene una más en este primer tiempo, en el que tuvo por lo menos media docena de chances de gol. La viene buscando Di Lolo, que la tira larga hacia adelante, la gana Ibáñez. Ibáñez cortó bien la jugada, va para Gil. Gil que la abre sobre el costado izquierdo, roba la pelota a Boca, la va peleando en lo alto, bien arriba Waller, va ganando, la van tirando sobre un costado. Ahí estaba peleando la Caringer, la pierde. Ahí lateral para Boca, últimos segundos del primer tiempo. Boca 0, Huracán 1. La viene buscando Boca con el Chelo Weigan. Ahí está el Chelo Weigan, va tirando el lateral, viene recuperando la pelota Huracán, que la tira fuera. Es lateral que favorece a Boca. 48 minutos 10 de la parte inicial aquí en la Bombonera. Por ahora mete un golpazo Huracán, que gana 1-0, pero Boca tuvo mucho para definir. Pica Milton Jiménez, habilitado, remató, pegó en el paro, pero estaba en offside. Cuando partió el pase estaba en offside. Milton Jiménez remata Huracán, no sé si rematará Galíndez o lo terminará el árbitro, que mira su cronómetro. 48 minutos y medio, aparentemente dio uno más el árbitro. Echavarría acomoda la pelota porque era offside de Milton Jiménez, allí fuera del área chica, sí. El arquero Galíndez, ahí está el tiro libre para el globo de Parque de los Patricios. Le ganan figura, le pega Galíndez, no puede llegar de cabeza Delgado, la puntea hacia el costado izquierdo, allí Caicedo va para Cortés, Cortés se la lleva, gran tranco de Cortés, se cayó solito Cortés, se tropezó, allí Cortés rechaza la pelota a Casíbar, le va quedando a Boca Milton Delgado, la tira muy bien para disparar Aranda, libre de marca, se va, allí está Aranda, la toca para Blanco que se viene, Merentiel viene abierto por izquierda, va para él, ahí está Merentiel enganando la marca de campo, sigue Merentiel, enganchazo al medio Merentiel, la tocó muy bien, va a buscar la evolución Merentiel en la puerta del área, y la va rechazando al fondo de Huracán, pum, para adelante de Gil, y la saca sobre un costado, que termine, dicen los del globo, que termine, que es un suplicio, terminalo Echeverría, dicen los jugadores y los hinchas de Huracán que escuchan, porque todo ha sido de Boca, menos lo más importante de todo, que es el resultado. Se ha terminado el primer tiempo, se ha terminado el primer tiempo con muchas ocasiones desperdiciadas por Boca, pero como esto es fútbol y el fútbol es el deporte más hermoso de todos los que hay, lo impensado está ocurriendo. El que más generó por ahora está sin nada, y el que llegó una vez sola y por obra y gracia de un regalo del rival está ganando 1-0, aprovechando un hierro Delgado. Gil a los 4 minutos de este primer tiempo, que ya es historia, un Huracán le está ganando a Boca por un tanto contra uno. Todo lo demás fue de Boca, pero no pudo llegar al gol. Por ahora gana el Globo 1-0. Y vos, por supuesto, lo vivís en la más grande del país, en Cadena 3 Argentina.
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3: Para simplificar conceptos, para ser claros, Huracán está ganando pura y exclusivamente por la enorme actuación de su arquero, de Hernán Galíndez, que sacó 5 pelotas concretas de gol. Este primer tiempo tuvo 10 minutos de presión de Huracán, a partir de ello el error de, en la salida de Delgado y el gol de Gil. Y a partir de ese momento Boca, que entró dormido, se despertó, encontró el fútbol en Paredes, en Delgado, fundamentalmente en Aranda, tuvo todas estas chances, pero se encontró con una muralla infranqueable. Hernán Galíndez, la única y auténtica razón por la cual el resultado y el desarrollo del partido no se dan la mano, lo gana Huracán por la excepcional actuación de su arquero.
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14: Víctor Gyökeres es uno de los delanteros más caros del mundo. Y fue la carta fundamental para el regreso de Suecia al Mundial, tras quedar afuera en el de Qatar 2022. Con 27 años, Gyökeres saltó a la fama en el 2023 cuando fichó con el Sporting Lisboa de Portugal y alcanzó en 2 temporadas 97 goles en 102 partidos, lo que le valió fichar con el Arsenal de Inglaterra, que pagó alrededor de 75 millones de euros por él. Con su selección, Gyökeres acumula 19 goles en solo 32 partidos, marcando 4 tantos en los playoffs ante Polonia y Ucrania, que le valieron el pase a la Copa del Mundo, que ya la vivís aquí en Cadena 3, la radio del Mundial, informó Marcelo Lamberti.
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4: Término del primer tiempo, Huracán le gana a Boca de visitante 1-0. La última victoria del Globo en la Bombonera 1-0 fue el 6 de marzo del 2022, gol del zorro Matías Cócaro. En formato de Copa, ¿cómo le fue a Boca y Huracán desde que esto fue implementado por los torneos de AFA? A ver, en 2022, Copa de la Liga, Boca llegó a cuartos, sacó a Defensa y Justicia. En semis eliminó a Racing, fue campeón después en la final ganándole a Tigre 3-0. Huracán ese año no clasificó. En la Copa de la Liga 2023, Boca no clasificó. Huracán en cuartos perdió por penales con Platense. En la Copa de la Liga 2024, Boca en cuartos eliminó a River en Córdoba. En semis perdió con Estudiantes de La Plata y Huracán no clasificó. En duelo de eliminación directa, destacamos dos partidos. Nacional de 1976, semifinales, cancha de River, lluvia torrencial. Ganó Boca 1-0, gol del chino Jorge Benítez. Destacamos otro.
1: Por de 40 los, metros,
4: 16avos de final de la Copa Argentina, en julio del 2014 en San Juan, Huracán eliminó a Boca. Le ganó 2-0 con los goles de Guanchope, Ávila y también de Mancinelli. Con esta derrota parcial, Boca está perdiendo un invicto por liga de 12 partidos. Si le sumamos la Copa Argentina, Boca está perdiendo un invicto por AFA de 13 encuentros. De hecho, el último partido que perdió allí fue el 8 de diciembre contra Racing en los playoffs pasados por un tanto contra cero. Y otro dato que dábamos en la transmisión, con este son 8 los partidos en el año calendario que el Llanay se comienza atrás en el marcador. Estudiantes, Vélez, Gimnasia de Mendoza, Unión de Santa Fe, Cruzeiro, Barcelona. Bueno, perdió 4, empató 3, no pudo dar vuelta. Le sumamos uno del año pasado, Racing, al que recién nombramos. Lo perdió ese partido. O sea, de los últimos 8 que comenzó atrás en el marcador, perdió 5 y empató 3. No da vuelta un partido del 27 de octubre contra Barracas, 3-1. Además, el Xeneize vuelve a jugar hoy en la Bombonera después de casi un mes y 5 partidos consecutivos jugados en condición de visitante, en donde consiguió 3 victorias y 2 caídas. Las 2 caídas por la Copa Libertadores contra Cruzeiro 1-0 y frente a Barcelona por 1-0. Y un cachito, hablamos de Huracán. Huracán hasta acá ha perdido uno de los últimos 12 partidos en condición de visitante. Tiene 4 victorias con este triunfo parcial y 7 empates. El único partido que perdió contra Estudiantes de Río Cuarto, 2-0, el 26 de febrero.
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4: Bueno, y en lo que tiene que ver con el fútbol argentino, Primera División, torneo apertura, octavo de final, Belgrano, gol de Metini, le ganó el Kempes a Talleres de visitante por 1-0, y cómo se da vuelta la taba, ¿no? Porque decíamos, hacía 20 años que Belgrano no le ganaba un partido oficial a Talleres, bueno, ahora hace 8 años que Talleres no le puede ganar a Belgrano, bueno, hay muchos empates en el medio, eso también es verdad. ¿Cómo siguen los octavos de final? Además de Boca 0, Huracán 1 por el momento, 21-30, 2 partidos. Argentina contra Lanús, de acá el rival de Huracán o Boca, y además a la misma hora en Mendoza, Independiente Rivadavia contra Unión, de acá sale el ganador para enfrentar a Belgrano en cuarto de final. Si el ganador es Independiente de Mendoza, los cuartos se juegan en Mendoza. Si es Unión, los cuartos se van a jugar en el Gigante de Alberdi. Para mañana, 4 partidos. Tenemos a las 15, Rosario Central Independiente, arbitraje de Falcón Pérez. A la hora 17, Estudiantes de La Plata Racing, arbitraje de Sebastián Martínez Beligoy. A la hora 19, River San Lorenzo, arbitraje de Zunino. 21:30 van a Juan Liniers, Vélez Arfi contra Gimnasia, arbitraje de Carlos Andrés Gariano.
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14: Es el momento ahora para que el doctor Jorge Parodi explique al país por qué Huracán le gana a Boca 1-0. 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
3: Las certezas de este primer tiempo. Boca jugó una etapa más que aceptable. Desde los 10 minutos en adelante, Boca mereció mejor suerte en consecuencia. Boca tuvo 6 oportunidades concretas de gol. Se encontró con una muralla, con la gran razón de esta victoria parcial de Huracán. El arquero de la selección de Ecuador es argentino, nacido en Rosario. Hernán Galíndez, de 39 años, tuvo un par de tapadas que, lo decía Gustavo Vergara, si los chicos no lo vieron atajar a Ubaldo Matildo Filiol, lo más parecido a lo que vimos en este primer tiempo, a puro reflejo. Los 10 primeros minutos, Huracán sorprendió con una presión sincronizada, atacando por izquierda, y en el minuto 5, en una salida en la que Bray lo compromete a Milton Delgado, parado en la media luna. Blondel, que lo va a presionar, termina perdiendo la pelota que le queda a Gil, y el Colorado, que no es idem para nada, engancha dos veces, busca el espacio, cambia el palo y pone el 1-0. Boca dormido, Boca seguía en una siesta que parecía eterna, hasta que de a poco la frescura de Aranda, la pegada de Paredes, las ganas de reivindicación de Delgado, las llegadas por afuera de Blanco y de Weigand, y más allá de la salida de Vareiro por lesión, reemplazado, Boca llegó pero con una claridad extrema. Y no es que Huracán se metió atrás, no era la intención. Boca se lo llevó puesto, fue un vendaval. Y a partir de allí, un cabezazo a quemarropa de Merentiel, Galíndez. Un remate Delgado de la puerta del área, Galíndez. Un cabezazo en contra, que Galíndez a puro reflejo y como un jugador de vóley, manotea la pelota, pega en el travesaño, luego rebota en la cabeza del arquero y se va al lado del palo. Una pelota que tranquilamente podría haber entrado y convertirse en gol. Una situación de Ascacíbar después de una genial habilitación de Leandro Paredes. Otra habilitación de Paredes para dejarlo mano a mano Merentiel y aludimos Martínez Galíndez, que se estira y logra salvarlo dentro del área chica. Fue un mano a mano clarísimo. Y después el gol anulado por milímetros por aquel offside de Merentiel. Le estoy describiendo situaciones de juego, situaciones de gol que no hacen más que graficar lo que sucedió. Boca con traslado rápido, ganando por afuera, por adentro. No es el típico partido del equipo que se mete atrás, que cierra espacios, y el rival urgido, necesitado de una derrota parcial, intenta abrir. No, estaba todo abierto, todo a pedir de Boca. Solo que se encontró con una muralla. En los últimos 5 minutos, Huracán, desde la inteligencia de Gil para manejar tiempos, se hizo de la pelota y salió de un asedio que fue permanente. Resultado que no se ajusta a lo visto en la primera etapa. Un partido atractivo, un partido que tiene muchos capítulos para ofrecernos, un partido en el que la gran razón de la victoria parcial del Globo es su arquero, Hernán Galindo.
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1: Oh, veo una modificación en Boca Juniors. Va a ingresar el exjugador de San Lorenzo de Almagro, Malcolm Braida. Malcolm Braida va a ingresar y yo no lo veo al Chilo Weigan. O sea, más allá de que Braida juega por izquierda generalmente, y bueno, el Chilo Weigan es el lateral derecho.

0: Se quedan Di Lolo, Costa y Blanco, y adelante de Blanco irá Braida.
1: Esa es la impresión, porque por ese lado tiene a Blondel y a Campo para defenderse. Tiene un doble cuatro, ¿no? Huracán por momento.
0: Sí, de todas maneras lo veo corriendo y viene al sector derecho. O sea que viene al sector de Barinaga. Barinaga, que tendría que haber ingresado si hubiera sido lateral derecho por lateral derecho. Pero bueno, Braida ingresa, Jorge, por el lado derecho de la defensa de Boca.
1: Mira vos. Contrariamente a lo que le jugaba casi de tres últimamente, aunque sí, en San Lorenzo, en Instituto, incluso comienzos en Colonia Carolla, jugaba como volante por derecha y hay de centro delantero también.
2: Va a ser el séptimo partido de Malcolm en el año 2026, cinco de ellos como titular.
0: Perfecto, ese es el cambio apuntado, Braida por Weigan, que para mí no ha jugado ni un solo partido bien en Boca desde que le sacó el puesto a Barinaga. Saca Boca desde el medio, allí está Milton Jiménez, alienta furiosamente el público de Boca, que entiende que hay que dar revuelta.
3: Y ahora en la cadena del gol, comienza el segundo tiempo, relata Gustavo Vergara.
0: Comenta Jorge Parodi, toda la información de Gabriel Rodríguez, Leandro Rojas no pone el aire aquí en la cabina número 5 del Club Atlético Boca Juniors. La viene buscando Ailton Costa, la va tocando para Milton Delgado, se viene Milton Delgado, gana el globo 1-0, Boca tuvo media docena de chances de gol y Galíndez fue la gran figura del partido hasta aquí. La tiene Delgado que la va tocando para Di Lolo que se fue en la mitad de la cancha, la va tocando para Milton, ahí está Milton tocando hacia la izquierda, va para Leandro Paredes, engancha hacia el medio Leandro Paredes, pelotazo largo para Malcolm Braida. Ahí está la primera intervención del ex hombre de San Lorenzo, buscando a Skasibar, la viene buscando Braida otra vez, ahí está Braida, amaga Braida, la tira hacia atrás, va buscando el balón, el futbolista Di Lolo que toca cortito para Leandro Paredes, se le va llevando a Leandro Paredes, la va poniendo sobre el costado izquierdo Leandro Paredes para Ailton Costa, ahí está Ailton Costa, tocó cortito hacia el medio para buscar la evolución, la tira hacia atrás, buscando a Leandro Paredes, Boca y la pelota en el primer minuto del complemento.
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0: La pelota de Ascasiva, pero no llega. Recupera Huracán, pero la tira directamente afuera César Ibáñez. Ahí lateral para Boca. Viene a buscar la pelota Malcolm Braida.
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0: La viene buscando Di Lolo que le va tocando hacia el medio para Milton Delgado. Delgado que la abre hacia el costado izquierdo. La viene buscando ahora Braida. Ahí está, tirándola hacia adelante Blanco. Blanco que va tocando, buscando la salida por izquierda de Aranda. Metió el pase largo Aranda. Va corriendo Blanco, va corriendo Carrizo. Va llegando primero Fabio Pereira. La va tirando hacia adelante Fabio Pereira. Viene Huracán de contra la pelota que rebota y se va fuera Milton Delgado. El lateral para el Globo que es asediado por Boca. Arranque del complemento.
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1: Por derecha entonces Braida, una especie de 8, marcador lateral volante, y Gil que encima ahora con mayor rigurosidad la salida de Leandro Paredes.
0: Tiro libre que favorece a Boca Juniors. El impulso será de Leandro Paredes. La pelota volcada sobre el costado izquierdo en la zona de los palcos. Ahí está Leandro Paredes para impulsar el derechazo. La tira corrotita para Delgado. Delgado que se viene y sigue Delgado. La abre muy bien hacia la izquierda para Lautaro Blanco. Saca bola Blanco, la toca bien hacia adelante para Aranda. Pasó Aranda, tiró al centro. La pelota rebotó, se va. Corner para Boca.
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0: Vendrá el remate desde la esquina izquierda para Boca. Le va a pegar como siempre Leandro Paredes. Seis compañeros esperan en el área de Huracán. Vino el centro bajito. La pelota picó. Quedó allí. Y la va sacando Huracán del fondo. La viene buscando Blanco. La pelota rebota en última instancia en él. Y hay lateral defensivo por derecha. Favorece al globo de Parque de los Patricios.
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0: va a tardar todo lo que pueda en impulsar el lateral, el hombre de Huracán. Allí está Ignacio Campo para impulsarlo. Ignacio Campo.

0: Mantiene la pelota en su poder, la tira casi hasta la mitad de la cancha para Caicedo, una pelota que rebota, se va fuera, es lateral para el Globo.
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2: 5 para defender, 4 volantes para recuperar. Y Caicedo librado a su suerte. A Huracán le cuesta sostener la posesión, la tenencia de la pelota.
0: Hay lateral que favorece a Huracán. Sobre el costado derecho va a buscar el balón Ignacio Campo. Va a impulsar la pelota. Si es al área, está solito Caicedo, esperándola allí marcado por Ayrton Costa. Va para Caicedo, la va peinando hacia atrás Paredes, el arquero Bray llega antes de que la pelota se vaya al córner y sale rápidamente hacia el borde del área grande. Ahí está Bray arrojando la pelota a la derecha para que venga a buscarla Di Lolo. La va parando Di Lolo. Di Lolo que se la va llevando, va mirando el programa. Sigue, Di Lolo va tocando cortito sobre el costado izquierdo para que vaya a buscar las Paredes. Leandro Paredes que la va abriendo hacia la izquierda para Blanco. Blanco que la pone mal para Menentiel. Roba la pelota a Campo. Campo que la toca hacia el medio para Waller. Se la va llevando Waller. Waller que la abre hacia el costado izquierdo para que venga a buscar la pelota Ibáñez. Allí está Ibáñez. Se frena Ibáñez, toca hacia atrás buscando a Carrizo. Ahí está Carrizo que la retrasa aún más para el arquero. La tiene el arquero Galíndez. Le pega alto, fuerte, lejos Galíndez. La viene buscando Lautaro Blanco. La baja bien Lautaro Blanco. La pelota punteada allí por Aranda para Paredes. Paredes hacia atrás. Va para Ayrton Costa, 5:20 del segundo tiempo, Boca 0, Huracán 1, gol de gira a los 4 minutos de la etapa inicial. La tiene ahí Lautaro Blanco, ahí está el futbolista de Boca tirando las Paredes hacia atrás para el jugador Ayrton Costa. La viene tirando Di Lolo, largo pase para Braida, va picando habilitado Braida, le pegó, rebotó, corner, corner, corner, corner para Boca.
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0: Le va a pegar el futbolista Leandro Paredes. Como siempre, en cada córner para Boca, vendrá el centro de Leandro Paredes al área del conjunto de Huracán, que se defiende con los 11 en su propia área grande. Vendrá entonces el remate. Leandro Paredes mirando fijo a sus compañeros. Centro que quiere ser de empate para Boca. En 6 minutos del complemento. Vino el remate y la pelota rechazada. La viene buscando Boca otra vez con Manco Braida. La tira hacia atrás. Recibe el autor Blanco. Se le escapó en primera instancia y la tiene que tirar de media vuelta hacia atrás, buscando a Bray. Leandro Bray que no tuvo tarea, porque el gol de Huracán no la pudo tocar y después no atacó nunca más el Globo. No pateó un solo tiro al arco, pero más allá del gol.
2: Claro, pero es corresponsable el gol, ¿no? Porque sí, le da una pelota incómoda, más allá de que el principal responsable es Delgado. Son responsabilidades concurrentes.
0: Sí, yo creo que 70% es Delgado, ¿no?
2: Sí, sí.
0: Allí está el remate, que después, incluso viendo que lo que había hecho Delgado, remató dos veces de afuera del área en el primer tiempo, a ver si podía empardar su suerte.
2: Pero la pelota se encontró larga con Galíndez.
0: Sí, Galíndez le sacó una muy buena, ¿no?
2: Ah, notable, abajo.
0: Y una arriba le sacó.
2: Y otra arriba, una manoteo también.
0: Exactamente, sí, sí, sí. Ahí está el remate de Huracán. A ver si quiere salir jugando igual que Boca, porque se plantan para salir jugando. Allí Carrizo con el arquero. El arquero que sale, Boca que aprieta, pero Galíndez no quiere Lola. Y recordando lo que hizo el jugador de Boca, Milton Delgado, la tiró larga. La viene punteando allí el colombiano Cortés. Va recuperando entonces Boca con Di Lolo. Di Lolo para Bray. La tiene Bray que va tocando cortito hacia adelante para que venga a buscar la pelota el futbolista de Boca, Di Lolo otra vez. Di Lolo para Paredes, Paredes para Di Lolo. Somos Cadena 3 Argentina, somos la cadena del gol. 8 minutos del complemento, Boca 0, Huracán 1. Ganó Belgrano, campanazo en Córdoba, en el Kempe, le ganó a Talleres, lo eliminó a la T. Y después de 20 años, decía Gaby, ganó Belgrano a la T.
4: Claro, 20 años desde el 2006, el equipo de Ramaciote en la B Nacional 2-1, goles de Campodónico de Aymar. Pero hacía 25 años que no lo ganaba en primera división. Por el 2001, 1-0, gol de Sebastián Brusco.
0: ¿Cómo fue la situación? El plantel volvió al Verdi, estaba la gente esperando. ¿Cómo fue la situación, Gaby?
4: Bueno, el plantel salía del estadio Mario Kempe, no, iba a su desconcentración definitiva, pero la gente, digamos, sí se juntó allí en el gigante Alberdi, un poco para continuar lo que fue anoche el banderazo, casi 30.000 personas en la cancha, no para ver jugar a Belgrano, sino para aguantar, hacer el aguante el equipo que jugaba hoy.
0: Así es, ahí está buscando, yo no sé si sirve o no, pero para los hinchas es interesante verlo, ¿no? Cada vez que hay un clásico, el rival, el que es visitante, congrega a su gente en un banderazo en el día previo. La viene buscando Bray. Bray, por lo menos, es una cuestión de ganas de los socios de juntarse, de los hinchas, y de ver si con ese aliento los jugadores ven y van a poner más de lo que tienen que poner, cosa que no creo, pero es bueno, es un aliciente para los futbolistas ver a los hinchas que se congregan sin que haya un partido en el medio, 30.000 personas, ¿no?
2: Sin duda, es todo lo contrario a lo que decía Donofrio, ¿no? Que indicaba silbar por ahí no sirve para nada. Alentar puede que sirva y que tenga que ver con el ánimo con que se enfrenta un partido de esta característica. Lástima para cualquiera de los que ganan, que la alegría va a durar 3-4 días hasta el próximo partido, porque esto se define en 2 semanas.
0: Claro, hay que decir que los que juegan hoy, Jorge, se enfrentan el martes.
4: Claro. Martes, exacto.
0: Así que son 3 días.
2: No te podés relajar, no podés disfrutar ese tema.
4: Y esto es responsabilidad también de la AFA, hacer ese paro
0: en
4: fecha 9, ¿no?
0: Exactamente, es una ridiculez que en una semana pases de octavos de final a la final del campeonato, ¿no? O sea, es ridículo porque los jugadores se desgastan, hay mucha mayor probabilidad de lesiones y un paro inocuo, un paro que no significó nada. ¿Qué significó el paro?
2: Nada,
0: ¿qué
2: nada.
0: Ganó la AFA? ¿Qué ganó judicialmente Tobillino o Tapia? Nada ganaron, nada. Al contrario, muchos planteles disgustados por eso, porque ahora están apretados con los jugadores que llegan con el físico maltrecho, muchos de ellos, muchas lesiones graves que se van produciendo. Además, un 40% de los equipos argentinos juegan competencias sudamericanas también, ¿no? Entonces, es como que el desgaste es mucho mayor todavía para
2: sí, uno. Sí, hasta el 24, mirá, tenés un montón de partidos y se definen muchísimas cosas. Fíjate, el mismo Boca, ¿no? Que tiene los 2 partidos de locales para salir de la situación. Hoy está tercero en el grupo.
0: Claro, Boca tiene que, si pasara hoy, tiene que meter con todo el miércoles o el martes y después el fin de semana, pero después el partido de la otra semana contra Cruzeiro es de ganar o ganar.
2: Claro,
4: el miércoles 19.
0: El 19 de mayo. La viene buscando Boca, atención. El partido lo gana Huracán, no se lo deja pasar a Casiva para que venga Blondel. Con un rayo va al ataque Blondel. Miro el área, tiro el centro cruzado. Va a buscar la Menentiel, cabezazo de el futbolista Casiva. La pelota rechazada, la viene buscando. Era Delgado el que cabeceaba en el área. La viene buscando Blondel. No lo dejaron pasar a Blondel. Le puso el cuerpo. Es flojito el partido de Blondel, Jorge.
2: Sí. Partido muy especial. Fue Blondel el que inició la presión en el gol de Huracán, pero sí. Boca mantiene la posición de la pelota, pero no ha llegado en estos 12 minutos de la primera etapa.
0: Es cierto, no ha llegado en ninguna oportunidad todavía. El pase hacia adelante, rechaza de cabeza Carrizo, la pelea es Casíbar. La pelota otra vez rechazada por Carrizo, le va quedando Huracán sobre el costado izquierdo. Pelota que recupera Blondel. Allí está el jugador de Boca. Estaba Braida perdiéndola. Braida que la tira hacia atrás, viene ahora para Delgado. Delgado que la va tocando, buscando a Paredes. Paredes que la abre para Lautaro. Allí está Lautaro Blanco, tiró el centro. La peinó Pereira para sacarla y le va a quedar Cortés. Ahí está Oscar Cortés, la tira por abajo para Caicedo. Jordi la pierde muy fácil, le pedían empujón, pero hay que poner un poquito más, querido Caicedo, con Dilolo, que es un tanque. Ahí tiro libre para Boca, lo bajó el Colo Gira Paredes, la hicieron ya, la va buscando Aranda. Aranda que va tocando, va sobre el costado izquierdo Lautaro Blanco para Milton Delgado. Milton Delgado que se quiere hacer cargo, él sabe que tiene en sus espaldas el error del gol de Huracán. La va sacando Boca por izquierda, un lindo paso. Pase al área de Paredes para Menentiel. Menentiel para Delgado. Delgado buscando a Paredes. Tiro al centro. Paredes. Pegó en el palo. Pegó en el palo. El arquero dudaba. No sabía qué hacer. Y Milton Jiménez la tenía que soplar. Y no la sopló. ¡Qué gol! Se perdió Boca. No se puede creer. Porque el arquero, creo que su primera falla. Porque miró la pelota. Le pasó en las narices. Y Jiménez no pudo definir. Allí está, buscando la pelota otra vez Boca. Intenta el Genaise, que vuelve a presionar su Huracán. En este caso no tuvo nada que ver Galíndez. El palo izquierdo lo salvó. La pelota es de Ayrton Costa. Se la lleva Ayrton Costa. El toque corto de Ayrton Costa. La viene buscando Aranda. Aranda que la abre para Blanco. La tiene Lautaro. Sigue Blanco, toca para Aranda. Aranda y la pelota. Boca 0, Huracán 1. Domina Boca todo. Huracán está replegado en su propio campo. La pelota de Ayrton Costa. Roja. La va tocando sobre el costado izquierdo. La viene buscando Aranda. Toca bien Aranda para Paredes. Paredes se desenvuelve por izquierda. El pase del blanco va para Aranda. Tiro el centro al medio. Atención. La van punteando todo. La gana Cortés. Y se la lleva Cortés. Rápidamente de contra. Quiere salir Huracán. Busca que con Dilolo le tire el cuerpo encima. Recupere la pelota Dilolo. Huracán no la puede tener una sola jugada. Ahí está Cortés otra vez. Ahí está cepillado por Delgado. Boca presiona. Es más, la gente aplaude, Jorge, claro, la vehemencia de Boca de ir a buscar.
2: No llega ni siquiera hacia tres cuartos de cancha Huracán, ¿eh? Recién lo de Paredes fue un centro sin consecuencia, que el arquero calculó mal, la dejó picar, la pelota pega en el palo y Jiménez no pudo llegar. Pero muy atrás Huracán y el gol madura, más allá de que Boca no logra perforar con Braida y con Blanco por las zonas externas del campo.
0: Bueno, hay falta sobre Aranda y amonestación para el hombre del globo. Que, a ver, creo que es Waller el amonestado. No estoy convencido.
2: A ver, lo mira. Sí, es el uruguayo. Finalmente, el volante central y el que encara, el que busca es Aranda. Y un tiro libre allí es muy, pero muy peligroso a favor de Boca estando Paredes, claro.
0: Así es. Profesor Parodi, ¿se le baja un punto a Galíndez por dudar en esa acción?
2: No, es demasiado grande e importante lo que hizo en el primer tiempo.
4: Parece que si le bajó un punto queda con 10 y tenía 11.
2: No, claro. Coincido absolutamente, profesor Rodríguez.
0: Muchas gracias. Muchas gracias, profe.
2: Esta es peligrosísima, Peligrosísima situación a favor de Boca, que va a producir un cambio.
0: Cambio, entra el Chango.
2: Sí, señor. Se va Casíbar, entra con la 7. Ezequiel Ceballos. Boca busca perforar la defensa de un Huracán que es permeable, pero que tiene una muralla en su arquero.
0: Cambio en Huracán, lo presentamos.
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2: En Huracán se va Cortés del campo de juego, el colombiano número 7, ya te digo quién va a ingresar.
0: Cortés, el partido con Belgrano parecía Jairzinho.
2: Sí.
0: Hoy pareció, bueno, no voy a hacer comparaciones. Viene el remate para Boca, violento la pelota. Le rebotó un jugador de Huracán, casi lo mata a Waller. La va sacando desde el fondo César Ibáñez. La busca Milton Delgado para Boca. Milton Delgado que la abre para Lautaro Blanco. Allí está Lautaro Blanco. La va tirando hacia adelante Lautaro Blanco. La pivotea bien. Allí Merentiel. La va tocando para Delgado. Delgado para Paredes. Paredes que la pone por el medio. Va para Jiménez. Jiménez para Delgado. Delgado la levantó. Atención, Boca que se viene con todo. Recupera la pelota Huracán. Que no sale del asedio. No sale del asedio. Hay córner para Boca, rebotó el hombre de Huracán, Waller. Boca domina absolutamente como en el final, como en los últimos 35 minutos del primer tiempo, Jorge.
2: Sí, pareciera que el partido está en tiempo de descuento por la forma en la que ataca Boca y por la manera en la que defiende Huracán, casi de manera heroica, pero ahí va la pegada de Paredes una vez más.
0: Ahí va la pegada de Paredes de la derecha del ataque de Boca, que pierde 1-0 injustamente en su estadio. Vino el centro de Paredes. La pelota rechazada muy bien. Allí del fondo el remate de Braida afuera. Remate de Braida afuera. Hay saque de meta para el Globo. 17 minutos ya del segundo tiempo y todavía sigue soplando el Globo.
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0: Le va a pegar Galíndez, allí está Hernán para impulsar esa pelota desde el área chica. Gana Huracán 1-0 desde los 4 minutos, gol del Colo Gil, el hombre nacido en Río Gallegos. La va sacando Dilolo de punta hacia adelante, mal, recupera César Ibáñez, la tiene César Ibáñez, levanta la cabeza, mete el pase hacia adelante. Había falta, no, dice el árbitro, la tiene Jordi. Allí está Caicedo tocando para Waller, allí está Waller, la vuelca hacia el medio, se viene el globo de Parque de los Patricios, a través de Pedro Ojeda, uno de los que ingresó en Huracán. Y estaba, Ojeda la perdió, la tiene Milton Delgado, Delgado y la pelota, Delgado se da vuelta, marcado allí por Blondel, la toca bien Delgado, va a buscar la evolución, bien Delgado, largo pelotazo, es bueno el partido Delgado, más allá del cierre tremendo del gol, ¿no?
2: Sí,
0: pero todo lo hace bien después del gol.
2: Maneja bien la pelota, pero además es vertical, le da fluidez a la circulación de Boca.
0: Ahí entonces, lateral para Boca. Viene el pase hacia atrás, buscando el balón. Milton Delgado que se mueve por todos lados. Milton Delgado que va tocando cortito para Aranda, Aranda para Braida. Allí está Malcolm Braida. Encaró, ganó, le pegó de zurda. Es malo el centro, muy bajito. La quiere pelear Braida, la va perdiendo. La quiere recuperar Braida, tira el camino encima. Falta clara de Braida. Es tiro libre para Huracán, pese a la queja de los jugadores de Boca.
4: Recordamos que en el plano internacional, en Estados Unidos, para Inter Miami contra Toronto, hubo un gol y dos asistencias de Messi, un gol y una asistencia de De Paul. En Inglaterra, un gol de Enzo Fernández en Chelsea contra Liverpool. En Italia, un gol de Lautaro Martínez para el intercampeón frente a Lazio.
0: Qué lindo es ver a la mayoría afilado, Gaby, para lo que va a ser el Mundial dentro de un mes y pico. Ahí está recibiendo la pelota Caicedo por izquierda. Caicedo se frenó, la roba bien Di Lolo. Di Lolo que la va tocando hacia adelante, buscando a Aranda. Aranda que se la va llevando, la adelantó mucho, Aranda la perdió. La viene buscando la Can. Ahí estaba Callinger que la quiso tirar hacia adelante, la pelota rebotó en el hombro de la Can, y lateral para Boca. Ahí tiro libre para Boca, mejor dicho. Y ya lo va haciendo Aranda. Aranda que la va tocando hacia atrás. Viene buscando a Leandro Paredes. 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Buscamos el minuto 20 del segundo tiempo con Boca, que todavía sigue perdiendo por un tanto contra cero. Va a ir buscando el globo. Allí está Ojeda. Ojeda que la abre, buscando a Campo. Campo hacia atrás para Fabio Pereira. Fabio Pereira envía un largo remate, de esos remates a nadie, porque no sé quién habrá buscado con tanta fuerza en ese pelotazo. Ningún compañero pudo llegar. Va a ir buscando Paredes. Paredes para Costa. Costa que toca para Di Lolo. Es increíble que en 20 del segundo tiempo esto siga 1-0 para Huracán, Jorge.
2: Sí, porque Boca lo ha buscado de todas las maneras posibles y Huracán ha cometido todos los errores que uno puede llegar a considerar. Solo lo explica la gran actuación del arquero Galíndez. Ojeda entró para tener un poco la pelota, vamos a ver si lo logra.
0: Sí, porque no se puede decir a veintipico minutos del final del partido que Boca esté jugando mal, Jorge.
2: No, es más que aceptable la actuación de Boca, incluso la búsqueda por afuera, ¿no? Ahora vamos a ver si el Changuito Ceballos le da mayor profundidad.
0: El centro de Paredes, la pelota recuperada por Huracán. Se viene contra el equipo de Parque de los Patricios, se olvidó la pelota Callinger. Le queda la pelota a Boca, que domina en todos los aspectos del juego, menos en la definición. La viene buscando Paredes, metió el centro, entró Ceballos, sale el arquero. Allí a lo alto, en la puerta del área chica, controla Galíndez.
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4: Y el Changuito que tiene un gol en el apertura, se lo marcó a Estudiantes en la segunda fecha. Un gol en 7 partidos.
0: Hay un jugador de Huracán en el piso. Se interrumpe el juego en estos momentos por parte del árbitro Echevarría. Es el goleador de Huracán, el autor del gol de hoy al menos. Leonardo Gil en el piso. Se interrumpe el juego en 21 minutos del complemento.
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4: Y recordamos que en la Primera Nacional ganó Rafaela finalmente de local 1-0 a Gimnasia y Tiro de Salta. Gimnasia y Tiro le ganó el Clásico a Central Norte 1-0 y no ganó nunca más.
0: Mirá vos, ¿con quién juega Racing el fin de semana?
4: Racing estará jugando mañana de visitante, 4:30 contra Godoy Cruz de Mendoza. Y recordamos que mañana 15:30, gusta, Chacarita Colegial. Y el lunes a las 19, Ferro Defensores.
0: Mirá vos, Ferro Defensor, lindo ir a caballito. ¿El lunes a qué hora es?
4: No, va, a las 7.
2: Vas en transporte, no vas a caballito. Está muy frío.
0: No, ya no andan los caballos acá en esta ciudad. Sí, ¿no? Sí. Algunos caballos andan en la cancha, pero... Ahí está, recibiendo la pelota Leandro Paredes. Sigue Paredes, toca hacia adelante, pero linda cancha para ver fútbol.
2: Hermosa,
0: la
2: ¿no?
0: pelota hacia atrás para Paredes. Hemos compartido partidos con Jorge Parodi en esa cancha. La viene buscando Blanco, tira al centro Blanco, pasado, entró Braida, se la llevó por delante, pide penal, pide mano, no, acá, le dice, en la espalda se toca Echevarría, en la espalda. Salida para Huracán Galíndez.
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0: Intenta atacar el Colo Gil. Pelea por la posesión del balón. Se le va fuera a él. Hay lateral para Boca. El árbitro cobró falta. La viene buscando Milton Delgado. Se viene Boca. Ya hemos pasado la mitad del segundo tiempo. 3/4 partes del partido que se han ido. Y Boca sigue con el pescado sin vender. La viene buscando Braida. Se frena Braida. La tira hacia atrás para Delgado. Delgado y la pelota. Delgado toca cortito buscando Aranda. Devuelve. Allí Aranda tirando la pelota hacia adelante. Delgado va para el futbolista Merentiel. La retrasa Merentiel para Paredes. La abre muy bien con su presteza. Paredes a la derecha para Braida. Mete el centro Braida cruzado. Atención. Salta Delgado que es muy chiquitito, muy peticito y no pudo llegar por su altura. Ahí se centra que no era tan malo de Braida. La pelota despejada le queda a Ayrton Costa. Empezar de vuelta un ataque Boca que es dominio total.
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2: Braida le ha dado mayor profundidad por el sector derecho a Boca, que va, que busca, que insiste.
0: Se tira Braida justamente allí, Jorge, y el árbitro no compra. Y por eso es lateral, sí, para Huracán.
2: El lateral no fue penal, pega en la espalda del baño finalmente.
0: En la espalda, sí. Allí está el lateral que ya hace Ibáñez buscando al futbolista Caicedo. Fíjate cómo será, Jorge, que Blondel, que juega de mediocampista por derecha adelantado, y Ibáñez, que juega muy bien cuando va al ataque. Hoy Ibáñez no pasó al ataque nunca, y Blondel casi tampoco.
2: Blondel es casi un marcador de punta bis. Es,
0: claro,
2: en los hechos es una línea de cinco o más, porque a veces el volante central Waller se mete entre los centrales.
0: Por eso te digo, a veces las libretitas de los técnicos o cómo los etiqueta uno, de acuerdo a cada partido, hay técnicos que a veces se tienen que disfrazar de lo que no quieren ser, ¿eh?
2: Pero qué lejos que está de la idea inicial, cuando salió a presionar adelante, cuando salió a jugarle de igual a igual a Huracán hasta que llegó al gol. Después todo fue de Boca, ni se acercó al arco de Boca Juniors, pero ahora se viene.
0: Ahí se vino, pero Blondel la tiró afuera. Un remate entrando al área. La viene buscando Merentiel. Una pelota rechazada por Braida. Le va quedando a Huracán. La viene buscando Ibáñez. Ibáñez que la abre para Kalinger. Kalinger abierto por izquierda. La va tocando para Gil. Gil que casi todo lo toca bien. Allí está Gil buscando a Waller. Waller hacia atrás para Fabio Pereira. Fabio Pereira la tira hacia adelante. Atención. Se venía Huracán, pero la pelota rechazada. Le viene buscando a Milton Delgado. Lo anticipa a Milton Delgado. Le queda la pelota a Gil. Allí está el Colo Gil. Aquí está el ritmo Gil. Buscando a Waller. Waller hacia atrás para Carrizo, la abre para Ibáñez, toca muy bien cortito Ibáñez, la viene buscando Huracán, el pelotazo largo de Waller hacia la izquierda, la viene buscando entonces Campo, Ignacio Campo se la quiere llevar frente al Chango, allí está Ignacio Campo, se quiere eludir solo Ignacio Campo, se va hacia atrás, no sabe qué hacer, está frente a la marca de Ceballos que se la toca afuera, es lateral para el Lobo que aguanta el partido, casi 26, gana 1-0 Huracán.
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2: Cuando la pelota pasa por Gil, tiene un sentido tener el balón por parte de Huracán, el resto lo pierde rápidamente.
0: Sale Boca desde el fondo con Di Lolo. Di Lolo tocando para Ayrton. Ayrton para Delgado. La tiene Delgado. La va a buscar Braida por derecha, pero no prefirió tocarla a él. La viene buscando Paredes. Cambia de frente Paredes. Gran pase para Ceballos. Habilitado Ceballos. La paró en el área. Ceballos. Le pegó la pelota. Rebotó. Se va el córner. Es córner para Boca. Apareció el Changuito. Un cambio de frente excepcional de Paredes para Ceballos. Y hay córner para Boca. El dueño de la pelota la va a buscar.
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2: Pelotazo exacto de 40 metros. Paredes que va a ejecutar el córner desde la izquierda.
0: Vendrá el remate entonces. Leandro Paredes le pegó, se cerró. Lo anticipan a Galíndez y un propio compañero. No la pudieron sacar, le quedó Ayrton Costa y la tiró arriba del travesaño. Arriba del travesaño, el remate de Ayrton Costa. Se ve un cambio en Huracán, lo presentamos.
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0: Se viene Juan Bizanz, Juan Bizanz con el número 17 y sale Kalinger, Jorge. Bizanz que también entró frente a Racing el otro domingo en Avellaneda.
2: Sí, jugador interesante, Bizanz, mediocampista de los que hoy se denominan mixto. Kalinger no pudo hacer la tarea que le encomendaron, tener la pelota, ser un poco el hombre que la administre. Vamos a ver si Bizanz, que tiene un cambio de ritmo superior, aunque menos manejo de balón, puede dar un resultado en la dinámica, en el traslado a Huracán.
0: Sí, no la pudo tener porque en realidad todo Huracán no la pudo tener, Jorge, ¿no?
2: El único
0: Gil, exactamente. Está buscando la pelota, Merentiel no va a llegar. Hay lateral, menos mal que vos nombrás a Gil, porque a veces parece que me dijera Gil a mí, no, vos estás hablando de el que hizo el gol de Huracán, me imagino. ¿No? ¿Eh?
2: No voy
0: el
2: a pensar.
0: Colo. El Colo Gil, la verdad que fue el mejor jugador de Huracán, no, el mejor fue Galíndez. El mejor fue Galindo.
2: Mejor jugador de campo, lo hacemos así
0: campo,
2: para...
0: exactamente. Ahí para está el plan. Lateral, viene buscando la pelota para rechazarla a Carrizo. Ahí está Carrizo buscándola a Caicedo. Caicedo que se la lleva por delante y la tira afuera. La va sacando afuera el árbitro. Ve que Dilolo se cae, pero Dilolo se levanta porque sabe que no hay que perder tiempo. Porque a Boca le quedan 17 minutos para que termine este partido, más el descuento que otorgue Echavarría. La busca el jugador de Boca, Ceballos. Allí está el changuito Ceballos, se la va llevando frente a la marca de campo, lo pasó, se frenó, lo quiere pasar otra vez, ahí está Ceballos llegando a zona de gatillo de zurda, viene el centro, pasa por todo el área de Boca, no pudieron rematar, la pelota era para meter en la piernita y la gol, ahí está Galíndez, pero anticipo del defensor, le quedó a Merentiel, le pegó afuera, Merentiel que anda seco de gol, ahí saque de meta por Huracán, que se está llevando un triunfo de aquellos, 29 minutos del segundo tiempo, gana Huracán 1-0.
2: Qué momento el de Merentiel, la falta de confianza se nota, pero lo de Ceballos es desequilibrio, está jugando, para que usted me entienda, como win, como extremo, como los viejos wins por la izquierda, desborda, tira el centro, Merentiel le pegó de zurda muy lejos del arco de Galíndez. Hay jugadores de Boca que están frustrados, ¿no? Que no le encuentran explicación al partido.
4: 23 de marzo contra Defensa, el último gol de Miguel Ángel.
0: La viene buscando, atención, Huracán de contra, Caicedo se mete en el área, va Jordi, allí está Caicedo, amagó, la tiró hacia atrás para Gil, abrió muy bien Gil, va para Bizanz, primera intervención de Bizanz, va por afuera, por izquierda, la saca bien, allí Braida, ahí lateral para Huracán, lateral para el globo de Parque de los Patricios, media hora clavada del segundo tiempo, Huracán gana en la Bombonera 1-0, y tardan en venir a buscar la pelota y lo va a molestar, amonestado Ibáñez, así el logi Ibáñez, claro, no buscaba la pelota y el lateral lo tenía que hacer él, claro, bueno.
2: Está reapareciendo de una suspensión, Ibáñez, ¿no? Hoy jugando como de costumbre, un marcador de punta por el sector izquierdo. Ahora Boca juega contra Huracán y contra el reloj.
0: Viene Bizanz, allí está Bizanz, se la va llevando Bizanz, sigue Bizanz, tratando de retener la pelota, cosa que Huracán no pudo hacer en casi todo el partido, la perdió Juan Bizanz, la viene recuperando Boca, la viene buscando Aranda, Aranda que toca hacia atrás, somos Cadena Tensa Argentina, la radio que vos elegiste en todo el país, Cadena del Gol, en la definición, los playoffs de octavo de final del torneo Apertura, ganó Belgrano, eliminó Talleres y ahora gana Huracán, por ahora elimina a Boca, en 31 minutos del segundo tiempo, la pelota de Ayrton Costa, se la va llevando Hilton Costa, cae, falta, tiro libre para Boca, 14 del final.
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2: Un dato estadístico que puede explicar la superioridad de Boca, remates en general, 18 contra 6 de Huracán, remates concretos al arco, 5 contra 2.
0: Sale buscando la pelota, claro, porque no se contabiliza entre esos cinco, me parece el que fue casi gol en contra.
2: Claro,
0: ¿no?
2: Claro.
0: Porque un cabezazo, un jugador de Huracán que pegó en el travesaño.
2: Y después en la cabeza del arquero.
0: La cabeza del arquero, exactamente. La viene buscando Leandro Paredes. Largo pelotazo de Paredes. Esta vez hasta Paredes le salió mal. Largo pelotazo de Paredes. Sale a buscar la pelota Galíndez. Para vos, Jorge, ¿fue sorpresa que Belgrano le ganó a Huracán o era un partido parejo y gané a cualquiera?
2: ¿El clásico decís? No, es sorpresa para nada. No. Digamos que estaba 50-50, pero Belgrano había jugado muy bien ante Sarmiento y creo que en todo el campeonato.
0: Sí, había jugado bien, había tenido un bajón pronunciado, sí, que se produjo sobre todo también cuando perdió con Gimnasia, pero era un partido de sí, este sí sería un batacazo, Jorge, si se produce.
2: No, esto es sin duda, pero en el clásico estaban 50-50.
0: Sí.
2: Lo que me sorprendió el planteo de Tevez, sin prácticamente salvo Galarza, volante de marca.
4: Y con los 2-10 en cancha.
2: Con los 2-10, claro, con Baroni y con Cristaldo.
0: Sale buscando la pelota desde el fondo, Boca hacia el medio para Dilolo. Dilolo que toca para Merentiel. Merentiel que se vuelca hacia el medio. Sigue Merentiel. Se va llevando la pelota, va tocando para Delgado. Delgado que la va perdiendo, la va recuperando Boca. La pelea Paredes. Mira lo que hizo Paredes. La puso hacia adelante para Merentiel. Merentiel para Blanco. Tiró el centro. Rechaza la pelota a Carrizo. Piden permiso para sacarla a los jugadores de Huracán. Uno que la cabecea atrás y Galinde dice: bueno, hasta ustedes me la tiran a mí. Sale desde el fondo Huracán. Sufre el globo, pero gana 1-0. Hasta ahora Clean Caja, pero falta mucho todavía. Una eternidad. 33 minutos del segundo tiempo.
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2: El terreno de la hipótesis. Si Boca lo empata, ¿tendrá aire o idea para cambiar el libreto Huracán para buscar una posible victoria?
0: Me parece que Huracán se aferra a esto, ¿no?
2: Totalmente. Porque después, absolutamente.
0: Sale cabeceando Milton Delgado. La busca Leandro Paredes. Ahí está Paredes a la mitad de la cancha. ¡Pum! Para afuera. La tira el hombre de Huracán, Waller. Pero qué mal juega el Globo. No tiene la pelota un segundo.
2: En cuanto a dominio, porque pasó otra cosa. Riestra pegó muchísimo en la bombonera y lo termina definiendo.
0: Sí, faltando 10 minutos.
2: Lolo de cabeza, ¿no? Pero me hace acordar en cuanto a la superioridad, la supremacía de un equipo sobre otro, ¿no? Y no es solamente tenencia del balón.
0: La tiene Braida, se la lleva Braida, sigue Braida. Ahí está Braida, se la lleva. La pelota rebota en el hombro de Huracán y se va al corner. La diferencia, Jorge, que ese partido estaba 0-0 y acá Boca pierde. Claro. Quedó muy sentido Aranda cuando hay corner para Boca, pero bueno, obviamente que está sentido Aranda, porque Boca perdiendo 1-0 no va a estar haciendo tiempo Aranda. Está muy sentido Aranda.
2: Y Aranda y Ceballos son los que más se rebelan contra esta realidad de un partido que se va complicando.
0: Sí, para mí, qué sé yo, será una cuestión de gusto futbolístico. Ceballos no puede estar fuera de un once de Boca.
2: No.
0: Porque el desequilibrio hay que hacerlo de entrada.
2: Se respeta la trayectoria y lo que le ha dado Merentiel a Boca, pero...
0: Pero el momento no
2: el
0: es,
2: momento es de Ceballos.
0: El momento de Ceballos. Allí estará el remate por parte de Leandro Paredes. Tiro de esquina para Boca. 34-40 del segundo tiempo. Boca merece largamente empatar este partido, pero no puede hacerlo más meter dos cambios más. Diego Martínez, el técnico del Globo de Parque de los Patricios, que se aferra a una victoria tremenda, si es que la consigue. Va a venir el centro de Paredes. Allí está Paredes frente a la pelota. 10 minutos finales clavados, más los 5-6 que va a descontar seguramente Echavarría. Vendrá el remate entonces, faltan 15 más o menos para que termine este partido. Va a venir el centro de Paredes. Boca pierde 1-0, el centro de Paredes, rechaza de cabeza el fondo, la viene buscando Gil, la levanta Gil, le queda Lautaro Blanco, ahí está Lautaro Blanco, levantó pelotazo largo para Paredes, rechaza la pelota al fondo de Huracán, la viene buscando ahora Bizanz, se le escapa el balón afuera, Juan Bizanz, ahí lateral para Boca, lo hace rápido Braida para Aranda, Aranda que se viene, metió el pase al medio Aranda, la puntilla allí sobre el costado, Di Lolo que se fue a jugar de 9, se fue a jugar de 9 Di Lolo, va a venir el centro, atención, ataca Boca, viene Paredes, Paredes para Blanco, levantó el centro Blanco, dudó en salir o quedarse pero estuvo bien en quedarse, Galíndez porque la pelota sale afuera, hay saque de meta que favorece a Huracán. Vamos con los cambios en el Globo.
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0: Bueno, ingresan Hugo Nervo con el 21, Hugo Nervo y también Oscar Romero. Los dos Romero, hoy los dos hermanos están, los mellizos están en el banco, sí. Hoy. En el banco de Boca sí, está el futbolista Ángel y en el banco de Huracán Oscar, que ahora ingresa para jugar estos últimos minutos, Jorge.
2: Carrizo es uno de los que se va y el otro será Gil. A ver, ahí está Gil Caicedo. Gil y Caicedo están saliendo.
0: Perfecto, Caicedo jugó un flojísimo partido.
2: Muy flojo, además no lo asistieron, pero perdió permanentemente, ni siquiera pudo aguantar la pelota. Oscar Romero entonces en el campo de juego.
0: Sí, entró Eric Ramírez también, ¿eh? Entró Eric Ramírez. Ahora estoy viendo el número 11, Eric Ramírez es el que ingresó, entonces no entró Romero.
2: Entró Romero, que sale, me parece es Carrizo también.
0: Perfecto, y Hugo Nervo sí entró, Jorge.
2: Sí, defensor.
0: Reemplazo claro. Puesto por puesto con Carrizo, ¿no es cierto?
2: Exacto.
0: Ahí está Bray, entonces, para retener la pelota en Boca. Estamos ya en los 37 minutos y medio. Se va el partido y Boca se queda con un gusto muy feo, pero lo querrá enmendar. Sabe que si empata, después tendrá media hora más para ganarlo. La viene buscando Milton Jiménez. Se metió en el área, va para Merentiel. Tiene un centro Merentiel, cabezazo de Ceballos y Galíndez. Galíndez en la palomita, creo que no sé si había offside. No obstante, Galíndez otra vez dice, aquí no va a entrar ninguno. una.
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2: La noche de Galíndez.
0: Contra Richie Cage.
2: Sí.
0: Y Johannesburgo.
2: Johannesburgo.
0: Ya sabes, Valga.
2: Notable.
0: Qué pelea, mamita querida. Sí, tiro libre que favorece a el conjunto de Boca Juniors. Bueno, forcejeos. Una amarilla para aquí, una amarilla para allá. Un jugador de Huracán que se cae. Bueno, se afea la parte final. La verdad que no sé las revoleos de amarilla que hizo. Uno para cada lado.
2: A ver, uno creo que es Paredes.
0: Uno es Pereira.
2: A ver, Pereira es el otro, sí. Y
0: Pereira
2: ahora los
0: seguro.
2: Empujones, uno en el piso. Lo decíamos previo al partido. El encuentro que podía proponer Huracán ante la superioridad técnica y futbolística de Boca.
0: Paredes debe haber sido amonestado, ¿no?
2: Sí, sí, sí lo decíamos. Leandro Paredes,
0: sí,
2: el capitán de Boca, amonestado.
0: Y Fabio Pereira, el defensor central de Huracán. Hay tiro libre que favorece a Boca Juniors. 39 minutos, se va el partido. Boca dejó pasar más de media docena de oportunidades. Galíndez es el responsable de que gane Huracán.
2: El dato de los córner.
0: El Chaquito Ceballos se metió en el área, le pegó, rebotó la pelota. Y se va el córner. Se va el córner, córner, córner para Boca. Todos de Boca, menos lo más importante, el resultado.
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2: Corner número 13 para Boca contra ninguno de Huracán.
0: Ninguno de Huracán. Fíjate vos, es un claro ejemplo, ¿no? Numérico de lo que pasó en el partido. Viene el remate de la pelota que rebotó. La viene buscando Braida. Ahí está Braida, toca hacia atrás para Milton. Ahí está Milton Delgado. La abre para Lautaro Blanco. Ahí está marcado por el hombre de Huracán, que está rechazando la pelota afuera. Está buscando la pelota Lautaro Blanco. La tira hacia atrás, buscando la pelota Leandro Paredes. Boca se desespera porque faltan 5 más el descuento. La viene buscando Aranda. La adelanta mucho Aranda. Se la va llevando igual. Ahí Tomás. Tomás de Aranda para Braida. Braida que toca bien para Aranda, la abre para Marentiel, el uruguayo abierto por derecha, se tira hacia el medio, la va tocando para Aranda. Aranda se saca de sí un hombre, sigue Aranda, se frena Aranda, va a meter el centro, medio equipo de Boca está, piden una mano, no le dan, no le dan, no le dan, no le dan, la tira Irina Ramírez, se viene Huracán de contra, allí está Irina Ramírez con la pelota, quiere una contra aunque sea Huracán, la viene buscando por derecha, muy buena la marca de Paredes, robó notablemente la pelota el capitán y el eje de todos los sentidos futbolísticos de Boca, la viene buscando ahora el jugador Delgado, Delgado que la abre. Va para Braida. Braida tiró el centro como viene para Ceballos. Ahí está Ceballos. Una pelota que rebotó. Queda hacia atrás Paredes. Rebotó en un compañero. Queda por izquierda para Blanco. Ahí está Blanco. Tiró el centro. La peinaron. La tira Braida al medio. Y la sacaron. Y la sacaron. Y la sacaron. Y se viene Bizanz. Ahí está corriendo Bizanz. Se la lleva Bizanz. Recupera Di Lolo. Todo, todo, todo, todo. Es azul y oro. Menos el gol que falta. Ahí está buscando Delgado. Delgado para Braida. Devolvió para Delgado. Marca Huracán. Marca Huracán en el fondo. La va sacando, la pelota rebotó. Boca se juega el pellejo. En cada pelota se juega la vida. Falta, falta, falta. Tiro libre para Boca. Hace rato que no veía un partido que gana un equipo que no lo merece nada.
2: Para nada lo merece Huracán, que defiende como puede. Boca lo ataca por todas partes, lo desequilibra además. Crea situaciones. El público que alienta a Boca va por lo que merece. Así que hay un tiro libre peligrosísimo a favor de Boca.
0: Tiro libre para Boca. Le va a pegar Leandro Paredes desde la derecha, 41 minutos y medio de la parte final. Boca merece largamente el empate, pero no puede cristalizar en la valla de Galíndez su dominio pleno. Viene el remate de Paredes. Atención, un cabezazo, gol. ¡Gol! Mano, mano, mano. O lo empujaron al arquero o no. Pero no es gol. La pelota ingresaba. Nos vamos a dar vuelta a ver si en el monitor vemos algo. Los jugadores aplauden.
2: A Milton Jiménez.
0: Bueno.
2: Milton Jiménez, los jugadores de la Campi del mano.
0: Bueno, pero cobró gol. Es una cosa de loco,
2: a ver,
0: esto.
2: A ver, a ver.
0: Y es finalmente gol. Entró con todo, con, no sé con qué le pegó. Milton Jiménez. No había pasado nada. Es gol de Boca. Empató Boca. El árbitro se equivocó feo. No sé qué habrá cobrado. Todos los jugadores de la CAN que lo van a buscar. Para mí era gol. Pero el árbitro lo anuló. Y después lo cobró. Y Milton Jiménez, que no había tocado una. Vaya a saber con qué tocó esa pelota. Milton Jiménez, la cuestión es que entró la más difícil de todas. No se puede creer con qué parte del cuerpo impulsó la pelota. Milton Jiménez, Boca empató el partido, aunque habrá VAR. Pero Boca sabe que si lo empató ahora a los 42, después lo va a ganar. Porque es la tendencia del partido. Todos miran los monitores. Bueno, el centro de Paredes, repiten la jugada. Entró allí Jiménez, no sé si habrá empujado a Nervo. Nervo se fue hacia atrás, Jiménez le pegó con lo que pudo. Le rebotó a Jiménez tras un rechazo de Galíndez. O sea, rechaza a Galíndez y le rebota a Jiménez la pelota. Es gol legítimo.
2: ¿Es mano o es espalda? No lo alcanzo a determinar. Estira tanto el brazo.
0: Para mí fue espalda.
2: Sí,
0: ¿no?
2: Da la impresión que fue espalda, ¿no? En principio, lo que pasa es que estira tanto la mano derecha. Parecía una bailarina, Milton Jiménez, el rechazo del arquero y da en humanidad, pero da la impresión.
0: Para mí va a ser gol de Boca. La gente ejerce la presión lógica. Huracán se defendió todo el partido y no se defendió bien. Boca le generó 8 situaciones de gol, por lo menos. Y Milton Jiménez aparece tras un rebote. Está recibiendo indicaciones el árbitro, porque estaba acomodando la oreja allí el aparatito.
2: Veremos entonces. El VAR está hablando justamente con el árbitro, que había sido, obviamente, no había recibido la aceptación de la gente.
0: Úbeda desesperado, Jorge dice, fue gol, dice Úbeda, fue gol. Y acá todos dicen que fue gol, si no hay gol, acá nos comen crudo acá, sí, me parece. Sí.
2: Si uno tuviera que jugar, se me da la impresión de que pega en la espalda y que es gol, pero no tengo la certeza absoluta, lo digo con total sinceridad.
0: Bueno, la verdad es que no lo dio el gol de entrada al árbitro. Esa es la realidad.
2: Sí.
0: Porque el árbitro paró la jugada. Los jugadores de Boca se frenaron el grito, claro. La gente no lo llegó a gritar todo. Y bueno, es la dilucidación del VAR. ¡Gol de Boca! ¡Gol de Boca! ¡Empató el partido Boca! ¡Había ido todo el partido y lo empató Boca! En una del final, tenía que ser Paredes el que tira del centro. La pelota rechazada por Galíndez rebotó en la espalda de Milton Jiménez, que casi no había tocado la pelota en todo el partido. Y Milton Jiménez le da el empate a Boca. Empató de carambola, empató de chiripa, empató de casualidad, pero empató merecidamente, porque Boca largamente había hecho los méritos. Boca 1, Huracán 1, y ahora sí, amigo, empieza otro partido.
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2: El gol de Boca con delay, con el alivio que significa, con la espalda que le estaba dando la justicia del partido, lo encontró en un rebote y le dio la posibilidad de un gol que merecía ya sobre el final del encuentro e invitando al alargue.
0: Y además, Jorge, es un cachetazo merecido para Huracán, que no jugó el partido.
2: No, para nada. Él se dedicó a no jugar. Y ahora Boca se va a venir con todo.
0: Porque el discurso después del partido, por decir, hasta 2 minutos antes del partido lo iba ganando. Sí, pero ¿cómo lo iba ganando? Analiza cómo lo iba ganando.
2: No, sin el arquero era la única razón. Ni se acercó hacia el arco de Bray.
0: Bray no tocó la pelota en todo el partido, porque en el gol no intervino, salvo en dar el pase a Delgado. Ataca Boca, empató el partido. Era el peso propio de cada ataque de Boca, el que impulsaba a propios y extraños, a nosotros, a los hinchas, a pensar que en algún momento iba a llegar el empate. Porque un equipo no puede defenderse todo el partido y salir inocuo. Hay tiro libre para Huracán en zona ofensiva de Boca. Tiro libre para el Globo, que ya ahora se aferra a la largue.
2: Obvio, y seguramente va a tratar de tirar hasta los penales, confiando en el hombre que le permitió llegar hasta este momento, su arquero.
0: La gente de Boca me daba la sensación de que si perdía Boca el partido, Jorge, todavía lo puede perder, por supuesto, está 1-1, pero me da la sensación que no se iba a ir caliente con los jugadores o con el técnico como con otras oportunidades. Porque Boca había hecho todo y bueno, a veces no la podés enchufar, ¿viste? A veces no la embocás.
2: En ese sentido me parece que sí. Hay una roja para quién.
0: Vos dijiste, 13 córner a favor, ninguno en contra. 6 atajadas de Galinde contra ninguna de Bray. Y bueno, era muy injusto que terminara 1-0 el partido, ¿no?
2: Absolutamente, absolutamente.
0: Más allá de que la injusticia en el fútbol impera a veces, ¿no? Porque, bueno, no siempre gana el mejor y no siempre gana el que más ataca. Eso está claro, ¿no? Por eso fútbol.
2: En esta situación en particular, Echeverría venía sospechado por parte de la gente de Huracán. Pero, yo te decía, no tenía la certeza de la espalda. Después de verla mil veces, te puedo decir, sí, es gol.
0: Sí, para mí fue gol, Jorge.
2: Para mí también.
0: Rebote en la espalda.
2: Para mí también. Pero
0: es, gol. Justicia, es un gol raro, ¿no? Porque yo no sabía dónde le había pegado.
2: Que
0: porque...
2: El partido es raro.
0: 48 minutos ya del segundo tiempo, 1-1. Vamos a largue, vamos con la garganta. Aquí está. Recuperando la pelota Huracán. Primer alargue del campeonato se va a producir en el segundo partido porque el otro lo ganó Belgrano 1-0. La viene buscando Paredes que la tira hacia adelante. Boca lo quiere ganar en la última. Se viene por el sector izquierdo. Ataca Boca 1-1. Está el partido. Tremendo final. La tiene Lautaro Blanco. Se la llevó de guapo Lautaro Blanco. Arranca Boca. Caen los dos. A ver qué cobra el árbitro. Salomónico fallo. Favor de Huracán. Dice Echavarría. Tiro libre para el globo. Que se aferra al alargue. Pues ya no tiene los penales a mano porque antes era 90 y penales, ahora son 120 penales.
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2: Ahora se viene otro partido, lo decías, ¿eh? Veremos en qué medida puede cambiar el libreto Huracán, aunque también puede suceder en este suplementario algo, ¿no?
0: Sí. Uno también piensa que un equipo que no llega nunca, alguna puede tener, ¿no? Porque,
2: seguro,
0: qué sé yo,
2: fútbol,
0: sino... Ahí está Eric Ramírez, mirá Ramírez, la pone bien para Bizán. Ahí está Bizán en el área, Bizán se acomodó. La pelota rebotó en Braida, pedía en mano, pero para mí rebotó en la espalda de Marco Braida. La viene recuperando Boca, ahí está Leandro Paredes. Se viene Leandro Paredes, parte final del partido, dramática, apasionante, excepcional. Como es el fútbol argentino, atrapante, aunque haya 30 equipos y si sea un bodio por momentos. A veces hay partidos así, en los que Boca va, en que Huracán defiende, en que Delgado la tiene, y Delgado que la retrasa, va para Lautaro Blanco, allí está Lautaro Blanco, ataca Boca que quiere ganar y ser campeón. La viene buscando Delgado, viene el centro, tres dedos, la pelota rebotó en Blondel, la va sacando el Boca, se le va fuera la pelota, hay lateral para Boca. Ya tenemos 5 minutos que adicionó el árbitro, se está yendo los 90 iniciales y se vendrá el alargue, pero Boca tiene un tiempito más para seguir atacando y buscar darlo vuelta. La viene buscando Huracán, la va sacando Ojeda, que es una de las pocas pelotas que tocó desde que entró Eri Ramírez. No pudo ganar, la viene buscando Boca. Ahí está Lautaro Di Lolo. Di Lolo que la pone para Paredes. Ahí está Paredes, empaló Paredes para de Jiménez. La pelota rechazada, pegó en la manito. ¿Qué pasó? ¿Manito o no manito? Bueno, acá todos piden todo. La tiene Paredes, se la lleva Paredes. Sigue Paredes con la pelota. 50-30, etapa final. Tremendo partido, raro, como decía Jorge. Sí, pero interesante.
2: Emotivo,
0: para ver.
2: Atractivo, porque... sí, con sí. Un dueño que no pudo firmar la escritura todavía.
0: No, allí está buscando en la pelota. Parece que Boca tuviera todos los papeles, pero falta todo. La firma final, ¿viste?
2: Sí, señor.
0: Falta que venga el abuelito, venga, firme usted que falta la escritura. La viene buscando Boca, Merentiel, la empaló, el centro y remate afuera, se lo perdió solo, increíble, Milton Jiménez, le bajó del arco, hizo un gol de espalda y este de frente, el error, no se puede creer. Saque de meta para Huracán, y Galinde dice, ¿dónde estoy? ¿Dónde la pongo la pelota? Ahí, ponela ahí, Galinde, se va el partido, tremendo, lo que se perdió Milton
2: lo
0: Jiménez.
2: Lo que se perdió, casi desde el punto de penal, le pegó por arriba, realmente increíble. Hizo el que no debía hacer y erró el que tenía todas las facilidades para definirlo.
0: Remate de Galinde, la pelota más allá de la mitad de la cancha, la viene buscando de cabeza Ayrton Costa, la va cabeceando hacia adelante bien, allí Tomás Aranda, la pone Paredes muy bien hacia el costado derecho para Merentiel, se va hacia el medio del uruguayo, arranca Boca hacia el medio, va Merentiel, sigue Merentiel, le empaló para Milton Delgado, no le sale una Merentiel, la viene buscando de contra Huracán, la viene buscando Blondel, pelotazo luego para Eric Ramírez, sale del área Bray, recupera la pelota al arquero. ¿Hasta cuándo lo vas a jugar, Echavarría? ¿O querés jugar más minutitos para que no haya penales? 7 minutos. Ya adicionó Echevarría. Se terminó. Medio bola. Porque queremos ver media hora más. Media hora más de juego habrá en la Bombonera. Media hora de chapa que los hinchas de Boca, por supuesto, no querían. Porque los hinchas de Boca lo querían ganar. Pero de acuerdo a la circunstancia de estos 90 y pico de minutos, Boca sale ganando porque lo estaba perdiendo faltando 2 minutos. Lo empató Milton Jiménez de carambola. Había abierto la cuenta el Colo Gil a los 4 del primer tiempo. Boca 1, Huracán 1. Tiempo suplementario se va a jugar para dirimir quién es el segundo cuarto finalista del torneo Apertura. Vos lo vas a seguir viviendo en todo el país, en la radio más grande, en la radio federal, en Cadena 3 Argentina. Boca 1, Huracán 1. Vamos a larga y después si no hay goles penales.
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2: Emotivo, atrapante, injusto. Un partido con todos los ingredientes, con un arquero, el de Huracán, que fue una muralla, con un Boca que permanentemente buscó y que tuvo decenas de oportunidades, y en la más imprevista, definitiva, un espaldazo, que fue un espaldarazo en consecuencia, para un Boca que veía que se extinguía en los minutos y no podía, logra este empate. Y ahora la impresión, la hipótesis es que todo está a pedir de Boca. Un Boca que hizo absolutamente todo para ganar, pero que no pudo quedarse con la victoria. Veremos si Huracán